0: al equipo arbitral es la no aplicación de las modificaciones. Digamos que al ser partidos previos a la Copa del Mundo,
1: no están actualizados.
0: Está establecido que deben aplicarlo independientemente que estén convocados o no dentro del panel que dirigirá el Mundial.
1: Claro, sirven de preparación, profe, para los equipos en aspectos tácticos y meramente deportivos, pero también en el aspecto arbitral, ¿no? Para que vayan entrando en ese modo respecto a las modificaciones que va a tener el campeonato del mundo.
0: Y sobre todo porque hemos visto que hay bastantes modificaciones en cuanto a propender por la mejora del tiempo efectivo de juego.
1: Fabio, ¿cómo lo ha visto a Colombia en estos primeros 45 minutos en los que gana por la mínima diferencia?
2: Julián, usted dijo una frase muy clara al comienzo del partido y es paciencia. Colombia se llenó de paciencia, la tocaron, la tuvieron de un lado para otro. Por ahí apareció de pronto la jugada en velocidad de Luchito Díaz, pero no hubo espacios, tanto que James tuvo que venirse muy atrás para buscar balones. El único centro ese de James Rodríguez que bajó muy bien Luchito Suárez y que después le hicieron el cierre ya a John Arias, pero no hubo muchos espacios. Entonces Colombia tuvo que llenarse, como usted decía, de mucha paciencia. Bueno, esa paciencia dio frutos y pudo llegar el gol de Colombia. Ahora, esos minutos finales, 2-3 minuticos después del gol, yo no sé si por el desgaste que ya había tenido Jordania por todo lo que había jugado, porque lo que más desgasta en el fútbol es correr sin la pelota, o porque Jordania en eso salió un poquito a arriesgar un poquito más, pero ya de pronto en esos últimos 2-3 minutos Colombia encontró algo de más espacios, no se veía tantas piernas defensivamente hablando del equipo jordano como lo habían hecho en el comienzo del partido. Así que vamos a ver en el segundo tiempo si todavía vamos a ver esos espacios que vimos sobre el final.
1: Sí, y hay que ver qué quiere Jordania, porque al no ser este un partido por puntos, si quiere perder cortico y en ese orden de ideas sigue manteniendo la disposición que le vimos en la primera mitad, o si quiere ir por el resultado, al menos por el empate en la segunda mitad, y como bien explica Fabio, eso le permitiría un escenario de más espacios a la selección Colombia en el segundo tiempo. Juanca, estamos viendo ya los árbitros en terreno de juego para la segunda mitad, vemos al central mandando besos y todo.
3: Sí, el hombre parece
1: todavía permanece
3: un desfile de belleza.
4: Que esté más pendiente el fuera de lugar.
5: Sí, no, por allá anda el hombre, saluda, levanta las manos.
1: Claro,
5: ¿ves?
1: Todo en su es un mundial.
4: Claro, ¿no? Juanca Cortés por allá en San Diego.
5: Mundial. Sí. Pero sí, el hombre está en lo suyo allá. Bueno, sí. Hay tres jugadores que están para ingresar en Jordania. Fabio, 7, 15 y 2. Colombia de momento todavía no sale. Jordania, bueno, algunos jugadores que ya empiezan a llegar. Bueno, también se quita el peto el 13 de Jordania. Y estamos a la espera finalmente de qué va a pasar con la selección Colombia y los cambios que seguramente van a venir en este segundo tiempo. Y ojalá
1: los que usted nos había mencionado que estaban haciendo trabajo precompetitivo, ¿se quedaron ahí o entraron al camerino?
5: No, ya entraron al camerino, no se quedó ninguno. Y vamos a mirar entonces quién regresa. A ver, está regresando aquí Carrascal, Ospina, todos obviamente con su peto, John Córdoba. También vemos a Castaño, todavía no sale, no hay ninguno en zona de traslado. Estamos atentos entonces a los cambios de la selección.
4: Sentamos a Luis Díaz, ¿cierto, Capera? Sí.
1: Sí, ya, pues es que ¿qué más? ¿Qué más necesita verle el profe Néstor Lorenzo? Está bien, yo entiendo lo que decía el profe Alexis de el ejercicio de cómo rompemos nosotros un bloque tan bajo cuando están los titulares en cancha. Perfecto. Pero ya Colombia hizo un gol en 45 minutos, ya nos dimos cuenta que el terreno de juego no está en las mejores condiciones, así que lo mejor es cuidar.
4: Profe Alexis,
1: a Lucho Díaz.
4: Ahí está en nuestro canal de YouTube el video de Luis Díaz cuando se levanta.
5: Bueno,
1: sí.
4: Y la bolita. Eso parece un gato, Luis, ¿no?
6: Sí, un gato, un lobanillo.
5: Sí. Sí, sí. Luis Díaz regresa en este momento ya con camiseta de suplente, entonces lo que nos da a entender que entonces va a ser uno de los cambios, ¿no?
4: Sí, eso necesitamos en la Copa del Mundo, sí, ya. Ya.
7: Bueno, y que se ponga hielito.
5: Sí, sí, por favor. James Rodríguez.
1: Juanca, y la tarea averiguar esa bola que es. Y cómo está, sí, por Lucho, supuesto, porque esas... creo que esa es la noticia más importante para este país.
5: Pregunta obligada esa en zona mixta, Dios permita que nos pueda parar. Pero bueno, ya sale James Rodríguez, que va a ser entonces, va a seguir en este segundo tiempo. Ya le notifico cambios. Bueno, tenía razón Fabio. Tenía toda la razón Fabio, vea. Richard Ríos, quien se para en zona de traslado, Santiago Arias, Campas, viene también el Cucho Hernández, Willer Dita y Álvaro Montero, son los cambios de la selección Colombia. Entonces tiene razón la lectura de Fabio. Hay que sumarle un punto allá a Fabito Poda, que la leyó como era.
4: Creo que hay cambio de guayos también.
1: Seis jugadores. Seis jugadores.
4: Que hable.
2: Mire, lo de Montero comprueba que, bueno, algo que ya sabíamos, pero lo ratifica, que es el segundo arquero de Colombia, no es David Ospina.
1: Sí,
2: ¿no?
1: Sí, de acuerdo.
4: Muy bien, se vienen los cambios.
1: Y tres en Jordania, Fabio.
2: Sí, cuatro en Jordania. Mire, va a entrar Hushesh, que es un jugador del Al-Karma, de la

0: El número 15, va a entrar también el número 7, Shahara, que juega en el equipo Casablanca.
1: Saray,
0: Almardi.
1: Llamas el número 7.
0: Sí. Y también va a entrar Almardi, el número 13. También va a entrar en el equipo Jordán.
2: Muy bien, el primero los cambios de Jordania.
0: Sí, entonces entra el 13 y se va el 11, que es Fakuri. Entra el 15 y se va el 21, que es Rashdan. Y el otro que va a ingresar es el 2, sí señor, y se va el número 20, que es Abutaja.
2: Llega Montero.
1: Hachís, va a entrar Hachís, el número 2.
2: Juanca.
3: Sí, señor. Bueno, ingresa entonces Montero, reemplazo de Camilo Vargas. Ingresa también Willer Dita y va a reemplazar a Davison Sánchez. Sale también entonces Daniel Muñoz para darle paso a Santiago Arias. Se retira a Gustavo Puerta también con el número 14 para darle paso a Richard Ríos. Luis Díaz también se retira con el número 7 para darle paso al 21, Hamilton Campas. Y también se retira Luis Javier Suárez para darle paso al número 19, el Cucho Hernández.
4: Es decir, profe Alexis, en términos estructurales se mantiene la foto de Colombia. Fue nombre por nombre en todas las posiciones. Evidentemente en cada caso son jugadores con características distintas porque no hay dos futbolistas iguales. Pero de arranque la foto es la misma, con 4 en el fondo, con un 5, con 2 interiores, con 2 jugadores que pueden ir a la banda. James Rodríguez, si lo ponemos ahí por la derecha, y un extremo marcado que es Hamilton Campas, y con un 9 que va a ser el Cucho Hernández.
5: Sí, sí, lo que quiere decir que no está analizando tanto un cambio táctico, sino un cambio nominal. Porque yo pensaba para mis adentros que otra prueba sería jugar con 2 delanteros en este juego, hacer un 4-4-2, pero optó por mantener el mismo esquema y ese es el fútbol, quiere mirarlo individualmente.
2: Muy bien, señoras y señores, el relato es del Pep Garzón, pura emoción, Pepe.
1: Señoras y señores, el segundo tiempo ya está en marcha.
6: La pelota rodando está.
1: Y está rodando en terreno del equipo jordano, el que va recogiendo es Cezán, el capitán Quintinta. Abre juego por la banda derecha, intercepta a Mojica, balón sobre el costado, el lateral lo tiene que practicar el equipo árabe. Apenas despegando la segunda parte, se presentaron los cambios, ya está Montero, está Willer Dita. Está también el jugador Ríos, al igual que el Cucho Hernández y Campas.
2: Pues estoy contando, listo, sí señor, sí están.
1: Esos son los cambios del equipo colombiano, viene para buscar la mitad del terreno al Aragua. El balón que queda a la mitad del campo, va recogiendo balón, lo tiene que hacer bien. John Arias se desprende rápidamente del balón, se va asociando por un costado, espera Campas. Esta evolución para Mojica y se apoya en su arquero Montero, la sostiene Colombia. Apenas para arrancar el segundo tiempo, Julián.
4: Sí señor, vamos a ver entonces qué tanto cambia el equipo jordano después de la primera anotación que ha recibido de Colombia y cuál es su pretensión para esta segunda mitad, si perder cortico y seguimos viendo que apuesta lo mismo o si da un par de pasos adelante en términos de dónde quiere pelear esta segunda mitad.
1: Va moviendo el balón otra vez Colombia por la banda izquierda, bien bueno, allí el freno repentino lo tiene que hacer rápidamente Campas, que va jugando por medio, se va asociando. Ahora con Jefferson Lerma, a ver que desde el fondo lo hace Dita, intenta cambiar por la parte derecha, pero la regaló prácticamente. Viene para salir por ese sector Almardi, el número 13, el hombre, buen movimiento corporal, abre juego sobre la banda. Intenta llegar por ese sector, ahora sabe, quería meter un centro, intercepta al equipo colombiano. Vuelve, recupera otra vez Colombia, el pase largo, profundo, ¿para quién? Para que buscando el Cucho que vale, gana velocidad, lo tiene que hacer Nasip. Y se apoya a su arquero Yasep, sostiene el equipo jordano. Pero aquí le apuntaron al Cucho Hernández, aprovechando quizás la velocidad del Cucho, Julián.
4: Sí, hay que ponerlo a correr. Es un jugador que interpreta muy bien este tipo de acciones, profe Alexis, y esas diagonales cortas hacia afuera. Le hemos visto conseguir una buena cantidad de anotaciones con el Betis en jugadas de factura similar.
5: Lee muy bien los espacios y aparece ahí para que el de atrás se la ponga en posición de gol.
1: Gol listo, 100, otra vez el equipo jordano. Bien, hace el cierre oportuno. Llegaba por este sector Mojica. Pero más atento estaba ahora el arquero Álvaro Montero, porque lo venía apurando allí a Bus Saraik. Vuelve a sostener ahora en Mojica, jugando por el medio para Lucumí, para sostener desde la zona defensiva. Este que va localizando a Willer Dita, que puede cambiar por la parte derecha. Se arrepiente para combinar con Arias. Prefiere jugar finalmente para Lucumí. Sigue con la pelota al pie, lo hace lentamente para salir desde el sector posterior. Otra vez para Mojica, cabeza levantada, aunque llegaba incómodo para impulsar esa pelota mucho más arriba para el Cucho. Aquí avanza el Cucho Hernández. Llegó el respaldo, sin embargo, por la mitad ahora de Campas. No alcanzó a gobernar, vuelve y retoma otra vez el equipo jordano.
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2: Catapulta Mojica

0: Vuelve y sostiene, Torres Colombia, intenta hacer la individual. Ahora John Arias, se equivoca el camino, esperaba Campas, llega a respaldar Mojica, vuelve y retoma. Ojo que aquí metió el lomo, bien, lo tiene que hacer desde el fondo Lucumí. Le ganó allí de finura, el hombre con firmeza, le ganó la en uno contra uno, de cuerpo se le ganó. Vuelve y retoma Torres Colombia, la mitad del terreno, lo tiene que hacer con Jefferson Lerma. Abre juego para el sector izquierdo para Mojica. Sostiene el equipo colombiano, no encuentra salida, simplemente devolución para Lucumí. Este que va localizando a Willard Dita, el que se tira por la banda derecha a Arias. Allí va el pase precisamente para Caballero, recogiendo balón, lo tiene que hacer James, pierna zurda, pone a correr a Arias, allá está el lateral. Ya pisa el área, mete un centro, ahora de piso, el balón está vivo. ¡Ja! La sacaron de la raya, prácticamente llegaban a Zip, la tiene que evacuar, pero se arrimaba el equipo colombiano, pase profundo, un tira línea. Aquí de James Rodríguez buscando a Arias. Y se arrima de nuevo Colombia, Julián.
1: Estuvo realmente cerca la selección Colombia y esto es lo que necesita de James Rodríguez. Ese olfato, esa capacidad de ver dónde uno de sus compañeros puede llegar a atacar un espacio. Así en principio se vea lejos de la resolución de la jugada. Puso a correr a Santiago Arias, que le ganó en velocidad al lateral del carril contrario de Jordania. Gana la posición y por poco termina llegando el Cucho Hernández para la resolución de esa acción.
0: Al Raboa cambia orientación, abre juego por la parte derecha, va ubicando al Mardi, espera también. Ahí están, quiso meter un centro y allí en la 5 con 50 lo alto. Tremendo el espigado quiero. Montero para capturar. Vuelve y sostiene otra vez Colombia para salir desde el fondo. Se complicaba un poco. Richard Riola iba perdiendo en el uno contra uno. Le hicieron aquí prácticamente la atención de entrada. Y lo vienen a atender Abu y Raik. Ahí se viene cobro de tiro libre. Le va a corresponder al equipo colombiano cuando ya caminamos el minuto 49 de juego.
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0: Ya estamos en los primeros 5 minutos de la segunda parte.
2: Marcador.
0: Colombia tiene uno, Jordania nada.
3: Se viene el mundial.
4: Con respecto a los duelos de Johanner Lucumí, ha tenido la posibilidad de disputar dos duelos y ha ganado los dos. Efectividad del 100% en ese ítem para el central colombiano.
3: Se viene el mundial.
2: El relato es del Pet Garzón, pura emoción. 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
0: Willardita va caminando para Lucumí, otra vez para Willardita. Se buscan y se encuentran los hombres del equipo colombiano. Amagan jugar hacia adelante. Espera, sin embargo, Jefferson Lerma se asoma, le marca el espacio, se complicaba un poco, presiona el equipo jordano, llegó sin embargo ahora respaldo, lo tenga hacer área, balón que queda suelto, bien para emerger desde el sector posterior, lo hace Willardita, organizando a Lucumí, que puede cambiar por la banda izquierda para Mojica, libre de marca, invita a que se venga acercando Campaz, llegó sin embargo James, uy, que bien la hizo en una baldosa, lo dejó prácticamente, allí lo humilló a Sadet. Y vuelve y sostiene otra vez el equipo jordano, Julián.
1: Sí, después se le quedó corto el pase a James Rodríguez. Profe Alexis, no tiene ningún lío Colombia en esa iniciación con los defensores centrales porque a Jordania no le interesa ir a apurarlo. Pero luego sí, el que viene y sí recibe. Si es volante, primera línea Lerma, si es James Rodríguez, ahí sí nos están apretando.
0: ¡Oh, que ataca Córdoba! Recogiendo el Cucho, estabilitado, pierna derecha. Le anunció allí el remate al arquero Yacet. Estaba habilitado el Cucho, lo desperdició, se arriba el equipo colombiano, transición rápida, profe Alexis García.
5: Sí, cuando James retrocede o alguno va a recibir ese primer pase, ahí están iniciando la presión y nos han puesto en algunos problemas. No es malo jugar en largo por momentos.
0: Sostiene Jefferson Lerma, el paso lo hacía Richard Río, va participando Willardita que se va apoyando en Álvaro Montero. Este que va cambiando por el sector izquierdo de uno para Mojica. Esa es la salida permanente del equipo colombiano ahora sobre este sector. Sobre la zona oriental, participa James, está en el estadio Anari, el hace circular. Ahora se va asociando con Jefferson Lerma, de nuevo para James. Va jugando la banda izquierda para Mojica. Se planta la mitad del terreno en devolución. Otra vez con James que juega hacia adelante. Oh, de nuevo para Campas, de nuevo para Mojica, juega hacia adelante. Ahí está Campas que puede meter el centro, espera el Cucho. Llegaba tarde la cita. Se quedó la referencia al Arab y el balón sobre el costado, pero se arrima de nuevo el equipo colombiano, Julián.
1: Sí, empieza a encontrar la posibilidad de explotar esas sociedades, sobre todo en banda izquierda, con la presencia de Mojica. James Rodríguez en este rato de partido más tirado a esa zona. El volante, el interior que parte por ahí. Y Hamilton Campas, que es el extremo en ese costado tras la salida de Lucho Díaz, buscando siempre al finalizador, que es el Cucho Hernández, que ha estado a cuestión de centímetros de aparecer justo a tiempo.
0: Va recogiendo a la pelota Campas, la venía luchando en el frente de ataque, pero le quedó prácticamente allí. Un poco difícil para maniobrar. Aparece otra vez. De nuevo James que se anima con la zurda, remató y el balón que toma altura. Se va perdiendo la línea final, pero se arrima el equipo colombiano. Lo tuvo el capitán de Colombia cuando ya caminamos en el minuto 53, Julián.
1: Sí, y hay que probar de afuera, profe, así como ellos en el primer tiempo encontraron que había distancia entre el receptor de la pelota y la línea defensiva de Colombia, acá puede pasar lo mismo y podemos sacarle provecho a ese tipo de acciones.
5: Sí, y James ya encontró un lugar en el campo para ser feliz, para encontrar la pelota, para encontrar los espacios, y eso mejora a Colombia también.
0: Lucumí se desprende de la bola, América yendo a la mitad del terreno, nombre que se barre, Sabek. Había una falta, sí, del número 15, Sabek. Se sanciona la infracción, se ve cobro de tiro libre, le entró armado allí a John Arias. Dígame, Juanca.
4: A mí me llama la atención un par de jugadas que no sé, ya las he referenciado aproximadamente tres, que no sé si es por el terreno de juego también, o llama la percepción de la pelota de la selección colombiana, que en algunos pases se han quedado especialmente a mitad de camino. Y ahí ha podido ganar Jordania, y eso pues es llamativo porque no es usual en la selección.
0: Recoge la pelota Lucumí, la mitad del terreno. Observa el panorama, activa el radar, hace cambio de frente, bien ubicando a Arias, que descarga por el medio, va buscando a James, se juega largo. Como dicen los argentinos, se juega rosca, y ahora el cargo verde desde el fondo y salen, pero falla en la salida. Argo verde, sin embargo, ya Preston Lema monta la sociedad con James, pierna zurda, pero mete en el centro. Uno problema, hace la distracción, ahí está Arias, está habilitado, mete el centro, pase atrás. Llegó con golpe de cabeza, John Arias, le balón al fondo, gol, gol, gol, gol. Colombia, gol de Colombia, gol de Colombia. Ese es de nuevo John Arias por el carril central, la tejieron bien, y el que mete la cabeza, John Arias, el hombre que prácticamente se la rebusca en tierra de gigantes. Llegó el segundo de Colombia, Colombia 2, Jordania nada.
1: Doblete de John Arias y baño de confianza para el jugador del Palmeiras, otra vez apareciendo, bien lo decía Pepe, por carril central. Y es que la posición de partida hoy como interior por izquierda le permite llegar con mayor facilidad a esas zonas. Un golazo colectivamente por cómo lo construye Colombia. James Rodríguez buscando a Jefferson Lerma, que interpreta muy bien que a su espalda caía Santiago Arias, y con ese gesto dejarla pasar de Jefferson Lerma termina desactivando a la defensa. Es muy bueno el centro de Santiago y muy buena la diagonal cortica, el desplazamiento corto de John Arias para aparecer con el frentazo y el segundo de la selección Colombia, profe Alexis.
5: Sí, y un baño de confianza para James. James es un jugador que necesita un máximo de libertad y un mínimo de obligaciones defensivas. Y por eso ha encontrado en esa libertad los lugares para manejar la pelota y llevar el equipo a la victoria como hasta ahora. Y Arias, ese famoso volante llegador que aparece por sorpresa en el área y sorprende a los defensas del rival.
2: ¿Usted dirige a Arias, profe?
5: No
2: le tocó. Muy bien, estamos en Blue Radio, arroba Blue Radio Co. Ataca Colombia.
0: Con Campas, pero brecha, y el balón que se cruza en la 5:50. Por poco sorprende al arquero Yacep. Simplemente le hacía mirada a esa pelota y el pase lo hacía precisamente John Arias. Le alcanzaba a tocar un hombre del equipo jordano. Se viene cobro de tiro de esquina para Colombia.
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0: James levanta el centro, balón sobre el segundo sector. Venía buscando a Willardita, aparece en lo alto el arquero Yacet. Entre sol y sombra se va acercando el equipo colombiano, Julián.
1: Sí, esa acción anterior con el sello de Hamilton Campas. Él conoce muy bien ese tipo de situaciones, conduciendo por la izquierda, alejándose de la pierna más hábil del jugador que lo referencia en esa zona, que es el derecho, el lateral volante. Y luego ya, cuando ha logrado superar ese duelo, recorte hacia adentro y el remate con pierna derecha que se va coqueteando con el segundo palo.
0: Vuelve a sostener la pelota en la mitad del terreno. El equipo colombiano lo tiene que hacer con Jefferson Lerma. Se da de vuelta en camino de la salida por el sector izquierdo. Ahora va ubicando a Mojica. No encuentra salida, simplemente devolución para Lucumí, que va sosteniendo libre de marca y va compartiendo bradita. La suelta de nuevo para Lucumí. Un hombre que viene a presionar es All One. Sostiene Colombia. Se va recostando por el sector izquierdo. Otra vez Mojica, que toca de primera intención para Campa. De nuevo para Mojica. Se va refugiando en Lucumí. Sostiene Colombia, profe Alexis García.
5: Sí. Colombia ahora tiene que hacer un juego de posesión para evitar choques, para divertirse un poquito con la pelota y para evitar inconvenientes también. Este es el momento de Colombia y hay que aprovecharlo.
0: El balón en la mitad del terreno. Allí está Jefferson Lerma, va ubicando a Arias. El balón que intentaba salir por la banda derecha, lo venía superando, se va sobre el costado y lateral. Lo tiene que practicar el equipo jordano en el sector defensivo. Una selección de Jordania que estará enfrentando a Argentina, la vigente campeona del mundo, Austria y Argelia en este campeonato mundial.
2: Por Alex, si yo le pregunto por Arias, el número 4, Santiago Arias.
5: Sí, sí, sí.
2: Usted lo tuvo en la Equidad, claro.
5: Lo llevé y lo dirigí desde pequeño. Desde niño. Estaba en la escuela, sí, es, lo conozco bien.
2: Muy bien. Estamos en Blue Radio, arroba Blue Radio. Claro, hay dos Arias. Hay dos Arias como en el fútbol.
1: Claro, Blue Radio. El gol fue de Arias a Arias.
2: Claro, sí, claro, de Arias, Arias al cuadrado, debía haber dicho el narrador ahí. Arias al cuadrado en el área. El relato del Pet Carson, pura emoción. Vamos, Pepe.
0: Ahí está precisamente el jugador Arias. Santiago combina por la mitad y quería así allí montar la sociedad con James, le quedó muy corta la bola. Se pasó, el balón que lo va tomando otra vez el equipo jordano. Intenta desbordar, es Hashesh. Viene para el despeje desde el fondo Arias. La meta terreno del equipo jordano. Metida la cabeza allí al Arab. El balón por el medio. Sadet, Arawak. Y una derecha, cambio de orientación, va localizando por el otro sector del campo al Juan, que lo vigila muy de cerca, lo tiene que hacer Arias, aunque llegó, sin embargo, James, había una falta de James, no calculó, se lo llevó por delante, se viene cobro de tiro libre para la selección de Jordania.
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0: Se me recuerda el tiro libre, lo tiene que verificar el equipo jordano. Ahí está Almardi, también está Hachis. Dígame, Chis.
1: Sí, le decía que valorar el regreso de James Rodríguez, porque normalmente el que respalda ya al lateral es el interior por derecha, Richard Ríos, que estaba lejos, y James vino y le dio la mano a Santiago Arias para evitar el 2 contra 1.
0: Almardi que levanta el centro, viene para el despeje, balón que queda flotando allí en el área, un remate, balón cruzado. Hoy faltó un poquito de presión, pero la pelota por fortuna se va perdiendo a la línea final. Llegaba Salem. Ahí saque de portería, lo tiene que practicar el conjunto colombiano. Se ven marcamos. Dos cambios más por el equipo jordano.
2: Alcanzamos y marcamos el tiempo de juego.
0: Ya estamos sobre los 15 minutos del segundo tiempo.
2: Marca, marcador.
0: 2 tiene Colombia, 0 Jordania.
2: Esta es.
4: Sexto gol de Arias con la selección Colombia, le ha marcado a Jordania, Croacia, Bolivia, Rumania, Estados Unidos, y esos son los 6 que tiene. Todavía no ha marcado un gol de manera oficial, los 6 han sido en amistosos.
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0: Bueno, se presentaron cambios por parte del equipo jordano.
6: Sí, señor. Mire.
4: Adelante, Fabio, adelante.
6: Sí, mire, se fue Haddad, el capitán, el número 23, y entró Al Daoud, que es el número 25. Entra Hamous, que es el número 6, y se va el número 8, que es Al Rawabdeh, el número 8. Y también ingresó el número 19, que es Al Rosan, y se fue el número 5, Al Arab, el que juega en Seúl. El número 5, zaguero central.
2: Entonces esos nombres parecen del Panita en Blog Deportivo. Al Rosan.
1: Estaba pensando exactamente lo mismo.
2: O es que está pronunciando mal, Fabio. Muy bien, estamos en...
6: Ah, bueno, el árabe de Tibaquirá.
2: La tiene Colombia.
0: La tiene el Cucho, ahí está el Cucho. Cerca al balcón del área, quiso evitar el pase. Ya le marcaba el pase precisamente a Rellón Arias. Va retomando otra vez Colombia. La mitad del terreno, lo tenga que hacer con Willardita. Quien lo persigue, lo tenga que hacer Olwan. Lo obligan a jugar para su arquero Álvaro Montero. Sostiene otra vez Colombia desde el fondo sin apurar. Se entretiene con la pelota Julián, la selección Colombia.
1: Sí, ya es un partido mucho más tranquilo para Colombia, porque ya se sacó la presión de no poderle marcar a un rival inferior. Ya son 2 goles de distancia y a partir de ahora lo va a asumir seguramente con mayor tranquilidad, sabiendo hacer lo que propone.
0: Aquí venía Campaz, un centro a la base del palo. Responde el arquero Yacet, dígame.
4: 3 jugadores, Pepe, que en este momento se alistan para ingresar. Estamos viendo a Juan Fernando Quintero, a Jorge Carrascal, y si la visión aquí no me falla y no me engaña, quien me está tapando es Portilla, el otro.
0: Bueno, señor, se viene Portilla entonces. Y se viene Juanfer Quintero. Portilla con el número 15. Ahí está entonces también Juanfer Quintero con el número 20. Esos son los números que van a aportar los jugadores tanto de Colombia como de Jordania en el Mundial. Atención, se va desprendiendo por la marca. Ahora por la banda izquierda lo tiene que hacer Almardi, que lo vigila muy de cerca, lo tiene que hacer allí. Precisamente era Willardita, mete la cabeza, lo hace Lucumí, saca ese balón del terreno de juego, por eso repone desde la sombra. Lo tiene que hacer el equipo jordano. Amaga, sale por aquí, busca por allá Olwan, el hombre que cae. Perdía el equilibrio, pero la falta le cometía por ese sector. Era Richard Ríos. Se viene cobro de tiro libre para Jordania. Gana Colombia 2-0 al conjunto jordano.
2: Apuesta.
0: De cara al Mundial.
2: Apuesta. Si eres de los que apuesta con inteligencia, estás en la titular. Sí, esta es la titular que sabe. Muy bien. Rose Red para los que apuestan con inteligencia. Rose Red.
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2: Va a cobrar Jordania.
0: Abu. Abu Raik es el que va a cobrar con pierna zurda. Quien llega al cabezazo, espera Hamus, también está Nasip, o con Salén. Monta la barrera el arquero Montero, un solo hombre la barrera, viene un centro y aquí encajona el arquero Montero. Dejaron meter ese centro, por eso el reclamo del arquero del equipo colombiano, profe Alexis García, gana Colombia 2-0.
5: Con comodidad, con tranquilidad, jugando su fútbol, exponiéndose menos. Yo creo que ya se clarificó el partido y gracias a Dios pues se expone mucho menos.
0: Ahora sí se ven en los cambios, Juanca, para Colombia.
2: Entra la magia.
4: Sí, señor. Va a ingresar Juan Fernando Quintero con el número 20 y se retira James David Rodríguez Rubio con el número 10. Va a entregar la cinta de capitán, ya vemos a quién se la va a pasar. Bueno, va a ingresar también Jorge Carrascal con el número 8 y va a ingresar Juan Camilo Portilla. Se le acaba el partido también a Jefferson Lerma y a la figura del partido que se va entre este aplauso. Hablamos de John Arias.
2: Quinterito con la banda.
1: Lógicos los cambios. Mantiene la misma estructura, enlace por enlace con James por Quintero. Hoy, como John Arias volvió a jugar de interior, casi siempre que ha ingresado Carrascal a terreno de juego en esta segunda parte de las eliminatorias, lo ha hecho por él, a cumplir esa función de interior por izquierda, y Portilla va entonces como cabeza de área, jugar ahí como el volante de más marca en la selección Colombia, profe Alexis, por delante de los defensores centrales.
5: Sí, sí, le ha descansado un hombre como Lerma, que ha venido discontinuo, con algo de lesiones, para tenerlo a tono para el Mundial. Saca James, que para mí es el mejor partido que le he visto en los últimos tiempos, sobre todo cuando tuvo un máximo de libertad para moverse por el campo, volvió a ser el James que todos esperamos. Y creo que ahí arma otra estructura de la que puede sacar provecho, poniendo a Carrascal a jugar más como mixto para acostumbrarlo a ir y venir.
2: Ataca Colombia.
0: Ahí está Carrascal, pase filtrado por la banda izquierda, llega Campas. Bueno, justo hasta la última línea, el hombre que aguanta, busca auxilio, que llega para respaldar, ahí está Mojica, el pase atrás, vuelve, retoma otra vez Colombia, lo tiene que hacer ahora con Carrascal.
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2: Marcamos el tiempo, San Diego.
0: Minuto 20 de esta segunda parte.
2: Marcador.
0: Gana Colombia 2-0 ante la selección de Jordania. Se viene el
4: Mundial. Ya acumulamos un total de 13 tiros totales, 8 para Colombia y son 6 para Jordania. 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
0: Recoge el balón, lo tiene que hacer Richard Ríos, limpia el camino, no ver que lo persigue, lo tiene que hacer ahora el Guam. Avanza con la pelota Richard Ríos, va ubicando, sin embargo, Juanfer Quintero, va ubicando la sombra, juega atrás, va combinando para Arias. Este que se apoya finalmente en Willardita, que la hace circular para la postura de Lucumí. Aparece desde el fondo, lo ven a vigilar muy de cerca, lo tiene que hacer el Guam. Lo obliga a entregar por la media para Juan Camilo Portilla, balón comprometido, bien, allí está Juanfer Quintero que toca la primera intención, hace la postura. Allí precisamente sobre Willardita que ven a sostener. Se apoya en su arquero Álvaro Montero. Sostiene Colombia. Se entretiene con la pelota. Pepe. Julián.
8: Juli, sí. Una cosita. Si después de ver 8 jugadores de cambio, cambio en 8 jugadores de campo y todavía no aparece John Córdoba, me ratifica a mí que todavía está con problemas el jugador del fútbol ruso. Y eso sí, preocupa en algo.
1: Lo van a guardar estos días finales para que llegue al 100%. Va Jordania.
0: Aquí venía cruzándose, lo tiene que hacer Willardita, la tiene que echar del terreno sobre el costado para poner ahora Hashish, espera al Juan, pase atrás, viene para sostener Hamut, espera Salem, sostiene desde el fondo, aquí viene a presionar, lo tiene que hacer el Tucho Hernández, lo obliga a cambiar por la parte derecha, va ubicando por ese sector, ahora Anasip jugando por el medio al Davout, espera Abut Raik, se da de vuelta al Juan, aunque llegaba también al Mardi. La pelota que queda flotando a la mitad del terreno, lo va recuperando, lo tiene que hacer Portilla. Buen movimiento corporal, limpia el camino, toca en corto para Richard Ríos. Este de Luciana ahora para Lucumí. Espera Mojica, se va tirando por la banda izquierda. Sostiene Mojica, ubicando sin embargo por ese sector. Ahora Campas, de nuevo para Mojica, sostiene Colombia. Posesión para el equipo colombiano.
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0: Una falta creo que metían a Arias, el árbitro no había autorizado el cobro de Juanfer Quintero. Va a aprovechar más bien este pequeño break para que se hidrate
4: los jugadores
0: tanto
4: sí,
0: de
4: señor.
0: Colombia como de Jordania. Dígame, Juanca.
4: Hora de hidratación, el famoso cooling break, el momento de hidratación. Le digo momento de hidratación porque si está escuchando el profe Castel, le digo cooling break, inmediatamente se enoja el profe.
1: O sea, ¿usted le tiene miedo al profe Castel?
4: respeto, señor. Respeto al profe Castel.
2: No, pero, si no, pero porque le tenga respeto no deja hacer lo que le toca hacer.
0: Está ya en la hamaca descansando.
4: No. Él dice que el castellano es un idioma tan bonito que hay que utilizarlo y no meter esos términos. En inglés, dice él.
2: Entonces que pronuncie bien. Colin Bray. Colin Bray.
9: Pero ahora ya no se llamará pausa de hidratación, sino pausa de refrigeración. Porque bueno, se tienen en cuenta 3 minutos. Antes era 1 minuto para la pausa de hidratación y 1 minuto para la pausa de hidratación y ahora pausa de refrigeración porque son 3 minutos.
1: Y en su caso,
9: Juanpa,
1: pausa de promoción. Puede ser.
2: Claro, pero siento como si estuviera en el taller con el mecánico. Pausa de refrigeración para el radiador. Sí, señor. 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
0: Muy bien, se viene otro cambio también por parte del equipo árabe. Son el número 17, ingresa el número 4.
6: Sí, señor. El número 4 se trata de Abu Dahab.
0: Abu
6: Dahab. Y se va el número 17, Obaid.
0: Digámosle Abu.
2: Abu. ¿Dónde está Abu?
0: El balón en poder del equipo colombiano viene para sostener. Allí está Carrascal, pierna derecha, juega hacia adelante, quería ubicar al Cuchón, que llegaba sin embargo Richard Ríos, el hombre que viene a proteger esa pelota, la custodia bien, juega por un costado, va localizando Mojica, toca la pelota hacia adelante para Campas, el balón que le quedó muy corto, lo venía apurando por ese sector, Hachís, el balón por el medio, vuelve, recoge Abu y Raik, juegan hacia atrás para Nasib, va participando Hamus, sostiene de nuevo el conjunto de Jordania. Ahí está Olwan. Hay devolución para Sadek. Cambia por la banda derecha para que surca la figura. Ahora de Hachís. Se planta a la vista del terreno. Juego toca de primera intención para Saed. Ahora el que la hace circular es el conjunto árabe. El equipo de Jordania que sigue perdiendo 2-0 ante Colombia. Profe Alexis García en este juego de preparación rumbo al Mundial.
5: Sí, Colombia hace lo que hacía Jordania al principio. Lo espera. Los deja que toquen. Ellos son los de la obligación para después ubicar los espacios que nos dejan libre. Hay un comentario que quiero hacer además, y es que Colombia juega de local en todos lados, y el segundo es que Willer Dita no puede quebrar por delante de los volantes.
0: Que va apurando por el carril central, intenta adelantar esa pelota al Dabú, y aparece bien Álvaro Montero atento para capturar ese balón, incursionaba por el carril central el número 25, al Dabú.
2: Marcamos el tiempo de juego.
0: Ya estamos en el minuto 70 del partido.
2: Marcador.
0: Gana Colombia con el doblete de John Arias. 2-0 ante Jordania.
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4: Y sigue la buena racha de Néstor Lorenzo contra rivales asiáticos. De momento tiene 3 victorias y un empate. 2-2 frente a Corea del Sur, 2-1 frente a Japón, 1-0 frente a Irak y 2-0 de momento frente a Jordania.
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0: Recoge la pelota, Willardita va compartiendo a Lukumi. A propósito de los rivales que tendrá Colombia, mañana juega Países Bajos ante Uzbekistán. Juego de preparación, mi querido Julián, para no perderle la huella, profe Alexis.
1: Sí, señor. A ver, seguramente en una dinámica parecida a la que le hemos visto hoy a Jordania y parecida a la que le vamos a ver en ese primer partido del Mundial ante Colombia el 17 de junio en territorio mexicano.
0: Así es, y un Países Bajos que también se prepara para su debut ante Japón.
5: Sí, segunda jornada. Pepe, que creo como... que vamos a encontrar más respuestas mañana que en el mismo partido de hoy.
6: Así es. Es cierto, profe. Y así como mañana vamos a estar muy pendientes de Uzbekistán, el que debe estar muy pendiente hoy de este partido ante Colombia es Scaloni, porque Jordania va a ser rival de Argentina, aunque es el tercer partido de Jordania en el Campeonato Mundial.
0: Intenta Campas meter un centro a la bola que golpean un rival, y acaba allí Nasib. Llegó el complemento, sin embargo, al Daud. El balón que aterriza a la mitad del terreno, lo va recogiendo también Lukumi por parte del equipo colombiano. Va localizando a Willardita y está su arquero Álvaro Montero. Para salir desde el fondo, creo que bajó un poquito el ritmo. Ahora el equipo colombiano con esa ventaja que tiene Julián 2-0.
1: Sí, yo se lo decía hace algunos minutos, Pepe, fútbol control, ya Colombia está jugando a sostener la pelota, ya no tiene mucho afán, está invitando, lo decía ahora el profe Alexis, a que venga Jordania, que muerda el anzuelo, pero tampoco se enloquece mucho el equipo jordano. Profe, más juicioso tácticamente, partiendo desde banda derecha, Juanfer Quintero, ¿no? Respecto a lo que le veíamos a James, tiene más libertad James, en cambio Juanfer, cuando Colombia tiene la pelota, siempre por esa banda, a veces casi en posición de extremo, a veces de lateral, incluso cuando se suelta Santiago Arias, pero siempre por ese costado.
5: Sí, sí, además tiene el tanque lleno tanto él como James y eso le permite pues desarrollar mucho más desplazamiento en el campo y creo que está yendo muy bien la posición.
0: Otra vez para sostener el equipo jordano, viene flotando el balón a la mitad del terreno. Uy, le entraron fuerte aquí a Carrascal.
4: Pepe,
0: dígame.
4: Se van a venir dos cambios para Colombia. Viene Carlos Andrés Gómez con el número 26 y viene Jerry Mina. Y es cierto lo que dice Fabiano, a no ser que le den minutos finales, porque lo vimos haciendo trabajos ahí de toque de pelota, obviamente algo no muy, muy extenuante para Córdoba. Sí sería preocupante que no sumara ni siquiera 5 minutos o 10 minutos en este partido.
0: Bueno, se ven los cambios entonces para parte del equipo colombiano. Recoge la pelota Juanfer Quintero, activa el radar, toca la intención para Richard Ríos. Este que descargó por el medio para el Cucho, se fue de largo, vuelve a recuperar para ver Richard Ríos, el hombre que la protege. Lo veían empujando, ya los arandianos, ya los sacuden. Ahora van movilizando la pelota, lo pega sin embargo. Ahora Juan Camilo Portilla va localizando a Juanfer Quintero. Borda externo, quería hacer la conexión con el Cucho cuando quiso activarse en velocidad. Aparece en la escena Jacín para interceptar. Vuelve y recupera otra vez Colombia. Richard Ríos jugando a su volante para el Cucho Hernández. Se da media vuelta, limpia el camino. Ahora descarga para Juanfer Quintero. Puede arrebatar con pierna suelta. Levanta el centro, balón en el alto y hasta el tercero. ¡Uy! Se lo quitó de la cabeza Richard Ríos a Campas, que venía allí. Simplemente era para meterle la cabeza. Interrumpió Richard Ríos. No aprovechó Colombia, pero se arrima ante el pase de Juanfer Quintero, Julián.
1: Sí, señor, se lo negó. No tenía referencia visual Richard Ríos de su compañero. Evidentemente estaba persiguiendo la trayectoria de la pelota, pero llegaba ya ganando la posición y con posibilidad de cambiarle la trayectoria a ese balón. Hamilton Campas era el tercero del equipo colombiano.
0: Bueno, se presentan los cambios.
4: Sí, señor, se va a retirar Johan Mojica con el número 17 y también se retira finalmente Johanner Lukumi, que estuvo muy, pero muy bien en los duelos, para darle paso finalmente a Jerry Mina con el número 13 y también a Carlos Andrés Gómez con el número 26.
1: Eso quiere decir, profe Alexis, ya cambió los 11 que arrancaron el partido. Salió
8: ¿Y los 11?
1: No, sí, los 11.
4: Sí,
1: ¿no?
4: Sí, los 11. Los 11.
8: La pregunta es, ¿quién va a marcar la punta izquierda? Sí.
1: Exactamente, porque no tiene, no sé si va a poner un extremo ahí o va a hacer por momentos una línea de tres en el fondo.
4: Campas. De momento retrocede Campas.
1: Ok, Campas de lateral. Vamos a ver cómo sale esto en estos 15 minutos.
0: El balón en campamento del equipo jordano. Viene buscando al Daud. El balón que lo venía superando se va sobre la banda, pero sobreponer desde el costado lo tiene que practicar el equipo colombiano.
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0: Minuto 75 del partido.
2: Marca, marcador.
0: 2 tiene Colombia, doblete de John Arias, 0 para Jordania.
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4: Supera con creces Colombia en este momento en el ítem de pases a Jordania, 533 contra 272. Eso habla a las claras de la paciencia que ha tenido que tener el conjunto colombiano para poder romper la defensa jordiana.
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0: Creo que sobre ese sector van a ubicar a Willer Dita sobre la banda izquierda.
1: Sí, Dita.
0: No.
1: Dita,
0: ¿no?
1: Dita mucho más tirado a la banda, pues es defensor central por izquierda, pero es profe Alexis el que está haciendo las coberturas cuando atacan a Colombia por ese sector.
5: Sí, sí, pero de central juega bastante desperfilado como para tirarlo más allá, me parece que... Yo creo, ¿hay alguna historia de Campas como lateral izquierdo?
1: No, pues no. A no ser alguna
8: coyuntura. No sé si en Rosario, profe, pero por acá no.
5: Yo creo que eso nos dice algo y es que el juego está resuelto y lo que interesa es que todos entren, o al menos la mayoría.
1: Uh-huh. Menos Córdoba.
8: Bueno, y se viene un cambio más en el equipo jordano. Va a entrar el número 24.
0: Azaicé.
8: Sí, Azaicé.
0: Sí.
8: Y también va a entrar el número 16, que es Awalnadi. Se va el 9, Ali Alowan, y el otro que va a salir es el número 3, el número 3, Nasip.
2: Saizet.
0: Llegó Abu Elizabeth, al Nadi.
5: Yo le tengo una pregunta a la profe Joana, y es que los tiempos para los cambios aquí no interesan por ser amistoso. Se sale el reglamento, creo que ha
8: la ventana, más. Dice usted, profe.
9: La parte
8: usted dice
9: de
8: las
9: los,
8: ventanas.
5: Las ventanas, sí.
9: Sí, las ventanas, acá pues es un partido amistoso, se considera que son sustituciones ilimitadas y básicamente se tiene un tope de 11 jugadores.
2: Sí, pero ya no se repone, profe, 11 minutos, sea minuto por jugador.
1: Hicieron 11,
0: ajá, sí señor.
1: Sí, ya todos los que arrancaron el partido se fueron a descansar.
0: Al Daoud, jugando por el medio, al Mardi. Tiene que hacer el individual, aunque tiene el respaldo, sin embargo, de Abu Raik. Vuelve y sostiene el equipo jordano. Un hombre que persigue esa pelota es precisamente Carrascal, obligando a que salgan desde el sector posterior con Jamus. Ubicando a Saizek. De nuevo, para Jamus. Espera Sadet. Se va sumando Abu Dahab. O con Raik. El paso es profundo, intenta llegar ese balón al Daoud. Bien, anticipaba, llegaba Gómez, llegaba Willardita, balón que golpea a un rival. Pero la pelota finalmente se va sobre el costado. Repone desde la banda lotería hacer el equipo jordano.
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0: Nacional Junior. Por ahora la ventaja la tiene el equipo Tiburón 3-0. Aquí va movilizando el balón. Uy, se equivocaba en la salida. Juan Camilo Portilla no llegó respaldo aquí. Un remate puede. Uy, intentaba ahora Almardi. Aquí va recuperando Richard Ríos. Va retomando Juanfer Quintero. Descarga por la mitad. Ahí está Richard Ríos, salta a la mitad del terreno, buena transición, intenta cambiar para el Cucho Hernández, cae a Richard Ríos, quedó tendido en el piso, se animó el Cucho, con pierna derecha quedó tendido Richard, esperaba Juanfer Quintero y se encienden las alarmas, Juanca.
4: Pero también es otra caída solo, eso también es un resbalón porque él suelta la pelota
5: cancha,
4: y cuando
5: Juanca,
4: va...
5: Es la cancha,
4: es qué tema tan complicado este. Bueno, adiós, gracias, se levanta y pisa firme Richard Ríos.
0: Uh-huh. Que mira, sí, también le salió la bolita. Vuelve el balón en campamento.
1: Hombre,
0: del equipo jordano.
1: ¿Dónde está la bolita?
0: Sí, señor. Oh, que va recuperando la bola Carrascal. Quería hacer la conexión con el Cucho. Adivinó bien sobre el piso. Lo tiene que hacer Abdub. Y llegó el respaldo finalmente de Almardi. Sostiene el conjunto jordano. Gana Colombia 2-0.
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0: Raik camina con la pelota al pie. Buen movimiento corporal. Sabe con el balón. Juega hacia adelante. Va ubicando por un costado a Saed. Aunque lleva también Hachis. El balón por el medio. Se va asociando a Jamus. Cambio de orientación. Abdaud puede meter el centro. Se toma el tiempo suficiente. Descarga por la mitad. Se va juntando con Saed, que juega hacia adelante. Balón mal dirigido. Uy, pisó mal. El hombre de Jordania.
2: También la cancha.
0: Sí, señor. Llegaba tarde a la cita por ese balón sobre la línea final. Va a reponer el arquero Álvaro Montero por Colombia.
2: Marquemos el tiempo de juego.
0: Ya estamos sobre los 80 minutos del partido.
2: Marca
0: 2. Gana Colombia 2-0 ante Jordania en este juego de preparación.
2: A 4 días de la Copa del Mundo.
4: 28.831 espectadores en el Snapdragon de San Diego para esa victoria momentánea de Colombia 2-0 frente a Jordania.
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0: Adiós Santiago Arias, allí está el reflector con el número 4 del equipo colombiano que ya se reincorpora. El pase ahora para la postura de Willardita. Camina con el balón al pie, también está Jerry Mina.
2: Que prendan las luces del estadio porque...
0: La tiene Mina. Ahora para Arias, descarga por el medio. De nuevo para Juanfer Quintero, va localizando. Sin embargo, Alpanita para salir desde el sector posterior. Se toma el tiempo suficiente para transitar con la pelota al pie. Lo tiene que hacer con cautela, con sigilo. Allí está Montero, que va ubicando. Sin embargo, por la banda izquierda, ahora con Willardita, revienta ese balón hacia la mitad del campo, que viene para luchar. Intentaba Carrascal, le ganaba en velocidad. Ahora Jamus, y de físico también. Saed, a ver que desde el sector posterior. Hachis. Camina con el balón, se va tirando sobre la banda. Uy, llegaba tarde el jugador colombiano, se lo llevó por delante. Cayó pesadamente Hachis. Aquí entró con todo precisamente Juan Gómez, no se midió, no calculó y se lo llevó por delante. Se viene Coro, vestido libre para Jordania. Julián.
1: Sí, sin minutos entonces, Pepe, en la selección colombiana este partido, David Ospina, Deiber Machado, Kevin Castaño y John Córdoba. Entendemos lo de John Córdoba desde el aspecto físico, como bien lo decía Fabio, Pero creo, profe Alexis, que uno que sí necesitaba ese abrazo de confianza y la posibilidad de algo de continuidad era Kevin Castaño, que en River no juega nunca, no lo están ni siquiera convocando para los partidos y acá tampoco sumó.
5: Sí, sumó en el anterior contra Costa Rica, pero hoy podría haber estado ahí en un partido que se tornó fácil, aunque enredado sobre el final, que hubo que desenredarlo en el primer tiempo y cuando ya hay opciones de que todos puedan estar.
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0: Vuelve a recuperar Colombia la mitad del terreno, lo entrega hacia Richard Ríos, según una sujeción del jugador Jordano. Y se ganó el cartón amarillo. Eso fue rapidito con el mexicano. La primera que muestra del partido, doctora Joana Jamús.
9: Sí, los jugadores ya venían estándose para el juego fuerte y pues el árbitro muestra esta tarjeta ejemplarizante, pero por una sujeción.
0: Amarillas para Jamús, el número 6 del seleccionado Jordano.
1: Oiga, debe estar algo inquieto el Cucho Hernández, porque no ha podido marcar en estos dos partidos. No fue titular en el anterior, no pudo marcar, y cuando entró Luis Suárez sí. Y ante la ausencia de John Córdoba por el aspecto físico, creo que pudo haber aprovechado mejor la oportunidad para saltarse un lugar en la fila de delanteros, y hasta ahora no ha sido así para el Cucho.
0: Aquí un remate con pierna derecha, llegaba Jamús, responde el arquero Montero. Se agacha sin ninguna dificultad, aunque se demora casi media hora para levantarse. Ya caminamos el minuto 84 del partido.
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0: Recoge el balón, lo tiene que hacer Gómez. Hace la pausa, se va asociando. Ahora llega por este sector Richard Ríos, de nuevo para Gómez. Gómez para Richard Ríos. Quiere montar una yunta por la banda derecha. Le entraron con todo a Richard Ríos. Uy, lo vino a atender aquí al Mardi. Ahora sí, ya se incorpora el jugador colombiano. Nadie quiere arriesgar, por ahora nada, ¿eh? Profe Alexis.
5: No, pero notó Pepe que a Richard el jugador que más falta le han hecho. No le permiten conducir la pelota, le tienen respeto porque rabia no creo.
0: Le da más que saco de arena yo. Ahí está Portilla, se da de vuelta, bien limpió el camino, sabe con la balón. Ahí está, intenta con Carrascal. Vuelven a cascar a Carrascal. Este Almardi cómo pega, este número 13, ¿eh? Ya cascó ahora Carrascal y ya lo había hecho con Richard Ríos. La balón por la parte derecha. Aldaúd ubicando a Raik, que puede meter el centro. Un hombre que lo vigila muy de cerca. Lo otorga hasta Willardita. Llegó respaldo. Sin embargo, de Carrascal. El hombre se da de vuelta. Limpia el camino. Juega hacia atrás. Aquí avanza la selección de Jordania, que es una de las debutantes del campeonato mundial. Al lado de Cabo Verde y Uzbekistán. Y también Curazao. El balón por la banda izquierda. Publicando la bola, lo tiene que hacer Almardi, que cambia de posición. Avanza Almardi, sabe con el balón al pie. Ojo que pierna derecha, buen pase filtrado y se lo comió. Aquí lo tuvo el conjunto Jordano. Señoras y señores, le ganaron la espalda. Llegó Aldaúd y bien, se va perdiendo esa pelota sobre la última línea. A tomar correctivos, Julián.
1: Sí, de extremo a extremo. Probablemente la segunda acción más clara de Jordania, solo la supera la que pegó en el palo. Almardi, que arranca en carril izquierdo, empieza a acumular gente de Colombia. Ninguno fue por él. Luego filtra un muy buen balón y aprovechando esa zona débil con el jugador Tita, que bien decía el profe Alexis ahora, constantemente mal perfilado y sin lateral para la selección Colombia. Por ahí cayó el jugador del equipo Jordano, que por poco descuenta.
0: Busca Richard, balón en lo alto, quien para meter la cabeza, lo tenga. Sin embargo, Portilla va cayendo para Richard. El balón en devolución, buscaba otra vez Portilla. El balón que le va cayendo finalmente allí a Willardita, localizando a Campas. Esta por la mitad, para Portilla, que toca hacia adelante, ahora para Carrascal. Avanza Carrascal, pero le gana velocidad. Saadet se apoya en su arquero. Yasset sostiene la selección de Jordania.
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0: Ya superamos el minuto 85 del partido.
2: Marca. Marcador.
0: Colombia 2, Jordania nada. Se viene el
4: mundial. Va Colombia, Pepe.
0: Ataca el equipo colombiano. Ahí está Richard Ríos, ingresó en el área, quiso meter el centro, hizo una de más, acompañaba, un poco retrasado estaba el Cucho. Hizo la individual, se ve coro de tiro de esquina para Colombia.
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4: Y ahora sí le doy el dato. Hace 3 partidos que Colombia no saca su arco en cero. La última vez lo hizo Camilo Vargas en la victoria 3-0 contra Australia. Croacia, Francia y Costa Rica lograron convertirlo.
0: Va a levantar Juanfer Quintero. El Cucho tiene un vendaje en su mano izquierda, Lo cubre casi toda la mano.
5: Eso ya es moda, Pepe.
0: ¿Será?
5: Sí.
1: Como la media rota. Como Yamal, ¿no? Vio que contó que le pegó al televisor y por eso el vendaje.
0: El vendaje. Oh, que va recogiendo el balón. Lo tenga cero otra vez el Cucho. El Cucho que va, el Cucho que mueve la cintura. Busca por aquí, sale por allá como el mago. Y no le salió ni siquiera el conejo.

0: Quintero. Va recuperando la pelota, lo tiene que hacer Juanfer Quintero, lo va punteando ahora sí para el Cucho, se animó, pierna derecha, la bola en la mano de un rival. El balón que queda flotando, pasó de todo en el área del seleccionado de Jordania, saliendo desde el fondo a Seisef, jugando largo, profundo, balón que se desborda y un lateral le corresponde al equipo colombiano.
1: Sí, ya Juanca, antes de que, 88, de que, Julián, de que se baje a zona mixta, Juanca, porque tiene que buscar posición ahí. Plan de Colombia estos días, previo a su debut mundialista.
2: Bueno, mañana jornada de recuperación con los mismos 26 jugadores. Colombia viajará hacia México el próximo miércoles 10 de junio para ya hacer finalmente su escala en Guadalajara, que es el sitio de concentración, y ya pensar en Uzbekistán.
3: Guadalajara, Guadalajara, Guadalajara.
0: Julián Arias. Ahí está Arias, esperadita, también está Quintero con Ríos. Espera Santiago Arias, se va tirando por la parte derecha, al igual que Mina. Aparece en la escena Montero. Oh, que se equivocó. Montero la regaló y le volvió a caer a Montero. Pide disculpas.
1: Bueno. Está en el Mundial, no te la perdona.
0: No, no. Hay que sacarla de adentro, Montero, la próxima. Retoma, sin embargo, Richard hace la individual. Se va juntando con Gómez, el balón por la mitad. Se relajó demasiado el equipo colombiano, ¿eh?
4: Sí, de trámite,
0: mucho, ¿eh?
4: De trámite.
1: Colombia hizo el segundo gol, Pepe, profe, y el partido perfectamente pudo haber acabado en ese momento.
0: Profe, ataca y Colombia y hasta Carrascal con la zurda, el balón abajo, desviado, se va perdiendo la línea final, saque de portería para Jordania.
5: Mario. Sí, no, le iba a decir que el profesor hablaba, Alexis hablaba ahorita sobre la presión que hicieron sobre Richard Ríos. Siempre lo buscan, cuando Colombia sale con el balón dominado desde atrás, los centrales buscan a Richard Ríos porque es el hombre que puede voltearse con más facilidad, pero le acaban de a dos. O sea, no ha podido tener la capacidad o digamos que la facilidad para voltearse y poder salir jugando Richard Ríos porque le acaban de a dos, la marca ha sido prácticamente asfixiante.
0: Después de otra vez, el seleccionado Jordano. Raik, Almardi, tocando de primera intención. Raik, espera Saed, la balón por la parte derecha. A ver qué. Ahí está Abu Dahab. Hamus. Cambia por el otro sector del campo, mete al cabeza, lo trae a hacer. Sin embargo, ahora Gómez que colabora con el sector posterior. A balón prensado. Uy, le ha entrado con todo a Carrascal y este ya tiene amarilla. Creo que se va de roja. Se va Hamus. Chao.
3: Roja. Directa, no nos sacó la segunda amarilla.
0: Hamus. Enojamos.
6: Sí, pero tenemos que decir que esta roja no cuenta para el campeonato mundial. Se aplicará la sanción, ¿no?, en amistosos, nuevamente en amistosos, y podrá jugar perfectamente el campeonato del mundo.
3: Pero viene el árbitro, porque si no lo hubiera sacado estaríamos nosotros dándole duro. Estamos en Blue Radio,
1: sí, de acuerdo, Juli. Por no cuidar a los jugadores, sí señor.
3: Aquí estamos en Blue Radio. Mañana final del fútbol profesional colombiano. 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
0: Bueno, no se midió bien Jamoso allí a la entrada sobre...
3: Qué duro.
0: Sobre Carrascal. Llegó la peor parte, el jugador colombiano.
1: Sí, fue fuerte.
2: Pepe, antes de despedirme, se juega uno más aquí en el Snapdragon. Nosotros nos retiramos para ir a zona mixta y recoger las impresiones de los jugadores de la Selección Colombia, compañeros.
3: Marcamos el tiempo de juego.
0: Ya estamos en el minuto 90 del compromiso.
3: Marca, marca, por Pepe.
0: Gana Colombia 2-0 en este juego de preparación ante Jordania.
3: Esta es.
0: El balón que intenta filtrarlo. Ayer a Arias quería ubicar a Gómez. Que se va tirando por la parte derecha. Lo venía vigilando muy de cerca Hachís. El árbitro que ya observa su cronómetro. Ahora sí, el mexicano se pone de acuerdo con su asistente y sigue sosteniendo la pelota al conjunto colombiano con Jerry Mina. Que va localizando a Willardita. Espera Gómez por el otro sector del campo. Pasa en devolución. Ahora para Arias. Monta la sociedad con Fafri Quintero. Activa el radar. Cabeza levantada. Observa con qué jugar. Sigue con la pelota, Juanfer lo vigila muy de cerca, Raik. Juanfer aplica el freno, pierna zurda, va localizando por la parte derecha. Richard Ríos llegaba tarde, intentaba salir por ese sector, señoras y señores. Y aquí el árbitro, el mexicano, Rafael López, le pone punto final a este juego. En San Diego, en Estados Unidos, gana Colombia en este juego de preparación con el doblete de John Arias, 2-0. Ante la selección de Jordania.
3: El relato del Pet Garzón, pura emoción. Estamos en Blue Radio, arroba Blue Radio. Estamos atentos a los colombianos, las voces de los colombianos en la cancha. Estamos en el estadio en San Diego, en el último partido antes de la Copa del Mundo. Partido preparatorio, Colombia 2, Jordania 0. Juli.

0: Bueno, muy bien. Partido enredado para la selección Colombia, no muy vistoso, pero creo que al final muy útil para el análisis que tiene que hacer el entrenador respecto a los escenarios que se va a encontrar en el campeonato del mundo, específicamente en ese partido ante la selección de Uzbekistán en la primera jornada de la fase de grupos. 40 minutos se demoró el equipo colombiano en romper esa estructura defensiva tan densa, ese 4-5-1 o en realidad 5-4-1 del equipo rival, en el que todo el mundo pasaba la línea de la pelota, no apuraban a los defensores centrales de Colombia, y ya cuando el equipo de Ernesto Lorenzo había logrado la iniciación, a partir de ese momento pues sí, empezaba a apurar, a apretar sobre todo a los volantes de primera línea en esa segunda etapa de la construcción de juego para el equipo colombiano. Antes de la primera anotación, Colombia había tenido una buena acción colectiva con James Rodríguez lanzando desde la izquierda, Suárez, que tuvo algunos movimientos interesantes en términos colectivos de pensar en equipo, bajándola de pecho para que apareciera John Arias, que fue el jugador más determinante de Colombia en ataque para el remate y por poco consigue la anotación. Luego, el contragolpe, la transición defensa-ataque de Lucho Díaz, que se le termina quedando la pelota. Evidentemente el terreno de juego no estaba en buenas condiciones. Y al minuto 40, la anotación de John Arias. En una zona muy densa, con poco espacio, logra filtrar ese balón James Rodríguez. Luego dos toques, el primero para eludir la referencia del defensor central de Jordania, y la arrastra John Arias con la pierna zurda y luego con pierna derecha para ponerla en la base del palo y conseguir la segunda anotación del segundo colombiano, después del equipo colombiano. Después vienen las anotaciones o las modificaciones, mejor, en Colombia, que empieza a darle minutos a todos los jugadores, pero manteniendo la estructura. Álvaro Montero por Camilo Vargas, Willer Dita, que se vio con algo de confusión en el segundo tiempo, sobre todo a partir de la decisión de cómo se perfila, Santiago Arias, que se va con asistencia para la salida de Daniel Muñoz, Hamilton Campás por Lucho Díaz, Richard Ríos por Gustavo Puerta, el Cucho Hernández, que no pudo marcar en estos dos partidos y que desaprovechó el papayazo de que John Córdoba no estaba, Juan Fernando Quintero por James Rodríguez, mucho más pegado a la banda, Juanfer Quintero por momentos como casi como lateral, casi como extremo, pero siempre pegado a la banda, Jorge Carrascal, que le costó en la segunda mitad, sobre todo a la hora de ese último pase, ingresó por John Arias, Juan Camilo Portilla por Jefferson Lerma, Jerry Mina por Lucumí y Andrés Gómez por Johan Mojica. Al final terminó Colombia jugando sin un lateral izquierdo, pero con la intención clara de darle minutos a todos los futbolistas en cancha. La segunda anotación, arrancando el segundo tiempo, apenas 10 minutos, Juli, una muy buena acción colectiva.
1: John Arias con Juan Pablo Hernández está,
2: bueno,
1: aquí.
2: Contento, yo creo que es importante terminar la preparación de amistosos con una victoria como la que fue hoy. Especialmente para mí, individualmente, feliz por mi primer doblete con la selección. Y bueno, ojalá que ahora en la Copa del Mundo, que es lo realmente importante, podamos continuar con esa buena secuencia, esa buena racha de poder anotar, de poder ganar. Y bueno, yo creo que feliz, fue una tarde feliz para mí hoy.
3: Entra en la galería de los goleadores en la era de Lorenzo, ya 6 goles con la selección y los 6 los ha conseguido.
2: Ah, sí, como te digo, creo que estoy viviendo un momento importante, un momento lindo de mi carrera, llego en un buen momento a la Copa y ojalá que lo pueda ratificar en este comienzo del Mundial.
3: Nos sorprendió bastante porque entró jugando, no por el perfil que ustedes no estén acostumbrados, se trocó la posición con James Rodríguez, ¿qué buscaba?
2: Sí, yo creo que hoy el profe optó por jugar yo un poco más como interior, como ya lo he hecho en muchas partes del proceso, y por ahí James un poco más recostado a la banda. Y bueno, como lo he dicho, yo aquí estoy para aportar desde donde me toque, de la posición que me toque, y feliz por lo que fue mi desempeño hoy, feliz por esos dos goles y porque terminamos este amistoso ganando.
3: Dentro de la parte más humana, John, sirvió mucho el cambio, volver otra vez como a las raíces de la alegría, de la felicidad, de Brasil, totalmente distinto a lo que se vivía en Inglaterra.
2: No, yo creo que no pasa mucho por ahí, claramente que es importante uno siempre estar en los lugares correctos, en los ambientes correctos que te ayudan también a florecer, a crecer. Pero yo creo que lo atribuyo más a mi familia que me ha apoyado, que siempre está conmigo en los momentos buenos, en los momentos no tan buenos. Le dedico esos dos goles a mi esposa, a mi hija, que están en casa, que pronto nos vamos a ver ahí en el Mundial, y que yo creo que son mi base, son las personas

0: conmigo, que siempre me han apoyado, que confían en mí. Yo creo que ellas confían más que yo en mí. Entonces, eso es para ellas. Y bueno, como lo digo, llego en un gran momento y ojalá que lo pueda ratificar en
1: la última. ¿Para qué está esta Colombia?
0: No, yo creo que estamos para todos. Hay que mantenernos humildes, hay que ir paso a paso, sabemos que es un largo camino hasta el objetivo que queremos. Pero yo creo que los colombianos tenemos razones de sobra para soñar, para creer que nosotros unidos, creo que es el momento del país estar unido, del país apoyarnos, porque creo que tenemos una gran selección para soñar y para aspirar a todos.
2: El motorcito Arias, ahí está con Juan Pablo Hernández del Gol Caracol, y creo que tiene razón, profe Alexis García, lo que le pregunta Juan Pablo. O sea, ¿mejoró el estado de ánimo regresando a Brasil? ¿Y sí mejoró?
3: Sí, mejoró y lo demostró.
0: Pude hacer lo que me pide el profe y nada.
2: Espérame, profe, que Gustavo Puerta, aquí en Blue Radio, nuestro canal de YouTube, arroba Blue Radio Co.
1: Contraria, así llega la anotación, usted recuperando una pelota y descargando.
4: Sí, sí, justamente eso es lo que me pide el profe. Que pisara mucho el área hoy, justamente que jugué un poco más adelante. Entonces, bueno, gracias a Dios pude participar ahí del primer gol y muy contento nuevamente por hacer un gran trabajo y por la victoria.
1: Mucho despliegue físico también se le ve, también le piden eso, mucha fogosidad, venir atrás, ocupar espacios, caer con sorpresa.
4: Sí, yo creo que eso es lo que me pide el profe, eso es lo que me ha venido pidiendo, el estar constantemente moviéndome entre líneas y bueno, a la hora de presionar, ir con todo, porque eso es lo que nos ha caracterizado, el ir altos, el presionar altos y robar ahí en esa zona alta que nos da mucho más oportunidad para hacer el gol.
1: En la selección es fácil adaptarse, lo digo yo, con sus compañeros, porque un día lo vemos jugando con Lerma, otro día se está jugando con Ríos y no desentona para nada.
4: Bueno, yo creo que tengo esa versatilidad, con el que me pongan siempre trato de hacer mi trabajo, de apoyar al que tengo al lado, y bueno, creo que hoy también se vio dentro de la cancha que me complementó muy bien con Lerma, y bueno, creo que hicimos un excelente trabajo ahí, con el balón y sin el balón, y muy contento por eso.
1: Felicitaciones.
4: Muchas gracias.
2: Muy bien, Puerta, otro de los jugadores del profe Lorenzo en esta Copa del Mundo. Estamos hablando del motorcito Arias y de su regreso a Brasil.
3: Sí, Arias le va muy bien volver a Brasil, ese es el lugar donde él mejor ha jugado, donde más cómodo se siente. Y hoy Colombia tuvo dos tipos de jugadores, un jugador determinante y un jugador influyente. Arias fue determinante, pero James fue muy influyente en el juego. Y yo creo que esto es un baño de frescura para el espíritu de los colombianos, de la selección, y para seguir mejorando y pensando con optimismo en lo que se viene.
2: Muy bien, escuchen al profe Alexis García, estamos pendientes de los jugadores en la parte baja, estamos con Juanca Cortés, con Juan Pablo Hernández, Colombia 2, Jordania 0, mañana final del fútbol profesional colombiano, no se lo pierdan. Fabito Poveda, últimos comentarios antes de irnos con las noticias.
5: Bueno, como ejercicio, profe Alexis, yo creo que el primer tiempo deja algunas cosas, lo de Puerta me pareció muy interesante. Pero sabíamos ya que el equipo de Colombia estaba listo, es decir, el único cambio aquí que puede haber es Richard Ríos por Puerta o de pronto Puerta, pero los otros 10 seguramente van a ser los que vamos a ver de titular el próximo o en el debut de Colombia en el Campeonato Mundial ante Uzbekistán en Ciudad de México. Sirvió para mover a los jugadores, eso sí, me deja un poquito preocupado el tema de John Córdoba. Ojalá que llegue bien porque es un jugador importante. John Córdoba seguramente es la primera alternativa después de Luis Suárez si está bien. El hecho de que no haya jugado ni un solo minuto ni ante Costa Rica ni ante la selección de Jordania, por supuesto que nos dice que no está bien físicamente, que esa lesión que lo venía molestando todavía tiene algunas molestias. Entonces muy a la expectativa de lo que pueda pasar de John Córdoba. De resto, bueno, ganar siempre es interesante y Colombia termina ganando sus dos partidos antes del Campeonato Mundial.
2: Muy bien, profe Alexis, para eso son estos partidos, son preparatorios. El marcador dice que Colombia ganó. Sí. Nosotros pedíamos que sacaran a Luis Díaz después de ese resbalón en el área contra el jugador de Jordania, le apareció la bolita. Pero estos partidos son para eso. Los técnicos los ven así. Bueno, es que meterlos en la cabeza a Lorenzo también es muy difícil.
3: Sí, claro, es difícil porque, y más en un momento como estos, claro. Está... Como me decía hace por ahí un mes, le tengo miedo a todo en este momento. A los que juegan poquito, a los que juegan mucho, a las lesiones, a todo. Y entonces en este momento todavía más miedo a las lesiones y a tener el equipo aceitado pero creo que el equipo está listo y espero que nos va muy bien, estoy convencido que nos va a ir muy bien en el Mundial.
2: Claro, también los jugadores hemos hablado que en estos preparatorios no se guardan nada, de pronto sí guardan un poquito de energía, ¿o no?
3: No, es que allá adentro yo creo que todo se olvida. ¿Sí? Ya la adrenalina te vuelve competitivo el juego y solo cuando lo resuelves como al final, pues termina haciendo juego control para terminar tranquilo el partido.
2: Juego control, el profe Alexis García. Joana Chaparro, el árbitro del partido, el mexicano Rafael López.
6: En el segundo tiempo estuvo mucho mejor el árbitro Rafael López, coordinado con sus árbitros asistentes, hicieron toda la ley del espejo, aplicaron las modificaciones en cuanto a sustituciones y la falta en la que tomó la determinación en campo de una acción de extrema dureza del jugador Amer Hamous, donde le muestra la roja directa por esta jugada.

0: esperar el partido de Colombia ante la selección de Uzbekistán. Y lo que dijo el profesor Alexis García es cierto, ver qué muestra Uzbekistán mañana ante Países Bajos, ante un rival de peso. Eso nos va a dar una idea clara también de lo que puede implementar Colombia, no de los nominalmente hablando, sino desde la estructura, desde lo estratégico también ante esta selección de Uzbekistán.
1: Estaremos atentos. Mañana, final del fútbol profesional colombiano. Arrancamos a las 4:30 de la tarde con el relato de Carlos Alberto Morales, la voz del gol en Colombia, Javier Hernández Bonet, el profe Javier Castel, Fabito Poveda, JJ Osorio. Estaremos listos y preparados para llevar una final más al estilo de Blue Radio. Bueno, señoras y señores, gracias. Póngame la música de Colombia. Ahí empieza mi corazón a latir. Juega Colombia, se viene la Copa del Mundo a 4 días de la Copa del Mundo. Gracias por estar con nosotros en nuestro canal de YouTube. Los saludamos a todos, hasta los que nos tomaron el pelo desde el barrio Jordán. Los hinchas de Jordania en la ciudad musical de Colombia están conectados ahí en nuestro canal de YouTube. Muy bien. A todos ellos, gracias por estar acá. A todos los que escribieron, a todos los que se conectaron en las frecuencias de Blue Radio. Hoy, el relato del Pet Garzón, pura emoción. Súbale, súbale, súbale, súbale, súbale, que es gratis.
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1: Los comentarios de Julián Encapera, el profe Alexis García.
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1: Fabito Poveda.
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1: Santiago Campuzano, Johanna Chaparro en Blue Radio, el gran David en la producción. Yo soy Juan Pablo Tibaquira Celis. Una feliz noche para todos. Continúen con la programación de Blue Radio. Mañana, final del fútbol profesional colombiano. Chao, se cuidan. A las 4:30 mañana puntuales, acá en nuestro canal de YouTube y en las frecuencias de Blue Radio. Chao.

Faltan 4 días para la Copa del Mundo. 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

0: Buenas noches, amigas y amigos de Encuentros Blue. Felipe Mayarino con ustedes, un domingo más, qué maravilla. Bueno, tenemos unos invitados, invitadas maravillosos. Vamos a comenzar con doña Bárbara Manderfield. Bárbara es misionera, ella ha trabajado por la paz de este país muchos años. Ella y su marido están aquí hace rato. Y tienen unas organizaciones muy bonitas. Vamos a hablar un poco de eso en una época en que Colombia ha estado muy extremizada, muy de polo a polo, en vez de que, ¿cuándo será que aprendemos a hacer la paz como más en el centro de la mesa y no todos tan extremos? Bárbara, buenas noches. Bienvenida por primera vez a Encuentros Blue.
1: Buenas noches. Me alegro mucho hablar con ustedes.
0: Qué bueno que estés aquí en Encuentros Blue. Estás abriendo este programa esta noche de domingo para Colombia y el mundo, Bárbara.
1: Sí, no, es un privilegio estar contigo, Felipe. Gracias por la invitación. Me siento muy privilegiada.
0: Gracias.
1: Estar con ustedes.
0: Nosotros, que llevas tantos años aquí. ¿Cuántos años dijiste que llevas en Colombia? ¿Cómo fue eso? ¿Cuándo 30. Llegaste?
1: Llegamos en el año 1990. De pronto unos oidores no recuerdan esa época, pero fue una época muy interesante.
0: Sí.
1: Cuando los extranjeros estaban saliendo del país y nosotros, mi esposo, yo y mis cuatro hijos de 8, 5, 3 y 2 años, sí, llegando a Colombia.
0: ¿Y por qué otros estaban saliendo? ¿Qué pasaba ahí?
1: Sí, fue el tiempo de Pablo Escobar,
0: ah,
1: y mucha violencia, y en Cali los Rodríguez, y había mucha violencia en 1990.
0: Sí, mucha. Mucho carro bomba, mucha cosa sucedió en esas épocas en que nos tocó aprender a gestionar nuestras vidas alrededor de con eso alrededor, ¿no? Y bueno, ¿qué impresión te causó así de entrada?
1: Es que cuando nosotros llegamos, sentimos el llamado de Dios para estar aquí, o no hubiéramos venido. Nuestra familia no queríamos que nosotros llevamos nuestros hijos pequeños a ese país en esa época, pero sentimos el apoyo de Dios y creemos que de donde Dios nos llama para estar es el lugar más seguro en el mundo. Y fue muy emocionante. Empezamos en Cali, estábamos en Cali por 5 años y después venimos a Medellín y nosotros vimos muchas cosas que no habíamos visto en los Estados Unidos, pero sentimos un amor por la gente y sentimos el amor de los colombianos, el calor humano, y amamos ese país. Este es nuestro hogar ahora, podemos decirlo así.
0: Me emociona mucho ver cómo de verdad amas a la gente del país y al país, un país tan convulsionado en esas épocas, tan puesto a prueba. Tú dices, bien, muy bonito, sentimos el llamado de Dios. ¿Sentimos tú y tu marido y tus hijos?
1: Sí, hablamos con los hijos cuando llegamos. En los Estados Unidos trabajamos con jóvenes.
0: Sí.
1: Y entonces, cuando llegamos aquí a Colombia, empezamos trabajando con los jóvenes.
0: Sí.
1: Y nosotros hicimos, por ejemplo, aquí en Medellín, capacitamos jóvenes para ir a los barrios y compartir el amor de Dios, enseñar cómo perdonar. Por ejemplo, estábamos en el barrio La Sierra con varios jóvenes y había jóvenes de los combos que empezaron a entregar armas. Y nosotros no fuimos la solución total, pero nosotros hicimos nuestra parte en entrenar otros jóvenes para hablar a sus barrios, a sus amigos, de Dios y la importancia de perdonar y amar uno al otro y dejar la violencia.
0: Sí, pero me dices que comenzaron en Cali, ¿no?
1: 5 años en Cali. Y después venimos a Medellín para conocer y pensamos en de pronto íbamos a venir a Medellín de todo, pero solo visitando. Y el primer día en Medellín nos acercaron dos hombres con pistolas en la barriga de mi esposo y robó el carro. Mis hijos estaban al lado de mi esposo, todos pusieron sus manos en el aire. Y cuando eso pasó, yo dije, yo voy a salir de esta ciudad hasta este país. No quería quedarme porque yo estaba muy, muy asustada.
0: Claro.
1: Entonces nosotros fuimos a Costa Rica por 6 meses para recuperarnos de esa cosa. Y cuando estamos allá, es que Dios nos habló de nuevo y nos dio una paz para volver a Medellín. Y ha sido una bendición muy grande estar aquí. Yo no sé si alguien escuchando recuerda un tiempo cuando tuvimos eventos en la Macarena y en el estadio, un evento que se llama Pasa Joven. Y traímos busetas o buses llenos de jóvenes al estadio. Tuvimos como 18,000 jóvenes.
0: Oh.
1: En el estadio una vez, y tuvimos mensajes de amor, mensajes de Dios, el amor de Dios para cada persona. Y fue un tiempo como compartiendo el amor de Dios, y fue respaldado por la alcaldía y todo, y fue un tiempo maravilloso.
0: Un buen arranque.
1: Sí, y después es que siempre hemos querido capacitar otras personas, los colombianos, para compartir con sus compañeros, en sus barrios, en todas partes. Y empezamos con los jóvenes y después nosotros empezamos un instituto que se llama Cristo para las Naciones. Y
0: Cristo para las Naciones.
1: Sí, está en el barrio Buenos Aires. Medellín, no en Argentina. y nosotros hemos tenido como más que 1,500 graduados de Cristo para las Naciones, y han venido de como 25 países. Hay un Cristo para las Naciones en Dallas que es muy reconocido, pero los que hablan español, ellos han venido aquí a Medellín, Colombia, para estudiar en Cristo para las Naciones, y ellos han salido a otras naciones.
0: Sí.
1: Tenemos una mujer de Urabá que en ese momento ella está en Burkina Faso, está haciendo lo mismo que nosotros estamos haciendo aquí, ella está haciéndolo en Burkina Faso, capacitando a los jóvenes para traer paz a su país también.
0: Sí, sí.
1: Y tenemos otros en Alemania, en Kenia, en muchos países colombianos, en las naciones.
0: Qué bueno, qué bueno. Ese Burkina Faso es un país que se ha transformado muchísimo porque ha recuperado su identidad local, sus orígenes.
1: Sí.
0: Entonces, qué bueno que haya alguien de Cristo para las Naciones allá y que, porque allá sí los dejan trabajar si ven que traen buena onda, ¿no? Buena onda.
1: Sí, ellos han capacitado personas para emprender negocios y otras cosas, para vivir vidas de dignidad.
0: Sí, en dignidad y en recuperación de sus valores, que uh-huh. ellos son... Es que yo siempre he creído que la gente en África es muy buena gente. Pero claro, siempre han estado robándoles sus recursos y, en fin, toda una problemática social muy complicada de vasallaje, ¿no?
1: Sí, y Jubele, quien está allá, me cuenta que en las áreas rurales hay mucha violencia todavía. Hay mucho robo y violencia que está pasando en las áreas rurales. Mucha gente van a la ciudad para la seguridad.
0: Uh-huh. Bueno, entonces montaste Cristo para las Naciones, pero tienes un colegio, ¿no? Ahora después hablamos del libro, pero tienes un colegio, ¿no?
1: Sí, después nos dijo para alcanzar a los jóvenes más jóvenes.
0: Los chiquillos.
1: Entonces, tenemos un colegio, es para las edades desde 2 años hasta grado 11. Y empezamos hace 5 años y ya tenemos 350 estudiantes en el colegio, y es un colegio también donde enseñamos mucho de la paz y el amor de Dios, y hemos tratado mucho, trabajando mucho con la convivencia y cómo resolver conflictos entre estudiantes. Entonces, en lugar de enojarse y pelear y hacer bullying, enseñamos mucho la, cómo reflexionar. Tenemos un equipo de estudiantes también que ayudan en sus salones para mantener buenas relaciones entre los estudiantes. Entonces, ese ha sido otro proceso de nosotros para trabajar con la próxima generación.
0: Claro, claro. No, ustedes lo tienen clarísimo. Y respaldados por el padre, pues, ni hablar.
1: Sí, eso es lo que yo creo. Sí, ese colegio ha sido muy divertido. Para mí, a mí me gusta mucho el sonido de los niños riéndose y jugando y aprendiendo, porque yo creo cuando hay paz, hay presencia de Dios, ellos son más abiertos para aprender sin estrés. El colegio es un colegio bilingüe. Entonces, empezamos en 2020, en enero. Imagínense, en marzo tuvimos que hacer todo virtual.
0: ¡Qué bien, ¿no?
1: Y pero fue un tiempo que el colegio actualmente creció, porque nosotros somos bilingües y los estudiantes empezaron a aprender inglés virtualmente. Yo recuerdo un día estaba mirando una clase y el profe estaba enseñando cómo resolver raíz cuadrada, números con raíz cuadrados.
0: ¿Raíz cuadrada en inglés?
1: No, nosotros tuvimos mucho éxito aún virtual. Sí.
0: Pero bueno, un poco el origen, háblame un poquitico, volvamos bien atrás, de ¿cómo se llama tu marido?
1: Mi esposo se llama Jerry Manderfield.
0: Jerry, como dije, habíamos hecho un chiste con eso, ¿no?
1: Sí.
0: Como el de Tom Jerry, y Jerry.
1: Yo dije Tom y Jerry o Jerry Rivera.
0: No, Jerry Rivera.
1: Sí, Jerry Rivera,
0: el músico, el cantante. Óyeme,
1: sí.
0: Bueno, Jerry y tú se conocieron en Estados Unidos, ¿cierto?
1: Sí.
0: ¿Qué edad tenían?
1: Yo tenía como 18, 19 años.
0: Sí.
1: Y nos casamos cuando tenía 22 años.
0: Ya.
1: Y cuando yo terminé mi carrera, porque mi mamá me dijo, si tú te casas antes de terminar la carrera, nunca vas a terminar la carrera.
0: Y tenía razón.
1: Entonces yo dije, sí.
0: ¿De qué estado, de dónde venías tú en Estados Unidos?
1: De Iowa. Iowa es un lugar, es como los llanos, yo creo.
0: Sí. Pero
1: es muy campestre, mucha granja.
0: Sí,
1: y
0: pero es plano.
1: Nosotros, ¿cómo?
0: Es plano, es como los llanos, dijiste. Es plano
1: y mucho agricultor. Tienen mucho maíz, mucho ganado y cerdos.
0: Sí, ¿ustedes tenían una finca también ahí? ¿Un,

0: Worm.
1: Nosotros vivíamos en la ciudad, pero mis padres crecieron en fincas, en áreas agricultores.
0: Rurales.
1: Y mi esposo creció en un lugar donde ordeñan vacas. Él ordeñaba vacas desde los 8 años. Antes del colegio, después del colegio.
0: Pero poco de salsa ahí, poco de Jerry Rivera, amiga.
1: No, ¿sabes? Allá tienen polka. ¿Conocen la música polka?
0: No.
1: Es parecido.
0: ¿En serio?
1: Sí, pero es muy alegre. Es música muy alegre y la gente danza cuando están los eventos de bodas y todo.
0: Sí.
1: Ellos hacen como unas danzas, pero en líneas o en círculos.
0: Sí.
1: Juntos.
0: Sí, recuerdo películas al respecto, sí.
1: Sí.
0: Son estados, Iowa es un estado muy conservador.
1: Antes, cuando nosotros vivíamos allá, era así, pero ya está...
0: Más abierto.
1: Sí, tienen todo en Iowa.
0: Ok, entonces salieron de Iowa, ¿a qué edad?
1: Yo tenía como 35 años.
0: Oh, ya es rato, buen tiempo después.
1: Entonces ya sabes mi edad, yo tengo muchos años. Yo pasé la mitad de mi vida en los Estados y la mitad en Colombia.
0: Entonces... a lo mejor puede que te me acerques a mí. Yo también estoy ya cascadito. Ya tengo años. Óyeme, pero me gusta mucho es porque le quiero decir, la gente quiero que imagine esta pareja de norteamericanos en Iowa, en un estado plano de fincas, ganado, maíz, esa música y todo esto. Y de pronto... Ustedes ya llevaban una semilla muy grande adentro de amor por la gente, ¿no?
1: Sí, pero la verdad es que ya nosotros visitamos a los Estados Unidos, pero amamos a Colombia. Colombia es donde sentimos en casa. Y inclusive aquí yo vivo en una finca, entonces yo tengo gallinas y patos, perros y peces.
0: ¿Y el colegio dónde está?
1: Y el colegio... queda en Medellín, es donde cuando uno está bajando Las Palmas, desde el alto de Las Palmas,
0: sí,
1: y cruzando sobre la puente, el túnel,
0: sí,
1: y hay una entrada a Loreto.
0: Sí, a Loreto.
1: Y allí mismo en la entrada es el colegio, se llama Colegio Destiny. Y
0: Destiny.
1: Si quieren, Destiny.
0: ¿Destino?
1: Es como destino, pero termina en Y.
0: Sí.
1: Porque es la palabra destino, pero en inglés. Porque nosotros estamos enseñando en inglés. La mitad de las clases están en inglés.
0: Okay.
1: Así que enseñamos matemática en inglés.
0: Uepa.
1: Ciencias en inglés.
0: Esa sí está buena.
1: Sí. Preparando a los estudiantes para el futuro. Y en el colegio tenemos convenios con universidades en los Estados Unidos e inclusive tenemos estudiantes en noveno que están tomando clases en una universidad en los Estados Unidos y para su red universitario.
0: Sí.
1: Entonces estamos con muchos convenios.
0: Muy bien. Óyeme, ¿cómo ves tú la... ¿Ves que toda esa obra, por supuesto, ha dado sus frutos? ¿Y aguantas más tiempo haciéndolo? O sea, ¿tienes tanta gasolina, Bárbara y tú? Bárbara y Jerry. Jerry y Bárbara.
1: Sí.
0: ¿Tienen tanta gasolina?
1: Sí, nosotros encantamos. La verdad es que nos cuidamos mucho.
0: Sí.
1: Si tú me ves, estoy muy alta, pero yo hago ejercicio todos los días, yo monto bicicleta, comemos muy saludable, sentimos súper bien.
0: Qué bueno.
1: Y tenemos mucho, es porque amamos lo que estamos haciendo.
0: Sí.
1: Y creemos que uno solo tiene como 80, 90 años en la tierra y después no puedo hacer más. Entonces yo quiero aprovechar de todos mis años.
0: Todos los años que has invertido en eso, dices que te sientes en casa en nuestro país, en Colombia.
1: Sí, no, más aquí cuando voy a los Estados Unidos, yo voy de visita.
0: ¡Ay, qué bonito!
1: Pero yo tengo familia que me gusta visitarles, pero me gusta vivir aquí.
0: ¿Y has traído gente de tu familia aquí?
1: Hay gente de la familia que han venido a visitarnos y ellos encantan Colombia también.
0: Sí.
1: Sí.
0: Entonces, primero fue Cristo para las Naciones y luego fue el colegio.
1: El colegio.
0: Y ahora
1: un libro.
0: Hay un libro, para que cerremos esta entrevista. Hay un libro, sí. Y ese libro, tengo una parte del título, Me puse tacones.
1: Llama, sí, Me puse tacones hoy, y dice, criando niños sanos en un mundo loco. y es para ayudar a los padres para criar sus hijos. Y la razón por que yo puse este título es porque muchas personas piensan que ser padre es algo natural, no tiene que estudiar, no tiene que aprender, o lo hace como hicieron sus padres, o lo opuesto de que hicieron sus padres. Pero este libro tiene muchos tips o como consejos en cómo crear niños sanos,
0: sí.
1: Niños que saben cómo compartir, tiene capítulos en cómo comer saludable, cómo tener buenas relaciones, cómo respetar la autoridad, y hablo mucho de la autoestima del niño, porque si ellos tienen un buen autoestima, no van a caer tanto en depresión, peleas, y otras cosas así. Entonces, sí. Es importante criar a los niños en una forma sana.
0: Sí. Y autoestima, título, autoestima, perdón, es la primera forma de uno amarse a sí mismo, ¿no?
1: Uh-huh.
0: Dime, te escucho.
1: Okay. El título Me puse tacones porque en los Estados Unidos nosotros tenemos un dicho, dress for success. Hay que vestirse para el éxito, para parecer como profesional, va a ser más profesional.
0: Sí.
1: Aunque yo no uso tacones. Mis hijos se rieron de este título porque yo estoy en tenis casi todo el tiempo. Aún siendo directora de un colegio, yo ando en tenis.
0: yo también en un pueblo por ahí también ando en tenis todo el día.
1: Sí.
0: Y en sudadera y camiseta como cualquier vecino de no sé dónde, porque en ese pueblo nadie hace eso, pero bueno, no importa. La gente que tiene amor por una forma de educación como esa, se acerca con cierto sigilo, con cierto pues como curiosa hacia ustedes.
1: Sí, como en el colegio, nosotros empezamos con como 30 estudiantes y ya tenemos la licencia hace como 3 años,
0: sí.
1: Y ya tenemos 350 estudiantes y tenemos muchas personas que están buscando un colegio de esa forma, que quiere enseñar a los hijos no solamente la parte académica,
0: sí.
1: Pero la parte
0: social,
1: tener control de sus emociones,
0: sí.
1: Y
0: personas.
1: Andar bien. Y sí. Sí, y comunicar bien también.
0: Sí. Entonces, la gente que quiera saber, que está escuchando esta entrevista y que quiere hablar contigo, ¿a dónde te puede llamar o cuáles son tus redes?
1: Sí, si quieren, a través del colegio pueden llamar, lo mejor es entrar en la página web de destiny.edu.co, es una forma. Y también para el libro es, el editorial se llama El Silencio.
0: El Silencio.
1: El Silencio. Uh-huh. Editorial El Silencio. Y el libro está disponible en Busca Libre, que es un editorial virtual que envían el libro. Si uno entra y puede comprar, ellos envían domicilio a su casa. Y también está en casi todas las librerías en el país,
0: sí.
1: Que tienen
0: la carátula
1: libro.
0: Es muy buena, muy buena. Yo recibí el libro.
1: Es un libro divertido, es chistoso.
0: Sí, sí.
1: La gente que lo leen, dicen, ellos se ríen, pero se sienten que es muy real. Yo soy muy transparente porque yo tengo 4 hijos. Hay gente que escriben sobre la parte psicológica, neurológica, de cómo criar niños, pero esa es toda experiencia. Yo soy muy transparente y la gente que lo han leído me han dicho que ellos sentían como, ay, si pasó a ellos también. Porque yo hablo,
0: voy a decir, se identifican, se identifican.
1: Sí, porque un día yo llegué a la casa de hacer compras y mi hijo adolescente, él había quitado el color de su pelo con un, yo no sé lo que usó para quitar el color, y lo pintó azul. Yo llegué a la casa con mi hijo con pelo azul. Entonces fue cosas súper chistosas que hicieron mis hijos. Pero hay que aprender a reír y no frustrarse, no angustiarse, pero aprender como tener uno mismo con paz y sí, reír y disfrutar cada etapa de los hijos.
0: Sí, sí, sí, sí. Y no darle tanta trascendencia a todo, ¿no?
1: No, hay que dejarlos experimentar. Ellos crecen, ellos, uno tiene que aprender. Cuando bebés, uno tiene que hacer todo por ellos. Y tiene que guiarlos mucho, enseñarles cómo tratar a otros bien, cómo hablar, cómo hacer las cosas de excelencia. Pero cuando empiezan a crecer y ser adolescentes, uno tiene que aprender a empezar a soltar, y permitir
0: escuchar,
1: equivocar, escucharlos, pero permitir que ellos equivoquen, porque ellos van a aprender de sus errores también. Es mejor que ellos se equivoquen cuando están en la casa con uno,
0: claro,
1: que cuando están solos viviendo afuera. Entonces,
0: ya grandes,
1: permitirlos.
0: Sí, sí. Bueno, pues, que contigo me podría quedar días hablando. Repíteme esa página.
1: Okay. Hay dos, voy a darte dos páginas.
0: Vale.
1: Uno es Cristo para las Naciones Colombia, pero en la página es cpn@edu.co.
0: Okay.
1: CPN es Cristo para las Naciones.
0: Sí, sí.
1: Y la otra es Destiny, D-A-S-T-I-N-Y, es como destino, pero con Y.
0: Pero en inglés, Destiny.
1: Destiny, punto edu.
0: Edu.
1: Edu.co.
0: .co, muy bien.
1: Y los dos institutos son acreditados con la Secretaría de Educación, entonces estamos bien legalizados, cumpliendo toda la ley.
0: Como debe ser. Óyeme,
1: sí.
0: Bárbara, muchas gracias por tu tiempo.
1: Ay, no, fue un placer hablar contigo y no, que muy buenas cosas pasen con este programa.
0: Este programa y que traiga muchas, muchas cosas buenas y bendiciones para tu colegio, para tu organización. Y bueno, ya lo que, como dicen en Bogotá, lo que su merced me quiera desear.
1: Gracias.
0: Te mando un abrazo.
1: Deseamos,
0: gracias.
1: Lo mejor por ti. Un abrazo. Gracias, Felipe.
0: Volveremos okay, contigo también para ver cómo evoluciona todo eso en el segundo okay, semestre del 2026. Muchas gracias por tu tiempo.
1: Mucho.
0: Bye, bye.
1: Gracias a ti. Okay. Vamos. Bendiciones.
0: Vamos.
1: Chao.
0: Bye. Bárbara Manderfield en Encuentros Blue. Ya volvemos.
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0: Ok, aquí estamos de regreso en Encuentros Blue. Felipe Mayarino con ustedes. Antes de presentarles a nuestra siguiente invitada, maravillosa escritora, quiero comentarles de un evento que me gustaría que la gente que está en Colombia lo piense muy bien, Es un evento muy natural, muy sencillo, muy bien jalado, como decimos en Bogotá, pero con un fondo espiritual muy poderoso y unas, mejor dicho, la información de este evento, ya les doy el teléfono, o sea, este evento 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Vero López, Verónica López, Sagrada y Próspera. Háganle por ahí. Eventos que le llegan a uno y que, bueno, aquí hacemos el deber. Nuestra siguiente invitada es Diana Marcela Acosta. Ella hizo un libro maravilloso, con mucho trasfondo. Ella se ha pateado este tema. Yo la respeto mucho y la admiro mucho. Y la quiero saludar con mucho cariño. Diana Marcela, buenas noches, escritora. ¿Cómo estás? Bienvenida a Encuentros Blue.
5: Buenas noches, Felipe. Muy bien, gracias por la invitación y por la oportunidad que me das de hablar de estos temas tan importantes.
0: Tan delicaditos, pero tan bellos, al fin y al cabo, ¿no?
5: Sí, la belleza suele tener orígenes
0: fuertes,
5: insospechados.
0: Sí, insospechados, está bien. Mírame, se llama este libro, ¿no?
5: Sí, Mírame, el autismo, la depresión y yo.
0: Mírame, el autismo, la depresión y yo. Vaya. Tres temas. No sé, hoy tienes toda la libertad. ¿Por dónde quisieras arrancar esta entrevista? ¿Me quieres hablar un poquito de lo que ha sido tu experiencia con esto primero?
5: Sí.
0: Por favor.
5: Mi experiencia con el autismo, con la depresión. Soy madre de dos jóvenes autistas.
0: ¿Dos?
5: Mi hijo mayor ya tiene, sí, dos. Mi hijo mayor ya tiene 24 años. Fue diagnosticado a los 2 años, lo que quiere decir que llevo 22 años en este camino.
0: En este cuentico.
5: Soy psicóloga clínica y algunos de mis pacientes también están dentro del espectro. Y además de eso, soy fundadora y directora científica de la Fundación Alumbra, donde trabajamos con población con autismo y otras condiciones del neurodesarrollo.
0: ¿Y otras condiciones del neurodesarrollo, dijiste?
5: Sí.
0: ¿Qué quiere decir eso?
5: Bueno, el neurodesarrollo es, valga la redundancia, cómo se conforma el cerebro,
0: sí,
5: del momento de la concepción, con,
0: sí,
5: la información que viene con el ADN.
0: Sí.
5: Se va a dar indicadores a medida que va creciendo ese bebé de cómo se están dando su evolución en cada una de las áreas.
0: Sí.
5: Cognitiva, motora, lenguaje, juego. Todo esto es neurodesarrollo.
0: Uh-huh.
5: Y cuando hablamos especialmente de autismo, pues estamos hablando de un trastorno del neurodesarrollo de origen neurobiológico, lo que quiere decir que tú naces siendo autista y toda tu vida serás autista y te irás de este plano siendo autista.
0: No hay de otra.
5: No hay de otra. Es una condición, por eso te acompañan para toda la vida. Por eso no podemos hablar de curas,
0: uh-huh,
5: sí, para, ¿no?, el autismo. Solo tratamiento desde la parte terapéutica, lo que conocemos como terapias integrales, que son terapia ocupacional, fonoaudiología, psicología, terapia física, apoyadas por otras terapias, como la musicoterapia y la hidroterapia, que desafortunadamente en este país aún no han sido aprobadas dentro de ese protocolo, pero que ya existe evidencia científica de que son un gran apoyo que potencializa las otras intervenciones.
0: Por supuesto. Danzaterapia, musicoterapia, con enfoque, sí, transpersonal.
5: Bueno, la danzoterapia está más enfocada, digamos, a otro tipo de experiencias del ser humano, Pero si hablamos específicamente de autismo, está la musicoterapia, okay, la hidroterapia, incluso la equinoterapia también.
0: La equinoterapia, ok.
5: Exactamente.
0: Bueno, pero tú dijiste, con tu respecto de tu hijo mayor, parece ser que es el mayor, 22 años o más de manejo de esto en casa. O sea, encima de todo, eres directora de una fundación que se llama Alumbra.
5: Fundación Alumbra. Y me encanta lo que dices, encima de todo.
0: Encima de todo.
5: Felipe, me encanta eso porque, por ejemplo, hoy ha sido un día donde he tenido encuentros
0: fuertes
5: con algunas personas que no reconocen ese encima de todo. Yo recuerdo mucho hace 20 años que una mamá me decía: tú tienes dos hijos y además de eso te estás preocupando por darle apoyo a otros chicos, a otras familias. Yo sinceramente no lo haría y no sé tú por qué lo haces.
0: Sí, difícil de entender.
5: Sí. Pero sin embargo, yo creo que poniéndole ese toque de humanidad, no sería tan difícil entenderlo, Felipe. Yo creo que es tan básico como: no quiero que otros pasen por lo que he tenido que pasar.
0: Suena muy, muy fácil de entender desde esa mirada que me acabas de dar, comentando eso que acabas de comentar, pero yo miro hacia los lados de eso que acabas de decir y yo veo todavía una humanidad que no entra en la ley del amor todavía. Es muy fuerte eso, pero entonces dices que tuviste hoy un día muy difícil con respecto de otras personas que no lo entienden. Y así nos podemos quedar hablando todavía por muchos días, y resulta que la gente le cuesta trabajo entender esto. Por eso hay que hacer 1,000 programas de estos y no alcanza.
5: Y no alcanzan. Y se pueden escribir 1,000 libros y no alcanza.
0: Y no alcanza. ¿Te das cuenta? ¿Te das cuenta de dónde estás arando, querida?
5: No te escuché la última parte.
0: ¿Te das cuenta de dónde estás arando, de arar, de sembrar y arar?
5: Sí, soy consciente de eso. Soy consciente de dónde estoy arando, en el Sahara.
0: En el Sahara, mija.
5: Sí, señor. Pero hay algo que siempre he tenido muy claro, Felipe, y es que con una sola persona, una sola familia, un solo adolescente, al que yo le logre ayudar a transformar su vida positivamente, mi tarea está hecha.
0: Ahí sí me ganaste.
5: En ese sentido te puedo decir que en estos 20 años de trabajo que llevo con la Fundación Alumbra, mi tarea ya está hecha.
0: Sí. Sí. Ahora el tema es, como decía alguien en otra entrevista de las que he grabado en estos días, es: ¿tienes a alguien que recoja la escaleta? ¿Sí? ¿Te acuerdas de las carreras de posta? ¿No?
5: Sí.
0: Corre y te entrego, y el otro corre y le entrega y corre. ¿Tienes a alguien?
5: No tengo a nadie. Nunca he tenido a nadie.
0: ¿Y no es hora de que aparezca alguien?
5: Es difícil porque en algún momento de pronto he llegado a asomar esa posibilidad, pero sí, nadie se le mide. Fíjate que es algo de lo que casi que yo hablo así directamente por primera vez.
0: Sí.
5: Entonces digamos que de alguna manera quede este legado, alguien continúe mi trabajo, no es en este momento una posibilidad tangible. Pero también son tantos años, Felipe, que es algo que a mí no me trasnocha. Es decir, he trabajado tanto todos estos años, he llegado a tantas familias.
0: No, tú no le debes a nadie nada. Yo no estoy hablando de que para que completes tu obra necesitas que llegue alguien. No. Yo lo que estoy diciendo es: ¿Habrá alguien que nos escuche en esta noche de domingo y diga, hola, me voy a comunicar con esa dura, con esa mujer, a ver si yo puedo aportar también desde mi fortaleza? Es que para hacer lo que tú haces, estamos hablando de supermujeres, no estamos hablando de, ¿sí? De unos días ahí de no, no son unos días ni unos meses, año tras año llevas haciendo esto. Entonces, puedes contar lo que quieras, puedes contarme el caso que quieras y yo voy a llegar a lo mismo. ¿Habrá alguien que entienda eso?
5: Difícilmente, Felipe, si no ha llegado ese alguien en 20 años, lo que hablábamos ahorita. ¿Tú crees que como está la humanidad en este momento, llegaría alguien así?
0: Los milagros existen, déjame decirte.
5: Sí, los milagros existen, estoy completamente segura de eso.
0: Sí.
5: El problema es lo que hablábamos hace un momento, la humanidad, el estado de decadencia en el que
0: estamos. En el que estamos tan duro, tan tenaz.
5: Entonces, digamos que es algo que yo no me voy a establecer como meta o como propósito o que voy a esperar.
0: Ok.
5: ¿Ves?
0: Sí,
5: porque
0: sí,
5: sería
0: no,
5: un error de
0: no,
5: mi
0: no,
5: parte.
0: Además sería un cansancio extra que no tiene sentido, ¿no?
5: Que no necesito.
0: No lo necesitas para nada, sino. No, yo lo decía más con la esperanza de que alumbra, bueno, es que uno no va a durar toda la vida tampoco, ¿no? Entonces, alumbra van a necesitar seguidores, gente que se encargue, ¿no? Digo.
5: Sí, y de hecho el trabajo es muy arduo.
0: Sí.
5: Y yo tengo mi equipo de trabajo en ese momento, dos, somos tres profesionales.
0: Sí.
5: Sin embargo, la parte administrativa la llevo yo sola. Entonces, por eso te digo que alguien se le diga, okay, venga, y yo le meto acá el hombro y yo me pongo la camiseta y yo gestiono y yo me reúno con papás y yo consigo fondos y yo levanto donaciones y yo me toco las puertas.
0: ¿Donaciones? ¿Dijiste donaciones? ¿Dijiste?
5: Sí.
0: Bueno, necesitamos dinero, ¿cierto?
5: Sí, necesitamos dinero.
0: Muy bien, entonces, si alguien que esté escuchando le puede contar a alguien o directamente lo entiende, necesitamos dinero para Alumbra. ¿A qué teléfono podríamos, de WhatsApp solamente, WhatsApp, podríamos, o cómo hacer llegar ese dinero? ¿Cómo?
5: Bueno, sí, por WhatsApp, únicamente mensaje de texto.
0: Sí, de texto.
5: Al 317-720-1477.
0: 317-720-14, ¿qué?
5: 77.
0: 317-720-1477, ¿perdón?
5: Sí, o nos encuentra en Instagram como Fundación Alumbra.
0: Fácil. Fácil encontrarlo. Un poco más difícil donar, pero no lo veo tan complicado. Porque hay una cosa que sí me queda clara.
5: Créeme que sí.
0: ¿Sí qué?
5: Es difícil.
0: ¿Donar?
5: De hecho, en estos 20 años hemos tenido un padrino muy importante, que es mi hermano menor.
0: Sí. ¿Quién es él?
5: Ha hecho algunos retos precisamente para recaudar fondos.
0: Sí.
5: ¿Cuándo? Y desde septiembre del año pasado para acá también un empresario colombiano que nos ha apoyado dentro de sus posibilidades, cosa que ha agradecido inmensamente porque hemos podido ayudar varias familias.
0: Qué bueno.
5: Con esos fondos.
0: Si quieres mencionarlo, sí. Este es el momento.
5: ¿Al padrino?
0: A los dos.
5: Mi hermano se llama Juan Gabriel Acosta Vélez, es cardiólogo, vive en Canadá.
0: Ajá.
5: Él ha hecho dos retos, ha cumplido uno, cruzar el lago Ontario,
0: uy,
5: a nado.
0: Uy, eso es helado.
5: Y el segundo, fue cruzar el Canal de la Mancha.
0: Uy.
5: Primer colombiano también en hacerlo. Y ahí pues recogió fondos, no solamente para Lumbra, también para otra organización. Y yo creo que el nombre del otro padrino me lo reservo.
0: Bueno, pero igual le agradecemos desde aquí.
5: Sí, claro, y él lo sabe, yo lo mantengo informado de todo lo que hacemos, nos reunimos con las familias que se apoyan. Y fue alguien que nos llegó, es alguien que tiene un hijo con autismo.
0: Uh-huh.
5: Y fíjate, entendió esto, cómo funciona, y empezó a buscar y nos encontró a nosotros.
0: Sí, maravilla, qué maravilla. Pues sí es difícil... Y no me gustaría pensar que para hacerlo y que Lumbra tenga un nuevo contribuyente, tenga que tener un hijo con autismo, y no es porque si lo tiene sea malo tampoco, no, no. Quiero decir es que puede haber gente que simplemente entienda esta entrevista y no se tome que es que estamos aquí chichi haciendo, no. Aquí estamos abriendo el corazón para que otros reciban esa ayuda, y sostener eso es también un tema de dinero y se necesita. Entonces, qué bonito que le llegara a otro, qué bonito que en unos días mi estimada doctora me diga de Ana Marcela, nos llegó esa persona, esa organización, y nos van a ayudar. Qué bueno que eso suceda, qué bonito.
5: ¿Sí?
0: Sería un gran logro también de este programa, no de Felipe Mayarino.
5: Exactamente.
0: No. Sería un gran logro del programa, porque es que este programa existe, es una estructura. ¿Sí? Yo tengo la responsabilidad de hacerlo, simplemente. Pero este programa lo hace una organización que está detrás. O sea, las cosas no salen solas. ¿Sí? Entonces ya llega un momento en que uno dice también, bueno, sí, todos estos años... No me voy a poner en la pela de que tengo que encontrar un sucesor. No, a lo mejor nunca llega, pero que sí por lo menos haya los medios.
5: Mientras yo continúe...
0: Ahí parada.
5: Con esta voluntad, y como bien lo dices, aquí parada, con las botas puestas.
0: Puestas, sí.
5: Batallando esto, porque esto es una batalla.
0: Berraca.
5: Y las personas, los padres que tienen hijos con autismo... las mismas personas autistas, familiares que tengan la oportunidad de escucharnos, Felipe,
0: sí,
5: saben que es una batalla constante.
0: Sí.
5: Y hay algo aquí que es triste, pero que es la realidad. Y es que la batalla no es con el autismo.
0: Es con la sociedad.
5: La batalla es con la sociedad.
0: Esa es la que más jode.
5: La batalla es con los sistemas de salud, la batalla es con los entes gubernamentales. Entonces...
0: Que nada pareciera estar a favor, ¿no? Todo es como una joda en contra.
5: Todo en contra, y por eso yo en el libro, mírame, hablo de esto como atravesar el Niágara en bicicleta,
0: sí,
5: pero con la bicicleta al hombro.
0: Ah, carajo. Bueno, pero una forma bonita...
5: Que pesa toneladas.
0: Una forma bonita también sería comprar el libro, ¿no? Por ejemplo.
5: Claro.
0: De apoyo, digo.
5: Es una invitación que yo les hago porque, Felipe, es un relato de mi experiencia como madre, como psicóloga, desde la Fundación Alumbra, también, pero también es un ejercicio de investigación, un trabajo investigativo, porque yo me tomé, me puse en la tarea de explicar también, bueno, qué es el autismo, qué es la depresión, además de otro tema que también está contenido en el libro, que es el suicidio.
0: Uh-huh.
5: ¿Sí? A partir de qué, de lo que yo viví con mi hijo menor y del duelo que estoy atravesando por el suicidio de mi hijo menor.
0: Carajo.
5: Entonces...
0: Perdón con la audiencia.
5: Yo invito a los oyentes a comprar Mírame, a leerlo, a sumergirse en esa historia para de esa forma lograr a vislumbrar lo que vive la familia de una persona autista.
0: Sí.
5: Lo que yo decía aquí, la batalla con la sociedad, y cuando hablamos de sociedad está en ese sistema, las instituciones educativas, y que se llevó a mi hijo, a mí se lo llevó el bullying. Eso lo llevó a una depresión mayor grave que posteriormente lo condujo a tomar esa decisión de quitarse la vida.
0: Mira, pues, que no es otra cosa que la reacción de una sociedad ignorante, ¿no? Que no asume la responsabilidad de aprender y de aceptar
5: y
0: que estas cosas pasan.
5: Está la información.
0: Ahí está.
5: ¿Y por qué lo digo con tanta certeza? Porque es que yo soy una mujer muy estudiosa, no solo como profesional, también como mamá siempre lo he sido.
0: Sí.
5: No voy a contar toda la historia porque está
0: en el libro. No, ya no tenemos casi tiempo, nos queda un minuto.
5: Entonces, pero en su información está. Tanto Felipe que yo me voy a atrever a decir algo. El que en este momento no voltee y diga, oiga, esto es conmigo también. El autismo es conmigo también. La depresión es conmigo también.
0: Sí.
5: El suicidio es conmigo también.
0: Sí.
5: Es porque no quiere. Y está sumergido en esa idea muy disruptiva de esto no es conmigo porque a mí no me toca. Y resulta que es con todos.
0: Sí. Por eso es que no, la gente cree que no es con todos, porque lo rechazan socialmente, entonces se lo atañen, se lo dejan allá al del dizque el del problema. Y resulta que eso enferma a la misma sociedad. Pero eso ya es otro programa, ¿oyes?
5: Claro, no, lo que tú dijiste, esto va para hacer mil programas,
0: no,
5: Felipe.
0: Estamos comenzando. Ya te lo dije, este va a ser uno de los temas bandera de Encuentros Blue y vamos a seguir hablando de él porque tú tienes cómo hablar de esto también, ¿sí? Estamos contando tu historia, pero eso va permeando a la gente también. Entonces, pues por el momento vamos terminando esta entrevista, pero dejamos abierta la puerta.
5: Claro que sí, de par en par.
0: De par en par.
5: Corazón.
0: Entonces, a por el libro, como dicen los españoles, a por el libro. Se llama Mírame.
5: Exacto.
0: Y está ¿en dónde?
5: En este momento, como acabamos de salir de la Filbo, el lanzamiento fue en la Filbo, maravilloso.
0: Sí.
5: Lo consiguen directamente conmigo. A través de mis redes sociales me pueden escribir en Instagram o TikTok, @acostapsico.
0: Fácil. @acosta qué?
5: Psico. Como si fuesen a escribir psicóloga.
0: Sí, @acostapsico, @acostapsico.
5: Sí.
0: Entonces, mi querida @acostapsico, te agradezco mucho y nos estamos escuchando más adelante.
5: Claro que sí, Felipe.
0: Te amamos.
5: Inmensamente agradecido.
0: Gracias por
5: contigo.
0: Todo. No, a mí no me agradezcas
5: igualmente.
0: Un carajo. El que está agradecido contigo soy yo. Un abrazo.
5: Igualmente, que estés muy bien.
0: Chao, chao. Gracias por tu tiempo.
5: Chao.
0: Ya volvemos a Encuentros Blue.
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6: Son las 9 de la noche con 7 minutos, hora de actualizar las noticias en Blue Radio. Iniciamos con materia política. El candidato Iván Cepeda se pronunció esta noche reconociendo los resultados de la primera vuelta presidencial que ganó el candidato Abelardo de la Espriella. El reconocimiento lo hace una semana después de la primera vuelta. ¿Qué más dice en el mensaje el candidato Mariana Neira?
7: Miguel, así es, una semana después de las elecciones presidenciales de primera vuelta, el candidato presidencial del Pacto Histórico, Iván Cepeda, por medio de un mensaje de su cuenta de X, reconoció oficialmente los resultados una vez finalizado el proceso de escrutinio. Hoy hay que recordar que inicialmente el candidato rechazó los resultados del conteo preliminar, pero hoy lo reconoció. En la publicación, Cepeda destacó que durante la campaña actuó bajo los principios de transparencia y respeto por las normas democráticas, dijo, abro comillas. Desde el comienzo de la campaña electoral he respetado estrictamente las reglas democráticas y la transparencia con la que se debe informar a la opinión pública del cumplimiento de las mismas, cierro comillas. Asimismo, informó que acepta los resultados arrojados en las urnas tras la culminación del conteo oficial de votos, diciendo lo siguiente, abro comillas, en mi condición de candidato presidencial por el Pacto Histórico y la Alianza por la Vida, comunico a la opinión pública que una vez terminados los escrutinios, reconozco los resultados de la primera vuelta de la elección presidencial. Cabe sacar que esto se da 4 días después de que finalizara el escrutinio. Un pronunciamiento que cobra relevancia en este momento, ya que las condiciones planteadas por Abelardo de la Espriella para participar en un debate público era precisamente que el candidato Cepeda aceptara los resultados oficiales de estas elecciones del pasado 31 de mayo. Por otro lado, Miguel, el candidato continúa sumando apoyos, esta vez de Rodrigo Londoño, antiguo máximo cabecilla de las FARC y hoy director del Partido Comunes. Por medio de una carta, anunció su respaldo a la candidatura presidencial de Iván Cepeda, Miguel.
6: Rodrigo Londoño, conocido como alias Timochenko. En más información, dos personas fueron asesinadas en las últimas horas en el suroccidente de Barranquilla. Una de las víctimas tiene solo 18 años, mientras que las autoridades intentan determinar qué grupo criminal está detrás del atentado. José Palma.
8: Al menos cuatro sicarios armados perpetraron el más reciente atentado en el barrio Mequejo de Barranquilla, el cual terminó acabando con la vida de Elus Esteban Torres, de 18 años, y Alexis Rafael Escalante, de 29. Ambos estaban departiendo en un sector conocido como Loma Roja, cuando de un momento a otro comenzaron a ser blancos de disparos. Con urgencia fueron llevados hacia un centro

0: Para esclarecer este ataque a bala, al tiempo que se confirmó que en la zona hay injerencia de una pandilla llamada Los Tumbapuertas al servicio de los costeños. Alexis Escalante, una de las víctimas, tenía dos anotaciones judiciales por el delito de estafa.
1: En más información, en este caso internacional, un fuerte terremoto de magnitud 7,8 sacudió el sur de Filipinas y obligó a emitir alertas de tsunami tanto en ese país como en Japón, mientras las autoridades asiáticas activan evacuaciones preventivas. Y en Colombia ya se descartó cualquier riesgo para la costa pacífica. ¿Qué detalles se conocen, Laura Alejandra Moreno?
2: Miguel, pues a las 6:38 de la tarde, hora colombiana, un terremoto de magnitud 7.8 en la región de Mindanao, en el sur de Filipinas, como usted lo menciona, provocó alertas de tsunami en varias zonas de ese país y también en la costa sureste de Japón. De acuerdo con el Servicio Geológico de Estados Unidos, el sismo tuvo su epicentro a unos 24 kilómetros al suroeste de la isla de Burías, esto con una profundidad cerca a los 35 kilómetros. El gobierno filipino activó alertas por posible tsunami en provincias del sur, como Davao Occidental y Sulu, donde se esperan olas superiores a un metro de altura. Mientras que en Japón las autoridades también emitieron alertas preventivas por posibles olas de hasta un metro, y en la ciudad de Kochi, en el sureste del país, se ordenó la evacuación de sectores costeros como medida de precaución. Y aquí en Colombia, la Unidad Nacional para la Gestión del Riesgo de Desastres informó que, según la Dirección General Marítima, DIMAR, no existe amenaza de tsunami para la costa pacífica tras este fuerte sismo registrado en Filipinas, Miguel.
1: Y cerramos también con noticia internacional, porque la candidata Keiko Fujimori se mantiene por delante del candidato Roberto Sánchez con una ventaja de 5,02% al alcanzar el 25,27% del escrutinio de la segunda vuelta de las elecciones presidenciales en Perú. Después de haberse contabilizado una cuarta parte de los votos emitidos en esta jornada, Fujimori recibe el 52,51% de los votos válidos al obtener 2.608.002 votos, en contraposición al 47,49% de Roberto Sánchez, que registra 2.358.628 apoyos. 9:12 p.m, así cerramos esta actualización de noticias. 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
2: Ok, aquí estamos de regreso para nuestro tercer segmento de esta noche de domingo. Felipe Mayarino con ustedes. Mis queridos escuchas, radioescuchas, como decíamos antes, o sea, la audiencia a la que nos debemos, les voy a presentar al doctor Juan Carlos Ramírez, presidente nacional de ACRIP. Vamos a comenzar por saludarlo y pedirle que nos explique y nos, para los menos expertos, ¿qué es ACRIP? Doctor Ramírez, buenas noches, bienvenido a Encuentros Blue.
3: Hola Felipe, gracias por tenerme en tu espacio, un saludo muy especial a toda tu audiencia. Bueno, y gracias por darme la oportunidad de dirigirme a ellos y contarles un poquito qué es ACRIP y que hablemos amenamente este rato. A ver, ACRIP es una asociación de gestión humana que nació hace 70 años y que tiene capítulos alrededor de todo el país. Hay capítulos en la costa norte.

0: norte, capítulos en el centro del país, y yo personalmente presido el capítulo del Valle y Suroccidente colombiano,
1: Sí.
0: pero a su vez soy presidente nacional.
1: Nacional.
0: ¿Y qué es ACRIP? Digamos que es un acróstico que significa Asociación Colombiana de Relaciones Industriales y Personal. Esto hace mención al nombre que tenían las áreas de gestión humana hace 30 o 40 años. Comentaba hace un minuto que ACRIP tiene 70 años y hace ese tiempo las áreas de gestión humana se llamaban las áreas de personal o las áreas de relaciones industriales. Pero la gestión humana, como pocas áreas en el sector empresarial, pues han ido mutando, cambiando incluso su forma de actuar de cara a las organizaciones,
1: sí,
0: y a los entes de interés, dado que el mundo ha cambiado, dado que la relación con las personas ha cambiado, que la relación con los gobiernos ha cambiado.
1: Sí.
0: Entonces, si nos acordamos de qué pasaba en esas épocas, pues se llamaba el área de relaciones industriales porque las empresas necesitaban a alguien que trabajara muy de frente a los sindicatos, entonces se utilizaban mucho los abogados. Después fue cambiando al área de personal, después fue cambiando al área de recursos humanos, un poquito más cercano a la gente y dejando un poquito de lado este tema de solamente enfrentarse o acomodarse al tema sindical. Y hoy en día oímos mucho más los temas de gestión humana, gestión del talento, pues porque se entiende que las áreas que tienen esta especialización en las organizaciones dejan de un lado o deberían dejar de un lado la operatividad y dedicarse mucho más a desarrollar la gente. Entonces, después de todo este cuento que estoy echando, cuéntame, Felipe.
1: Mancomunadamente, agregué, discúlpame.
0: Sí, correcto. Pero a pesar de que conservamos el nombre de ACRIP, pues hoy en día nos llamamos Asociación Colombiana de Gestión Humana.
1: Uh-huh.
0: Y como te decía, o como les decía a todos, a toda la audiencia, pues tenemos capítulos en gran parte del país. Nos acompañan alrededor de unas 800 organizaciones importantes de todas las regiones.
1: Sí.
0: Tenemos estas empresas asociadas por todo el país y lo que hacemos es propender por el mejoramiento de la gestión humana. Entonces, se nos asocian las organizaciones, pero dentro de las organizaciones, quienes nos acompañan o a quienes derivamos servicios principalmente son las áreas de gestión humana, que entre otras cosas pues son áreas supremamente movidas, pues porque trabajar de la mano de la gente y poniendo al día a las organizaciones o acompañando a las organizaciones en toda la gestión de personas, pues hay que estar muy atentos. Es una gestión cambiante, una gestión que todos los días trae su afán, que
1: muy social,
0: legalmente,
1: ¿no?,
0: muta muchísimo. Entonces, las organizaciones requieren mucho apoyo y nosotros tenemos ese fin, darle todo el apoyo a las organizaciones a través de varios frentes.
1: Te decía que una gestión muy social, muy muy del día a día, muy piel a piel.
0: Sí, pues el trabajo, a pesar de que nuestro contacto directo son las personas encargadas de gestión humana en las empresas,
1: sí,
0: pues indirectamente termina derivando en la gente. Entonces el impacto termina siendo para todos los trabajadores de la organización a través de temas de formación, de capacitación, de foros. Hacemos eventos de gran formato, congresos nacionales, donde traemos conferencistas del más alto nivel, conferencistas internacionales que tienen la última milla de conocimiento en temas de gestión humana, y pues eso trae conocimiento para las empresas y hace que de alguna forma las organizaciones se pongan a tono con las tendencias globales, pues para lograr tener una mejora en los estándares de manejo de la gente.
1: Muy bien. Pues maravilla de explicación, más claro no canta un gallo, decíamos en el colegio. Doctor Ramírez, ¿cuánto tiempo llevas tú dedicado a esa labor?
0: Mira, yo por cosas del destino terminé trabajando en el área de gestión humana. Yo soy administrador de empresas del ICESI, que es una universidad del suroccidente colombiano ubicada en Cali. En la realidad empecé a estudiar en el ICESI cuando el ICESI era muy pequeño y me gradué. Y después de eso me fui un año para Estados Unidos tratando de aprender inglés. Y a mi regreso pues necesitaba ubicarme laboralmente. Y la posición que apareció y que me recomendaron aplicar era en una multinacional que se llamaba Warner Lambert. Hoy en día ya no existe.
1: No,
0: y
1: pero
0: entré
1: era
0: como un aprendiz de recursos humanos a esta organización. Cuando estaba trabajando en recursos humanos en Warner Lambert, recuerdo que había un jefe que tenía, era el director de gestión humana de la compañía, era muy activo en ACRIP. Y yo, pues, era un aprendiz. Entonces, como que veía la mística y cómo ACRIP ayudaba a que la gestión de personas, pues, se diera con estándares importantes. Y sin haber entrado a trabajar o sin enfrentarme directamente a ACRIP en ese entonces, sí se sembró como una semillita en mí. Y años después tuve la oportunidad, ya como director de recursos humanos, de asociar una de las organizaciones para las cuales trabajé a CRIP, y un tiempo después empecé a pertenecer a la junta directiva en la seccional del suroccidente colombiano.
1: Vea pues.
0: Y desde hace ya un número importante de años, hace unos 15 años, estoy presidiendo el capítulo del suroccidente colombiano y, como les decía hace un momento, en este momento ejerzo el rol de presidente nacional también.
1: Bueno, pero entonces decías que tenías dos chalecos. ¿Cuál es el otro?
0: Ah, claro. Toda la vida trabajé en recursos humanos, pero hace unos 10 años decidí hacerme a un lado y dejar de ser empleado y convertirme en consultor.
1: Ah,
0: y la vida me llevó a convertirme en headhunter. Hoy en día represento para el suroccidente colombiano también una firma importante de headhunters. Soy socio de Top Management, que es una firma importante
1: inmensa
0: de cazatalentos.
1: Claro.
0: Tal vez la primera firma.
1: La
0: de
1: primera que hubo grande
0: en
1: aquí.
0: Colombia.
1: Sí, la primera.
0: Fue la. Sí, que el negocio de cazatalentos en Colombia nació con Top Management hace 55 años.
1: Es verdad. Es verdad.
0: Y así como ACRIP tiene capítulos en diferentes regiones, pues Top Management
1: también
0: funciona
1: creció
0: de la
1: así.
0: Misma forma. Tenemos un franquiciado en la costa norte, otro en Antioquia, otro en el centro del país, y yo estoy en el suroccidente colombiano.
1: Sí. Y alrededor
0: Entonces, alrededor de ella
1: nacieron otro poco y llegaron del exterior otro poco de empresas con el mismo sentido de expliquémosle a la gente lo que quiere decir un headhunter.
0: Sí, a ver, normalmente las organizaciones tienen un área de recursos humanos,
1: sí,
0: y dentro de esa área de recursos humanos tiene una persona o un grupo de personas que se dedican a hacer selección. Pero digamos que hay ciertas necesidades en las organizaciones que exceden las posibilidades de consecución de ese talento en forma interna. Pensemos en una organización que los socios o los accionistas hayan decidido cambiar un gerente general o un director financiero o un director de recursos humanos.
1: No,
0: pues no hace mucho sentido que el área de recursos humanos de la compañía busque un gerente general. Está buscando como a su superior, y los recursos con los cuales lo va a buscar pues no son los adecuados. Entonces existimos firmas como Top Management, que se dedica a buscar el mejor talento donde esté para ponerlo a disposición de las organizaciones, y se pueden manejar en esas organizaciones temas de confidencialidad, por ejemplo, o temas de extrema urgencia. Se me fue un director director de planta y yo necesito tener un director que tenga el nivel y el conocimiento adecuado donde esté, necesito conseguirlo y necesito conseguirlo ya,
1: sí.
0: Pues con los recursos que tiene la organización difícilmente se puede hacer, pero ese es el oficio de nosotros. Entonces nosotros podemos razonablemente garantizar a las organizaciones en un tiempo limitado la consecución de ese talento.
1: Sí, esa parte, allá iba yo, para que me ilustres un poco sobre eso. Esa parte de necesito conseguirlo ya o en un tiempo limitado, conseguir un personaje con ese cargo en un tiempo muy limitado puede ser un riesgo, ¿o no?
0: Sí,
1: ¿Cómo manejan esa profesión? ¿Cómo manejan ese tire y afloje para llegar a un mejor consenso de conseguir para el cargo lo que realmente más le conviene a una compañía, dado las circunstancias?
0: Mira, hoy en día, pues obviamente la tecnología hace parte de este ejercicio, entonces hay herramientas tecnológicas, redes especializadas que ayudan. Entonces tiene uno redes como LinkedIn, que es una buena alternativa, pero nosotros seguimos pensando que a pesar de tener eso como herramientas y utilizarlas, las redes de contacto son supremamente importantes. Entonces claro, nos preocupamos muchísimo por tener unas muy fuertes redes de contacto, y pues como tenemos unos años metidos en este ejercicio, las redes de contacto son muy amplias y las bases son importantes. Entonces, nuestros psicólogos y nuestro equipo es gente que tiene muchos años trabajando y que cuando les piden un cargo con alguna particularidad,
1: sí,
0: tienen cómo razonablemente llegar a fuentes importantes que le traigan ese talento.
1: Sí. Esté donde esté.
0: Todo hace parte de una investigación, ¿no?
1: Claro, esté donde esté.
0: Esté donde esté. Se puede traer un ejecutivo de cualquier latitud. Aquí fue un proceso que nosotros no manejamos, pero hace un par de años, una multinacional muy importante del suroccidente colombiano necesitaba una persona para la dirección de recursos humanos y encontró un talento colombiano que estaba en Países Bajos y se lo trajo.
1: Buenísimo.
0: Entonces, claro, y a veces se junta el hambre con la necesidad, el hambre con las ganas de comer, y resulta que tocaron la puerta de esta persona y esta persona dijo, yo estoy enloquecida por volver porque tengo problemas con mi familia, mi mamá está enferma, quiero estar allá, y entonces rápidamente lograron hacer acuerdo. Entonces es tan sencillo como eso, se tocan puertas y se buscan, pero teniendo estas redes de contacto de primer orden, se tocan puertas y esas puertas le dicen, no, mira, hay una persona que está en tal parte que puede estar interesada, y hoy en día pues el mundo es muy pequeño y uno alcanza a llegar a cualquier latitud a buscar las personas.
1: Así es. Y otra cosa es que en la medida en que esas organizaciones como la que mencionas, como Top Management y todas estas Headhunter comenzaron a tener éxito, o sea, credibilidad, y a atinar en sus recomendaciones, entonces el mundo también en Colombia se integró a unas fuentes mucho más grandes a nivel internacional, ¿o no?
0: Sí, normalmente nosotros los Headhunter trabajamos con redes de contactos. Entonces tenemos partners que están en otras latitudes y asimismo ellos nos buscan a nosotros. Te doy un ejemplo, una corporación que tenga casa matriz en Estados Unidos o en Europa y que esté echando raíces en Colombia, pues puede perfectamente buscar un headhunter en Colombia que haga las búsquedas. Y si nosotros tenemos un partner en ese país, pues normalmente esa organización le va a preguntar a ese partner y ese partner nos deriva a nosotros una posibilidad de negocio.
1: Claro.
0: Y de la misma forma pues se hace al contrario también. Entonces termina uno haciendo unas redes importantes que posibilitan oportunidades importantes y que además le solucionan un problema a la organización.
1: Claro. Un poco para dejar el tema del Headhunter aquí, que podemos volver en cualquier momento. Dediquemos estos últimos minutos al tema más social, llamémoslo así. Todo es social, todo el, según los griegos, todo era social, todo era la polis. ¿Qué hacemos con los temas? ¿Cómo están manejando desde ACRIP estos temas sociales tan, tan coyunturales, tan complicados, tan agitados, con el orden público y todo eso? ¿Cómo contribuyen ustedes a eso?
0: Pues, a ver, tratamos, nosotros hacemos parte de grupos gremiales. Yo personalmente hago parte en Cali, en el Valle del Cauca, del Comité Intergremial. El
1: Sí.
0: Comité Intergremial de la región es un ente muy,
1: muy poderoso,
0: participativo,
1: sí,
0: con un número importante de gremios, 33 gremios,
1: sí,
0: todas las cámaras de comercio de la región están ubicadas también
1: vinculadas.
0: con el Comité Intergremial. Entonces recibimos muchísima información y esa información la derivamos a las organizaciones y recogemos las inquietudes de las organizaciones y también hacemos que esas inquietudes lleguen al comité y puedan servir de puente hacia las autoridades para lograr tener solución sobre algunos temas, aunque tengo que ser sincero, hay cosas que simplemente están y se convierten en líos que nos sobrepasan y creo que no estoy descubriendo el agua tibia aquí.
1: No, pues
0: Entonces,
1: claro. Sí.
0: Hay unos temas que realmente nos generan una preocupación enorme. Por
1: Y que
0: ejemplo,
1: siguen ahí, siguen ahí.
0: sí, no, siguen ahí, pero se van incrementando. Entonces,
1: Sí.
0: Ha hecho escuela un comentario, una creencia que el empresario es el enemigo, que el empresario se la gana toda, que el empresario es el que oprime. Y ese es un mensaje supremamente peligroso, supremamente difícil, porque yo personalmente opino que en cualquier latitud la empresa privada es la que jala la
1: La
0: economía de un
1: productividad,
0: país.
1: claro.
0: Y pues no contribuir a que la empresa pueda crecer es atentar contra la estabilidad económica de un país. Y aquí sí tenemos unas amenazas muy complicadas. En estos días estaba viendo estadísticas, pues para nadie es un secreto que en los últimos tiempos hemos tenido una avalancha de costos adicionales para los empresarios que amenazan la competitividad y la posibilidad de generar empleo. Entonces, hicimos un paralelo o una ecuación tratando de mirar cómo han crecido los costos puros laborales de los empresarios. Entonces, tomamos como base una organización que tuviera 100 empleados únicamente de salario mínimo, que todos tuvieran el salario mínimo.
1: Sí.
0: ¿Y eso qué porcentaje de sobrecostos en el tema de costos ligados a la nómina y a los valores que tiene que pagar un empleador relacionado
1: Por
0: específicamente
1: sostener esa
0: con
1: nómina.
0: gente entre el 2022 y el 2026? Y la cifra es muy importante. En el 2022, si yo tenía 100 empleados, pagaba por concepto de parafiscales, aportes, pero además dotación, pero además los sobrecostos del SENA, por ejemplo, un 75% más de salario. O
1: De
0: sea,
1: salario.
0: si el salario era 100 pesos, yo tenía que tener 75 pesos adicionales
1: Para
0: para
1: eso.
0: cubrir esos costos adicionales.
1: Okay.
0: Hoy, 4 años después, es el 90%,
1: Epa.
0: Siendo conservadores. Entonces los costos laborales están creciendo de una forma desmedida, eso sin incluir el salario. Ahí estoy hablando solamente en
1: No.
0: porcentaje, incluir el crecimiento en porcentual del salario,
1: El
0: solamente
1: costo.
0: el sobrecosto de nómina,
1: Es un costo de la nómina.
0: que es un sobrecosto
1: Sí,
0: enorme.
1: enorme.
0: Pero además empieza uno a ver amenazas que son tenaces y que son supremamente preocupantes. ¿qué nos ha pasado a las empresas en temas tributarios, en temas fiscales? Incremento de la tarifa del impuesto de renta, creación de tasa mínima de tributación, sobretasa permanente para el sector financiero, eliminación o limitación de beneficios tributarios, restricciones al descuento de ICA, impuesto al carbono ampliado, creación de impuesto al plástico de un solo uso, impuesto a las bebidas azucaradas. Todos son impuestos y sobrecostos que afectan a las empresas y les restan productividad y les restan competitividad. Muchas de esas, de esos sobrecostos, pues le restan competitividad.
1: No, entorpecen cualquier cosa, entorpecen cualquier cosa.
0: Claro, las empresas tienen, digamos que empresas grandes tienen dos mercados, uno el mercado nacional y otro es el mercado de afuera, donde compiten por centavos, y cualquier desbarajuste en la base
1: da al traste con todo. Sí.
0: No, claro, sí. Pierden competitividad y simplemente salen del mercado y salen del mercado por centavos.
1: Centavos, sí.
0: Y a eso súmele el tema de que nos está afectando en todo el país, pero sobre todo en el suroccidente colombiano, el tema de seguridad. Ahí sí tenemos un problema
1: bien serio,
0: muy, muy, muy grave que está afectando a un número importantísimo de organizaciones. El Cauca se convirtió en un epicentro de la violencia. Hay una alta presencia de las disidencias de las FARC, la vía panamericana y la conexión a Nariño está perdida.
1: Lleva tres cierres.
0: El impacto en la población civil es tenaz. Hoy estaba cerrada la vía Buenaventura. Eso afecta dramáticamente a las empresas de esta zona del país. Si hablamos del Valle del Cauca, los ataques a la infraestructura militar y urbana es permanente. Los pueblos alrededor de Cali cada rato tienen ataques, disputas entre las disidencias. En fin,
1: doctor Ramírez,
0: son amenazas,
1: amenazas reales,
0: son amenazas muy preocupantes, muy preocupantes y reales, que esperamos que se puedan mitigar porque
1: lo más pronto posible
0: afectando la economía del país.
1: Bueno, hasta aquí llegamos por el momento, pero seguiremos hablando contigo si tú lo permites.
0: Claro, Felipe, yo te agradezco muchísimo el espacio que me has dado. De nuevo, un saludo para toda tu audiencia y que termines de tener un feliz domingo.
1: Gracias. Un abrazo, doctor Ramírez. Volveremos contigo.
0: Lo mismo para ti.
1: Bye, bye.
0: Hasta luego.
1: Ya volvemos.
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2: Ok, aquí estamos de regreso en Encuentros Blue. Felipe Mayarino, vamos a hacer el segmento de los conocedores. Nuestra invitada maravillosa, Margarita Bello, de ginecóloga y obstetra. Lo que llamaban antes ginecobstetra, pues muy fácil de... Pero yo quiero saber por qué... Saludémosla primero. Buenas noches, doctora Margarita, ¿cómo va?
3: Buenas noches, Felipe. Muy bien, muchas gracias. Gracias por la invitación.
2: ¿Cuánto tiempo llevas trabajando como ginecóloga y obstetra en Coomeva?
3: Bueno, yo soy ginecóloga hace casi 10 años.
2: Sí.
3: Y en Coomeva llevo 4.
2: 4 años. Medicina prepagada, ¿cierto?
3: Sí, señor, sí, señor.
2: Bien.
3: Coomeva, medicina prepagada.
2: ¿Y cuál es la diferencia con la otra, con lo que llamamos la medicina corriente? Pues la prepagada sí, tiene el tema de la prepagada, pero en términos de tu ciencia, de tu hacer, ¿el servicio se modifica o qué es lo que pasa?
3: No, señor, simplemente es el proceso de afiliación de las personas, pero lo que hacemos los obstetras, los ginecólogos con los pacientes es lo mismo.
2: Es lo mismo. Entonces, pero cuéntame, para efectos reales, ¿qué debe cambiar algo entre la prepagada y la otra medicina? Yo sé que el procedimiento es el mismo, pero ¿qué? ¿Le dedicas más tiempo? ¿Están en unos programas especiales? ¿Hay una ayuda adicional? ¿El afiliado tiene algún beneficio? ¿Qué pasa ahí?
3: Bueno, como la medicina prepagada tiene unos programas de acompañamiento de acuerdo a lo que nosotros llamamos ciclo de vida.
2: Uh-huh.
3: El momento de vida en el que están las personas,
2: sí.
3: Hay programas integrales de acompañamiento para ayudar a mejorar las condiciones de vida y salud de las personas.
2: Sí. ¿Y esos programas son cuáles? ¿Cómo los describes?
3: Pues tenemos, los describimos de acuerdo a si yo, el objetivo que perseguimos es que las personas estén sanas. Entonces, nuestros programas grandes se llaman Cuidarte es Quererte.
2: Sí.
3: En donde desde las diferentes especialidades y medicina general acompañamos a las personas en el mantenimiento de la salud,
2: okay,
3: en la detección temprana de enfermedades.
2: Ajá.
3: Y en el caso, por ejemplo, de poblaciones especiales, niños, mujeres embarazadas, personas que viven con diabetes, hipertensión, obesidad, pues tenemos programas de acompañamiento integral,
2: uh-huh,
3: para cada una de esas poblaciones especiales.
2: ¿Integral qué quiere decir? ¿Que aparecen otros actores en esos programas? ¿Otros,
3: sí,
2: especialistas?
3: Señor. Te pongo el ejemplo de Maternidad Contigo, que es nuestro programa de acompañamiento al embarazo.
2: Ajá.
3: Entonces, tenemos el programa liderado por un equipo de ginecólogos y obstetras, pero además entonces está el acompañamiento de psicología, de nutrición, en los casos en los que es necesario, por ejemplo, medicina interna, si tenemos una patología crónica, o medicina del deporte para acompañar el proceso de actividad física en el embarazo. Entonces, lo que tratamos de hacer en los programas es integrar a todos los equipos de trabajo para lograr los mejores desenlaces en salud.
2: Ya. El tema maternidad como tal, es un tema al que Coomeva le ha puesto mucho interés, ¿no?
3: Sí, señor.
2: Es que tiene, digámoslo así, unos aspectos muy delicados con respecto a otras disciplinas, ¿o qué pasa?
3: Lo que pasa es que cuando nosotros estamos acompañando personas y mujeres que desean buscar un embarazo,
2: sí,
3: antes de estar embarazadas,
2: sí,
3: o que ya están embarazadas, siempre tenemos que tener en cuenta que lo que ocurre durante el embarazo nos va a marcar qué va a pasar con esa mujer en su vida después del embarazo y con ese feto cuando sea pues un niño o un adulto.
2: Sí.
3: Entonces, muchas de las enfermedades de la vida adulta empiezan en la vida intrauterina.
2: ¿En serio?
3: Entonces, sí, señor.
2: Ay, carajo.
3: Entonces, por ejemplo, sabemos que los bebés que nacen con bajo peso al nacer, por múltiples razones, porque a la mamá le dio preeclampsia o tuvo alguna complicación del embarazo o incluso mucho estrés psicosocial, y ese bebé nace pequeño, ese bebé tiene más riesgo cuando sea un adulto de tener diabetes, hipertensión, obesidad. Entonces, todo lo que hagamos en el periodo perinatal, o sea, antes del embarazo, durante el embarazo, durante el nacimiento,
2: sí,
3: va a marcar qué va a pasar con la vida de esa siguiente generación.
2: Ah, caray. Todo lo que hagamos tiene que ver con todo lo que ustedes como científicos hacen, pero también esas madres logren, ¿cómo se puede decir?, llevar a la práctica estos programas, porque si no los hacen, entonces pues están usando un recurso para, no siempre para sacarle el máximo provecho, ¿no?
3: Claro que sí. Nosotros tratamos siempre de captar a todas nuestras mujeres en edad reproductiva, por ejemplo, y decirles, bueno, usted vino hoy a una consulta con el médico familiar porque tiene dolor de oído.
2: Sí,
3: entonces
2: sí,
3: tratamos de incluir en esa consulta, bueno, usted ha pensado buscar un embarazo en el próximo año, es algo que le interese o está usando alguna estrategia anticonceptiva.
2: Uh-huh.
3: De tal forma que nos permite captar tempranamente estas personas que podrían querer buscar un embarazo en el próximo año y acompañarlos en ese proceso y que lleguen al embarazo en las mejores condiciones de salud y tengan un embarazo sano con un desenlace final de una mamá sana y un bebé sano.
2: Que es lo que todos esperamos.
3: Claramente.
2: ¿Cómo es un día de trabajo tuyo, doctora Margarita Bello? ¿Cómo es un día de trabajo? Explícamelo en detalle si es posible.
3: Eso, digamos que el día de trabajo tiene como varios factores, pero
2: sí,
3: digamos que un día normal de consulta solamente,
2: sí,
3: yo llego a mi consultorio en el Centro Médico de Comeva,
2: uh-huh,
3: tengo una agenda de pacientes citadas previamente,
2: sí,
3: y pues veo a mis pacientes en el día a día.
2: Sí.
3: Hago la consulta, usualmente nosotros tenemos más o menos 30 minutos por consulta.
2: Sí.
3: Identifico pues cada una de mis pacientes. En una jornada normal puedo tener pacientes embarazadas y no embarazadas.
2: Sí.
3: Y me pueden pasar cosas como que estando en consulta alguna paciente mía llega a la clínica en la que trabajo en trabajo de parto.
2: Ah, carajo.
3: Entonces, en algunas oportunidades, pues tengo que poner una pausa en la consulta e ir a ver esa otra paciente que acaba de llegar, que afortunadamente, usualmente hay un colega de turno que la acompaña en esa primera fase de la llegada. No pasa todo el tiempo, pero es
2: pero
3: algo
2: puede, puede suceder.
3: A los obstetras nos puede pasar eso.
2: Entonces estás tranquilamente sentada en tu consultorio con la cita de turno y te avisan de esto. ¿Y qué pasa con la cita de turno? ¿Qué pasa con ella?
3: Hay muchos factores que pueden influir, pero en general, en la gran mayoría de oportunidades, pues uno termina su jornada, su consulta, por lo menos con esa paciente que tiene enfrente y evalúa de acuerdo a las condiciones de la paciente que ha llegado a la clínica, si sale ahí mismo corriendo o si nos da tiempo.
2: O si da tiempo de seguir atendiendo.
3: Pues.
2: Sí.
3: Uh-huh. Sí, señor.
2: Ya. O sea, es un día agitado lo que estamos diciendo aquí.
3: Usualmente.
2: ¿Cómo haces tú para cuidarte con todo eso? ¿Quién te cuida a ti?
3: Bueno, gracias por esa pregunta que es muy importante. Yo, por cosas de la vida, también soy afiliada como a medicina prepagada y tengo un médico internista que es mi médico de cabecera, digamos.
2: Sí.
3: Y voy a mi consulta anual, como todas las personas deberíamos ir. Y adicionalmente saco un ratico todos los días para hacer actividad física.
2: Ok. ¿Por recomendación de él?
3: Por recomendación del médico y por recomendación de él, que eso es lo que deberíamos hacer todos los seres humanos.
2: ¿Y como los sistema?
3: Seres humanos no... Claro, totalmente. Nosotros, nuestros cuerpos no están diseñados para estar sentados 8 horas. Entonces hay que moverse, hay que estar activo.
2: Sí. Y cuando uno... Yo, por ejemplo... No es que me las esté tirando de paciente, pero yo jugué fútbol hasta los 50 años y tengo 70. Los últimos 20 años he sido mucho más sedentario de lo que me hubiera gustado.
3: Uh-huh.
2: Yo creo que eso le pasa a uno un poco factura, ¿no? Y como vino esta pandemia y a mí me golpeó duro, pues eso tiene sus consecuencias, ¿no es cierto? O sea, no estoy impedido, ni mucho menos. Aquí estoy como cualquier persona. Pero de todas maneras, el cuerpo físico es un sistema, una máquina.

0: con un montón de elementos en cuestión ahí que se ponen a prueba todos los días, ¿no?
1: Es verdad. Las actividades diarias, uno cree que no, pero requieren el mantenimiento de esa máquina.
0: Sí, porque cuando uno se incorpora, se arregla, sale, camina, se mueve, hace vueltas, busca almuerzo, por decir algo, cuando uno es así, independiente, solitario como yo, tiene que estar en movimiento. Eso que dijiste es fundamental. Sea que hagas ejercicio, sea que camines, sea que te obligues, lo que sea, pero hay que moverse, ¿no es cierto?
1: Es verdad, por lo menos 150 minutos de moverse a la semana.
0: 150 minutos en horas es casi 3 horas.
1: Sí, entonces la recomendación es usted haga la actividad con la que se sienta más cómoda. Tú
0: Sí.
1: mencionas algo muy importante, camine
0: Sí.
1: súper bien. 150 minutos de ejercicio a la semana es salir a caminar 1 hora 3 veces a la semana o media hora 5 días.
0: O media
1: Pero
0: horita todos los
1: bueno,
0: días, sí.
1: exactamente. Y las recomendaciones más recientes en términos de actividad física para mejorar la calidad de vida y la longevidad
0: Sí.
1: es incluir algo de ejercicio de fuerza que utilice los músculos, que
0: Sí.
1: no tiene que ser ir al gimnasio, ni volverse físico-culturista, ni nada de estas cosas. Hay muchas cosas que uno puede hacer en su casa que ayudan a que se utilicen los músculos todos los días, usar el cuerpo como sus propias cargas. Hay mil estrategias de bajo costo y que se pueden hacer en casa, en los parques públicos. Hay algunos equipos que permiten hacer ejercicio de fuerza de forma gratuita en la calle. Lo importante es moverse.
0: Moverse, aprovechar eso, todo lo que se le ofrezca a uno y y haya disponible. Hacer ejercicio quiere decir mantenerse en movimiento. ¿Qué es lo que pasa con el cuerpo? Se calienta y comienza a funcionar mejor.
1: Lo que pasa es que los músculos son un órgano metabólico. Entonces, cuando nosotros usamos los músculos,
0: Sí.
1: el músculo libera sustancias antiinflamatorias que llegan a diferentes partes del cuerpo, que ayuda. Cuando hacemos actividad, el corazón se mueve, bombea mejor la sangre, baja la presión arterial, se oxigena mejor el cerebro. Entonces, hacer actividad física hace que nos oxigenemos mejor, que estemos menos inflamados y que nuestra calidad de vida en general mejore.
0: Parecen unas recomendaciones muy sencillas, pero son vitales, ¿no?
1: Sí.
0: Lo
1: Y
0: son.
1: muchas veces nos pasa una cosa, y es que yo le digo, por ejemplo, a mis pacientes, trate de moverse. Y lo miran a uno como raro. Dice, esta doctora no me mandó ningún medicamento. Yo le digo, no, es que yo le estoy prescribiendo el ejercicio como si fuera un medicamento. O
0: Claro.
1: prescribiendo ciertos ajustes en las estrategias de alimentación. No es cambiarla totalmente, pero es incluir más frutas y verduras, incluir más granos, reducir la cantidad de ultraprocesados. Y eso la gente se queda con la idea de que es que el médico no les quiso prescribir ningún medicamento. Lo que pasa es que esa es una prescripción médica tan importante como el medicamento.
0: O más.
1: O más.
0: O
1: Le
0: más.
1: ahorra a usted invertir en medicamentos,
0: Exactamente.
1: sobre todo en el largo plazo.
0: En el largo plazo. Porque mejora los hábitos.
1: Claro que sí, y hace que tu cuerpo como máquina integral funcione mejor. O sea, si tu intestino y tu digestión funciona mejor, si tú no tienes tanto estreñimiento, si las bacterias buenas que viven en tu intestino, que se llaman microbiota intestinal, funcionan bien, ellas liberan algunas sustancias antiinflamatorias que mejoran la salud cardiovascular, la salud cerebral, la salud del músculo. Entonces todo está relacionado,
0: Sí.
1: hasta las bacterias con las que vivimos.
0: Ok, en estos 3 minutos.

0: Y pensando en las mamás, futuras mamás que están yendo a consulta con la doctora Margarita, ¿qué hay respecto del sueño? ¿Cómo hablas del sueño con ellas? ¿O
1: Bueno,
0: qué averiguas del sueño respecto a ellas?
1: el sueño sufre unos cambios muy importantes durante el embarazo. Y una de las cosas importantes es que se ve afectado desde muy temprano. Las mujeres gestantes muchas veces tienen insomnio desde muy temprano en el embarazo, especialmente lo que más les ocurre es que se despiertan tempranamente.
0: Ah,
1: Logran conciliar el sueño, pero a las 2 o 3 de la mañana se despiertan y
0: como
1: no
0: me
1: se
0: pasa a
1: vuelven a
0: mí.
1: lograr dormir. Entonces manejamos estrategias de higiene del sueño.
0: Sí.
1: Obviamente evitar las pantallas, que no haya televisor en la habitación, que la habitación esté oscura, que esté fresca, pero también en algunas oportunidades usamos algunos medicamentos como antihistamínicos, que por ejemplo al principio del embarazo les ayudan con las náuseas y el vómito,
0: Sí.
1: y también les ayudan a conciliar el sueño mejor.
0: ¿Cómo qué?
1: Y a
0: ¿Una
1: medida...
0: aspirina o?
1: No, medicamentos como para la alergia.
0: Ah, ya.
1: Algunos puntuales de los medicamentos para la alergia que son seguros en el embarazo y que siempre se deben tomar con prescripción médica.
0: Sí.
1: Y los utilizamos como una estrategia para ayudarles en ese proceso. Más adelante en el embarazo, llegando al tercer trimestre, cuando entonces aparecen los dolores osteomusculares, que es más difícil acomodarse en la cama,
0: Sí.
1: usamos una herramienta clave que es la fisioterapia de piso pélvico y la fisioterapia durante el embarazo para ayudar a que esos dolores musculares, especialmente del área pélvica y del pubis, la sacroiliitis, la pubalgia, sean menos intensos o no aparezcan cuando tenemos personas que se activan y sus músculos están activos durante el embarazo. Y eso
0: Okay.
1: obviamente les ayuda a conciliar el sueño.
0: Ah, ok, todo eso está muy bueno. Como todas estas cosas que estamos hablando ahora dependen no solo de ti, sino de que uno se las tome en serio, ¿hay alguna forma de controlarlo? O sea, la próxima vez que ese paciente por fin vuelve, ¿eso tiene cada mes un control o de una persona embarazada, de una mujer?
1: Sí, señor, claro. En el embarazo hacemos controles mensuales y usualmente hasta más o menos la mitad del tercer trimestre, o sea, como hacia la semana 32, 33. Y a partir de ahí nos vemos de forma quincenal
0: Huepa.
1: y luego semanal.
0: Huepa.
1: Y eso es muy individualizado. No todas las mujeres son iguales.
0: Claro.
1: Cada embarazo es diferente. Si yo tengo un embarazo con algunos riesgos, probablemente la voy a ver más frecuente que otra paciente que tenga menos riesgos, o las condiciones individuales de cada mujer modifican ese cronograma. Pero
0: Okay.
1: en general, ese es.
0: Ok. Bueno, mi doctora Margarita, nos has dado una bonita lección al respecto y vamos a tratar de que la gente de la audiencia aproveche al máximo estas recomendaciones. ¿Podemos seguir contando contigo más adelante?
1: Claro que sí, muchísimas gracias por la invitación.
0: Bueno, ¿cuál era tu red? Nos dices de último.
1: Mis redes sociales, mi Instagram es arroba doctora Margarita Bello Álvarez, o sea, DRA Margarita Bello Álvarez. Ahí encuentran información sobre este y muchos otros temas más. Trato de tener información de buena calidad y útil para todas las personas.
0: Muchas gracias. Era la doctora Margarita Bello de Comeva en Encuentros Blue. Hasta la próxima semana. Un abrazo y gracias por escucharnos.
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6: A las 10 de la noche, un minuto, hora de actualizar las noticias en Blue Radio. En Manizales, departamento de Caldas, fue asesinado un defensor público de la Defensoría del Pueblo, Steven Portillo Gómez, de 30 años, quien fue atacado por sicarios en moto en la vía entre Manizales y Chinchiná. La defensoría rechazó el crimen y pidió celeridad en estas investigaciones. Laura Alejandra Moreno.
7: Miguel, el abogado Steven Portillo Gómez, de 30 años, era defensor público de la Regional Caldas de la Defensoría del Pueblo y fue asesinado en la tarde de este domingo. Dos sicarios en motocicleta lo atacaron en el sector La Violeta. Esto es sobre la vía que comunica Manizales con Chinchiná y con Pereira. El ataque ocurrió hacia las 3 y cuarto de la tarde y personas cercanas al abogado señalaron que presuntamente había recibido amenazas previamente. Una situación que ahora hace parte de las investigaciones adelantadas por las autoridades. Tras conocerse este crimen, la Defensoría del Pueblo expresó su rechazo y aseguró que este hecho enluta a la institución. Como usted lo menciona, la entidad también hizo un llamado urgente a la Fiscalía y a las autoridades judiciales para que se priorice el esclarecimiento de este homicidio y se avance rápidamente en la identificación y en la judicialización de los responsables, Miguel.
6: Y el Ejército Nacional frustró el secuestro de dos personas que se realizaban en las afueras de Riohacha, en La Guajira. Tropas de uno de los batallones de la zona lograron reaccionar con rapidez ante la denuncia de la ciudadanía. Los detalles con José Palma.
8: Una rápida reacción de las tropas de la segunda brigada del ejército en Riohacha, La Guajira, impidió lo que estaba haciendo el secuestro de un hombre y una mujer de 24 años que se movilizaban por la ruta 90 cercanías al corredor minero de este departamento. De acuerdo al reporte entregado por el teniente coronel Óscar Castellanos, comandante del batallón de infantería mecanizado número 6 Cartagena, las víctimas conocían la zona rural del departamento cuando fueron interceptadas por varios hombres armados que los obligaron a desviarse de la vía principal.
9: Donde activamos el plan candado y utilizamos todas nuestras capacidades militares y policiales para poder generar la libertad de estas dos personas que venían a visitar el departamento de La Guajira.
8: Apenas la autoridad fue alertada por la comunidad, se activó un dispositivo de búsqueda inmediato, logrando dar con sus paraderos sanos y salvos.
6: 5 personas resultaron lesionadas en accidentes de tránsito en Cali, la mayoría de ellos proconductores que estaban conduciendo bajo los efectos del alcohol. Las autoridades extreman los controles para evitar que sigan aumentando los casos este puente festivo. Alejandro Muñoz.
10: El amanecer de este domingo estuvo marcado por varios accidentes de tránsito en diferentes puntos de Cali, dejando a varias personas lesionadas. El primer caso ocurrió sobre la vía Cali-Jamundí, donde dos vehículos colisionaron de manera aparatosa y como resultado del choque, los dos conductores resultaron lesionados. De acuerdo con las versiones entregadas por las autoridades de tránsito, las pruebas de alcoholemia arrojaron grado 1 de embriaguez, por lo que la primera hipótesis indica que uno de los vehículos habría invadido el separador vial. El segundo caso ocurrió en la avenida Sexta Norte con calle 17 en el norte de Cali. En este caso, un vehículo atropelló a 3 peatones, quienes sufrieron lesiones y fueron trasladados a una clínica para recibir atención médica. Según el reporte oficial, la prueba de alcoholemia realizada al conductor arrojó grado 3 de embriaguez. Entre tanto, un tercer hecho se presentó en el kilómetro 12 de la vía al mar, donde una buseta de transporte público perdió el control y terminó a un costado de la vía. Afortunadamente, en este incidente no se reportaron personas lesionadas.
6: Y después de 4 meses del fallecimiento de un niño de 10 años en extrañas circunstancias en el municipio de Tona, esto en Santander, presuntamente por un vehículo fantasma que lo arrolló cuando iba en bicicleta, su familia pide respuestas y justicia en un caso que sigue generando interrogantes, por lo que convocaron a una velatón. Alex Salamanca.
11: La comunidad de municipio de Tona volverá a reunirse el día de hoy en una velatón para honrar la memoria de Daniel Ballesteros, el niño de 10 años cuya muerte sigue generando dolor e interrogantes y llamados a la justicia en Santander. El caso se remonta al pasado 8 de febrero de este año, cuando Daniel salió de su vivienda ubicada en la vereda Pitones de Tona en una bicicleta para realizar un mandado a una tienda cercana. Y sin embargo, nunca llegó. De acuerdo con la información entregada por las autoridades, luego de varias horas sin tener noticias del menor, su madre alertó a la policía sobre su desaparición y de inmediato se activó un operativo de búsqueda en la zona. Horas más tarde, el niño fue hallado sin signos vitales cerca del puente que conduce a la vereda Chizcapa, a orillas del río Tona, en un sector con una profundidad aproximadamente de 12 metros. La familia continúa esperando respuestas sobre este avance de la investigación.
6: 10 de la noche, 6 minutos, y así cerramos esta actualización de noticias con un dato internacional. En Perú hoy no hay un ganador, de acuerdo a los resultados hasta el momento. Keiko Fujimori, quien al principio iba liderando la votación, dice: nos encontramos en un empate técnico. Nadie puede proclamarse victorioso, es lo que dice la candidata del partido Fuerza Popular. Recordemos que al principio se conocieron los resultados del sondeo a boca de urna. Ahora inició el preconteo, que aún no llega a más del 50% por lo pronto. 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

0: Muy buenas noches y bienvenidos a Los Informantes. Soy María Elvira Arango y aquí estamos como siempre, como todos los domingos, con tres grandes historias. Hay un oficio que no vemos en total oscuridad, contra corrientes implacables, a metros de profundidad, debajo de los inmensos buques que transitan por nuestros puertos y mares, operan silenciosamente los buzos de la Armada Nacional. Hombres y mujeres que han aprendido a dominar el miedo, que se orientan sin ver bien y que respiran donde parece imposible. Su misión, encontrar cargamentos de droga que los narcos camuflan en los cascos de las embarcaciones. Hace 161 años nació la Cola Román, antes inclusive que la Coca-Cola. El experimento de un menjurje en una pequeña casa en el centro de Cartagena se ha convertido en un emblema nacional, un sabor definitivamente colombiano y de paso que ha marcado la historia misma de nuestro país. ¿Cómo será de potente su sabor que hasta Rafael Núñez, después de un sorbo de la bebida gaseosa del Caribe, escribió de chorro el himno nacional y la Constitución de 1886? Han sido pocos, muy pocos, los colombianos que han sido nominados al Premio Nobel de Paz. Y entre esa lista tan reducida está una mujer que dedicó su vida a la defensa de los derechos humanos y que tejió, literalmente, una red de apoyo para darles consuelo a otras víctimas de la violencia como ella. Virgelina Chará de Suárez, en el Cauca, que murió hace algunos días justo después de contar sus gracias y también sus desgracias frente a una cámara de Los Informantes. Empecemos. Primero por tierra, después por mar y luego por aire y ahora bajo el agua. Entramos a la única escuela de buceo militar en Colombia, donde entrenan al límite buzos para luchar contra el narcotráfico, pero bajo el agua. Con equipos de última tecnología, los llamados ranas, se sumergen en aguas profundas para buscar cargamentos de droga que ahora camuflan pegadas en grandes transatlánticos. José Monsalve acompañó un operativo de inmersión subacuática contra el narco en el Caribe colombiano.
1: El rol que cumplimos nosotros es vital

0: porque nosotros somos la seguridad debajo del agua. Tenemos componentes como el de guardacostas que trabaja en superficie, aviación naval, pero del agua hacia abajo somos nosotros.
1: Entrar a la Armada ya es difícil. Convertirse en buzo de la Armada es otra cosa. Esta gente es la élite.
2: Nosotros los buzos de tu Armada elevamos ante ti nuestras plegarias.
1: Lo que hacen ocurre en las profundidades, lejos de toda mirada. Es desconocido y muchas veces roza lo heroico.
0: Es un personal que es muy selecto. Son pocos los que llegan.
1: Daniel León Castellanos lleva más de 12 años visitando las profundidades. Hoy es uno de los instructores que forma las próximas generaciones de buzos de la Armada.
0: En el proceso de selección y admisión se presentan entre 70 y 80 entre oficiales y suboficiales de la Armada.
3: Aspirantes
0: a ser buzos, y están superando el proceso cerca de unos 25 a 30, de los cuales, después del proceso de valoración médica y de pruebas de selección, está quedando un curso entre unos 15 a unos 20 tripulantes.
1: Estamos en la Escuela de Buceo de la Armada Nacional en Cartagena.
0: Somos la única escuela de buceo militar como tal que tienen las fuerzas militares.
1: 50 años lleva esta escuela y apenas sí se sabe que existe.
0: Somos garantes de que a nivel nacional se reduzca la tasa de exportación de sustancias ilícitas. Normalmente este tipo de trabajo lo desarrollamos debajo de buques que miden 300 metros, están dentro del agua 20 metros.
1: Los buzos son el dolor de cabeza de los narcos. Ellos son quienes pillan los cargamentos que viajan pegados en el fondo de los buques.
0: En las operaciones que yo he podido estar, se han logrado resultados de extracción de sustancias ilícitas entre unos 200 a unos 500 kilos aproximadamente.
1: Aquí se forman para propinarles golpes bajos a los narcos que instalan alijos en los buques en su estructura sumergida, donde se cree que nadie podrá detectarlos.
0: El buzo como tal adquiere la habilidad de poder identificar todas las características físicas de un buque por fuera, es decir, conocer cómo está su distribución, qué espacios son susceptibles para que sean manipulados por el narcotráfico.
1: Acá enseñan con piezas reales, elementos incautados que alguna vez viajaron ocultos bajo un buque cargado de cocaína.
0: Usan cajas que llevan imanes y ellos dejan descolgar desde una lancha una caja y se adhiere al buque. Son imanes industriales, son los elementos considerados parásitos. Precisamente porque la tripulación del buque, el capitán, no conoce en verdad qué es lo que está pasando. Los estudiantes se les ilustra con el ejemplo real de qué pueden encontrarse allá debajo del agua.
1: Los narcos no improvisan, tienen métodos precisos para adherir sus cargamentos a la estructura sumergida de los navieros.
0: Este elemento que ustedes ven fue adherido a través de imanes. Entonces ellos posicionan los imanes, pintan el elemento con un color muy parecido al color que lleva el buque por debajo del agua, e inclusive la forma la hacen hidrodinámica, de tal manera que cuando el buque navegue no se caiga.
1: Otra manera es por medio de una caja flotante como esta que liberan en la profundidad, de tal forma que vaya alojada en algún recoveco en la embarcación, en su estructura sumergida.
0: La caja de mar es un espacio vacío por donde se succiona agua. A los delincuentes se les hace fácil abrir el compartimiento debajo del agua, porque eso únicamente usa tornillos, y coger esto y dejarlo hacia arriba. Y vuelven y lo sueltan. Y lo va a transportar el buque como un parásito.
1: Aquí aprenden a conocer los buques muy bien, sobre todo su estructura exterior sumergible, y también a sobrevivir bajo ellos.
4: Recuerde que el nitrógeno está a un 79% de porcentaje en el aire. Y ese nitrógeno, igual si lo respiramos a 20 metros de profundidad, pues se va a triplicar.
0: Un buzo necesita confiar en su herramienta, que es el cuerpo.
1: Aunque los hallazgos suelen ser de alijos de cocaína, ha habido ocasiones en que encuentran otras caletas, o mejor, caletos. Sí, personas encaletadas.
3: ¿Es verdad que han encontrado polizones también?
0: Sí, señor. Esa es otra amenaza. Algunos buques que tienen un ingreso por la parte de abajo, en la parte donde está el timón, tienen un compartimento que se encuentra por arriba de donde está la línea del agua. Es decir, que a pesar de que el buque se sumerja, queda un espacio arriba con aire. Hay personas que suelen aprovechar el momento donde la marea baja. Ajá. Y se meten en ese agujero, se van con provisiones de galletas, atún, y se aíslan en ese pedazo hasta que uno llega y prácticamente los terminas encontrando por sorpresa. Termina cogiendo un pie, termina cogiendo un

0: Mano, nuestra misión en esos casos es detectarlos, informarle al capitán de que tiene una novedad, tomar las acciones legales pertinentes para sacar a ese personal.
1: Estas misiones no son territorio exclusivo de hombres. No hay muchas mujeres buzo, pero las que hay son muy tesas.
2: Mi experiencia se ha basado principalmente en inspecciones de seguridad antinarcóticos a los buques que zarpan de Colombia a otros puertos extranjeros.
1: Su nombre es Daisy Gabriela Gómez y puede ser la buzo con más horas de inmersión en Colombia.
2: Actualmente somos aproximadamente 20 mujeres en la institución que hemos realizado el curso de buceo, que somos buzos de la Marina, de los 33.000 hombres y mujeres que tiene la Marina.
1: Entró a la Armada hace 16 años como suboficial administrativa y cuando vio de cerca lo que hacían los buzos, supo que eso era lo suyo.
2: Hemos tenido desafíos como el reflotamiento de canecas de cianuro en el río Magdalena, una misión que parecía imposible.
1: Así es, en 2008, 96 canecas de cianuro fueron a dar al fondo del río Magdalena. Difícil imaginar una emergencia peor.
2: Podría ser catastrófico. ¿Quién podía ingresar a ese río tan caudaloso y con tantos riesgos a sacar esas canecas? Pero en ese momento los buzos de la Armada llegaron y a pesar de los múltiples riesgos pudieron reflotar y sacar y evitar ese daño ambiental tan catastrófico para el país.
1: Por eso quiso ser buzo. No fue fácil. Siendo mujer, tuvo que tocar la puerta más de una vez antes de que se la abrieran.
2: Portamos nuestro granito de arena en la seguridad de la lucha contra el narcotráfico desde donde no se ve, desde las profundidades.
1: Daisy es madre de un niño de 8 años y su esposo es también miembro de la Armada, submarinista. Son toda una familia acuática.
2: Para mí fue como encontrar una pasión, una vocación. Eso hace el curso, hace que desbloqueemos estos límites mentales y que podemos hacer muchas más cosas de las que creíamos. Por ejemplo, hay una prueba que hacemos en Cartagena que es nadar de Cartagena a la isla de Tierra Bomba 3 veces y hay vuelta.
3: ¿Cuánto tiempo toma esa prueba?
2: 4 horas nadando continuo en el mar, con el sol, el agua salada quema el cuerpo, lo pela, pero son entrenamientos duros que cuando tengamos una operación, una misión, nosotros ya estamos entrenados para ello.
1: Hay una idea idílica del buceo que sugiere deslizarse en aguas cristalinas y ver la belleza del mundo sumergido. La realidad es que se trata de una actividad de alto riesgo y más aún cuando son buzos militares en cumplimiento de una misión como estos.
2: Siempre estamos expuestos a múltiples riesgos. Uno de ellos es la poca o baja visibilidad durante nuestras inmersiones. Podemos extraviarnos debajo de una de estas embarcaciones. Miden casi aproximadamente 200 metros o más. Entonces esto es como una cancha de fútbol para nosotros que estamos debajo.
1: Cuando estos buzos se sumergen 20 metros para auscultar el casco de una inmensa embarcación, la visibilidad es mínima. Perder la orientación puede costar la vida.
2: Es un momento muy tensionante porque sabes lo que puede suceder, que es quedarte ahí debajo del buque y no encontrar la salida y acabarte el aire, perder la vida.
4: Una vez lleguemos al sitio, vamos a hacer un embarque al buque. Ese embarque lo voy a hacer yo para tomar las medidas de seguridad.
1: Acompañamos a estos buzos en una misión real, inspeccionar una portentosa embarcación que zarpa del puerto de Santa Marta.
4: Entonces, tener mucho cuidado sobre esta área donde se ubican las rejillas.
1: Verificar que un buque sale limpio no es tarea sencilla. Hay que llegar hasta él en lanchas guardacostas, en mar abierto donde está fondeado. El jefe de la inspección sube al mastodonte, informa al capitán y los motores se apagan. Entonces los buzos se desean buen tiempo de fondo y se zambullen. Poco a poco ganan profundidad. Uno de ellos debe grabar toda la inspección. Pueden estar bajo el barco por horas según la inmensidad de este, las condiciones del espacio subacuático y lo que encuentren. Los buzos en acción, como los antiguos chepitos, siempre van de a dos. Entre ellos se llaman rana y son el uno para el otro su protección.
3: Esa expresión de rana, ¿de dónde viene?
2: Los llamados frogman de los Navy Seals, ajá, de la Armada de los Estados Unidos. A nuestra rana le confiamos nuestra vida.
1: Ahí abajo no solo hay droga y polizones, también se pueden topar con la fauna anfitriona en las profundidades.
2: Como barracudas, como pez mero, como tiburones, da el caso, de delfines, muchas veces en las inmersiones, pero siempre respetando y respetando su entorno y su espacio.
1: Daisy ha buceado en uno de los lugares más extremos del planeta, la Antártida.
2: Fui primera mujer buzo de la Armada en la Antártica. Tuve esa oportunidad de representar a las fuertes y valientes mujeres buzos.
1: Se trató de una expedición científica con postales sobrecogedoras, pero no exenta de riesgo, todo lo contrario.
2: Es un ambiente completamente agreste, completamente extremo, completamente diferente a nuestro ambiente habitual. Así que allá ponemos a prueba todo lo que implementamos aquí en Colombia. La Antártica requiere más rigurosidad porque es un ambiente que no permite errores.
1: La Antártida no es un paraíso para bucear, es una prueba gélida de supervivencia.
2: Y el mayor riesgo puede ser la hipotermia. Cualquier mínimo contacto del agua con el cuerpo más de 2 minutos puede causar hipotermia, incluso hasta la muerte. Solo uno de los tantos riesgos.
1: Bajo el agua también opera la tecnología. La escuela tiene una unidad de robótica submarina que hace a veces lo que un buzo no puede.
4: Bueno, este lugar es la sección de robótica. Aquí es donde mantenemos todos nuestros equipos, lo que es robótica submarina, ROVs y sonares.
1: El suboficial Valencia tiene 26 años en la Armada y 24 de ellos como buzo. Ahora está a cargo del área de robótica, donde cumplen misiones que van desde lo científico hasta emergencias.
4: No es lo mismo usted buscar quizás una embarcación naufragada a buscar un cuerpo humano.
1: Estos robots acuáticos dotados de radares y sensores pueden barrer zonas extensas y detectar elementos anómalos. En ciertas situaciones son algo así como la avanzada de los buzos humanos.
4: Pues el ROV se aproxima, ya confirmamos la anomalía con cámara y se hace la respectiva verificación. Se georreferencia y a partir de ahí, usando el umbilical, los buzos bajan.
1: Muchas veces lo que buscan son embarcaciones que han naufragado y también personas ahogadas.
4: Y en la etapa de vacaciones, a pesar de las advertencias que dan, hay muchas personas que se ahogan y toca hacer la búsqueda de los cuerpos. Tiene usted alrededor de 48 horas para que el cuerpo esté en el punto donde se hundió. Su cuerpo se llena de agua y queda en el fondo.
1: Los buzos de la Armada también se sumergieron en Hidroituango cuando la represa amenazó con llevarse todo por delante.
4: En el momento en que hubo la contingencia, entró y arrasó todo lo que fue el túnel, las puertas quedaron bloqueadas, por eso fue que ellos tuvieron que inundar cuarto de máquinas. Fue una misión de alto riesgo, ya que usted entraba al túnel casi 1 kilómetro adentro para la primera fase y como 300, 200 metros para la segunda. Este es nuestro ROV, es un vehículo sumergible a alta profundidad, tiene una capacidad de inmersión de 1.500 metros, tiene su brazo manipulador, 5 funciones.
1: El área de robótica ha tenido un rol protagónico en el hallazgo, protección y recuperación del tesoro del Galeón San José.
4: La plataforma que es arriba es el helipuerto, la vez que estuvimos con el Galeón San José, llegó el helicóptero dejando al señor presidente.
1: El Galeón San José lleva más de 300 años en el fondo del Caribe. Hasta su lecho llegó la Armada y aún hoy siguen trabajando allí. Pero ahora volvamos a la inspección que hacen los buzos de la Armada al buque extranjero fondeado en Santa Marta. Lo han revisado de lado a lado. Después de 1.5 horas la misión está cumplida. El buque sale limpio. Los buzos emergen con el OK certificado. Hoy usted lo pudo ver. Pero en los puertos de Colombia esto ocurre todos los días, en silencio, en la oscuridad. Así trabaja esta élite, donde nadie más puede llegar.
5: Fin de la inspección subacuática.
6: Los buzos de la Armada Nacional le han dado, ahora sí, golpes bajos al narcotráfico. Han encontrado cargamentos de entre 200 y 500 kilos de cocaína en una sola operación. Por eso, su misión subacuática cada día es más relevante. No se vayan, los espero después de comerciales. Román, el de la cola, un apellido delicioso y una estirpe que ya es marca registrada. Nos vemos.
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6: La Cola Román no es solo una gaseosa, que ya es mucho decir porque tiene 161 años, es más vieja que la Coca-Cola y sigue tan deliciosa como siempre. Es la historia de una estirpe, de un apellido que ya se ha convertido en marca registrada. Con la memoria intacta, una de las descendientes de Soledad Román, de linaje gaseoso, hizo con la nena Arrázola un viaje al pasado y le recordó por qué la larga vida de la gaseosa, color de rosa, cambió el rumbo de la República de Colombia.
9: Enrique, Carlos y Antonio tenían una sociedad que se llamaba Román e Hijos. Enrique tuvo alguna cuestión de salud y se fue para Europa. Y estando allá, se le ocurrió comprar una máquina de gaseosas en Inglaterra, muy precaria, artesanal. Y ahí empezaron y crearon lo que fue, se supone que era la cola, pero era como una cola bretaña. Era amarillosa y no tenía mucho azúcar.
10: Era ese año de 1865 cuando los hermanos Román Polanco, hijos de un inmigrante español que se llamaba Manuel Román y Picón.
9: Este fue el primero que llegó a Colombia, que naufragó y de ahí viene toda la descendencia que quedó en Colombia.
10: Se les ocurrió la idea de inventarse una bebida que al comienzo no sabía nada.
11: Es que no solamente es la historia de la cola Román.
9: Sí, es la historia de Cartagena.
10: Beatriz Román, descendiente de ese linaje líquido que inundó la ciudad, tiene en su memoria esa hazaña empresarial que le puso un sello, una marca imborrable a Cartagena.
9: La primera fórmula que hubo aquí fue de Carlos Román Polanco.
11: Ok.
9: Que era la cola esa bretaña que te digo, ellos traían la base. En esa época las bases de las gaseosas eran como un almíbar, una cosa así. Y eso aquí se arreglaba y se mejoraba.
10: Y se mejoró hasta tal punto que de ese líquido casi transparente salió esto. Y fue la pionera de las gaseosas. Nació 21 años antes de la Coca-Cola y 33 años antes de la Pepsi, que fue inventada en 1898. Fue la primera gaseosa comercial creada en el mundo y nació aquí, en esta casona del centro amurallado de Cartagena.
9: Esta era una casita pequeña que había aquí. Después venía la otra donde empezó el laboratorio Román, empezó ahí. Y ahí se montó la primera fábrica de gaseosa, fue aquí. Aquí entraban los camiones.
11: ¿Verdad?
9: Por aquí, por esta puerta y atrás, el patio, allá estaban las máquinas.
10: Beatriz Román es una de las herederas de esta estirpe roja y embotellada que se instaló en Cartagena cuando llegó Manuel Román y Picón, un jovencito intrépido con conocimientos en farmacia, que llegaba de Sevilla, de España, y que se enamoró en esta ciudad de Rafaela Polanco y tuvieron 12 hijos. Entre ellos Enrique, Carlos, Antonio y Soledad. La célebre, la mujer de Rafael Núñez, el 4 veces presidente de Colombia, que vivió aquí, en la casona del barrio El Cabrero, cuando esto era solo mangle y mar.
9: Yo nací con el tetero de cola Román en la boca. Cuando tenía uso de razón ya no había nada que hacer.
10: En esta casa del centro histórico, en la misma calle donde queda la Universidad de Cartagena, está el laboratorio Román, donde no solo se hacía la cola, sino también la curarina para tratar picaduras, infecciones y hasta úlceras. Luego pasó a la zona industrial del bosque.
9: Primero funcionó aquí.
11: Exacto.
9: Exacto. Y después pasó al bosque, que después de aquí cuando se mejoró, se modernizó, entonces mi tío Enrique y mi papá compraron una máquina nueva y se lo llevaron para el bosque, sacaron todo de aquí y se lo llevaron para el bosque.
10: El bosque es un referente industrial de la ciudad y Laboratorio Román se instaló aquí en una bodega más grande, porque la empresa creció y se tomó no solo a Cartagena, sino al Caribe y poco a poco fue conquistando el interior.
11: En la profesión rendimos en esta piedra el homenaje que merecen los Laboratorios Román al cumplir un siglo de constante y altruista labor.
10: Esta gaseosa que se ha envasado de mil formas, primero fue esta, luego tuvo este diseño y luego este y este. Tuvo que ver y de qué manera con esa historia nuestra que empieza aquí en esta casa del barrio El Cabrero, donde Rafael Núñez Moledo vivió con Soledad Román Polanco, la que junto a sus hermanos se inventó la cola Román. Y él a su turno escribió el himno nacional y redactó la constitución de 1886 que guió a Colombia por más de un siglo.
12: Esta era la casa de don Manuel Román.
13: Sí, don Manuel se la legó.
12: A Soledad.
13: A Soledad. Inicialmente era de una sola planta. Y esta casa se convierte en el eje de la política colombiana durante los años, 4 o 5 periodos en que él fue presidente. Aquí recibía a todos los líderes políticos de Colombia. Aquí en sus largas meditaciones fue craneando pues toda esta reforma política con toda la influencia que trajo de sus viajes de Europa, de la evolución de su pensamiento. Y desde esta casa se cranea la gran reforma política de 1886.
10: Moisés Álvarez es historiador y tiene en su cabeza y en su piel el archivo gigante de esta ciudad heroica. Sabe tanto de Rafael Núñez como de su mujer Soledad y de la cola Román.
13: Para consolidar lo que se consideraba que en ese momento era el tránsito hacia la paz del país, ¿no? Porque eso fue un poco el objetivo de la Constitución de 1886, frenar todo este baño de sangre en el que venía el país.
10: Y todo esto lo hizo con Soledad, de quien se enamoró después de que Núñez dejara a su esposa panameña Dolores Gallego y se encontrara con la heredera de los Román en Cartagena.
13: Ya en la década de 1890, cuando se firma el concordato, él decide hacer el matrimonio católico.
10: Católico.
13: Y en la tarjeta es muy diciente, ¿no? Invitan a todos los amigos a elevar al rango de sacramento la relación que tiene establecida con Soledad Román a lo largo de muchos años.
10: En otras palabras, la bendición obispal aplacó la furia moral de la época que condenaba a Soledad. Quedaba ya pinceladas de su autonomía. Palabra que en aquel siglo XIX tenía mucha pinta de libertinaje.
13: Una mujer muy avanzada para su tiempo, es decir, se salió del molde de las mujeres cartageneras. Además de eso, con una formación intelectual importante, con una formación política, tuvo su gran influencia en el Partido Conservador, por eso su influencia es tan grande en todo esto que hubo de la Constitución y de la firma del concordato al año siguiente de la Constitución.
10: El concordato no fue otra cosa que un acuerdo firmado entre el gobierno de Rafael Núñez y el Papa León XIII, que significó otorgarle plenos derechos al catolicismo sobre el matrimonio, la moral pública y la educación. Algunos historiadores lo han interpretado como una audaz jugada que logró tener de aliada a la Iglesia Católica.
13: La sala.
10: Para bajarle el tono a la confrontación política de aquella época. Polarización, se diría hoy.
13: Y aquí el comedor de la casa.
14: Ah, ok, mira, qué lindo.
13: Por lo menos los 160 años de vida republicana, la cola Román ha acompañado esta historia de Colombia.
14: Ya cuando Rafael Núñez fue presidente ya existía la cola Román.
13: Debió tomarla.
14: Y debió tomarla
13: duda.
14: Aquí para hacer el himno nacional y la Constitución y de todo.
13: Escribiendo el himno nacional y uno se lo puede imaginar.
14: Yo me lo estoy imaginando.
13: Craneando la Constitución, craneando el himno de Colombia, tomando sorbos de cola Román, sin duda. Yo creo que eso no es ninguna exageración.
14: No,
13: uno se lo puede imaginar de esa manera.
14: No, yo creo que fue verdad. Yo veo a Soledad Román, la cola Román y Rafael Núñez haciendo el himno nacional, la Constitución.
13: La Constitución de 1886.
14: Siendo presidente 4 veces, o sea, la cola Román le ayudó, tuvo que haberle ayudado.
13: Sin duda.
10: El concordato se reformó en 1973 y la Constitución tuvo vigencia hasta 1991. Pero la cola sigue intacta y fue la salvación en aquellos años de finales de 1800 para salvar a Cartagena de su debacle económica.
14: 4 generaciones cartageneras criadas con esta vaina, más o menos.
12: Más o menos.
14: Claro.
10: Luego de proclamar la independencia aquel 11 de noviembre de 1811.
14: Ese fue el costo nuestro de la independencia.
13: Cartagena queda en los rines, devastada por las guerras, especialmente. Bolívar, cuando cruza por aquí en 1823, dice, Cartagena ha ganado la libertad, pero a costa de todo lo demás. Es una ciudad físicamente en las tablas. Entonces se inicia un largo proceso.
10: Un proceso que fue aliviado en parte precisamente por la aparición de la cola, que fue subiendo la autoestima criolla.
13: Sin duda esa industria y muchas otras reactivan a la ciudad en términos económicos, pero también creo que contribuyen a la formación de una nueva sociedad y en este caso a una práctica cultural tan nuestra, común a todos los estamentos sociales, políticos, económicos de la ciudad. Es decir, en Cartagena todos tomamos cola Román.
14: Todos.
10: Así sigue siendo, y hoy esta gaseosa se da el lujo, además de haberse metido en la gastronomía callejera del Caribe, y en uno que otro trago.
9: En el Club Naval hay un trago que se llama, creo que Club Naval, y es parte de ron blanco, parte de leche condensada y parte de cola. Eso sí, te tomas tres y quedas lista.
10: Listo también quedaba Gabo cuando llegaba a Cartagena y hacía su propia mezcla de la cola con un poquito de limón, que es roja porque resultó de una alquimia casera, que mezclaba la nuez de cola con un poco de agua y luego le metieron gas, que trajeron de una máquina que venía de Inglaterra. Y esa alquimia dio a luz, parió a la cola Román.
13: Cuentan algunos parientes de García Márquez que uno de sus pasatiempos favoritos cuando estaba en Cartagena, al final de la tarde, comienzos de la noche, su mayor deleite era mandar a servir un vaso con hielo, con cola Román y un par de gotas de limón. Eso también es el cielo, yo lo hago.
14: Mi papá tomaba esta vaina, sí.
10: Y lo hace aún mucha gente porque dicen que sirve hasta para aliviar el mal de estómago y quitar la fiebre.
14: Se la tomaba y se curaba.
13: Sí, claro. ¿Y el boli?
14: El boli de cola Román.
13: El boli de cola Román con leche, que ese es el boli más auténtico que hay. Así que estamos hablando en esencia del ser cartagenero, del ser Caribe, y es tal vez uno de los aportes más gigantes que ha hecho toda nuestra cultura a la memoria de este país.
10: Y la memoria llega hasta acá. Este emblema patrocinó el equipo de béisbol en ese entonces más popular de toda la región.
9: Mi tío Enrique era completamente aficionado al béisbol y él se traía a la gente de Estados Unidos y tenían el Águila, el Cola Román, los Indios.
14: Torices.
9: Nosotros íbamos a Barranquilla chiquitica. Yo todavía me acuerdo que en esa época eran 4 horas de ida y 4 horas de venida con una caja de Cola Román con hielo seco.
14: Para ir a ver el partido.
9: Nos regresamos 1 o 2 de la mañana, nosotros chiquitas.
14: No puede ser.
9: Los Román Becerra igualitos.
14: No puede ser.
9: Íbamos en camionetas para allá. Mi tío Enrique era, pero fanático.
14: Afiebrado con el béisbol.
9: Sí, ahí tenemos fotos de todo
14: vi,
9: el
14: ya
9: equipo.
14: Ya la vi, Beatriz, fantástica. Sí.
10: Este puente que sale de Manga se llama Román. Una calle aquí en Manga también lleva ese apellido. Esta casa es la casa de los Román. La Escuela de Bellas Artes fue fundada por los Román. El pionono que se lo inventaron los Martínez lo combinaron con la cola de los Román. Y así lo comemos por acá. El tetero de cola Román. La cola Román con el limón de Gabo. El boli de cola Román. El helado de cola Román que ofrece Leo en su restaurante. La Constitución y el himno, hechos al lado de una cola Román. Soledad era Román. Y Rafael Núñez se casó con ella y así cambiaron el rumbo de la República, de la patria incipiente.
15: Ese lleva cola Román, panela, el plátano bien maduro, clavos, canela y mantequilla.
10: La historia de la cola se sigue contando y ya uno no tiene que estar en Cartagena para sentirla.
15: Poner a hervir la cola Román.
10: En Bogotá, en plena plaza de mercado de la Perseverancia, miren lo que encontramos.
15: Ahora cogemos y los volteamos para que se cocinen por ambas partes.
10: Jennifer, que es barranquillera, sabe bien que su plato estrella es este, la posta cartagenera. Y miren el final con este plátano rociado con cola.
15: Ese va con arroz con coco, la posta y el plátano.
10: La marca es tan valiosa aún que luego del contrato de concesión que se hizo con Coca-Cola, les pertenece a la familia heredera de Manuel Román y Picón. Es de esos cuentos llenos de efervescencia, que tiene más de 160 años. Esta cola es cartagenera, inspiró el himno nacional, una constitución y un amor eterno. Un trago dulce que ya demostró que es capaz de aplacar cualquier sofoco.
6: Hace varias décadas la marca Cola Román hace parte de Coca-Cola, sin embargo, la gaseosa más antigua del mundo, aún en producción, sigue teniendo a los descendientes de los Román como únicos dueños de la marca y reciben regalías por un contrato de concesión firmado a 50 años con la multinacional de la chispa de la vida. Los espero después de comerciales. Una despedida a la mujer que tejió una inmensa red de apoyo nominada al Nobel de Paz para sanar y curar los dolores de la guerra.
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4: Hay noticias tristes que uno preferiría no escuchar y mucho menos tener que dar, como la muerte de Virgelina Chará, la mujer que dedicó su vida a luchar por las comunidades negras, las mujeres, los desplazados por la violencia. Una señora de acero, hija del Pacífico colombiano, que ayudó a miles de víctimas de la violencia a lidiar con sus dolores en su círculo de tejedores y que llegó a ser nominada nada más y nada menos que al Premio Nobel de la Paz. Diego Rubio la entrevistó poco antes de su muerte. Así era Virgelina, la grande. Virgelina, la de a pie.
5: Llorona hasta cierto momento. Es que llega un punto que ya uno madura y las lágrimas se acaban. Las emociones siguen, pero las lágrimas ya no salen.
6: A Virgelina Chará se le acabaron las lágrimas. Dice, decía, que empezó a llorar cuando tuvo que dejar su pueblo natal en el Cauca de la noche a la mañana. Y que siguió llorando cuando se reunió con otras víctimas de la violencia y escuchó sus historias. Y que volvía a llorar siempre que le llegaba alguna de las tantas amenazas que recibió en su vida. Hasta que un día, simplemente se acabó. Dejó de llorar.
7: Una cosa es la lágrima.
5: Sí.
7: Otra cosa es el miedo. ¿Tiene miedo?
5: Sí, es que no es delito tener miedo. El delito es dejarse vencer del miedo.
7: ¿Y qué le da miedo?
5: Nosotros sabemos que salimos, no sabemos si regresamos.
6: El miedo sí persiguió a la defensora de derechos humanos Virgelina Chará hasta su último día. Temía sobre todo que le hicieran daño a sus hijos. En uno de nuestros encuentros, confesó fuera de cámaras que no le angustiaba la idea de morir. Repitió que si uno había dedicado su vida a trabajar por los demás, su legado sería eterno. Pero la muerte no perdona. Y Virgelina Chará murió hace unas semanas después de sufrir un accidente cerebrovascular. Nosotros la entrevistamos un par de meses antes.
5: Todo el día me llaman.
8: ¿Famosa usted?
5: No, ni de fama no tengo ni tío. No me arrepiento de nada, porque cada cosa de la que he hecho ha sido para mejorar, ha sido para madurar como mujer, como persona, como mamá y como defensora de derechos humanos.
6: Diferentes medios reportaron la muerte de Virgelina Chará a los 71 años con semblanzas. La llamaron Virgelina la Grande, la tejedora de memoria. Resaltaron que fue una de las líderes sociales más resistentes y resilientes que han existido en Colombia. Un referente en la lucha por los derechos de las comunidades negras y de las mujeres. Una matrona poderosa que ayudaba a lidiar con sus traumas a víctimas de la violencia a través de la costura, del bordado.
5: No sé, cosíamos, contaban la historia, pero poco a poco es que se va sanando. Y no es solamente que empiezas a sanar tus heridas, sino que también haces una apuesta para que el otro también sane.
6: Y con ese propósito de sanar, organizó costureros que se convirtieron también en grupos de apoyo, en terapias colectivas. Para Virgelina Chará, sus círculos de tejedores siempre fueron el reflejo de un país herido. Recitaba de memoria las cifras históricas de la violencia en Colombia. Los 150.000 asesinatos, los más de 100.000 desaparecidos, los 8 millones de desplazados.
5: El país en general está roto. A eso es que estamos diciéndole a la gente, a través de la aguja, a través de la tijera y de la hebra de hilo, lo que estamos haciendo es remendar. Si somos capaces de sacar todo ese odio, todo ese veneno que tenemos dentro, somos capaces de remendarnos nosotros por fuera.
6: Y a punta de remiendos, se convirtió en una especie de ángel para esas víctimas que sentían que no tenían con quién hablar de sus dolores. Pero no solo las escuchaba y las aconsejaba. Virgelina Chará también las ayudaba a conseguir una casa cuando no tenían dónde dormir, y un mercado cuando no tenían qué comer, y un abogado cuando no tenían quién les ayudara con sus casos.
9: Pero la problemática de violencia va más allá de la existencia de las guerrillas y de los paramilitares.
5: Hagamos un conteo de 100 años para acá, y que alce la mano un solo colombiano que no haya tenido un muerto, que no tenga un familiar muerto, una desaparición o una expropiación.
6: Llegó a tener cientos, miles de personas en diferentes lugares de Colombia y del mundo haciendo catarsis mientras arreglaban prendas viejas o tejían mensajes de paz en retazos de tela. había desplazados por la violencia, madres que perdieron a sus hijos, hijos que perdieron a sus padres, víctimas de abuso sexual y violencia intrafamiliar, otros defensores de derechos humanos.
8: Hay más de 10.000 personas que han cosido.
6: ¿Solo víctimas?
5: No, aquí esta no tiene estrato social ni pigmentación de piel. Mujeres que ejercen la prostitución, militares, exmilitares, firmantes, excombatientes, exparamilitares, rico, pobre, negro, blanco, mestizo, indígena, bonito, feo.
6: Solo le faltó decir periodistas.
5: También.
10: Necesito que nos ayuden acá los hombres.
6: Y de uno de esos talleres de costura nació la idea de cubrir, de envolver con telares un lugar emblemático, el Palacio de Justicia, donde la toma por parte del grupo guerrillero M-19 y la posterior retoma por parte de la fuerza pública dejó un centenar de muertos y una decena de desaparecidos. Era una forma de tejerle un homenaje simbólico a las víctimas, pero para Virgelina Chará era mucho más que eso.
10: Que la suba y duele.
5: Porque es que tú arropas lo que tiene frío. Y nosotros arropamos el palacio porque la justicia en Colombia no la tenemos.
6: La última vez que nos vimos fue justo antes de que envolviera el palacio. Nos contó que había gente uniendo retazos en los 32 departamentos de Colombia y que la mayoría de la tela era donada y que se necesitaban 150.000 metros cuadrados para forrar el edificio, lo que equivalía a unas 25 canchas de fútbol forradas en tela. Le dio risa la comparación. Hasta ese momento no había entendido la magnitud de su obra.
7: ¿De qué países ha habido gente cosiendo?
5: España, Italia, Francia, Reino Unido, en Ruanda, en Senegal y en Guinea, en Israel, en Corea.
6: ¿Y qué le falta por envolver?
5: La sede de Naciones Unidas en Ginebra. Está caminando a ver si se hace ese ejercicio.
6: A Virgelina Chará no le alcanzó la vida para viajar hasta Suiza y arropar la sede de la ONU. Pero sí le alcanzó para ser nominada junto a un grupo de mujeres de diferentes países, nada más y nada menos que al Premio Nobel de Paz por su trabajo por los derechos humanos. Sí, escuchó bien, Premio Nobel de Paz.
5: Una mujer hizo la propuesta de un premio colectivo de 1.000 mujeres en el mundo. Lo propuso y lo envió aquí a Colombia. Me propusieron todo el año del 2004 fue recoger la información de las 12 mujeres que fuimos de aquí de Colombia.
6: Y aunque no ganaron, la nominación sí le dio visibilidad a Virgelina.
11: La pedagogía de la memoria es cómo nos encontramos unos con otras.
6: Y su trabajo, que hasta ese momento había sido silencioso, se volvió público. Y llegaron las entrevistas y los aplausos y las conferencias y las fotos y los autógrafos. ¿Es verdad que la reconocen en la calle y le piden autógrafos?
5: Sí, pero yo no le doy autógrafos, yo le doy un abrazo.
7: ¿Y quién le pide los abrazos, los autógrafos, las fotos?
5: La gente, ay, yo a usted la conozco, denme un autógrafo. No, más bien, venga, le doy un abrazo, que eso es más importante.
6: Conocimos a Virgelina y le dimos su abrazo justo antes de que empezara a envolver el Palacio de Justicia. Parecía vigorosa, cosía con energía, bailaba, componía canciones, cantaba todo pulmón.
5: Es tu rumba, es mi rumba, que soy pobre.

0: La entrevistamos por tandas, pues vivía ocupada. No paraba de coser y de coordinar la arropada del palacio. Y hasta allá la seguimos y le ayudamos como unos voluntarios más a organizar algunas de las telas. Le cansaba hablar tanto sobre ella. No le parecía tan importante, tan interesante. Solía citarnos en su tienda de productos del Pacífico, la mayoría hechos por mujeres víctimas del conflicto. Tenía cremas de borojó, dulces de chontaduro, muñecas de trapo, mermeladas de arasá.
1: Se vende la mascarilla de miel con el jabón. Los aceites que son para la artritis, para los calambres y también para la belleza y para recuperar el cuero cabelludo.
2: Se me serviría, el del pelo.
1: Piso es el único que te para la caída del pelo.
0: Ah, y también vendía bebidas típicas como el bicho o la tomaseca y otras con nombres un poco más taquilleros que prometían virilidad.
1: Tenemos bicho curado para mujer y para hombre. Acá tengo las cremas derivadas del biche, arrancagallo para huevo, tumbacatre, crema de biche y tengo arrechón.
0: De entrada Virgilina Chará parecía seria, algo desconfiada, por lo menos con nosotros. Pero bajaba rápido la guardia y se convertía en una mujer cercana, de carcajada fácil. Nunca se dejó ver sin uno de los turbantes con los que hacía homenaje a sus ancestros. Nos recibía siempre con copas de biche. Y no había forma de rechazarle un brindis.
2: Por ahí.
1: ¡Salud!
2: ¿Y por qué vamos a brindar hoy?
1: Hoy brindamos porque ustedes están aquí.
2: Eso.
1: Porque estamos hablando de paz y estamos hablando de costura.
0: Virgilina Chará nació en Suárez, en el Cauca, en 1955. Creció con su mamá y con su abuela. Vivían de la minería artesanal, como casi todos en el pueblo. La pequeña Virgilina las ayudaba a sacar oro del río Cauca, que pasaba justo al frente de su casa.
1: Cada una de las fincas tenía su veta y entonces se trabajaba en los socavones, se sacaba todo el mineral y se molía en el molino comunitario que se tenía.
0: No todo lo que brillaba era oro. Era muy niña cuando empezó a ver que sus vecinos se iban de repente y que de vez en cuando pasaba un cadáver flotando por el río. Igual, ella no entendía mucho.
2: Una infancia feliz.
1: Sí, porque no había pobreza. Tienes gallina, tienes los huevos. Tienes la vaca y dicen que el campesino es pobre.
0: En la escuela tomaba clases de costura. Se encontraba con sus amigas, con sus tías, con sus vecinas, a coser y a hablar sobre la represa que estaban construyendo, la Salvajina, esa que estaba obligando a muchos conocidos a irse de sus tierras. Según el relato de Virgilina, documentos históricos sobre la violencia y denuncias de la época, quienes se oponían a vender su pedazo de tierra eran amenazados de muerte.
1: Salieron 6.650 familias, 350 muertos y 50 desaparecidos. Te estoy hablando del 85, de los 5 años.
0: Entonces Virgilina Chará se unió con algunos de sus vecinos y formaron un sindicato de mineros artesanales. Denunciaron que les estaban comprando las tierras sin pagarles un precio justo y señalaron a algunos militares que abusaban de su poder para violar a las mujeres del pueblo. Recibió amenazas anónimas y una tarde, sola como buena madre soltera, salió de Suárez como un fantasma con 5 niños al hombro. El menor tenía 1 mes de nacido.
1: Yo tengo mi fonda en la orilla del camino. Entonces yo vendo cerveza, vendo gaseosa y me dicen que yo era objetivo militar y me toca dejarlo de menos de 24 horas.
0: Virgilina Chará aterrizó en la casa de su hermana en un barrio popular de Cali. Dormía con sus hijos en una colchoneta. Angustiada y sin un peso, se puso a vender frutas y verduras en las plazas de la ciudad y se convirtió en la reina del chontaduro.
1: Platón en la cabeza y llevaba el chontaduro, mango.
2: ¿Le tocó aprender?
1: Yo tenía que vender y tenía que llevar plata para la casa y, ¿verdad?, aprendí.
0: Contaba que un día cualquiera, un vecino la invitó a una reunión para hablar de unos lotes que iban a repartir entre las familias desplazadas. Ella no lo sabía, pero era organizada por el M-19. Sí, los mismos de la toma del Palacio de Justicia que ella terminaría arropando. El caso es que la invitaron a organizar esa repartición de lotes. Y ella aceptó, y fue así como se convirtió en miembro de un grupo guerrillero que al poco tiempo firmó un acuerdo de paz con el gobierno. Nunca le dio pena aceptarlo.
2: O sea que usted sí hizo parte del M-19,
1: sí,
2: al final.
1: Sí, lo hice en lo urbano. No lo hice en el M-19 armado, sino el M-19 social, que está es con la comunidad. Yo no conozco a ninguno del brazo armado del M-19, sino a los que están civiles.
0: Pero por más que nunca hubiera disparado un arma, haber hecho parte del M-19 llenó a Virgilina Chará de enemigos. y recibió amenazas que solían estar firmadas por grupos paramilitares como las Águilas Negras, y empezó a temer por su vida y la de su familia, y volvió a salir corriendo, esta vez de Cali a Bogotá, donde vivió los últimos años.
1: Mi persecución fue súper fuerte.
0: Cuénteme, ¿cómo funcionan esas amenazas?
1: Nos llegaban al correo, nos llegaban al WhatsApp.
0: ¿Qué decían esos WhatsApp?
1: Que me iban a asesinar con nombre propio, Virgelina Chará.
0: Pero Virgelina Chará no fue asesinada, como temió tantas veces. Murió por causas naturales. En nuestro último encuentro, habló sobre la muerte con la tranquilidad de quien comenta sobre el clima. Repitió las típicas frases, que a todos nos llega la hora, que nadie muere la víspera. No mencionó ninguna enfermedad o achaque. ¿Cómo está Virgelina? ¿Cómo está hoy en día?
1: Muy bien. Ya uno tiene que dejar de correr, pero no puede parar de hacer lo que le gusta, ¿no?
0: ¿Perdona a las personas que le han hecho daño?
1: Yo no tengo nada que perdonar. La persona que le pida perdón a Dios, a mí no.
0: Es raro contar la historia de un muerto que uno conoció. Cuesta hablar en pasado, antes de nuestra despedida, que sin saberlo sería el último adiós, le volví a hablar sobre su nominación al Premio Nobel, un reconocimiento que parecía descrestar a todo el mundo menos a ella.
2: ¿Y no es muy impresionante uno decir, no, estoy nominada al Nobel de Paz? Le voy a repetir, nominada al Nobel de Paz.
1: Al Nobel de Paz, sí.
2: ¿Y no es impresionante?
1: No, para mí no. ¿Sabes por qué no lo veo así? Porque si yo lo hubiera visto así desde el comienzo, no estaba sentada contigo aquí. Y así nos hubieran dado el premio, tampoco se me subiría a la cabeza. Tengo que seguir siendo la Virgelina de a pie.
0: Y hasta el último de sus días fue la Virgelina de a pie, la que tejió una historia de resistencia, de lucha y de trabajo por los demás. Adiós, Virgelina, buen viaje. Y que en este último exilio encuentre la tranquilidad y la paz por las que siempre luchó.
3: Las cifras son escandalosas. Más de 1.800 líderes sociales han sido asesinados en Colombia en la última década. Y solo este año van más de 50. Y sumando, Virgelina Chará murió por causas naturales. Ojalá todos los líderes sociales del país pudieran tener esa misma suerte. Que descanse en paz. Los espero el próximo domingo con otras tres grandes historias. Buenas noches.
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1: A golpe de clave con la familia Andrés. Que se sientan esos coros. Vamos a ver.

0: Side, Pedro Capó, Georgie Noriega, Rec 808, Shadow Towers, Puerto Rico.
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0: Son las 6 de la mañana con 2 minutos. Hoy es lunes 8 de junio del año 2026. Gracias a ustedes que nos acompañan en Blue Radio en esta emisión de las noticias de la mañana. Desde esta hora les acompaña Miguel Cardoza. En nombre de todo el equipo de Blue Radio los estaremos acompañando para actualizarlos con los principales hechos que han ocurrido en las últimas horas, tanto en el país como a nivel internacional.
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0: Iniciamos con esta canción Tierra Mía de Kany García, porque hace referencia a querer a su tierra, también como una especie de cansancio que hay, pero también como esa voluntad de rescatar también el país, la tierra de uno. Una canción que en los últimos meses ha estado sonando y que ha sido utilizada en varios países como un mensaje de incentivo. Alejandra Bello, buenos días.
2: Buenos días, Miguel. Pues qué bonita canción, la verdad nunca la había escuchado. Muchas gracias, porque ya puedo meter algo más en mi playlist de Spotify.
0: Interesante, Aleja. Gracias a ustedes, síganos en nuestras redes sociales. También se puede conectar por nuestro canal de YouTube, además de los diales en las diferentes ciudades de Blue Radio. Hoy estaremos hablando sobre diferentes asuntos de importancia, como les decía, tanto nacional como internacional. Hablaremos en materia política. El candidato Iván Cepeda ha reconocido los resultados. Ayer decidió, una semana después de la primera vuelta, dice que acepta los resultados. El candidato Abelardo Velasprieya se ha comprometido con el sector minero. También ha respondido de otros temas, pero hasta el momento en lo que se refiere a reconocer los resultados de Iván Cepeda no ha hecho un pronunciamiento. E igualmente hablaremos de la Fundación para la Libertad de Prensa, que sigue denunciando la crítica situación de los periodistas en las regiones, particularmente recordemos el vil asesinato de Cristian Herrera, el colega periodista en Cúcuta, el pasado sábado. Hablaremos también cómo avanza la investigación del caso Miguel Uribe Turbay a un año del magnicidio. E igualmente hay una denuncia de una adolescente de 13 años que fue reclutada por grupos guerrilleros en Tibú, norte de Santander. Hace 2 meses su padre está haciendo un llamado para su liberación. También hablaremos de las fuertes lluvias en Villavicencio, la visita del Papa a España e igualmente la tensión en Medio Oriente y una nueva escalada de respuesta de Irán, porque dicen que Israel los atacó primero y también, por supuesto, está tratando de intervenir Estados Unidos. E igualmente hablaremos de los resultados electorales en Perú y de materia deportiva, de los resultados de la Selección Colombia ayer, de la final Atlético Nacional Junior y también de la reelección de Florentino Pérez.
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0: 6 de la mañana, 4 minutos. Alejandra Bello, buenos días. Un día como hoy, ¿qué ha pasado? ¿Qué
2: sí, Miguel, buenos hoy? Días. Pues un 8 de junio de 1992 se celebró por primera vez el Día Mundial de los Océanos, coincidiendo con la Cumbre de la Tierra celebrada en Río de Janeiro. Quiere decir, Miguel, que hoy estamos celebrando el Día Mundial de nuestros Océanos.
0: Juanita Troncoso, buenos días. ¿Cómo está el clima hoy en Bogotá?
3: Buenos días, Miguel. Pues por lo menos en Bogotá se espera que hayan momentos de sol, tiempo seco, pero el cielo estará parcialmente nublado, lo que no descarta lloviznas o lluvias ligeras, especialmente en el norte y en el sur de la ciudad. Entonces, si van a salir de la casa, lo mejor es llevar una chaquetica o una sombrilla, porque puede estar estable en algunas partes, pero en otras, para evitar la mojadita, cargar su sombrilla.
0: Interesante dato en este puente festivo. Ya hoy es lunes, mucha gente viene de regreso, algunos en la mañana, otros esperan el final del día para regresar a sus ciudades después de estar vacacionando durante estos 3 días de puente festivo. 6 de la mañana, 5 minutos, vamos a las regiones. Iniciamos con Barranquilla. José Palma, ¿cómo amanece la capital del Atlántico y qué información tenemos de esta región del país?
4: Barranquilla amanece con 25 grados, Miguel, muy buenos días para usted, total normalidad tanto en las vías como en el aeropuerto Ernesto Cortizos, alegría también, expectativa por lo que sucederá esta noche en la final entre Junior y Nacional. Precisamente entre temas que tenemos por acá en la región Caribe, hay 2 operativos de seguridad dispuestos por la policía, uno para el plan retorno que se tiene para este puente festivo y al mismo tiempo para el encuentro que será precisamente entre Junior y Nacional. Pues habrán habilitadas pantallas gigantes en varias zonas de la ciudad, así que habrá personal de la policía garantizando la seguridad para que no haya alteraciones del orden público.
0: Vamos a Medellín con Danilo Arias. ¿Qué tal amanece el departamento de Antioquia? Algunos hechos de orden público.
5: Sí, Miguel, buenos días para usted, para todos los oyentes. 16 grados de temperatura a esta hora en la ciudad de Medellín, cielo nublado y persisten pues algunas lluvias de baja intensidad que se han prolongado a lo largo de la madrugada. Hay que decir que pese a esto, pues opera con normalidad el aeropuerto José María Córdoba en Río Negro. Más adelante, en información relevante de las últimas horas en la región, les contaremos los detalles que se siguen conociendo sobre la incursión de hombres de las disidencias de las FARC en una finca del municipio de Remedios y donde, tras haber sido reportadas como secuestradas, se confirmó lastimosamente en las últimas horas el hallazgo de la cuarta víctima, la cuarta persona sin vida luego de ser secuestrada. Tras los hechos estaría pues el cuarto frente de esa organización liderado por alias John Fiera. De igual manera hablaremos de la libertad otorgada por un fiscal de Medellín a alias Cuervo, el capturado tras ser señalado de disparar un arma contra policías durante desmanes. Recordemos el pasado 4 de junio en la Universidad de Antioquia, en medio de disturbios. Una concejal de la ciudad de Medellín denunció que el hombre se habría fugado, pues no aparece en los lugares donde suministró contacto, pues sigue o quedó en libertad, pero está vinculado a la investigación. Hechos relevantes de Medellín y Antioquia que estaremos ampliando más adelante, Miguel.
0: Gracias, Danilo, por ese adelanto de lo que tendremos desde Medellín. Vamos a Cali con más información del Pacífico. Alejandro Muñoz.
6: Hola, Miguel, buenos días. Pues Cali amanece con 19 grados. El Aeropuerto Internacional Alfonso Bonilla Aragón está operando con normalidad a esta hora. Más adelante vamos a hablar de dos noticias importantes en el suroccidente colombiano. La primera tiene que ver con una situación de orden público en el Bajo Calima, esto en la zona rural de Buenaventura. Pues allí las clases de un colegio fueron suspendidas luego que la rectora denunciara presuntas amenazas y extorsiones por parte de los grupos armados. Y la segunda pues tiene que ver con el plan retorno que ya está en marcha para hoy lunes festivo. Se esperan que alrededor de 200.000 vehículos ingresen y salgan del departamento. Hay diferentes puestos de control. Los detalles los tendremos en minutos desde Cali, la capital del Valle del Cauca.
0: Y cerramos este recorrido por las regiones con nuestro querido Santander, Alex Salamanca, que está en Bucaramanga.
7: Miguel, buenos días. Pues Bucaramanga amanece con 19 grados Celsius, llueve a esta hora en varias regiones del departamento, por lo que a nivel de noticias la Policía de Tránsito y Transportes pide a los viajeros manejar con precaución en este plan retorno, en tramos que se registran desprendimiento de rocas y árboles. En más informaciones, más de 10 municipios registran emergencias por lluvias durante este fin de semana. La Oficina de Gestión de Riesgo del departamento se encuentra en constante comunicación con los consejos municipales para actualizar la consolidación de damnificados. Los municipios más afectados son San Vicente de Chucurí, Tonane, Corregimiento de Berlín, Zapatoca, Málaga, Puerto Wilches y Sabana de Torres, entre otros. Las vías principales de acceso y salida del departamento se encuentran habilitadas. Algunos sectores secundarios, como la vía Málaga hacia Bogotá, registra paso restringido y el aeropuerto Palo Negro opera con normalidad, Miguel.
0: Gracias, Alice, por ese resumen desde el oriente del país. Así finalizamos este recorrido por lo pronto, una primera actualización de lo que estaremos desarrollando tanto a nivel nacional, internacional y también a nivel local desde nuestras regiones.
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0: A las 6 de la mañana con 10 minutos iniciamos el desarrollo de las informaciones. Vamos a comenzar con materia política porque estamos a 13 días de la segunda vuelta presidencial, donde por supuesto se define el futuro del país por los próximos 4 años, porque vamos a saber quién será el próximo presidente del país en medio de esta polarización, además de un ajustado resultado entre los dos candidatos en la primera vuelta, lo que por supuesto mantiene la atención no solamente entre los candidatos, sino también entre la población, y muchos están buscando votos para tratar de ganar el próximo 21 de junio cuando se lleve a cabo la elección presidencial de segunda vuelta. Abelardo de la Espriella hizo varios pronunciamientos durante este fin de semana, se refirió al sector minero y respaldó la extracción legal. Además, también dijo que no aceptará el apoyo de personajes cuestionados. Ayer el partido Colombia Renaciente anunció su respaldo a Abelardo de la Espriella. El presidente de este partido es John Arley Murillo. Él le respondió que no acepta a políticos cuestionados, sí a los militantes, pero no a los que están investigados. Laura Alejandra Moreno.
8: El candidato presidencial Abelardo de la Espriella habló sobre el futuro de la minería en Colombia y aseguró que de llegar a la presidencia promoverá una política minera enfocada en la legalidad, la formalización y el combate frontal a las economías criminales.
9: Mi compromiso es con la minería legal, con los pequeños mineros que trabajan honradamente para sostener a sus familias y con quienes desean también, por supuesto, formalizarse.
8: El candidato del Movimiento Defensores de la Patria hizo además un llamado a quienes ejercen actividades mineras ligadas a grupos armados ilegales para que abandonen esas estructuras y entren en procesos de formalización, asegurando que el Estado debe acompañar a quienes quieran producir dentro de la ley. Por otro lado, la colectividad Colombia Renaciente de origen afro y presidida por el exrepresentante a la Cámara, John Arley Murillo, anunció su respaldo a la candidatura de Las Preyas de cara a la segunda vuelta presidencial. Un apoyo que el candidato rechazó públicamente, asegurando que no aceptará apoyos de politiqueros de siempre, insistiendo en que mantendrá independencia frente a los partidos tradicionales. Mientras que su fórmula vicepresidencial, José Manuel Restrepo, que está de correría en el Pacífico, envió un mensaje al presidente Gustavo Petro a través de su cuenta de X, pidiéndole que no mienta. Dice Restrepo que no planea reducir el salario mínimo. Esto como respuesta a un trino en el que el presidente dijo que es interesante ver a trabajadores apoyando al que quiere eliminar el salario mínimo vital por la contratación por horas. En su mensaje, el exministro también aseguró que trabajará con decretos que no sean chambones jurídicamente.
0: Laura, gracias. Y en contraparte, Iván Cepeda ha reconocido los resultados de la primera vuelta electoral presidencial y también dice que trata de sumar a sectores. Envió un mensaje al centro político, a la centroizquierda, entre ellos Claudia López, quien le ha hecho algunos guiños, aunque mantiene algunas condiciones para apoyar al candidato del gobierno en segunda vuelta. Nos cuenta Mariana Neira.
10: Luego de una semana de las elecciones presidenciales de la primera vuelta, el candidato del Pacto Histórico, Iván Cepeda, reconoció oficialmente los resultados una vez finalizado el proceso de escrutinio. Por medio de un comunicado en su cuenta de X, Iván Cepeda confirmó que reconoce dichos datos que dan como ganador a Abelardo de las Priella con 43.74%, seguido por él con el 40.90% de los votos. En la publicación, Cepeda destacó que durante toda la campaña actuó bajo los principios de transparencia y respeto por las normas democráticas. Dijo, abro comillas, desde el comienzo de la campaña electoral he respetado estrictamente las reglas democráticas y la transparencia con la que se debe informar a la opinión pública de cumplimiento de las mismas, cierro comillas. Asimismo informó que acepta los resultados arrojados en las urnas tras la culminación del conteo oficial de votos, diciendo lo siguiente, abro comillas, en mi condición de candidato presidencial por el Pacto Histórico y la Alianza por la Vida, comunico a la opinión pública que una vez terminados los escrutinios, reconozco los resultados de la primera vuelta de la elección presidencial. Cierro comillas. Un pronunciamiento que cobra relevancia ya que las últimas condiciones planteadas por Abelardo de las Priella para participar en un debate público era precisamente que el candidato Cepeda aceptara los resultados oficiales de las elecciones del pasado 31 de mayo. Por otro lado, el candidato continúa sumando apoyos. Esta vez, Rodrigo Londoño, anteriormente conocido como alias Timochenko, antiguo máximo cabecilla de las FARC y hoy director del Partido Comunes, anunció su respaldo a la candidatura de Cepeda. Asimismo, el candidato también hizo un llamado a sectores del centro político para dialogar y buscar puntos de encuentro que permitan construir acuerdos alrededor de su proyecto de gobierno, mensaje que no fue pasado por alto por la ex candidata Claudia López, quien valoró el pronunciamiento y pidió al candidato reconocer públicamente cuáles son esos errores que reconoce el gobierno actual y cuáles serían sus propuestas para

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1: Zuleta, Alejandra Bello, ¿cuál es la historia? ¿Qué fue lo que respondió el presidente y qué fue lo que escribió Felipe Zuleta?
2: Miguel, buenos días. Pues sí, Felipe Zuleta escribió una columna titulada Abelardo, el cirujano que Colombia necesita, y el presidente Gustavo Petro a través de X le respondió con Heil Hitler, que cabe aclarar, Miguel, este era un saludo utilizado por el régimen nazi como símbolo de lealtad al partido nazi durante la Alemania de las décadas de 1920 y 1930. Esta polémica se da porque el presidente escribió este mensaje en su cuenta de X, como ya le dije, respondiendo a una columna de Felipe Zuleta. El embajador de Israel ante las Naciones Unidas, Danny Danon, pidió al mandatario colombiano retractarse y además ofrecer disculpas. A través de un mensaje, el diplomático calificó como inaceptable el uso de consignas asociadas al nazismo y solicitó una rectificación antes de la participación de Petro en una sesión del Consejo de Seguridad de la ONU. Horas después, el mandatario se pronunció sobre el tema de la constituyente, Miguel, y es que Petro aseguró que las recientes elecciones reflejan un respaldo significativo a sectores que, según afirmó, se oponen a las reformas impulsadas por su gobierno. En este contexto, anunció que pidió al Comité Ciudadano Promotor de la Constituyente retirar esta iniciativa. El presidente explicó que las condiciones actuales no considera viable avanzar en ese proceso y propuso enfocar los esfuerzos en una convocatoria nacional alrededor de la defensa de la vida.
1: Bueno, Alejandra, interesante que el presidente de la República, Gustavo Petro, ha cambiado de opinión también después de la segunda vuelta.
2: Sí, señor, esto también se entiende como un reconocimiento un poco de los resultados y pues, como usted decía, estamos a la espera pues de que el candidato Abelardo de la Espriella se pronuncie al respecto.
1: Sí, y además el presidente lo hace en el sentido de tratar de ayudar a, de cierta forma, a su candidato, que ya lo ha dicho públicamente, porque en su trino lo admite. Los resultados electorales de la primera vuelta significan que la mayoría de los ciudadanos no se sienten identificados con esa propuesta de asamblea constituyente, seguramente la paz total o cualquier otra, porque lo que ha reconocido el propio presidente es que la mayoría no está acompañando esas iniciativas.
2: Igual también estamos a la espera de que pues el presidente le responda a Danny Danon, a ver, pues sobre el tema del Heil Hitler, ¿no? A ver si pues pide una disculpa, fue un desafortunado mensaje, entonces pues esperemos a ver qué dice el presidente al respecto.
1: Sí, y además seguramente se van a sumar los rechazos en las próximas horas, y precisamente ayer cuando faltaban 14 días para las elecciones, hay un mensaje por allí hablando de las elecciones, de las disidencias de las FARC de alias Iván Mordisco, quienes están prometiendo que desde el 10 de junio a las 0 horas hasta el 23 de junio a las 0 horas habría un cese de hostilidades contra la fuerza pública. Ojalá lo cumplan. A pesar de que ellos siguen al margen de la ley, e igual la fuerza pública tiene que continuar con sus actividades a pesar de que ellos prometan estos llamados ceses al fuego, que tampoco se les puede agradecer porque son grupos que deben ser combatidos en cualquier época. 6 de la mañana, 19 minutos, cambiamos de asunto. Otra noticia preocupante en el país en las últimas horas. La Fundación para la Libertad de Prensa, FLIT, sigue denunciando la crítica situación de los periodistas en diferentes regiones del país. Estas cifras trágicas que presenta la Fundación, que se presentan a propósito de las amenazas que reciben los comunicadores, particularmente en el departamento de Norte de Santander, donde ha estado el foco en las últimas horas por el asesinato del colega Cristian Herrera, quien investigaba temas judiciales, tenía varias amenazas, incluso también tenía un esquema de la Unidad Nacional de Protección, que después salió como a lavarse las manos, a decir que no, él mismo había pedido que no estuvieran allí. Es un tema que no está muy claro, pero por lo pronto Pablo Arango nos cuenta cuáles son las alertas que está dando la FLIT frente a la situación de los periodistas en las regiones.
3: Buenas tardes a los oyentes de Blue Radio. A raíz del asesinato del periodista investigativo judicial Cristian Herrera en Cúcuta, Norte de Santander, delante de su familia, la Fundación para la Libertad de Prensa sigue alertando lo que ocurre en Santander. Dan una frase muy contundente, aseguran que Cúcuta es la ciudad más peligrosa para ejercer el periodismo en Colombia y tienen la siguiente

0: diferentes cifras. Por ejemplo, este año han documentado el asesinato de Jaime Vázquez el 14 de abril de 2024, que también ocurrió en Cúcuta, además sumado al de Cristian Herrera registrado en las últimas horas. Este año también denunciaron un plan pistola contra dos periodistas locales y también este año aseguran que Cúcuta es la ciudad donde se presentan condiciones de extrema desprotección por parte del Estado. Esto dice Natalia López, es la subdirectora de la Fundación para la Libertad de Prensa, habló en Noticias Caracol.
1: Aquí lo que nosotros hemos visto desde la Fundación es que realizar periodismo de denuncia en contra de corrupción, en contra, por ejemplo, de grupos armados organizados, de orden público, genera una situación completamente de desprotección, y lo que estamos evidenciando es que el Estado en general no está listo para proteger a los periodistas. Vemos una desproporción completa entre los esquemas de protección que tienen los periodistas respecto del riesgo sobre lo que están investigando y a quienes están investigando.
0: Con corte al 6 de junio de este año, van 24 agresiones en Norte de Santander que incluyen 10 amenazas directas a los periodistas únicamente por su oficio.
2: Y a un año del magnicidio del senador y precandidato presidencial Miguel Uribe Turbay, ya hay varios condenados y varias pistas unidas que han llevado a ir armando el rompecabezas, aunque la autoría intelectual aún es materia de investigación. Sin embargo, tenemos una recopilación de quién es quién en esta historia trágica del asesinato de Miguel Uribe Turbay a un año del magnicidio, nos cuenta Catalina Vargas.
3: Hasta el momento son 9 las personas capturadas y judicializadas por el magnicidio del precandidato y senador Miguel Uribe Turbay. De estas, 5 han sido condenadas en medio de negociaciones con la Fiscalía, con la que han logrado una importante rebaja de penas. Pero empecemos por los autores intelectuales de este magnicidio. Se trata de la segunda Marquetalia, grupo armado ilegal que, según la Fiscalía, mediante lo que se conoce como un outsourcing criminal, contrataron a una red delictiva urbana para ejecutar el crimen. ¿Pero cómo lo hicieron? El enlace entre la segunda Marquetalia y esta red fue este hombre, Simeón Pérez Marroquín, alias El Viejo, quien en su confesión ante la Fiscalía detalló cómo fue contactado en enero de 2025 por alias El Zarco Aldinever, uno de los cabecillas de esta estructura criminal. En esa reunión también participó un hombre identificado como Kendry Telles Álvarez, alias Yaco, hoy prófugo de la justicia. Alias El Viejo se encargó de contactar a Elder José Arteaga, alias El Costeño, coordinador logístico del ataque, capturado el 5 de julio del año pasado. Fue quien hizo las gestiones para contratar al resto de los integrantes del sicariato, conseguir el arma y trasladar al menor sicario al Parque El Golfito, justamente hace un año, para cometer este crimen. En este asesinato, según la investigación, también habría participado William González, alias El Hermano, quien no solo habría ayudado a la planeación, sino también a la huida de alias El Costeño, a alias Gabriela o Andrea. Este hombre no aceptó cargos, por lo que irá a juicio para tratar de demostrar su inocencia. De otro lado, tenemos a los encargados de poner en marcha el plan. Caterina Andrea Martínez, alias Gabriela o Andrea, encargada de recoger el arma con la que se atacó a Uribe Turbay y acompañar a alias El Costeño y el menor sicario el día del crimen. Ella ya fue condenada. Carlos Eduardo Mora, alias El Veneco, fue el encargado de transportar a alias El Costeño y a alias Caterina y el menor al sector del Golfito, en donde estaba Uribe Turbay en un mitin político. Harold Daniel Barragán, alias Harold, también ya condenado, participó en el reconocimiento del lugar días antes de cometerse el atentado y en seleccionar al menor de edad para que cometiera este crimen. Jorman Mora, alias El Caleño, sería la persona que supuestamente dio instrucciones al menor de edad para cometer este asesinato, orientarlo sobre cómo actuar e incluso darle pautas para la vestimenta que debía portar. No aceptó cargos e irá a juicio por este proceso. Y finalmente tenemos al menor que cometió el crimen, un joven de 15 años aprehendido por los delitos de homicidio y porte ilegal de armas. Fue condenado bajo el sistema de responsabilidad penal para adolescentes a 7 años de cárcel. Y finalmente se encuentra procesado Cristian Camilo González, encargado de la huida de este menor una vez cometido el crimen.
2: Catalina, gracias por ese resumen sobre los procesados hasta el momento. Y recordemos que también la semana anterior la esposa de Miguel Uribe Turbay, la viuda de Miguel Uribe Turbay, María Claudia Tarazona, está en entrevista con Néstor Morales, que la Fiscalía, aún en cuanto a las hipótesis de los autores intelectuales, está manejando varias. Dice que algunas versiones han sido descartadas, pero entre otras también se investiga si posiblemente una participación del gobierno en este hecho, aunque por lo pronto lo que se tiene es que la segunda Marquetalia es la responsable intelectual de este crimen. Y ayer precisamente hubo varias actividades en homenaje a Miguel Uribe Turbay. Su padre, Miguel Uribe Londoño, ratificó la exigencia a la Fiscalía para que no se avale el preacuerdo con alias El Costeño o alias Chipi. Él dice que no ha colaborado lo suficiente con la justicia, por lo tanto debe tener la condena que establece la ley cuando alguien no colabora. Esto dijo el padre de Miguel Uribe Turbay.
4: Es el único que falta, que condenen al Costeño, y lo tienen que condenar completo. No se puede aceptar, la familia no acepta un preacuerdo para El Costeño porque hay 175 pruebas que lo vinculan con todo el proceso del magnicidio en Bogotá y no ha colaborado. De él no hemos recibido nada que sea de las condiciones que se requiere para recibir un beneficio. Entonces debe ser, la fiscalía no puede hacer un preacuerdo con alias El Costeño, tiene que llevarlo a juicio para que lo condenen a la máxima pena, para que no haya impunidad, porque Colombia no puede seguir viviendo la impunidad. Necesita castigar a los criminales homicidas como este.
2: Esa es la posición que ya había dicho anteriormente Miguel Uribe Londoño, solicitando a la fiscalía que no se avale este preacuerdo. Él dice que tendría más información, que conoce de más elementos del caso y que no lo has dado las autoridades, por lo tanto, debe ser judicializado como cuando alguien no ha colaborado con la justicia.
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2: 6 de la mañana, 28 minutos. Seguimos con las informaciones en Blue Radio para que usted esté actualizado con lo que ocurre en nuestro país y en el mundo. En materia de orden público, se confirma el hallazgo del cuerpo sin vida de la cuarta persona secuestrada por las disidencias de las FARC después de una incursión en una finca de la zona rural del municipio de Remedios, esto en el departamento de Antioquia. Fueron dos parejas de esposos las víctimas del hecho violento en el que también quemaron las viviendas. Veíamos por ahí en redes sociales que está circulando una foto donde estaban sometidas las víctimas, estaban como esposadas o amarradas en ese momento con vidas y lamentablemente después los asesinaron. Danilo Arias, ¿qué detalles conocemos?
13: Sí, Miguel, a más de 24 horas de haberse activado la búsqueda de cuatro personas que habían sido reportadas como secuestradas por parte del Frente Cuarto de las disidencias de las FARC, la última persona que permanecía sin información sobre su paradero fue hallada sin vida. Se trata de Efraín de Jesús Botero, de 62 años, y quien se suma como víctima de la incursión del grupo armado en la finca El Bosque de la vereda Las Camelias, allí en el municipio de Remedios, a su esposa Rocío Silva y otra pareja de esposos que también eran trabajadores del lugar. En las últimas horas, como usted lo indicaba, se ha conocido una imagen de los cuatro campesinos retenidos por el grupo armado, donde se les ve custodiados por uno de sus integrantes portando un fusil y las víctimas con sus manos atadas. El coronel Ferley Puerto, el comandante encargado de la policía en Antioquia, aseguró que durante la acción violenta en la finca fueron incineradas dos viviendas y pintados varios grafitis.
14: Fueron desplegadas capacidades especializadas de Gaula, inteligencia e investigación criminal para esclarecer las circunstancias de tiempo, modo y lugar en que ocurrieron los hechos. La Policía Nacional rechaza de manera categórica cualquier actuación que atente contra la vida, la libertad y la integridad de los ciudadanos.
13: Por ahora no son claras las razones que motivaron la acción violenta por parte de las disidencias, pues aunque hay versiones que indican que las víctimas habrían sido señaladas como colaboradoras de grupos que disputan el territorio y rentas ilegales con esa estructura, puntualmente el Clan del Golfo, un familiar de estas personas reportó a las autoridades que recibió una llamada en la que le exigieron 60 millones millones de pesos a cambio de la liberación de estas personas. Como responsable de la situación, el

0: Gobernador de Antioquia, Andrés Julián Rendón, señaló a Luis Antonio Montoya, alias John Fiera, cabecilla de este frente de las disidencias, que también tiene presencia en otras localidades del nordeste de Antioquia, como Segovia, Yalí, Vegachí y Yolombó, Miguel.
1: Gracias, Danilo, por esa información. Las disidencias de las FARC, en este caso, que continúan generando violencia en diferentes zonas del país. Y un abogado que se desempeñaba como defensor público fue asesinado en Manizales. La Defensoría del Pueblo informó que la víctima era un defensor público en el departamento de Caldas y le pidió a la fiscalía priorizar la investigación para llevar a la captura de los responsables. Laura Alejandra Moreno.
2: El abogado Steven Portillo Gómez, de 30 años, era defensor público de la Regional Caldas de la Defensoría del Pueblo y fue asesinado este domingo. Sicarios en motocicleta lo atacaron en el sector La Violeta. Esto es sobre la vía que comunica Manizales con Chinchina y Pereira. El ataque ocurrió hacia las 3 y 15 de la tarde y personas cercanas al abogado señalaron que presuntamente había recibido amenazas. Una situación que ahora hace parte de las investigaciones adelantadas por las autoridades. Tras conocerse este crimen, la Defensoría del Pueblo expresó su rechazo y aseguró que este hecho enluta a la institución. La entidad también hizo un llamado urgente a la Fiscalía y a las autoridades judiciales para que se priorice el esclarecimiento del homicidio y se avance rápidamente en la identificación y judicialización de los responsables.
1: En más información, una adolescente de 13 años que fue reclutada en el municipio de Tibú, en el departamento de Norte de Santander, por parte de las disidencias de las FARC desde hace 2 meses. Su familia pide que sea devuelta. Los guerrilleros se la llevaron, dice su padre, aparentemente después que salió del colegio, y en lo transcurrido de este año se han reportado, de acuerdo a las cifras que varían, entre 19 y 30 personas reclutadas solo en la región del Catatumbo. Richard Quiñones.
3: Darío Beltrán es el padre de Mónica Alicet, una adolescente de 13 años que cursaba séptimo grado en una institución educativa del corregimiento de Bertrania en el municipio de Tibú. Fue llevada a la fuerza el pasado 2 de abril por integrantes de las disidencias del Frente 33 de las FARC. Su padre hace la denuncia hasta ahora, porque rompió el silencio, porque ya no tiene miedo, porque quiere que su hija regrese a casa. Esto dijo los micrófonos de Blue Radio.
4: La esperanza de que se... ellos la devolvieran sin que pues esto saliera a nivel nacional, y pues no ha sido posible. Ya van 2 meses y no ha sido posible que me la hayan devuelto. Por eso pues ocurre estos medios, para que pues por favor enviarle un mensaje a ese grupo que me la devuelva, que es una niña que estaba estudiando, que estaba en la casa conmigo, que el papá, el motivo que está conmigo es porque la mamita pues hace 7 meses ella falleció y estaba conmigo, o sea, yo estoy a cargo de ella.
3: En lo corrido del año se han registrado 19 casos de reclutamiento infantil en la zona del Catatumbo, pero la Red Tejedoras de Paz advierte que podrían ser 30 los casos en un subregistro.
1: 6 de la mañana, 33 minutos. Gracias, Richard, por esa información desde Norte de Santander, con estos lamentables casos de reclutamiento de menores que persisten principalmente por parte de estos grupos armados organizados en diferentes territorios. A esta hora cambiamos de asunto porque vamos a hablar de otro de los temas que también nos concierne el día de hoy en medio de este puente festivo. Ya hoy es el lunes de regreso a casa de muchos viajeros que se han desplazado por el país. Principalmente hablaremos a los que, o nos referiremos a los que han viajado por carreteras. Vamos a tener una interesante entrevista para que nos dé algunos datos sobre el estado de las vías, la siniestralidad, con el coronel Jair Alonso Parra Archila, que es el director de Tránsito y Transporte de la Policía Nacional, para que nos actualice cómo ha estado el panorama en las carreteras durante estos 3 días de desplazamiento por diferentes zonas del país. Coronel, buenos días, bienvenido a mañana a las noticias de la mañana en Blue Radio.
5: Miguel, buenos días. Un saludo muy especial a usted, a todos los oyentes de Blue Radio. Estamos aquí prestos, atentos, más de 5.000 hombres y mujeres a nivel nacional.
1: Ok, iniciemos por el panorama general del país en cuanto a los demás puentes festivos del año. ¿Cómo se han comportado los conductores en cuanto a los temas de muchos que a veces lamentablemente salen a conducir, pero también bajo los efectos del alcohol, otros que por la imprudencia, exceso de velocidad, etcétera, que provocan algunos siniestros en las vías, que lo que provoca algunos cierres, etcétera? ¿Cómo está esa situación en este puente festivo?
5: Miguel, durante este puente festivo de Corpus Christi, y cada uno a través de las más de 410 zonas de prevención y control que hemos establecido a nivel nacional, y en especial a las salidas e ingresos de la ciudad capital.

0: El departamento de Cundinamarca, tenemos un reporte de movilización con un incremento del 2%. Se han movilizado hasta este momento 3.2 millones de vehículos a lo largo y ancho del país. Especialmente, pues debemos hacer un llamado positivo, se ha registrado un comportamiento positivo por parte de los conductores. No, lógico, siempre durante estas fechas lamentablemente se presentan siniestros viales, algunos de consideración, otros más leves, pero el reporte que podemos dar es de una disminución en materia de siniestros viales, de personas fallecidas y lesionadas en estos siniestros. Igualmente, ¿por qué damos un reporte positivo? A través de las pruebas de embriaguez que hemos realizado hasta este momento, el año pasado se han registrado 4.916 pruebas, de las cuales 39 iban siendo positivas. Y en el 2026 hemos realizado 2.616 y hay 18 pruebas o resultados positivos. No debería presentarse ninguna, es el llamado que constante y permanentemente le hacemos a los actores viales, pero no obstante sí encontramos hasta este momento 18 personas que han conducido durante estos 3 días bajo el efecto de sustancias alcohólicas o la ingesta de licor.
1: Coronel, Quisiera preguntarle o pedirle que por favor le recuerde a nuestros oyentes cuáles son los reversibles que van a estar habilitados hoy, cómo van a estar las vías de entrada a Bogotá y pues las principales vías para transitar hoy de vuelta de este festivo.
0: Hoy vamos a tener 2 reversibles, al igual que lo han hecho, digamos, en otras ocasiones las autoridades político-administrativas, especialmente la gobernación de Cundinamarca, la gobernación del Meta, y cada una de las alcaldías también a través de ese control que hacemos del pico y placa regional. Pues los reversibles, el primero inicia en promedio a las 10 de la mañana, 11 de la mañana, en la vía Girardot-Bogotá, y se prolongaría hasta la medianoche. Este inicia en el kilómetro 113, en el sector que conocemos como Toreros, en Mosquera, hasta el kilómetro 32, que es el sector del municipio de Apulo. Y el de la vía El Llano, que es Villavicencio, inicia a las 3 de la tarde en el sector del Ubal, pero el cierre, esto es importante que los usuarios lo conozcan. El reversible inicia a las 3 de la tarde, pero nosotros hacemos un cierre temporal para prever y organizar toda la vía a la 1 de la tarde en el sector del Ubal. El llamado a todos los actores viales, a cada una de las personas que se van a movilizar en este regreso a sus hogares, es que prevean los viajes en lo posible en horas de la mañana. ¿Para qué? También teniendo en cuenta el pico y placa regional que le permite a los usuarios, a los de vehículos terminados en placa par, ingresar de 12 a 4 de la tarde y los de placas impares de 4 a 8 de la noche. Posterior a esta hora pueden ingresar todos los vehículos y antes de las 12 del día también pueden ingresar todos los vehículos. Por eso lo importante es programar y planear muy bien su recorrido y su regreso a Bogotá.
2: Coronel, también interesante consultarle, además de estos temas, por ejemplo, que está mencionando sobre Bogotá, en las demás carreteras, en el contexto nacional, por ejemplo, está lloviendo en Bogotá, también es época de lluvia en otras regiones, se presentan deslizamientos, algunos inconvenientes con el clima. ¿Hay alguna vía nacional que tenga bastante movilidad en este puente festivo que esté cerrada o cuáles son las previsiones en ese aspecto?
0: Lo importante, Miguel, es que las coordinaciones con los organismos de tránsito, tanto departamentales como municipales, se han venido coordinando con anterioridad. Igualmente, cada una de las entidades del sector transporte, Envías, ANA, y cada una de las concesiones, se han hecho unas coordinaciones previas. Si registramos unas afectaciones viales a la movilidad en 11 departamentos actualmente, le puedo nombrar Boyacá, Cundinamarca, Huila, Caquetá, Quindío, Risaralda, Nariño, Santander, Urabá y Antioquia. Pero lo importante de estos cierres es que primero, en los cierres totales, pues lógicamente no hay movilidad. Esos cierres totales, quiero referenciarlos, y uno es en la vía Belén-Sácama en el departamento de Boyacá. El otro es en la vía Choachí, que es Bogotá-Choachí en el kilómetro 25 más 20.

0: El siguiente es en Nariño, en el departamento de Nariño, en Tangua, vía Rumichaca, Pasto. El siguiente en San Vicente Chucurí, hacia Lisboa, en el kilómetro 3 en Santander. En Urabá, el cierre total está ubicado en la vía Arboletes San Juan de Urabá. Y en Antioquia, en la vía La Pintada Medellín. ¿Cuál es el llamado? Pues de una u otra forma, previamente se ha puesto en conocimiento a cada uno de los actores viales la información acerca de estos cierres totales. Si la gente, si las personas o los actores viales prevén bien sus recorridos, sus viajes, pues estos cierres totales no van a ser un problema o un inconveniente para ellos, puesto que se han dispuesto los controles o los desvíos hacia otras rutas y hacia otras zonas del país.
1: Es decir, la mayoría de los cierres ya se estaban realizando desde antes del inicio del puente festivo.
0: Correcto. Previo al puente festivo, al día viernes, antes de que iniciáramos el plan EXO, ya estos cierres se venían registrando, se venían dando, y las autoridades del sector transporte están trabajando en solucionarlo lo más pronto posible.
1: Bueno, gracias al coronel Jair Alonso Parra Archila por estos minutos en Blue Radio, actualizándonos sobre el panorama en las carreteras y dando las recomendaciones para quienes vienen de regreso a sus ciudades de origen. Coronel, muchas gracias.
0: Miguel, muchas gracias. Una última recomendación, decirle a los ciudadanos que los policías estamos en las vías presentes. Hoy, el día de hoy, en la ciudad de Bogotá, estamos prestos más de 500 hombres y mujeres para recibirlos y poderles prestar un servicio adecuado y que se transporten con tranquilidad, que atiendan los llamados que permanentemente hacemos desde la Policía de Tránsito y Transporte.
1: Muchas gracias por esta actualización, información útil a quienes se desplazan a esta hora o quizás un poco más tarde desde diferentes puntos del país, luego de disfrutar algunos días de vacaciones, aprovechando el puente festivo. Ya el siguiente también tiene un puente festivo, el siguiente lunes, y luego son las elecciones, que también mucha gente debería estar en sus lugares de
2: Miguel,
1: origen y aprovechar estos días para descansar un
2: y si
1: poco.
2: me permite recordarle, pues hablemos de cómo va a aplicar hoy el pico y placa regional, que es muy importante para que los usuarios lo conozcan. Entre las 12 del mediodía y las 4 solo podrán ingresar a Bogotá vehículos con placas terminadas en 0, 2, 4, 6 y 8, es decir, placas pares, mientras que de 4 a 8 el ingreso será únicamente para placas impares, quiere decir 1, 3, 5, 7 y 9, Miguel. Antes de las 12 del mediodía y después de las 8 de la noche, todos los vehículos pueden ingresar a Bogotá sin ninguna restricción.
1: 6 de la mañana, 43 minutos, cambiamos de asunto, vamos a hacer un recorrido por las regiones y hablamos de las elecciones atípicas en el municipio de Gigante, en el departamento del Huila. El alcalde electo fue Néstor Javier Celada, él es del Partido Liberal, un partido liberal que en la región, en el departamento del Huila, tiene el apoyo, por supuesto, del gobernador Villalba, que allí tiene una fuerza interesante. En segundo lugar quedó el partido Alianza Verde y en el tercer puesto el partido Cambio Radical. La historia con Mariana Neira.
3: Con el 38,04% de los votos fue elegido Néstor Javier Celada del Partido Liberal como alcalde del municipio de Gigante Huila tras las elecciones atípicas por el fallecimiento del alcalde José Manrique Murcia el pasado 31 de marzo. Los candidatos Eduard Camilo Telles de Alianza Verde y Raúl Fernando Montealegre obtuvieron el 28,60% y el 28,33% respectivamente. Desde la registraduría destacaron que la participación fue del 56,22%. Asimismo, señalaron que los comicios en el municipio se llevaron a cabo con total normalidad, donde un total de 20.752 ciudadanos fueron habilitados para ejercer su derecho al voto. El registrador nacional Hernán Penagos dijo que los habitantes de este municipio acudieron con tranquilidad a las urnas. Con los nuevos comicios para elegir alcalde en este municipio, son 6 las elecciones atípicas que la Registraduría Nacional ha organizado este año en el país de manera íntegra y transparente. A propósito, el comandante operativo del Departamento de la Policía del Huila, teniente coronel Andrés Ávila.
4: De igual manera, resaltamos el trabajo realizado por la Registraduría Nacional del Estado Civil mediante la implementación de los mecanismos mecanismos de validación biométrica, herramienta que fortaleció la transparencia del proceso y ayudó a prevenir posibles casos de suplantación de identidad.
3: Es importante destacar que Néstor Javier Zelada del Partido Liberal cuenta con el apoyo del gobernador del Huila, Rodrigo Villalba, y se espera que esté frente a la administración del municipio hasta el 31 de diciembre del 2027, fecha en la que culmina el periodo de los actuales alcaldes en todo el país.
1: Mariana, gracias. Y hablando de elecciones, pero ahora cambiando al ámbito internacional, sigue muy de cerca Keiko Fujimori y Roberto Sánchez, los dos candidatos de la segunda vuelta electoral presidencial en Perú. Al 92,39% de los votos informados, Keiko Fujimori va liderando con 50,18%, seguido de Roberto Sánchez con 49,81%, es decir, un resultado muy ajustado y aún faltan llegar los votos de otras regiones. También en noticia internacional, lo que ha pasado en las últimas horas, la tensión entre Irán e Israel, que volvió a escalar en las últimas horas con nuevos ataques cruzados entre ambos países, a pesar del alto al fuego que, recordemos, estaba muy frágil desde siempre. En Irán se reportaron explosiones en Teherán, aunque las autoridades no han precisado si están relacionadas con los recientes ataques israelíes. También la Guardia Revolucionaria iraní asegura haber lanzado un ataque contra una planta petroquímica en Haifa, al norte de Israel, como respuesta a un bombardeo israelí contra una instalación similar en Machajar, en el suroeste iraní. Y también el presidente Donald Trump está tratando allí como de calmar un poco la situación y que se llegue a un acuerdo. Lo que ha dicho hace pocos minutos en un pronunciamiento, dice que ambas partes, Israel e Irán, están buscando un alto el fuego inmediato. Las negociaciones finales para alcanzar la paz están avanzando siempre y cuando la ignorancia o la estupidez no se interpongan en el camino. Y ojalá no suceda realmente. Y otra noticia internacional, también importante comentarles, está en España, con la visita del Papa León XIV. Vamos en directo con Enrique Rodríguez para que nos cuente sobre los diversos pronunciamientos. Este fin de semana habló en contra de la polarización, pero también hizo referencia a otros asuntos. Enrique, buenos días.
5: ¿Qué tal, Miguel? Buenos días. Efectivamente, el Papa León XIV afronta hoy su tercera jornada aquí en España, también tercera jornada en la capital, en Madrid. Esta mañana ha estado en el Congreso de los Diputados en una sesión conjunta de Congreso y Senado. Era esta la primera vez que un papa se dirigía al Pleno del Legislativo Español. Y tal y como se esperaba, ha habido referencias claras al derecho a la vida. Y si bien no ha pronunciado las palabras eutanasia o aborto, sus mensajes iban claramente contra esas prácticas.
6: La defensa de la vida humana no es una cuestión parcial ni un interés confesional. Es una meta de civilización. Toda vida humana debe ser reconocida y custodiada desde su concepción hasta su ocaso natural, en cada circunstancia de su existencia. Cuando esta certeza se oscurece, los más vulnerables son las primeras víctimas.
5: Aunque el Papa tampoco ha mencionado ningún conflicto en concreto, particularmente hoy, en que los ataques entre Irán e Israel han reverdecido, se refería también a la guerra y hablaba de esta, de los conflictos armados, como un fracaso y abogaba de nuevo por el diálogo como una única solución posible a este tipo de conflictos.
6: La paz exige valentía diplomática, responsabilidad ética y una visión de futuro fundada en el respeto a la identidad de cada pueblo y en la obligación de los estados de resolver sus controversias por los caminos pacíficos que ofrece el derecho internacional. Toda guerra constituye, en última instancia, una dolorosa derrota de la capacidad de negociar y también de aquella conciencia común de la humanidad que reconoce vínculos de justicia entre las naciones.
5: Y aunque no ha sido declarado así, es evidente que uno de los temas principales de este viaje es la migración, la dignidad de los migrantes y la crisis migratoria que se ha vivido en España, particularmente lo será en la última etapa de este viaje, cuando el Papa esté en las Islas Canarias de Tenerife y Gran Canaria. Y ha vuelto a referirse de nuevo a la migración. Ha dicho que esta es un asunto moral y a que así debe ser tratado y que se debe garantizar la dignidad de todas las personas, sea cual sea su origen, su procedencia, su credo o sus capacidades económicas. Pero también ha reconocido que debe ser un derecho de las personas el poder permanecer en sus territorios y no sufrir el desarraigo que supone en algunos casos la inmigración. Por último, El Papa se ha dirigido posteriormente a la Conferencia Episcopal Española, donde se ha encontrado con el Pleno de los Obispos Españoles. Allí ha tenido el mensaje más claro y más largo de este viaje para las víctimas de los abusos en el seno de la Iglesia, con los que se debería reunir en aproximadamente una hora. Y el mensaje que ha mandado desde la Conferencia Episcopal es este.
6: Como veis, nuestro viaje está hecho de encuentros. En ellos no faltarán los que viven momentos de oscuridad y nos reclaman que nos hagamos para ellos samaritanos. Uno de los más dolorosos es con aquellos que han sido heridos precisamente por quienes debían cuidarlos, incluso por miembros del clero. Ante esta plaga, la comunidad eclesial está llamada a responder con la escucha, la verdad, la justicia, la reparación y un compromiso cada vez más decidido en la prevención y la cultura del cuidado. Cada persona herida debe poder encontrar escucha sincera, acogida, protección y caminos reales de sanación.
5: La agenda del Papa aquí en España va a culminar hoy con una visita a la Catedral de la Almudena y posteriormente con uno de los actos más multitudinarios, que será un encuentro diocesano en el Estadio Santiago Bernabéu, en el interior del estadio, en la sede donde juega el Real Madrid, el equipo que recordemos es el equipo de este Papa. Mañana por la mañana tendrá un último encuentro con los voluntarios que han participado en este despliegue aquí en Madrid y posteriormente el Papa viajará hacia Barcelona a primera hora de la mañana de este martes.
1: Enrique, gracias por esa actualización de la visita del Papa a España. Estás allí desde el centro de prensa dispuesto para la visita de León XIV a este país europeo. Y cerramos las noticias internacionales comentándoles que en las últimas horas, ya tarde en la noche, renunció la canciller de Ecuador, Gabriela Sommerfeld, en una carta dirigida al presidente Daniel Noboa, a quien le agradeció por la confianza y explicó que la dimisión se debe a motivos personales y de salud. 6:52, vamos a Medellín ahora porque tenemos información sobre la libertad de alias Cuervo. Imagínense, él estaba señalado de disparar un arma contra la policía durante los recientes disturbios ocurridos en la Universidad de Antioquia y ahora resulta que quedó en libertad. Danilo Arias, ¿a qué se debe?
7: Sí, Miguel, un caso que parece insólito y que seguramente generará indignación y repercusiones en varios sectores políticos de la ciudad. Hay que decir que pese a haber sido capturado en flagrancia e incautado en su vivienda material relacionado con el ELN, la justicia dejó en libertad a Diego Manuel Guzmán, el hombre señalado de haber disparado un arma contra la policía el pasado 4 de junio en medio de esos disturbios en la Universidad de Antioquia. Así lo reportó en las últimas horas la concejal de Medellín, Claudia Carrasquilla, quien señaló que el hombre recuperó la libertad por decisión de un fiscal sin haber sido presentado ante un juez de control de garantías para la legalización de su captura. No obstante, lo más preocupante del caso es que las autoridades aún no han podido volver a establecer contacto con esta persona a partir de la información que suministró a las autoridades. Según Carrasquilla, hasta ahora han sido infructuosas esas acciones como llamadas telefónicas, comunicaciones electrónicas, visitas a direcciones asociadas a su entorno familiar y contactos con su defensa jurídica en medio de la investigación a la que quedó vinculado.
8: Ahora el sujeto ha desaparecido y andan con la narrativa que fue desaparecido por las autoridades. Lo que pretenden con esta narrativa es señalar que las autoridades están interviniendo en las marchas para desaparecer a quienes participan en ellas.
7: Hay que decir que alias Cuervo fue capturado el mismo día de los desmanes allí en la Alma Mater cuando se movilizaba en un taxi tras ser seguido por las autoridades a través de cámaras de seguridad. En el vehículo fue sorprendido con prendas de vestir que utilizaba para pasar encubierto, pero además durante un allanamiento a su vivienda encontraron banderas, material ideológico del ELN, además de chalecos y aerosoles y otros elementos con los que promovería disturbios y adoctrinamiento en favor del grupo armado en Medellín y el Valle de Aburrá, Miguel.
1: Danilo, gracias. Ahora vamos a Cali porque las clases de una institución educativa fueron suspendidas luego de que su rectora denunciara amenazas y presuntas exigencias extorsivas para permitir la continuidad de una obra destinada a mejorar las instalaciones del centro educativo en el Bajo Calima, esto en zona rural de Buenaventura. ¿Cómo es la historia? Alejandro Muñoz.
9: Miguel, pues la construcción de una obra de la institución educativa Niño Jesús de Praga ahí en el Bajo Calima, en la zona rural de Buenaventura, que alberga alrededor de 500 estudiantes, estaría en riesgo debido a presuntas exigencias extorsivas y amenazas contra la rectora del plantel educativo. La denuncia fue realizada por el defensor del pueblo regional Pacífico, Germán David Torres, quien manifestó su preocupación por la situación que enfrenta la comunidad educativa y la rectora de esta institución.
10: La extorsión no deja que podamos hacer una sede educativa de la Niña Jesús de Praga. Y en este momento tenemos a nuestra rectora amenazada porque le están pidiendo, digamos, vacuna, extorsionándola cuando la rectora no tiene absolutamente nada que ver con el tema de infraestructura. Pero así tuviera que ver, o quien tenga que ver, pues no dejamos avanzar la inversión en materia de educación.
9: Es por esta razón que se hizo un llamado a las autoridades competentes para que se adopten medidas de protección y seguridad que permitan garantizar tanto la integridad de la comunidad educativa como de la rectora, así como de la continuidad del proyecto. Finalmente, lo que ha dicho el defensor es que pide celeridad en las investigaciones para identificar a los responsables de estas amenazas y las presuntas exigencias económicas y legales.
1: Y la Oficina de Gestión del Riesgo del Departamento de Santander se encuentra en alerta ante la variabilidad climática en esta región, donde por estos días ha estado marcada por las lluvias en el departamento y afectando a más de 10 municipios. Alex Salamanca.
3: Así es, Miguel, las intensas precipitaciones durante el fin de semana han ocasionado crecientes súbitas deslizamientos y daños en cultivos de varias regiones de Santander. En al menos 10 municipios han reportado emergencias, tales como San Vicente de Chucurí, Tona, en el corregimiento de Berlín, donde bajo el agua quedaron cultivos de cebolla y papa, así como Zapatoca, Málaga, Puerto Wilches, Sabana de Torres y El Cerrito, entre otros. Eduard Sánchez, director de la Oficina de Gestión del Riesgo.
11: Se han presentado fuertes precipitaciones, especialmente en el municipio de Tona, en el corregimiento de Berlín, donde más de 100 productores de cebolla se han visto afectados por crecientes súbitas del río Jordán. Igualmente, en el municipio de Santa Bárbara se presentan crecientes súbitas, lo que ha afectado algunas vías terciarias de este municipio. En el municipio de Zapatoca se genera un colapso de alcantarillado por producto de estas lluvias.
3: Las autoridades continúan monitoreando las zonas afectadas y no descartan que el número de damnificados aumente en las próximas horas debido a la persistencia de las lluvias en varias regiones del departamento, Miguel.
1: Alex, gracias. Ahora vamos a Barranquilla con José Palma para que nos cuente sobre el dispositivo de seguridad dispuesto para el día de hoy para la final de Atlético Nacional y Junior de Barranquilla.
12: Miguel, muy buenos días. La fiesta del fútbol colombiano no solo se vivirá en Medellín, pues Barranquilla dispondrá pantallas gigantes para la transmisión de la final entre Junior y Nacional, pues las autoridades también desplegarán un operativo de seguridad con más de 1,000 policías para evitar alteraciones del orden público. Desde tempranas horas del día será instalado el puesto de mando unificado que acompañará esta cita y además el sector salud mantendrá alerta amarilla y disponibilidad en su red hospitalaria. De esa manera fue confirmado por el secretario de Gobierno de Barranquilla, Alejandro Cianci.
13: La Policía Metropolitana de Barranquilla dispondrá de acompañamiento preventivo en los principales puntos de concentración y sitios estratégicos de la ciudad, mientras que el sector salud mantendrá la alerta amarilla y la disponibilidad de la red hospitalaria.
12: El Ejército Nacional, los organismos de socorro y las dependencias distritales fortalecerán su capacidad operativa para brindar una respuesta oportuna ante cualquier situación que pueda presentarse, Miguel.
1: José, gracias. Y por supuesto, hablando de deportes, no podemos dejar pasar por alto la victoria ayer de la Selección Colombia, que cerró su preparación para el Mundial 2026 con una victoria 2-0 sobre Jordania en San Diego. John Arias marcó los dos goles del compromiso a los minutos 41 y 55 en este último amistoso antes del debut mundialista frente a Uzbekistán. Juan Carlos Cortés.
14: Hola, buenos días. La Selección Colombia cerró este domingo en San Diego su ciclo de preparación para la Copa Mundial con una victoria 2-0 frente a Jordania. Tuvo buenos momentos de fútbol, controló gran parte del compromiso y encontró respuestas en varios de los futbolistas que buscaban consolidar su lugar dentro de la estructura del equipo. Uno de los jugadores más destacados de la noche fue John Arias. El volante ofensivo volvió a mostrar desequilibrio, intensidad y esa capacidad para aparecer en los momentos importantes del partido. Llegó a 6 goles con Colombia y este es su primer doblete.
15: Qué importante terminar la preparación de amistosos con una victoria como la que fue hoy. Y bueno, ojalá que ahora en la Copa del Mundo, que es lo realmente importante, podamos continuar con esa buena secuencia, esa buena racha de poder anotar, de poder ganar.
14: El susto del partido fue en el momento donde Luis Díaz también encendió las alarmas tras una acción que obligó a observarlo con atención, donde se resbaló y tuvo algún tipo de molestias, pero por fortuna todo quedó en un susto y el propio cuerpo técnico descartó cualquier inconveniente de consideración.
16: Sí, nos asustamos un par de caídas que tuvo, sobre todo porque la cancha también estaba como como dura y resbalosa y bueno, tuvimos recaudos, ¿no? Pero está bien, gracias a Dios.
14: Con esta noticia positiva, Colombia puede concentrarse plenamente en la cuenta regresiva hacia el Mundial. El cuerpo técnico tendrá ahora varios días para ajustar detalles, administrar cargas y definir los últimos aspectos tácticos antes del estreno. Y mientras el equipo responde dentro de la cancha, también lo hace fuera de ella. Más de 28.000 espectadores colombianos acompañaron a la selección en el Snapdragon Stadium, tiñendo de amarillo gran parte de las tribunas y demostrando una vez más que el apoyo de la hinchada no conoce fronteras.
17: Felicidad porque nunca la había visto, mi primera vez. Ver a todos jugar, verlos de cerca, conocerlos y orgullosa de ellos.
14: La preparación terminó, los amistosos quedaron atrás. Ahora comienza la etapa de verdad. Colombia abandonará San Diego el próximo miércoles con buenas sensaciones y con la ilusión intacta de hacer un gran mundial. Desde San Diego, California, Juan Carlos Cortés, Blue Radio. 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

0: y 6 minutos de la mañana. No conseguirás conmover otros corazones si del corazón nada sale. Johann Wolfgang, como dice Pili, von Goethe. Bueno, espero haberlo dicho bien. Poeta, filósofo y naturalista alemán. A propósito de nuestro tema de hoy, bueno, que ha sido el tema de todo el fin de semana y del que hoy ustedes son protagonistas. El peligro de acostumbrarnos a vivir así. El peligro de acostumbrarnos a vivir así. Entonces, el sábado hablábamos con Yokoi Kenji de no es normal. Ayer hablábamos con Carlos Maldonado de la gestión de las emociones. Lo que nos repetimos, eso aprende el cerebro y eso somos. Hay que controlar los pensamientos. Lo dijeron los dos. Bueno, muy bien, soy María Clara Gracia, los saludo desde los Estados Unidos. Oigan, déjenme decirles que el calor está tenaz para esta papera que anda por estos lados. Quiero decirles, a ver, momentico, estamos a 23 grados y casi toda la noche estuvo así, pero vamos a tener una máxima de 33. Bueno, como dice mi hijo, como pavo en Día de Acción de Gracias. Bueno, y saludo a mis queridos compañeros en el Control Master, Eduardo Molano, Nelson Gómez, a Cristinita Vargas en el Visual Radio, sí señores, a nuestro querido productor Andrés Rodríguez. Y nos vamos de una con María del Pilar Valencia. Pili, muy buenos días.
1: Muy buenos días, María Clara. Un saludo para usted, para mis queridos compañeros, para nuestros adorados oyentes. Hoy desde Envigado amaneció frío, amaneció como que llovió toda la noche. Entonces sí. Está fresquito el día, dice que va a ser una máxima de 21 grados Celsius. Bueno, los esperamos para estar en este lunes festivo un poquito como relajados, descansando. Pues nosotros trabajamos y trabajamos sí. Más tarde también, pero bien, descansadito y aquí acompañando a nuestros oyentes en este lunes festivo.
0: Claro. Su merced, Juan Carlos Solarte, muy buenos días.
2: Su merced, muy buenos días. 13 grados centígrados en la ciudad de Bogotá.
0: Ay, riquísimo.
2: Sí, riquísimo. Amaneció un poquitito gris, un poquitito lluviosa, pero ya está componiendo, así que seguramente la tarde va a estar muy buena para toda la gente que está regresando de viaje en este puente festivo. Así que con calma, juiciositos, tranquilos, que seguro que van a llegar bien a casita. El tema fascinante, hoy el día de los oyentes, así que, y muy buenas secciones, por supuesto, como cada fin de semana, su merced.
0: Claro. Bueno, Mauro, don Mauricio Quintero, muy buenos días.
3: Buenos días, María Clara, buenos días para mis compañeros y para nuestros queridos oyentes. Arrancamos con esta canción que suena ahí de fondo, Emotion in Motion de Rico Kasek. Sí, es buenísima esa canción, Emoción en Movimiento. Estamos hablando de la trampa de las emociones, de lo que no es normal con Yokoi Kenji, como usted lo mencionaba el sábado pasado. Y estoy de batalla musical,
0: María Clara. ¿Con quién, Mauro?
3: Hoy conmigo. Me enfrento ante Alejandro. Primera batalla contra Alejandro. Espero que me vaya bien, porque yo sé que él arrasa y arrasa y arrasa. Pero arranco con esta buena canción, María Clara.
0: Emotion, bueno, no. Emotion. Eso desde que la música esté buena, no importa. Chévere, vamos, rico. Bueno, muy bien. Y Alejandro Ambrad, muy buenos días.
4: Hola María, buenos días. ¿Cómo están? ¿Cómo está Mauro, Pili, Juanca? Bueno, sí, en batalla musical y empezó duro, Mauro. Me gusta esta canción. Muy bien, ¿no? Muy bien, me encanta.
3: Pero es que pongo
4: canción.
3: Ahí una encuesta para que vote por mí si quiere.
4: Muy bien. Ayer estuve, María, con la gente del podcast Incómodamente, que los invito a ver el nuevo capítulo. Ya lanzamos el cuarto capítulo, que se llama En la casa o en la oficina, ¿dónde lo haces mejor? No, no sean mal pensados, hablamos de trabajar.
2: Epa, no, bueno. Bueno.
0: Yo dije eso ahí con Juan, que está como grave. Sí. Pero bueno, está muy bien.
4: Sí, piénsenlo, ¿dónde les gusta más? ¿Desde la casa o desde la oficina? Nosotros aquí en la oficina.
2: Buena. Sí.
4: Ustedes desde la casa.
0: Es que ahí sí. No, a mí es que me toca, pero amo la cabina de Blue. O sea, eso no hay como eso.
4: Sí.
0: Bueno, muy bien. Entonces nos vamos de una con el tema. Arrancamos en Blue Jeans, el primer programa de la radio hablada, el fin de semana en Colombia y el más feliz de Blue.

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1: Y hoy nuestra leyenda no tiene capa, no tiene corona, pero sin ella o sin ellas, el planeta se apaga. Hoy en Leyendas, las abejas. Hermosas, sí señora, hermosas. Vean, ahí tenemos una abeja en blue jeans.
2: Esa es la...
1: Sí.
3: Espectacular.
1: Para la... Sí, está buenísimo. Para quienes nos pueden ver por YouTube, ahí está la abeja en blue jeans, lista ya, protagonista, sí señores. Agárrense, porque en los próximos 15 minuticos vamos a mirar distinto la flor del parque, la miel del desayuno y hasta... nuestro propio equipo de trabajo. Ahí están, ¿verdad?
3: Ay,
1: sí,
3: sí. Ay, espectacular.
1: Ay, bueno, empecemos por lo básico, que no es tan básico. Una abeja no es solo la que pica. Bueno, hay más de 20.000 especies de abejas en el mundo. 20.000 especies de abejas en el mundo. La melífera, que es la que más conocemos o reconocemos, la que produce miel. Esa es solo un tipo de abeja, una especie. Y dentro de una colmena hay tres tipos de personajes bien definidos, como en una empresa. Alejo, a propósito. La reina, sí señores, la reina, es la única que pone huevos. Puede llegar a poner, oigan esta cifra, 2.000 huevos por día.
3: Uy, menos mal que
1: por
3: no es gallina.
1: Día, sí señora. Es la fábrica viva de la colmena, la señorita reina. Luego están las obreras, que son todas hembras y hacen de todo. Limpian, cuidan a las crías, construyen los panales, vigilan la entrada y salen a recolectar néctar. Una obrera en su vida produce apenas una doceava parte de una cucharadita de miel. Una cucharada de miel es el trabajo de toda una vida de 12 abejas. Una cucharada de miel, el trabajo.
4: La importancia del trabajo en equipo.
1: Toda
4: ¿no?
1: la vida, exactamente, de 12 abejitas. Y luego está esta que estamos viendo ahí justo en pantalla. De los que mi abuela tantas veces en su vida me dijo que yo era y al final lo entendí. ¿Saben cómo se llaman este tipo de abejas?
3: El zángano.
1: El zángano. Sí, señor. El
3: zángano. Como decían las mamás y los papás.
1: Sí, así me decía mi abuela.
5: Zángano. Sí, parece zángano. Ahí zángano.
1: Parece ahí zángano. Exacto.
3: Ay,
1: sí.
3: No, mis papás decían así.
1: Así eran zánganos.
3: Mucho zángano ese muchacho.
1: Hay mucho zángano. Ahora, sí. ¿Qué realmente es un zángano? Bueno, es el macho de la colmena. El único trabajo del zángano, oigan esto, es fecundar a la reina.
4: Con razón te decían así.
3: Pero tiene mucho trabajo.
1: Sí, tiene mucho trabajo.
3: Son
1: 2.000
3: huevos.
1: 2.000 huevos, bueno, está bien. Después de eso, él fecunda a la reina y se acabó, su historia termina. ¿Les suena eso familiar? Claro, hay roles, hay sacrificio, hay gente que trabaja toda su vida para algo que no va a haber terminado. Como en cualquier

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1: Bailando, se comunican, okay, se bailando. Comunican, sí, exactamente. Sí, sí. Cuando una obrera encuentra una buena fuente de flores, vuelve a la colmena y hace el baile del meneíto. Sí, ellas mueven el abdomen en forma de ocho y vibran. Ahí están diciendo, oigan, la comida está a tantos metros, en tal dirección respecto al sol. Es una especie de GPS biológico. Sin Google Maps, sin palabras, solo con movimiento. Y una sola abeja melífera puede visitar unas 7000 flores al día. 7000 flores al día. Una sola abejita. Oh, uy, sí, son increíbles. Otro dato curioso de las abejitas. Una abeja bate sus alas 230 veces por segundo. Sí, señores. Por eso escuchamos ese zumbido. Es 230 veces por segundo. Si nosotros aplaudiéramos 230 veces por segundo, lo más probable es que saldríamos volando. Así, tal cual. Ellas lo hacen para mantenerse en el aire y para ventilar la colmena cuando hace calor. Cuando hace calor y la reina dice, venga, a ventilar esta vaina que está muy caliente, se levantan, baten sus alitas y generan una ventilación natural. Durante mucho tiempo existió el mito urbano de que según las leyes de la aerodinámica, las abejas no podían o no deberían poder volar porque sus alas son demasiado pequeñas para sostener un cuerpo tan pesado. Sí. Sin embargo, en 2005, un equipo de científicos desveló el misterio utilizando cámaras de alta velocidad. Las abejas sí cumplen las leyes de la física, pero vuelan de una forma completamente diferente a la de un avión o un pájaro. Lo hacen gracias a dos secretos mecánicos. El primero, el truco del helicóptero. Ellas no planean, baten sus alitas, baten. Mientras que los pájaros mueven sus alas hacia arriba y hacia abajo para generar sustentación, las abejas hacen algo más parecido a las hélices de un helicóptero. Mueven las alas hacia adelante y hacia atrás en un ángulo muy cerrado, de casi 90 grados. Al hacerlo, giran el ala en el aire. Y al final de cada movimiento, pues este giro crea minúsculos vórtices de aire, como pequeños tornados debajo de ella, sobre el ala. Esa baja presión hace que succione la abeja hacia arriba. Entonces genera un tornadito encima de debajo de ella que la succiona hacia arriba, manteniéndola suspendida. Y sí, es increíble ahí sí que vuelvo a la ciencia, ¿no? Detrás de todo esto. Y la velocidad en lugar de amplitud. Para compensar el tamaño de sus alas y el peso de su cuerpo, que además se duplica cuando regresan a la colmena cargadas de polen y de néctar, pues las abejas no aumentan el tamaño de su aleteo, sino su velocidad es lo que aumentan. Y este último dato curioso de ellas, este duele un poquito, cuando una abeja los pica, muere. Cuando una abeja los pica, muere.
2: Sí, es claro.
1: Ustedes sí ven. Y saben la razón.
3: No.
2: Claro, se les salen todas las vísceras.
1: Exactamente, su merced.
3: ¿Ah, sí? Yo había escuchado era que el zángano, después de polinizar a la reina, moría.
1: Sí, ¿no? Sí, el zángano. También. Suerte. Pero cuando.
4: Es que eso. Mire el ser humano. Copia la naturaleza. Ajá. El zángano fecunda y se pierde.
1: Y lo hice seria, además, ¿no? Y lo hice seria, Pili. No, sí, ya no. Sí. Ni me río.
2: Toda la razón,
1: sí, toda la razón.
4: Sí.
1: Oigan, en la imagen, para quienes nos ven en YouTube, que es lo que invitamos a todos nuestros oyentes a que nos vean también por YouTube, pueden darse cuenta cómo su aguijón obviamente tiene púas. El aguijón queda pegado en la piel y al intentar escapar se arranca parte de su abdomen. Y ahí es donde, por supuesto, muere. Es el único insecto que da la vida por defender la colmena. No pica por maldad, pica porque está dispuesta a morir por los suyos.

0: Vamos ahora a una parte muy importante. ¿Por qué debería importarnos el mundo de las abejas? Porque un tercio de los alimentos que comemos existen gracias a la polinización de las abejas. Manzanas, almendras, fresas, calabazas, café. Sin abejas, esos cultivos bajan drásticamente o desaparecen. Einstein dijo alguna vez que si las abejas desaparecieran, a la humanidad le quedarían 4 años. Algunos científicos más recientes dicen que esto es una exageración, que esto es exagerado. Pero ¿quiénes somos para desmentir al gran Albert? Hombre, no. Yo me quedo con su frase.
1: Yo también.
0: Yo digo que es cierta. Además, ahí está todo picado, vean. Todo picado por abejas. Y exagerado o no, el punto es claro. Ellas sostienen cadenas alimenticias enteras. Son una locura, son una maravilla las abejitas. Y aquí viene una asociación con nosotros. Las abejas no trabajan para ellas solas, trabajan para el futuro de la colmena. Recolectan más de lo que comen hoy, guardan miel para el invierno, cuidan crías que no son hijas directamente de cada una de ellas, piensan en colectivo. En un mundo donde a veces nos cuesta pensar más allá de esta semana, ellas llevan millones de años operando con visión de grupo.

0: Las abejas han inspirado series, ¿recuerdan esta? Hola, Maya.
1: Querida,
0: ¿no?
1: Y Willy.
0: Sí. Oigan, esta paréntesis ahora acá, ¿no? Pero yo recuerdo que el final de esta serie fue dramático, ¿no? ¿Ustedes se acuerdan que Maya todo el tiempo estaba buscando a su mamá?
2: Y no la encuentra.
0: Sí. No, sí la encuentra.
1: Sí.
0: Sí la encuentra. En el último capítulo la encuentra. Y cuando la encuentra y va hacia ella a abrazarla después de todo su travesía y todas las un sapo se la comió.
3: ¡Ay!
0: ¡No! No, eso fue traumático para niños. O sea, al menos fue una versión que salió. No sé si después corrigieron con algo o no, pero yo recuerdo que fue de un trauma horrible porque iba a abrazar. Venga, yo vi ese capítulo. Debo decirlo que yo lo vi. No sé si después hubo alguna corrección porque generó trauma. Cuando iba hacia su mamá, se asoma un sapo a una hoja y...
1: Ay,
0: y suerte
1: no.
0: Maya, ¿sí?
1: ¿Y se acuerdan de José Miel?
0: Claro,
1: que también todo José el Miel. Tiempo era buscando a la mamá, lloraba. Ay, eso era muy... ¿Por qué nos ponían a ver eso tan
0: horrible? Sí,
2: por eso salimos así.
0: Oiga, ahora sí han inspirado series, películas, superhéroes, marcas de productos, toda clase de productos para el beneficio humano. Pero las abejas están en peligro, sí. Pesticidas, el cambio climático, la pérdida de flores silvestres, parásitos. En los últimos años se ha hablado del colapso de las colmenas. Y cuando una colmena colapsa, no es solo que se mueren abejas, es que se rompe un sistema entero. El 90% de las plantas silvestres con flor necesitan a los polinizadores para reproducirse. Se estima que el valor económico mundial de la polinización ronda los $577 millones al año. Sin ellas, estas plantas desaparecerían, lo que provocaría un efecto dominó catastrófico. Los animales herbívoros se quedarían sin alimento, seguidos por los carnívoros. Todo el tejido de la vida terrestre se deshilacharía. Así que, ¿qué podemos hacer desde lo humano? Bueno, sembrar flores nativas, no fumigar a lo loco, al menos pues nuestra responsabilidad. Dejar un rinconcito del jardín sin cortar, para que ellas puedan llegar a polinizar y hacer su trabajo.

0: ¿A ustedes les da miedo las abejas?
1: Un poquito.
2: No, no, no. Ay, sí. Esas peludas no. Me fascinan.
0: Son hermosísimas.
1: A mí sí, porque pican duro.
0: No, no, claro.
2: Sí.
0: Pero ellas no pican porque lo vieron, sí. Y dicen, ay, qué chévere está Alejandro para no. Ir a picarlo. Pues
3: se pone a molestarlas a lejos, entonces, sí. Claro.
2: Y dicen que cuando uno está enfermo y de pronto llega una abeja de la sí. Nada, es porque algo tiene que sanar. Sí. Y cuando hay un buen ambiente, o sea, sí. Las abejas solo viven en buenos ambientes. Entonces, exacto. si a su casa llegan abejas, es porque hay buena energía en su casa.
4: Y también, Pili, eso que está, perdón, y complemento ahí porque lo quería decir. Más adelante, y es que se ha descubierto que muchas personas que no saben que están enfermas de algo, uh-huh. Si llegan uh-huh. Muchas abejas y se paran en la pared, en algún lado del cuarto, uh-huh. Váyanse para el médico.
0: Ah,
4: porque yeah. Es, sí, y entre más son, ellas están trabajando por nivelar esa energía que no está nivelada en el cuerpo de la persona. Y entonces en su habitación. Es muy interesante.
0: Es muy interesante el mundo sí. De las... Bueno, es que ay, son sí. Millones de años los que ellas llevan a comparación de nosotros. Y seguramente sí. Su proceso evolutivo, pues, debe poder captar ese tipo de energías. Y bueno, de hecho hay muchos tratamientos que se hacen a partir de la picadura de la abeja.
1: ¿Ah, sí?
0: Porque el veneno sí. No solamente duele y tal. No, el veneno puede ser también un tratamiento para curar muchas enfermedades. Terrible. Así que es interesantísimo. Las abejas nos recuerdan tres cosas que como humanos a veces olvidamos. Primero, que el trabajo pequeño y constante mueve al mundo. No olviden, uh-huh. Una cucharadita de miel parece nada, pero es una vida entera. Uh-huh. Segundo, que la comunicación no necesita gritos. Un baile bien hecho mueve a toda una comunidad. Y tercero, que vivir en colectivo implica sacrificio.
1: Sí.
0: La abeja obrera no va a ver a sus nietas, pero trabaja para que existan.
1: Sí. ¿Mm?
0: Así que la próxima vez que escuchen un zumbido cerca de una flor, no la espanten. No están ahí por nosotros. Solo escuchemos con atención la belleza de su magia. Es la leyenda viva que nos dice que cooperar, cuidar y construir para el futuro sigue siendo el mejor plan. Las abejas, nuestras invitadas de lujo en las leyendas de hoy, lunes festivo.

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0: Triste Navidad. ¿Conocían esta canción?
1: No.
2: No, pero no. Me parece, estaba poniéndoles en el chat que es lo que uno llama riquita.
1: Sí, oh, riquita. Páseme esa piña colada.
0: Esta es una canción de un haitiano, se llama Cope Chloe. Y es una de las canciones más populares en el Caribe. Y este fin de semana que estamos hablando de emociones, uno piensa que la Navidad siempre es una época feliz de compartir con la familia, pero para muchos la Navidad y las épocas de celebración no son tan felices, sino que son tristes. Por ejemplo, en un país como Haití, con tantas carencias, esta canción inspiraba a muchas personas y además tiene un mensaje de reivindicación y de tratar de cambiar el ánimo y ver que es Navidad y que por muchos problemas que tengamos, pues tratemos de no estar tristes. Pero tiene ese sabor tropical y en la costa colombiana se hizo muy, muy famosa esta canción.
2: Nah, qué bien. Bueno, estamos descubriendo otras cosas con Alejandro, ¿no?
1: Qué bien.
2: Sí.
1: Bien.
2: Sí, está chévere.
3: Muy chévere.
1: Vamos a ver, Alejo, cómo le funciona o no. Todavía no está montada la encuesta de la batalla musical.
2: Es que quería preguntar eso. Le estoy escribiendo a nuestro querido Giovanni Quintero, porque a ver si nuestros amigos de Digital nos ponen la encuesta para la batalla.
1: Sí.
2: Hoy están de batalla y es con foto y todo, ya, de hace un tiempo para acá. Es Alejandro y es Mauro. Son los dos. Entonces, a ver si nuestros amigos de Digital nos ayudan con eso. Hace 34 minutos comenzamos el programa. Y para que nuestros queridos oyentes nos pues voten, participen, que les encanta.
1: Sí,
2: además, ¿no?
1: Sí, sí. Entre otras cosas. De todas maneras, sí, su merced está puesta una encuesta en YouTube en donde me dicen algunos oyentes que creen que la abejita que se comió el sapo fue a José Miel. Que creen.
3: Me dice, ay, a la mamá, es que yo creo que fue a la mamá de José Miguel.
1: ¿O a la mamá?
3: A la mamá. Toda la vida, la buscó, sí, y era con los ojitos, siempre era llorando y cuando por fin la encontró, se la comió.
1: Sí.
2: Ay,
1: sí,
2: pero eso, ¿quién hacía?
3: Sí.
4: Que era tan cruel.
3: No, era cruel, muy triste.
1: Sí, fue a José Miguel, gracias,
3: Pili. Ese fue el que nos traumatizó.
1: Ese nos traumatizó, sí, señores. Sí. Bueno, y hay una encuesta en YouTube que dice: fingir que todo está bien cuando uno se siente mal es un acto de fortaleza para no preocupar o cobardía por miedo a ser juzgado. Bueno, el 66% dice fortaleza para no preocupar. Fingir que todo está bien cuando uno se siente mal es un acto de fortaleza para no preocupar con el 66%. Y cobardía por miedo a ser juzgado tiene un 33%. Ya seguramente para la nueva tanda de canciones vamos a tener la batalla musical en la en encuesta y en nuestra cuenta de X.
2: Vamos a ver.
1: A ver qué pasa con Alejo, que hoy se está estrenando en su día uno de batalla musical. Ya está. Señores, ya está todos a votar. Señor. Vamos a poner nuestro botico de una vez.
4: Espera
1: a ver qué pasa.
3: Participe en la batalla musical. Vote por su favorito.
4: Claro, se pusieron Team Alejandro y Team Mauricio.
1: Sí.
3: Y sin fotico.
1: Bueno, pero lancemos porque.
3: Y además dice Team Alejandro, Team Mauricio Andrés.
1: Team Mauricio Andrés. No,
3: sí, bueno, sí. Mauricio Andrés, sí, creo que hay que volverla a poner bien.
2: No, hay que volverla a poner y ponerla desde el comienzo del programa, ¿no?
1: Sí, sí.
0: Es que creo que replicaron la del sábado, que era Mauricio y Andrés.
1: Bueno, ¿no? Ahí se fue una
3: mezclita.
1: Una mezcla rara ahí. Bueno, en todo caso, vamos a esperar entonces más bien la siguiente media hora y ahí sí, ya con todo bien corregido, pues vamos a estar dando los resultados de nuestra cuenta de X, arroba Blue Radio.
2: Debe ser desde el comienzo, ¿no?
1: Sí, señora, desde el comienzo debería ser. Bueno, ahí estamos.

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1: 7 de la mañana, 37 minutos en Colombia. Muy buenos días a todo el equipo de En Blue Jeans, a todos los oyentes quienes nos escuchan y nos ven. Hoy en Orgullo País, hoy el sábado estaba romántico, ¿cómo así?
2: Usted, sí.
1: Pero hoy voy a estar en modo reflexión.
2: ¿Ah, sí?
3: Oiga, no, Andrés, yo le quiero hacer una pregunta.
1: Señora.
3: Que son esas entrevistas que usted está haciendo en colaboración con Blue, que lo veo y digo yo, Andrés sacó a los panchos un pedacito en el programa y se sacó toda la canción Tus Besos.
1: Sí, por tiempos lastimosos. A mí me hubiese encantado sacarlos. La entrevista en total fueron 16 minutos, ¿no?
2: Sí.
1: En la cuenta de Blue solo puse 5 minutos y pues acá me hubiese encantado, pero pues sabemos que por tiempos no.
3: Con los panchos. Claro.
1: Que se presentaron.
2: Oiga, qué bueno, Andrés.
1: Sí, sí, sí. Ahí con gente, con entrevistas relevantes, ahí he hecho una manito.
2: ¿Sí?
1: Sí, sí, sí, claro. Importante. Y la pregunta en modo reflexión que estoy el día de hoy es la siguiente. ¿Cuántas veces ustedes recuerdan que han transformado en la vida?
2: ¿Que nos hemos transformado?
1: Sí.
3: Varias.
2: No,
3: sí,
2: todos los
3: la
2: días.
3: La vida comienza cuando uno quiere.
2: Ajá. Sí. Pero varias serán unas 2 o 3 máximo.
1: ¿Será?
2: ¿No?
1: ¿O transforman todos los días? Acá.
2: Todos los días.
4: No sé. Pero así como fuerte que uno diga, sí, que me transformé, yo creo que por ahí 3.
2: Por ahí 3, o sea, sí, puntos de giro, o sea, que uno diga, sí, no, aquí me volví, esto, sí, aquí pasó. O sea, porque sí, uno todos los días cambia alguna cosita, pero sí, eso sí.
4: Ah, no, acá cuando se hace cirugías.
2: Sí, yo con mis cirugías, viejo, o sea, que como unas 18 veces, ¿no?
5: Me cambio de cabeza.
1: Pues bueno, la pregunta que les hice hoy es porque el Orgullo País de hoy tiene reflexión, tiene arte, tiene belleza, tiene historia y muchos elementos más. Resulta que encontré una artista colombiana, exactamente bogotana, que halló en las mariposas un elemento inspiracional para poder transformar y plasmar en diferentes obras de arte. La artista se llama Laura González y nos va a contar un poco más de cómo inició este proyecto y qué es lo que hace exactamente.
6: Este proyecto artístico de mariposas de papel troquelado nace de esa curiosidad por la fauna y flora colombiana que tenemos actualmente en nuestro país. Lo que yo busco es, a partir de cortar miles de maripositas de papel, retratar nuestra fauna y flora a través de imágenes, libros e historias que nacen de mi curiosidad por entender a José Celestino Mutis. José Celestino Mutis vino hace muchos años a Colombia a buscar sobre todo y retratar en láminas la flora colombiana. Mi interés ahorita es que podamos entender que no solo somos ricos en flora, sino también en fauna. Somos uno de los países con más biodiversidad en el mundo y aquí tenemos ejemplo de esto. Tenemos la representación de aves, de mamíferos y de otros animales que estoy buscando a través de los viajes por Colombia. La idea es viajar a través de nuestro territorio y poder retratar esas especies que muchas veces, a veces no podemos ver, pero podemos oír.
1: Laura lleva desde 2021 presentándose en diferentes exposiciones y galerías, pero también ella nos cuenta cuál es el principal objetivo de su proyecto y al final nos deja un mensaje súper importante.
6: Hacia donde quiero llegar como artista, quiero que no solo los colombianos, sino fuera del mundo, puedan contemplar nuestras especies a través del arte. Que estos sonidos y que estos viajes marquen la diferencia para que más personas se interesen en la importancia de cuidar nuestras especies colombianas. Actualmente mis clientes son galerías y clientes que llegan por medio de redes sociales. Y por último quiero dejarles una reflexión de la importancia de la mariposa. Mi invitación es que todos los colombianos seamos mariposas y entendamos que, a diferencia de ellas, que solo se pueden transformar una vez en la vida en mariposas, nosotros podemos transformarnos todos los días en pequeñas acciones para ser mejores seres humanos todos los días.
1: Para quienes estén interesados,
2: qué bonito eso.
1: Muy, muy chévere esta historia. La verdad, yo estaba haciendo scroll en Instagram y me apareció. La contacté. Porque vi su cuenta profesional de Instagram y tiene
2: cosas bonitas,
1: unas cosas impresionantes.
2: Muy chévere.
1: Uno ve eso y piensa que, no sé, pintado, hasta plasmado. Pero todo lo que están viendo, quienes nos pueden ver en YouTube y en Ditu, son cientos de mariposas de papel pegados para generar una obra de arte. Por ejemplo, mira ahí Hamilton.
2: Uy, hermano.
1: Realmente es una obra de arte muy, muy chévere.
2: Arte.
1: Quienes estén interesados en ver toda la historia de Laura la pueden encontrar en su cuenta de Instagram como lauragonzalez.gallery. lauragonzalez.gallery. Y recuerden que como este tipo de emprendimientos, proyectos, me pueden seguir compartiendo a través de mi cuenta de Instagram, andres_lopez41, y los dejo con una pregunta. ¿Cuántas mariposas consideran que se necesitan para cambiar el mundo?
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2: Bueno, y hoy siguiendo con el tema del fin de semana, las emociones, la batalla musical que es arte y también este emprendimiento que nos comentaba Andrés, yo traigo una columna que se llama Lo que la música enseña, de Camilo Camargo, publicada en El Espectador el 14 de mayo del 2026. ¿Se imaginan un mundo sin música? Hace unos días hice esta pregunta a un grupo de estudiantes. La reacción fue inmediata. Algunos se rieron nerviosamente, otros abrieron los ojos con incredulidad y varios simplemente hicieron cara de horror. Sería tristísimo, dijo un estudiante. Sería demasiado aburrido, respondió otro. Uno más, después de quedarse pensando unos segundos, dijo algo que se me quedó grabado. Sería como vivir sin emociones. La escena me hizo pensar en algo profundamente paradójico. La música está presente en prácticamente todos los momentos importantes de la vida humana. Está en las celebraciones, en las despedidas, en los estadios, en las marchas, en las iglesias, en las fiestas familiares, en los audífonos de millones de jóvenes que caminan por las ciudades tratando de entender quiénes son. Y aún así, en muchos sistemas educativos, la música sigue siendo vista como algo secundario, como si fuera un lujo, como si fuera un complemento, como si lo verdaderamente importante estuviera en otra parte. Pero basta mirar con atención para entender que la música no es periférica en un desarrollo humano. La música estructura buena parte de nuestra relación con el lenguaje, con las emociones, con la cultura y con el aprendizaje mismo. De hecho, una de las conexiones más interesantes aparece desde los primeros años de vida. Mucho antes de leer formalmente, los niños reconocen ritmos, patrones, sonidos y repeticiones, como la niña que mostraba a Mauro ayer en su sección. Las canciones infantiles, las rondas y las rimas ayudan a desarrollar conciencia.

0: Fluencia fonológica, una habilidad fundamental para aprender a leer. El cerebro comienza a identificar sonidos, pausas, secuencias y relaciones entre palabras a través de experiencias musicales. No es casualidad que tantos procesos de alfabetización temprana incorporen música. El ritmo organiza, la repetición fortalece memoria, la melodía captura atención y todo eso crea condiciones poderosas para el aprendizaje. Sin embargo, reducir la importancia de la música únicamente a su impacto cognitivo sería quedarse corto. Tal vez una de sus contribuciones más profundas tiene que ver con algo mucho más humano, la capacidad de sentir. Vivimos en una época donde hablamos constantemente de la salud mental, la ansiedad, bienestar emocional y desconexión. Y en medio de todo esto, la música sigue siendo uno de los pocos lenguajes universales capaces de acompañar emocionalmente a las personas. Hay canciones que ayudan a procesar pérdidas, otras que permiten sentirse acompañados. Algunas nos llenan de energía, otras nos permiten llorar. Muchas veces los jóvenes no encuentran palabras para explicar lo que sienten, pero sí encuentran una canción que los representa. La música, en ese sentido, también educa emocionalmente. Y además conecta culturalmente, porque detrás de cada género musical hay historias, territorios, identidades y formas de ver el mundo. En un país como Colombia, donde la diversidad cultural es inmensa, la música es también memoria colectiva. El vallenato cuenta historias, el currulao conecta con el Pacífico, la cumbia mezcla raíces indígenas, africanas y europeas. El bambuco habla de otras regiones y sensibilidades. La música no solo entretiene, transmite quiénes somos. Por eso preocupa cuando las experiencias musicales empiezan a desaparecer o a reducirse en los colegios, cuando los programas artísticos se debilitan porque hay que priorizar. Cuando toca un instrumento o cuando se toca un instrumento se vuelve un privilegio y no una oportunidad formativa accesible para más estudiantes. Porque además hacer música transforma, no solamente escucharla, hay algo profundamente educativo en ensayar durante semanas para que una pieza finalmente salga bien. Hay algo valioso en descubrir que un coro depende de escuchar al otro, que una banda necesita coordinación, paciencia y disciplina, como las abejas, que equivocarse hace parte natural del proceso, que mejorar requiere de práctica. En un mundo marcado por la inmediatez, la música recuerda algo esencial. Hay procesos humanos que no se pueden acelerar. Tal vez, por eso, los espacios musicales suelen generar algo tan poderoso en las comunidades educativas. Los conciertos, las bandas, los musicales, los ensambles no solo producen resultados artísticos, construyen identidad, pertenencia y vínculos. Un estudiante que encuentra un lugar en la música muchas veces encuentra también un lugar en la comunidad. Y aquí aparece una pregunta importante. ¿Estamos hablando únicamente de música o del arte en general? Sin duda, el arte en todas sus expresiones cumple un rol fundamental en la formación humana. El teatro desarrolla empatía, las artes visuales fortalecen la observación y creatividad, la danza conecta el cuerpo y la expresión, todas son esenciales, pero la música tiene algo particularmente transversal. Nos acompaña desde antes de aprender a hablar hasta el final de la vida. Cruza generaciones, culturas y contextos sociales. Vive simultáneamente en lo íntimo y en lo colectivo. Quizás por eso la reacción de esos estudiantes frente a la idea de un mundo sin música fue tan visceral, porque intuitivamente entendían algo que los adultos a veces olvidamos. La música no es un accesorio de la vida humana, es parte de lo que la hace habitable. Y tal vez la educación debería recordarlo más seguido, porque educar no es solamente transmitir información o desarrollar habilidades técnicas. También es ayudar a formar sensibilidad, identidad, emoción, conexión y humanidad. Y en ese proceso, la música no ocupa un lugar marginal, ocupa uno esencial.
1: Muy bien.
2: Muy bien.
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0: A
2: las 7:51 llegan las historias de Cinezona. Se estrena por estos días una nueva versión de Spider, pero este es un Spider Noir, se llama, que es protagonizado por Nicolas Cage. ¿Lo reconocen a Nicolas Cage?
4: Sí, claro.
5: Claro, pero total. Claro.
2: Por supuesto.
5: Pero
2: ¿no?
5: Esa foto es vieja.
2: Y no tanto, su merced, le cuento. No tanto. No. Bueno, sí, un poquito. Un poquito, seguramente está un poquito como ahí estirado, puede ser. Puede
4: o
2: ser,
4: filtros.
2: ¿No? O algún sí. filtrico por ahí, no está mal. A mí me gusta este actor, ¿a ustedes les gusta?
5: Muy bueno. Mucho, a mí me encantaba, sí.
6: Es muy bueno.
2: 62 sí. años tiene el señor Nicolas Cage. 62 uh-huh. años, es del 7 de enero de 1964.
5: Cuatro.
2: Y uh-huh. él es el sobrino del legendario director Francis Ford Coppola.
5: ¿Mm? Sí.
2: Él es sobrino y de la y primo, en consecuencia, de la directora Sofía Coppola, ¿no? O sea,
5: Coppola,
2: perdón, viene de una familia sí. de artistas pues impresionantes. ¿Mm? Pero él se, o sea, su nombre es Nicolas Kim Coppola, pero él se cambió el nombre, el apellido a Cage, porque no quería que lo relacionaran mucho con el tema de su tío, de su prima, porque decían, no, pues van a decir que mi éxito o mi talento es por esto y no quiero que sea de esa forma. Sin embargo, Nicolas Cage pues ha tenido una vida muy interesante. Él ganó más de 150 millones de dólares en producciones de sus diferentes películas, que pues aquí las vemos, son fantásticas.
5: Sí, sí, sí.
2: Y en 2009, sin embargo, y a pesar de la cantidad de dinero que tenía, estaba en quiebra. En quiebra. Pero no fue por realizar malas inversiones. La realidad es que pagó discretamente facturas médicas de fans con enfermedades terminales.
5: Wow. No sobe.
2: Sí, señora.
5: Yo pensé que era que se había rumbeado.
2: No, señora. Compró casas para miembros del equipo de sus diferentes rodajes que no tenían hogar. Financió de forma anónima tratamientos contra el cáncer para decenas de desconocidos.
4: Sí.
2: Sí. Su representante le suplicaba, abro comillas, te estás arruinando ayudando a personas que nunca te van a dar las gracias. Y Cage respondió, perfecto, así sabrán que no lo hice por gratitud. ¿Mm? Él era lo que él sentía en su corazón, lo perdió casi todo. Tuvo que vender, él tenía un castillo que vendió, tenía una isla privada que vendió, tenía una colección de cómics de altísimo valor que vendió, pero él nunca dejó de ayudar a los demás. La historia de Nicolas Cage es fascinante. En 2019 un hombre se le acercó entre lágrimas y le dijo, usted pagó el tratamiento de leucemia de mi hija en 2007. Ella se acaba de graduar de la Facultad de Medicina. Usted le salvó la vida.
4: Wow.
2: Cage le sonrió y le contestó, valió cada centavo. El dinero vuelve, las vidas no. Es fantástico lo que me encontré de Nicolas Cage, porque no lo sabía, no lo esperaba realmente, pero me pareció muy interesante contar este tipo de historias y resaltar que, bueno, este tipo de actores muchas veces tienen muy mala fama de, no, son botaretas, se la gastan en esto, en una cosa, en la otra. No, pues no es el caso de todos.
4: Sí.
2: Y Nicolas Cage, por supuesto, nos ha dejado una gran lección. Es el nuevo Spider, una versión distinta. De los cómics de Marvel, que pues no es tan colorido, está más bien recreado en la Gran Depresión de los años 30. Es un Spider oscuro, distinto, diferente, que bueno, llega a carteleras y seguramente pues va a tener también su propia fanaticada. Vamos a ver cómo le va. Sí, que no sé.
5: A mí el Spider-Man divertido ya es como para ir a los parques y ya, hola, en serio.
2: Sí, este es bastante oscuro, ¿no? Este es muy oscuro, muy, muy gótico, si se quiere, muy Batman, si se quiere, por de ese lado quisieron hacer algo distinto. Vamos a ver si funciona con Nicolas Cage, seguramente sí. Pero les quería compartir esta historia hoy en Cinezona, por supuesto, de un actor que lo entregó absolutamente todo para ayudar a los demás.
7: Oiga, yo no soy filósofo ni pensador, ni mucho menos intelectual metafísico, pero siempre me ando preguntando, ¿por qué será que...? ¿Por qué será que las frutas duran 15 días en el supermercado, pero dos días buenas en la casa?
2: Ay, sí, hermano, qué rabia.
7: Pasa y ve los bananitos ahí perfectos. Llévenos para la casa y verá todos, se ven pecosos, se le ven negros. ¿Por qué será que las transmisiones en redes sociales, a esas transmisiones les dicen live? Es vivo. ¿Acaso es que nosotros aquí en el mundo real estamos en dead? En muerto. Sí.

0: ¿Por qué será que hay papás que dicen nada de mascotas en esta casa? Ni se les ocurra mascota en esta casa. Y hay de que le regalen un perrito al señor. Lo vuelven perrijo, lo suben a la cama, lo abrazan, lo miman. Nadie le puede hacer un mal comentario al berraco perro porque se sale de control. Papá, ese perro está como con la cola es como corta. ¡Shto que lo está oyendo! ¡Shto! ¡Él oye! ¡Shto! ¿Por qué será que a las tareas difíciles, esas que nadie quiere hacer, todo el mundo les dice que es un chicharrón? Si el chicharrón es lo más apetecido y lo más rico que uno le quiere meter muelas, es delicioso.
1: Sí, es verdad.
0: ¿Por qué será que cuando a uno le dicen no piense en un elefante rosado, la primera imagen que a uno se le viene a la cabeza es ese berraco elefante rosado?
1: Claro.
0: ¿Por qué será que Chayanne va a cumplir 58 años y sigue dando conciertos? De 2 horas y media, canta, baila, sonríe como si tuviera 35. Hola. Claro. Por culpa de Chayanne es que van a poner la pensión a partir de los 70 años.
2: Bueno, cuidado. Bueno, cuidado. Eso había visto.
0: ¿Por qué será que hay gente que tiene cara como de mal genio y cuando uno habla con ellos son personas maravillosas? Uno dice, sí. qué tipazo, sí. Pero qué mala cara. Sí. ¿Por qué será que el ser humano lleva más de 5.000 años comiendo pan? Y de repente, en la última década, todo el mundo es alérgico al gluten. No, no me dé gluten. Ay, sí. No, no, se me daña el estomaguito. Pero llevamos 5.000 años comiendo esto. No, yo no, yo no, yo no. ¿Por qué será que hay familias de apellido Rodríguez que a sus hijos les ponen José Luis? Condenan al pobre pelado, claro. Que cada vez que dice el nombre todo dice, el puma. Ay. Y este último, ¿por qué será que cuando un timbre no sirve, en vez de mandarlo a arreglar, no, la gente va y le pone un letrerito que dice no sirve? Se toman el trabajo de ir a comprar la cartulina, después van y buscan las tijeras, recortan la cartulina, compran un marcador y escriben no sirve. Y luego buscan cinta para poder pegar el letrero, para que no se les despegue, lo dejan muy bien pegado, en vez de a mandar a arreglar el berraco timbre. Y mientras voy a ver quién está tirando piedritas aquí, porque como que llegó alguien, porque se me dio pereza ir por la cartulina, buscar las tijeras, recortarla, comprar un marcador, pegarle con cinta, con un letrero que dice no sirve, yo me voy a seguir preguntando, ¿por qué será qué? ¿Por qué? ¿Por qué?

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6: Son las 8 de la mañana en punto. Gracias por acompañarnos en Blu Radio. A esta hora la actualización de noticias. Iniciamos en el departamento del Atlántico porque 3 personas fueron asesinadas y otras 4 fueron resultaron heridas en medio de un tiroteo cuando estaban departiendo en un local y fueron atacados por sujetos desconocidos. ¿Cómo es la historia, José Palma?
7: Miguel, en video de cámaras de seguridad quedó grabado el momento en el que 3 personas fueron asesinadas y otras 4 resultaron heridas luego de un atentado que se perpetró en su contra cuando tomaban bebidas embriagantes a las afueras de un establecimiento comercial en el barrio Ciudad Bolívar, esto es en el municipio de Soledad. Allí las víctimas fatales fueron identificadas como Luis Miguel Alvarado, Carmelo de Jesús Chueco y Ronald Ramón Acosta. Por su parte, entre las personas heridas están Yandri Gábalo, Anderson Blanquiset, Abdala Morales y también Aura Beltrán. Estas personas se encuentran recibiendo atención médica en diferentes centros asistenciales, al mismo tiempo que todavía no hay un móvil claro de qué fue lo que desató esta violencia en el municipio de Soledad. Lo que sí conoció Blu Radio es que en la zona en donde ocurrió este atentado hay injerencia del jefe de zona de la banda Los Costeños, alias Mauricio El Quesero. Así las cosas, repetimos, un atentado ocurrió en el área metropolitana de Barranquilla, 3 personas muertas y otras 4 heridas, Miguel.
6: José, gracias. Estaremos dando seguimiento a esta información. Y en Antioquia buscan a un joven desaparecido después de caer desde una garrucha cuando intentaba cruzar un río, esto en el municipio de Dabeiba. Otras 2 personas que acompañaban a la mujer de 18 años cuando uno de los lazos del sistema se enredó. Los detalles con Danilo Arias.
8: Miguel, según el reporte oficial de la administración de esa localidad del occidente de Antioquia, de Dabeiba, los hechos ocurrieron en un sector conocido como Alto Bonito, cuando la joven de 18 años, identificada como Estefanía Sepúlveda, utilizaba este medio de transporte artesanal, una garrucha, junto a otra mujer y un niño de 45 y 3 años de edad respectivamente. Según el relato de la mujer testigo de la situación, al iniciar el recorrido, uno de los lazos de la garrucha se enredó, produjo el frenado repentino del cajón y Sepúlveda terminó cayendo al río. La alcaldía de Dabeiba señaló que una vez conocida la emergencia, llegó hasta la zona el cuerpo de bomberos y el equipo técnico de planeación, logrando rescatar a quienes habían quedado suspendidos en medio del recorrido, mientras que se activó la búsqueda de la desaparecida a lo largo del río con apoyo también de habitantes de la zona. Las labores de inspección del terreno se mantendrán en las próximas horas mientras haya condiciones de seguridad para quienes participan de estas acciones, Miguel.
6: Danilo, gracias. Y las fuertes lluvias que han caído sobre Villavicencio mantienen en alerta a los organismos de emergencia por el aumento en el nivel de varios afluentes y afectaciones en algunos sectores de la capital del Meta. Las autoridades están reportando crecientes súbitas y monitorean zonas de riesgos para prevenir emergencias mayores. Laura Alejandra Moreno.
9: Las intensas lluvias registradas en las últimas horas en Villavicencio encendieron las alertas de las autoridades locales por las crecientes súbitas en varios afluentes de la ciudad, especialmente en los caños Buque y Maizaro. La Oficina de Gestión del Riesgo informó que los organismos de emergencia mantienen monitoreo permanente ante el posible impacto que estas condiciones puedan generar en viviendas cercanas a estas zonas debido al incremento de los caudales. Además, se reportan afectaciones en el sector El Delirio, Covisán. Y ante esta situación, el concejal de Villavicencio, Armando Vaquero, envió un mensaje a la ciudadanía.
10: Llamar a la ciudadanía a que tomen medidas preventivas y nos cuidemos y nos resguardemos en esta época invernal.
9: Por ahora, las autoridades continúan con vigilancia en distintos sectores de Villavicencio y adelantan evaluaciones constantes sobre el comportamiento de los afluentes. Esto con el fin de anticipar riesgos y evitar emergencias que puedan comprometer a las comunidades ubicadas en zonas vulnerables.
6: Laura, gracias. Y ahora hablamos del plan retorno. Las autoridades mantienen un plan retorno precisamente con los organismos de socorro ante el riesgo de deslizamientos y caídas de rocas en varios corredores viales, como la vía que conecta a Bucaramanga con San Gil y Bogotá. Esto en el departamento del Santander. Vamos con Alex Salamanca.
11: Así es, Miguel, son 11 áreas de prevención donde la Policía de Tránsito y Transportes pues hizo un llamado a los conductores a extremar la medida de precaución en las carreteras del departamento debido a las lluvias y los fuertes vientos huracanados que han generado emergencias y atención en varios corredores viales. Aunque en las principales vías de acceso y salida de Santander permanecen habilitadas, las autoridades mantienen vigilancia especial en algunos sectores donde se han registrado afectaciones. El mayor Iván Acosta, comandante de la Policía de Tránsito y Transportes de Santander.
12: Tenemos lluvias por todo el departamento, estar muy atentos teniendo en cuenta que podemos tener caída o deslizamiento de material rocoso sobre la vía, caída de árboles. Entonces, por favor, estar muy atentos, muy, muy pendientes al momento de conducir un vehículo porque no se sabe qué se va a presentar en la vía. No adelantar en doble línea continua, no exceder los límites de velocidad, utilizar el cinturón de seguridad.
11: Aunque más de 1.500 hombres de la policía y el ejército permanecen desplegados en las principales vías para garantizar seguridad y movilidad durante este plan retorno, las lluvias siguen representando una amenaza para los viajeros. En la vía que conecta de Bucaramanga a San Gil y Bogotá, sobre todo en el corredor de Los Curos a Málaga, persisten constantes desprendimientos de rocas. Asimismo, también desbordamiento de quebradas como el Canelo, por lo que las autoridades mantienen vigilancia permanente y restricciones en los puntos más críticos.
6: Y también en el Valle del Cauca ya está en marcha el plan retorno para este primer puente festivo de junio en el Valle. Se espera la movilización de más de 200.000 vehículos por las carreteras del departamento, mientras las autoridades están reforzando los controles. Vamos a Cali con Alejandro Muñoz.
13: Miguel, está todo listo, el dispositivo de movilidad y seguridad dispuesto por las autoridades para hoy lunes festivo aquí en el Valle del Cauca como parte del denominado plan retorno, donde desde ya se realizan operativos de control y acompañamiento en los principales corredores viales del departamento con el fin de garantizar un desplazamiento seguro para los miles de viajeros. Las autoridades hicieron un llamado a los conductores para que respeten los límites de velocidad, revisen sus vehículos antes de viajar y especialmente eviten conducir bajo los efectos del alcohol para prevenir siniestros viales y garantizar así un retorno seguro a casa. Así lo indicó el teniente coronel Justo Alejandro Rivero, jefe de la seccional de la Policía de Tránsito y Transporte del Departamento del Valle.
14: Contaremos con más de 15 áreas de prevención y fiscalización, donde haremos un énfasis especial en la prevención de la accidentalidad. Por eso que queremos recordarle a todos nuestros usuarios viales, por favor realizar la revisión preoperacional de su vehículo antes de iniciar cualquier desplazamiento. Verifique que tenga todos los documentos al día. Si va a realizar desplazamientos muy largos, realice pausas activas mínimo cada hora. Atienda de manera permanente las recomendaciones de las autoridades de tránsito.
13: Las autoridades estiman que más de 200.000 vehículos se movilicen por el departamento, por lo que se ha dispuesto de 3.000 uniformados que están en las carreteras, en los peajes y en los puntos estratégicos del territorio para garantizar la seguridad de los viajeros. En materia de las vías, no hay ninguna novedad hasta el momento.
6: Y cerramos con deportes porque la Liga Betplay conocerá esta noche su primer campeón del 2026. Atlético Nacional intentará remontar ese 3-0 frente al Junior. Gerardo Soto.
15: Buenos días, Miguel. Sí, señor. Atlético Nacional y Junior definirán este lunes el primer campeón del fútbol colombiano en 2026. El partido se jugará en el estadio Atanasio Girardot de Medellín, donde el conjunto antioqueño intentará remontar el 3-0 que recibió en el encuentro de ida disputado en Barranquilla. Junior llega con una ventaja importante gracias a los goles de Brian Castrillón y al doblete de Luis Fernando Muriel. Por su parte, Nacional afrontará el compromiso sin David Ospina, quien se encuentra concentrado con la selección Colombia de cara al Mundial. Será la cuarta final de liga entre ambos clubes. Junior ganó la de 2004, mientras que Nacional se impuso a las de 2014 2014 y 2015 para quedarse con el título en el tiempo reglamentario, el equipo verdolaga necesita ganar por 4 goles de diferencia. Si iguala la serie, el campeón se definirá desde el punto penal. Este partido será transmitido por el equipo deportivo de Blu Radio, Miguel, a partir de las 5 de la tarde.
6: Gracias, Gerardo. Seguiremos atentos a estas y otras informaciones. También puedes seguirnos en nuestras redes sociales y ampliar estas noticias en bluradio.com.
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0: 8 de la mañana, 12 minutos, estamos en Blue Jeans de Blue Radio. Estamos también de batalla musical y por eso les tengo esta canción de Rosana, Sin Miedo. Este fin de semana que hemos estado hablando, hablando del peligro de acostumbrarnos a vivir así, lo que de pronto es normal, de la trampa de las emociones. Bueno, les quiero hablar que tenemos que vivir sin miedo, como lo dice Rosana Arbelo en esta buena, buena canción de batalla musical, que espero que mejore los resultados. Vamos a ver, me enfrento ante Alejo. Vamos a ver qué estará pasando por ahí, Pili.
1: Yo voy a leer comentarios.
0: A ver, ustedes dicen,
1: sí, sí, y los y según los comentarios ustedes dirán quién va ganando.
2: Ay, va para esa.
1: Don Sabrosón dice, hoy voy a votar por Alejandro, a ver si lo convertimos al juancarnianismo. Exacto. Y lo volvemos un borracho en Guayabado. No, bienvenido.
3: No lo veo.
2: Me gusta, bien, don Sabrosón.
1: Edwin David dice, Alejandro con triste Navidad me llevó a Curramba un domingo en la mañana en la cuadra del barrio jugando dominó y gualetrapo. Gracias.
2: Bueno,
1: entonces uno dice, va ganando. Y por aquí, Amber Nal. Buenos días, Pili. ¿Me puedes decir, por favor, a dónde puedo seguir a Alejandro, el nuevo integrante de la mesa? Ay, no.
0: Pero lo dice en ese tono, como lo
1: sí. Sí, sí, sí, sí, así sí, lo sí, dijo. Así lo dijo. Ay, me.
2: Bueno, Mauro.
4: Pueden seguir en arroba Alejandro Ambrad, AMBRAD. En todas las redes sociales.
1: Eso lo escribí yo. Entonces, pues uno dice, vale, va ganando Alejandro por ahí. Yo digo 80-20.
2: 80-20, Pili, se lanzó.
1: Juanca, ¿usted qué dice?
2: No, yo creo que...
1: ¿O quiere leer los resultados?
2: Bueno, déjeme, yo leo los resultados.
0: Sí, mejor resultados.
2: Ahí va. Ojo, atención a esto, señores. El Team Mauro, 64%. Y el team de Alejo está con el 36%. Bienvenido a la fiesta, muchachos.
4: Gracias.
2: Pásela bien, sí, señores.
1: Entonces la gente comenta, pero no vota. ¿O
4: comenta
1: qué?
4: Y después vota por Mauro.
1: Sí.
2: Los oyentes
1: no
2: son así. Los oyentes
1: no
2: son así. Bueno, en todo caso, esto apenas está empezando. La encuesta está reciente. Vamos a ver qué termina de pasar de aquí a final del programa. Mientras tanto, ustedes pues pueden seguir votando en nuestra cuenta de X de arroba Blue Radio Co. Y también tenemos encuesta en nuestro canal de YouTube, que estamos llegando casi a los 1000 votos, con fingir que todo está bien cuando uno se siente mal es un acto de fortaleza para no preocupar, el 66%, y cobardía por miedo a ser juzgado, 34%. Luis Francisco dice, buenos días familia en Blue Jeans, muy agradable estar con ustedes siempre. Le gustó mucho a él las leyendas de las abejas y un animalito que nos enseña a vivir en comunidad. Sí, señores, qué bonito fuera poder leer muchos más comentarios de YouTube. Ay, bueno, la gente está pegadísima con el tema político por ahora. Sí. Mientras tanto, nosotros acá seguimos felices, sí, señores.

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1: A las 8 y 15 de la mañana, 8:16, les tengo rutinas y fetiches de algunos autores.
2: Todos
1: hemos escuchado el consejo, pues, que dice: para escribir hay que esperar la inspiración. Pero si uno revisa la vida de los grandes autores, descubre algo muy curioso, y es que la inspiración no llega sola. Muy pocas veces llega sola. Hay que ayudarle un poquito. Y para eso, ellos desarrollaron toda clase de rituales, de manías, de costumbres, algunas muy razonables, otras, francamente, extrañas. Hay escritores que solo podían trabajar de pie, otros necesitaban una habitación completamente vacía,

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1: Hay un trabajo constante, una rutina y mucha paciencia. Bueno, cada autor encontró su propia manera de enfrentarse a la página en blanco y hoy vamos a entrar en esos espacios privados donde nacieron algunos de los libros más importantes de la literatura. Y empezamos con Gabriel García Márquez. Siempre tenía rosas amarillas en su escritorio. Era como su amuleto contra el infortunio, porque ellos eran muy supersticiosos, su abuela le enseñó a ser muy supersticioso. No le podía faltar tampoco su máquina de escribir Smith Corona eléctrica, ya después escribió en computador, y como era tan friolento, se encerraba en su estudio con un calentador de ambiente. Y se encerraba y era que nadie lo podía interrumpir. Y Mercedes, su esposa, era la encargada de espantar o de alejar a las visitas. Seguimos con la escritora argentina Samantha Schweblin. Tiene, porque ella está viva, tiene la manía de lavar platos para que le fluyan las ideas cuando tiene un bloqueo.
2: Uy, hay que invitarla a la casa.
3: Sí, yo he escrito el Quijote, si fuera por eso. Yo tendría un Quijote escrito en la casa.
1: Mauro. Mauro es el que lava los platos en la casa.
3: No, eso es aquí.
4: Bueno, pero Samantha, miren, pero no vengan, lavar platos es rico.
2: Uy, no, su merced, no diga eso.
4: No. Es decir, no es una delicia estar echando, pero cuando uno tiene cosas por pensar.
3: No. Bueno, a mí me gusta.
2: Sí. Es que a mí me gusta.
3: Sí.
5: Prefiero otros hobbies.
2: Sí, yo también me voy por otra. No.
6: Y a mí lavar platos me tortura.
5: Es dificilísimo, además.
4: Sí, pues no es que sea una delicia tener el arrume de plata, además, porque eso
3: echarle agua.
4: Sí, pero caliente.
6: No, he visto gente que le gusta,
4: Sí, pero hay momentos en que usted lava un plato, le da la vuelta, vuelve y le echa el jaboncito.
5: Sí. Ay, hay gente que le gusta planchar, que es peor que lavar platos.
4: Ay, eso ahí, sí. No, pero es chévere.
1: Y eso es todo un arte.
3: Bueno, ¿cómo se llama mi colega?
1: Samantha Schweblin.
5: Ah, bueno. Mi colega.
1: Sí. Bueno, además de lavar platos, escribe por las mañanas porque para ella es el mejor momento del día para hacerlo. Usa siempre un cuaderno tamaño oficio y mantiene el juego de mesa Scribble, ¿se acuerdan de eso?
4: Claro, sí, claro.
1: Ese
4: claro.
1: juego para armar palabras. Sí. Bueno, ahí
4: sí,
1: también
4: que la gente le dice ideas. Scrabble.
2: Sí.
4: Se hace, escribe Scrabble. Sí.
1: Vamos ahora con Haruki Murakami, el escritor japonés, eterno candidato al premio Nobel. Durante sus épocas de escritura tiene una dieta alimenticia estricta, solo come pescados y verduras. Claro, la carne es más pesada para digerir, entonces más livianito. Corre 10 kilómetros diarios para poner la mente en movimiento. Se levanta a las 4 de la mañana a escribir y le gusta la natación. No. Esa es como su rutina para sostener la escritura de una novela. La siguiente escritora con rutinas o fetiches particulares es Joan Didion, estadounidense. Tenía prohibidas las llamadas y los invitados mientras escribía. Yo creo que eso es lo primero que hay que hacer. Tomaba vino con las comidas para aflojar el ego y corregir mejor. Eso era lo que ella decía.
2: Bueno.
1: Sí. Dormía en la misma, eso sí es curioso, dormía en la misma habitación donde tenía su manuscrito cuando ya lo iba a terminar.
4: ¿Ah? Y porque manuscrito.
1: Porque muchas veces sueñan con lo que están escribiendo. Y sobre el escritorio tenía siempre cantidades impresionantes de notas. Tenía post-its o noticas o hojitas. Y terminamos con una que le gusta mucho a María Clara, Maya Angelou. Esta escritora y activista estadounidense escribía y corregía con bolígrafo azul. Andaba siempre con una Biblia y con un diccionario. O sea, la palabra divina y la palabra precisa. Alquilaba habitaciones de hotel para encerrarse a escribir y no dejaba ni siquiera que los de la limpieza entraran a la habitación.
4: Espectacular.
1: Y tomaba jerez y jugaba póker para ayudarle a la mente a descansar.
2: Vea.
1: Detrás de cada gran novela hay un escritor y detrás de cada escritor casi siempre hay una rutina que parece insignificante hasta que uno descubre que de ella salieron algunas de las historias más memorables jamás escritas.

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1: ¿Ustedes saben cuál fue la primera gaseosa que se inventó en el mundo?
2: ¿Coca-Cola?
1: No.
0: Sí, yo también diría Coca-Cola.
1: No. ¿No saben? Bueno, la primera gaseosa que se inventó en el mundo se inventó en Colombia.
2: No.
1: En la ciudad de Cartagena. Es esta.
3: ¿Cuál es esa?
4: Cola Román.
3: ¿La Cola Román?
1: Cola Román.
0: Y ya se tomaron
3: ¿del mundo?
1: La primera gaseosa del mundo se inventó. Esto es orgullo colombiano, una innovación 100% colombiana. Y yo traía este caso, María, desde hace rato y me llevé la sorpresa de que ayer Caracol sacó un documental sobre la Cola Román, la nena Arrázola, los invito a que lo vean. Ahí sí. Me lo vi esta mañana y aprendí otras cositas que les voy a contar el día de hoy. La Cola Román se creó en la ciudad de Cartagena en el año 1865. La creó Don Manuel Román y Picón. Don Manuel Román y Picón era un andaluz español, hijo de una familia de farmacéuticos que llevaban en la industria muchísimos años. Él se apasionó por esto, viajó a Francia, estudió farmacéutica y se enteró de que en Latinoamérica habían unas plantas tremendas que podían servir para curar muchísimas enfermedades. Se montó en un barco, iba hacia Perú y naufragó en las costas de Galerazamba, cerca a Cartagena. Y como naufragó y perdió todo, le tocó quedarse viviendo en Cartagena, afortunadamente. Y fundó la Botica Román. Miren, esto viene de una botica, de una farmacia. Esa botica fue muy famosa en toda la costa. Él se casó con una cartagenera, tuvo 12 hijos y además era un tipo muy inquieto. Y además de la botica, fundó algo llamado Laboratorio Román, que era como una empresa de I+D, donde lo que hacían era hacer pruebas y experimentos. Y sus hijos, tres de sus hijos, Enrique, Carlos y Antonio, eran los líderes de este Laboratorio Román. Eran unos tipos súper inquietos. Y un día cogieron y crearon un jarabe a base de un sabor muy específico que luego dio paso a la creación de esta maravilla que es parte de la cultura costeña. Yo quiero que la prueben. Aquí.
3: No, es que eso es una delicia. No, una delicia.
1: Aquí les traigo Cola Román.
4: Salud.
1: A Juanca. Perdón, aquí brindamos por ustedes.
4: Sí. Qué rico.
1: A Juanca y Andrés, quiero que me digan.
0: Helado.
1: ¿A qué le sabe esto?
4: A jarabe, rico.
1: ¿A qué le sabe?
4: Pues sí, la verdad es que sabe a un jarabe rico.
3: No, pero, es que es el mismo principio de la Coca-Cola.
1: Pruébenla bien.
3: La Coca-Cola también nació de un jarabe.
1: El jarabe tenía un saborizante.
4: Claro.
1: ¿Ok? El saborizante fue el que se utilizó para esto. A cereza. ¿A qué te sabe?
3: Frambuesas.
4: Algo
3: frambuesas.
4: De frutos rojos.
1: ¿Frambuesas?
4: Sí, frambuesa. Un fruto rojo. Para mí, ¿mora puede ser?
1: Miren cómo engaña el color. Esto está hecho con un sabor que es nuez de cola.
4: Ah, no.
1: Nuez de cola. Investiguen la nuez de cola.
4: De cola.
1: No, y al principio, al principio era amarillo, no rojo. Rojo fue parte del marketing que se le hizo a esta bebida para hacerla más refrescante y más atractiva. Y luego, más adelante, Enrique, uno de los hijos, viajó a Inglaterra y trajo una máquina de carbonatización, creo que se llama carbonización del agua, para hacerla efervescente, las burbujas.
4: Sí.
1: Y mezclaron el jarabe de cola con esa agua carbonizada o carbonatizada, carbonatizada.
3: Sí.
1: Y ahí nació la Cola Román, 21 años antes de que surgiera la Coca-Cola. ¿Cómo ven esa vaina?
4: Y esto está en helado, ¿no?
3: Noticia.
4: Claro. Sí. Ahí helado de Cola Román.
1: Ahora vamos.
3: Un salpicón con cola
0: con
3: lecherita.
0: Román.
2: Uy, lo máximo. Delicioso.
1: Mira.
2: Con lechera.
1: Cuando uno innova y crea algo totalmente nuevo, la primera gaseosa del mundo. La gente no está acostumbrado a eso, entonces toca hacer unas campañas muy fuertes para que la gente empiece a adoptarla. Y poco a poco se fue adoptando no solo en todas las ciudades de la costa, pasó de Cartagena a Barranquilla, a Santa Marta, sino que fue la primera gaseosa que se empezó a exportar por distintas islas del Caribe. La marca Cola Román es conocida en todo el Caribe colombiano. Y en los años 20, 1920 más o menos, cuando llegó Coca-Cola, no podía entrar a la costa porque de cada 7 Colas Román que se vendían, se vendía una sola Coca-Cola.
4: Okay.

0: Esto es un fenómeno que ha trascendido a las bebidas y, como ustedes bien decían, ha permeado la industria gastronómica. No sé si han probado los plátanos en tentación.
1: Uy, claro que sí, son rojos. Sí, sí, sí.
0: Los plátanos son rojos, pero son rojos porque les echan cola romana. Cola. Los bolis.
2: Claro, sí,
0: los bolis.
3: El bolis es
1: son popsicles en otras partes.
0: El helado de cola con leche es una delicia.
3: Y ahí hasta ahora está refajo de cola romana.
0: Y es que el refajo, Andrés, surgió con la cola romana. El refajo original es cola romana. En los años 70 hicieron una alianza con Coca-Cola, con FEMSA, para embotellar a través de sus plantas, porque lo que nunca logró esta empresa fue tener el músculo económico, obviamente, que tenía una multinacional como Coca-Cola. Y en el año 82, Coca-Cola compró la fórmula de cola Román.
1: Ay, no sé.
0: Pero la familia Román puso una condición: que nunca le pueden cambiar el nombre Cola Román a esta bebida, e inmortalizaron esta bebida para siempre. ¿Qué nos enseña esta historia? Que a veces las innovaciones vienen desde donde uno menos se imagina. Uh-huh. El sector farmacéutico acaba siendo la primera gaseosa del mundo. Una gaseosa que es insignia y que es parte de la cultura caribe. Una gaseosa, ahora que hablabas, Pili, de García Márquez, decían que después de escribir, una costumbre que tenía era tomarse una cola román con hielo y goticas de limón.
3: Sí, mis abuelos también.
0: Hay un montón de cócteles a base de cola román, y hay gente que la utiliza para ciertas enfermedades, la cola román.
3: ¿Por qué no se trae un cóctel, hermano? Esa era.
0: Siguiendo el comentario que me dejaron por ahí en X, voy a empezar a traer cócteles para volverme Juan Carniano. Hay incluso hasta glaseado de cerdo en cola román. No sé, María, si has probado
1: eso. No, ese sí no lo he probado.
0: Bueno, entonces muchas veces, para innovar, primero tenemos que atrevernos a experimentar, a hacer pruebas, a coger tecnologías como esta tecnología inglesa de gasear el agua, de carbonizar o carbonatizar el agua. La primera agua carbonatizada creo que fue Schweppes en 1780 y algo. Pero la primera gaseosa fue la cola román. Y a veces hay que saber sacarle el provecho a las tradiciones y a las historias que van alrededor o con estas innovaciones, como muy bien lo ha hecho esta marca maravillosa, insignia y orgullo colombiano, que es la cola román. Y esto fue el secreto de la innovación el día de hoy. 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

0: Sunshine Reggae. Si yo le pregunto a alguno de ustedes, por ejemplo, Pili, ¿de dónde crees que es este grupo que canta Sunshine Reggae? Se llama Laid Back.
1: Sí, yo diría Jamaica.
0: Mauro, ¿de dónde crees
1: sé
0: que son?
1: Sé que no, pero...
2: Sí, también sí. Caribeños. No, sí. No sé si sí, Jamaica inglés. Sí, pero...
3: Yo voy a decir inglés también.
2: Inglés. Sí. Palmeras y la vaina. Pues chancleta.
0: Es increíble. Es un dúo de música electrónica danés.
4: Ah, no, pero... Sí.
0: Y la canción se llama Sunshine Reggae y se convirtió en un éxito en el 84 a nivel mundial. Y esto demuestra que la música es universal y pues escogí este tema o esta canción porque el tema de este fin de semana, manejar las emociones, esta canción nos invita a relajarnos, a cogerla suave, como decimos en la costa, y a ver la parte positiva de la vida por más cosas turbulentas que estén pasando a nuestro alrededor. Sunshine Reggae.
3: Pues sí, señor, con su Sunshine Reggae. Vamos a ver qué están diciendo por ahí, Pili.
1: Bueno, primero, ay no, Ann Bernal me escuchó y se rió. Dice, te escuché, y definitivamente se necesita una imaginación muy grande para leer tantos libros e inventar una historia de una pregunta. Ella fue la que me preguntó por la dirección de que dónde podía conseguir a Alejandro.
3: Entonces, es que le pidió en dirección
1: ay,
3: y todo.
1: Río. Man, sí, Dios. Claro, no, es que aquí están alborotados. Mire, Mercedes Briseño, que siempre nos manda sus fotos desde Monterrey Casanare, dice, mi voto es por Alejo, me encantas.
3: Ah, bueno.
4: Además el tono que le pone Pili, ¿no?
3: Sí, sí, Pili, Pili.
4: Completa y todo.
3: Está muy histriónica. Enero, enero. Está muy histriónica.
1: No, yo creo que Mercedes es coquetín.
4: Sí. Sí.
1: Pedro Pablo Giraldo dice, buenos días, en esta inédita batalla, todo mi apoyo para el perrito Herreja. Bien. Vamos, vecino Mauro. Con toda para vencer al bollito Ambrad.
3: ¡Epa!
1: Bueno, tiene nuevo apodo. Bollito Ambrad, bueno.
4: El bollito. Ya sabemos. Tenemos Chocorramito, tenemos bollito, tenemos Carlito Mocho, perrito Herreja.
1: Perrito. Sí. Bueno, ahí está. Ahí ya no, todos bueno. Vamos.
2: Y la dama de las letras.
1: Y la dama de las letras.
0: Y todavía voy perdiendo.
3: Va, ya le digo.
1: Ay, no puede ser.
3: Ya le digo. Mientras tanto nos dice Yahel también por acá en nuestro canal de YouTube, desde Quibdó, como siempre activo en Blue Jeans.

0: No escucho las canciones de la batalla, pero voto por Alejo y sus ojitos coquetos.
1: Ah, hey. No. No, me están haciendo pasar vergüenza.
0: Bueno, en todo caso, Alejo, no importa todas las flores que le están echando, hermano, sigue ganando Mauro.
1: ¿Sí?
0: Sí, señor. 56% para el Team Mauro, 44% para Alejo. Se está acercando, eso sí. Se está,
1: claro, más cerca.
0: Se está acercando, la brecha está cayendo. Vamos a ver qué va a terminar de pasar. Mauro va a tener que sacar sus misiles ahora a las 9 de la mañana a ver qué pasa, Juan, con la música. Sí, Pili.
2: Juanca, una cosita antes de seguir, como para aclarar, nos escribe Jaime Betancourt, que trabaja en la industria de las bebidas, y dice que el término más usado es carbonatar y carbonatada.
1: Carbonatar.
2: Eso es como lo mejor.
1: Perdón, sí. Jaime, por mi ignorancia.
2: No, pero está bien, aquí aprendemos. Sí. Sí, carbonatizar también se puede usar, pero se refiere más a temas de geología o de transformación de rocas o minerales.
3: Ah, ok.
2: Entonces, o sea, las dos son válidas, pero se usa más en la industria alimenticia, carbonatar y carbonatada.
1: Y que nos diga, Jaime, cómo se llama la máquina. Máquina carbonatadora. Se debería llamar, ¿no?
0: No, otra vez nos metió usted en otro chicharrón. No, hombre.
1: No puede sacar de ese chicharrón.
2: Bueno, sí, Jaime está en sintonía todavía, pronto, que nos diga cómo se llama la máquina. Muy gracias.
0: Bien. Bueno, ahí está. Sigan votando en nuestra cuenta de X @BluRadioCo, en nuestro canal de YouTube, la señal en vivo de Blue Radio.

0: Bueno, este fin de semana a las 8:39 de la mañana tuvimos dos invitados espectaculares. Hoy es el turno de ustedes. El primero fue Yokoi Kenji, a quien tuvimos el sábado, y que nos estuvo hablando de lo que no es normal. Entonces, decía fundamentalmente Yokoi que nos acostumbramos a cosas que no son normales. Entonces nos acostumbramos a estar cansados, a estar estresados, a tener ansiedad, a estar corriendo por todo. Se nos volvió costumbre y no debe ser así. Entonces, él y además una cosa muy importante, y era a que todo el mundo tenía que estar disponible para todos, sin importar uno mismo, ¿no? Esa es una cosa buena. Entonces hablaba también de qué era lo que realmente tenía la vida real. Y hablaba de que tiene dolor, tiene tropiezos, tiene preguntas y tiene aprendizajes. También los tiene. Así que con todas estas, como todas esas anotaciones de Yokoi, que hablaba de que podemos terminar normalizando todo. Entonces, el miedo, la queja, la resignación, el agotamiento, o tenemos otra opción también, que es entrenarnos en algo distinto. Él, como Carlos Maldonado, hablaban de la repetición, el cerebro aprende por repetición. Y si eso es lo que estamos repitiéndonos, no, es que no soy bueno, no, es que no me parece, no, es que no vamos a ganar, no, pues eso es lo que va a pasar. En cambio, si cambiamos ese discurso y ponemos al cerebro a enfocarse en reconocer algo, pero enfocarse en lo que se debe enfocar realmente, debe hacerlo desde la gratitud, la disciplina, la responsabilidad, la esperanza. Ahí está. Entonces, los dejo con esto como preámbulo, porque hoy es el día de ustedes. Seguramente Andrés ha hecho la tarea. Así que, Andrés, ¿cuántas respuestas tenemos a su pregunta?
1: Bueno, María, este fin de semana me puse el overol.
2: La 10.
1: Salí.
2: La
1: 10. Y tenemos 5 videos, ¿sí?
2: ¡Epa!
1: Así que salí a preguntar en los diferentes escenarios la pregunta de fingir que todo está bien cuando uno se siente mal. ¿Es un acto de fortaleza para no preocupar a los demás o es una cobardía por miedo a ser juzgado como débil? Esta fue la pregunta que les hice y la primera respuesta es de Laura Carvajal, quien nos respondió lo siguiente.
3: Bueno, yo creo que empezando es una pregunta muy difícil, pero creería que ni lo uno ni lo otro, o tal vez un poco de lo uno o un poco de lo otro. ¿Por qué? Porque resulta que si tú de pronto estás pasando alguna situación que quieres resolver en privado, que no le quieres contar a los demás, que tú mismo quieres de pronto manejarla dentro de ti mismo, contarla tal vez es un acto de, no contarla, es un acto de madurez, es un acto de pronto que sabes sobrellevar la situación. Pero si lo estás negando u ocultando simplemente porque te da miedo, ¿qué dirán los demás? Te da miedo de pronto enfrentarte a un fracaso, pues creo que eso sí es un acto de cobardía, pero más de cobardía está demostrando que tienes un miedo interior increíble y pues eso debe afrontarse.
0: Oiga, está buena la rumba de Andrés, ¿no?
2: Sí. No, en todo caso, el trabajo de campo suyo trabajo siempre es de noche, ¿no?
0: Sí, siempre
2: es
0: de noche. Y la niña de noche.
1: Exacto. Sí. El escenario era oscuro, pero era de día.
2: Sí, claro.
4: Sí, claro. Sí,
2: claro.
4: Bueno, sí.
2: Sí. En todo caso, ella habla de madurez, ¿no? Sí. Me parece interesante el concepto muy bien traído, pues, a la pregunta de fingir que todo está bien cuando uno se siente mal es un acto de... Y ella dice que un poquito de las dos cosas, ¿no? Un poquito de fortaleza y un poquito de cobardía, dependiendo de por qué se está ocultando el estar mal.
0: Bueno.
2: Sí.
1: Sí. Bueno. ¿Ustedes cuentan sus situaciones?
2: No, yo no. Yo no.
0: No, depende.
2: Yo tampoco.
0: No, depende. Yo sí creo que uno necesita que lo escuchen o no. Claro. Claro.
1: Pero es una carga para las otras personas, ¿no? Es una
0: ¿Pero carga. ¿Por qué carga?
4: No.
0: Yo creo, eso depende, es que uno tiene que saber a quién le cuenta.
2: Exacto, sí.
5: Pero es una carga y es un peligro también porque puede convertirse en un chisme.
1: Claro.
0: Por eso es que hay que saber a quién. Yo creo que eso a veces, bueno, uno se equivoca también a veces contando cosas, sí. Pero también tiene personas que están dispuestas a la escucha, que porque es que a veces uno no necesita sino que lo escuchen, ni siquiera que le opinen. Ay, es que tú debes hacer, no, yo ahí salgo corriendo.
6: Exacto.
0: No, es escucha activa, que se llama, ¿no?
2: Claro.
0: Sí, pero
6: sí,
0: pero
6: eso mire, es. Yo anoche salí con alguien que necesitaba hablar y yo sabía, pero no, pues yo no le iba a preguntar, pero ¿cómo estás? ¿Cómo te? No, alguien que necesitaba contar algo. Lo soltó, lloró y después dijo, me siento tan liviana.
0: Claro.
6: Después de hablar. Entonces, a veces uno necesita que alguien lo escuche y no que lo juzgue, porque eso sí es lo peor, ¿ok? No, simplemente que lo escuche y uno se descarga y ya. Y ya puede seguir claro. como más tranquilo.
2: Pero
6: y
2: lo que pasa es que también hay un temor porque uno tampoco le va a ir a destapar su corazón a cualquiera. No, que eso puede ser utilizado en su contra, ¿no?
6: Y uno tampoco puede recibir de cualquiera la información.
2: Claro.
6: Y hay gente nadie, que, sí, no cualquiera puede venir a contarle a uno sus problemas.
5: Y hay gente que quiere contar la misma historia a 20 personas diferentes y...
0: Ay, sí, victimizarse.
5: Victimizarse.
1: Sí, no. Pero yo me opongo. Sí.
2: ¿A qué?
0: ¿A qué?
1: A lo que están diciendo, porque es que muchas veces las cosas que contamos a las personas que conocemos puede ser su respuesta más cruel de lo que nos puede decir las personas que no nos conocen.
5: No entendí.
2: Uy, chino,
0: no
2: sé.
0: Sí, no.
1: O sea, una persona que no nos...
2: compro porque compro.
6: Sí, lo puede juzgar a uno más fácil y más doloroso.
1: Es.
6: Alguien que lo conoce.
1: Alguien que lo... Porque ya sabe cómo es usted, cómo actúa usted. Una persona que lo ha... Pues no que lo acabe de conocer, pero que no lo conoce a profundidad, puede tener una percepción totalmente diferente a lo que usted está acostumbrado a escuchar. Ahora bien...
6: Como el psicólogo.
1: Exactamente. Claro. Uno siempre... recibe lo que uno quiere escuchar, pienso yo.
6: Sí,
0: no necesariamente.
2: Y sí, es un tema bravo.
0: Hay gente que tiene el valor de decirle a uno las cosas.
2: Sí, es sí, cierto.
0: Sí,
2: es cierto.
0: Eso uno dice, porque dicen que como uno, a ver, como lo perciben es como realmente es, y no como uno cree.
2: De acuerdo.
0: Que eso es un poco el tema que hay con las marcas de las empresas, el tema reputacional de una compañía. Y es que una cosa es lo que uno piensa, otra cosa es lo que los demás piensan, y otra cosa es lo que realmente es, ¿no?
2: Sí.
0: Y eso aplica para las personas. Cuando uno habla de marcas reputacionales o del tema reputacional de las compañías, pues está un poco eso. ¿Qué es eso? Lo que uno cree, lo que los demás piensan y lo que realmente es. Imagínense.
1: Bueno, vamos a ver qué siguen diciendo las personas que les pregunté. Fingir que todo está bien cuando uno se siente mal es un acto de fortaleza por no preocupar a los demás o es un acto de cobardía por miedo a ser juzgado como débil. Natalie Vargas también nos responde.
7: Bueno, yo en lo personal siento que es un acto de cobardía, pero... viene de prejuicios que tenemos en la sociedad colombiana en términos de salud mental. Entonces, ojalá podamos seguir trabajando para que eso que sentimos, eso que nos aqueja, lo podamos hablar de una manera más libre.
1: Bueno, el tema de salud mental.
2: Sí, es que toda la pregunta tiene una cáscara que es importante, que es
0: ¿cómo así?
2: Fingir que todo está bien. O sea, la palabra, o sea, el tema fingir ya me parece que... genera un algo extraño, o sea, no sé, ahí es donde yo encuentro lo raro, porque sí, seguro que uno puede ir a hablar con alguien honestamente y recibir un buen consejo o hablarlo uno, como el caso de lo que le pasó ayer a Pili, pues fantástico, o sea, me encantaría tener a una Pili para yo contarle mis chicharrones, pero pues sí, pero pues,
6: a la orden.
2: No, Pili ahí nos da mes y medio, nos da ahí, así que
0: se escribe un libro.
2: Sí, se escribe un libro. Pero es que fingir es como forzar una situación.
5: Lo que pasa,
2: es,
5: Juanca, es que a veces, imagínate que estás con tus hijos y estás mal.
2: Ay, definitivamente hay que hacerlo.
5: Hay que fingir, porque no quieres
2: bueno,
5: hacer
2: no sé,
5: que
2: no,
5: ellos
2: no sé.
5: Sientan
0: pero
5: lo que tú estás sintiendo,
0: perciben.
5: ¿No?
2: Sí, los niños perciben todo,
5: ¿sí?
2: Ellos saben.
0: Todo. Sí.
2: Sí,
0: ellos
2: es cierto.
0: Se dan cuenta.
1: Bueno, está bueno. Seguimos.
0: Bueno, estamos trascendentales.
1: Vamos con la siguiente opinión que también nos dio su punto de vista.
2: A ver.
8: Yo creo que fingir que todo está bien puede ser ambas, valentía y cobardía, pero sobre todo también no solo como pensarlo al exterior, sino con uno mismo. Yo siento que uno a veces también cae en ese juego de engañarse a uno mismo, de estoy siendo valiente, cuando sabe que tal vez está pasando por más cosas de las que puede soportar. Y pues, ajá, pues nadie quiere mostrarse tan vulnerable, siento yo, como que esa vulnerabilidad a veces lo pone a uno en desventaja, tristemente, en el mundo en el que estamos en este momento. Entonces, como que siento que por eso es un poco de los dos, pero no diría del todo como cobardía, simplemente es como todos tenemos miedo ahorita de ser vulnerables y creo que es parte de cómo está funcionando el mundo en este momento.
5: Me gusta que los rolos estén usando el ajá.
1: ¿Sí? Están escuchando mucho a Leo.
2: Oiga, bien, lo que bien. Sí creo, su merced, no sé ustedes qué opinan, es que eso no debería ocurrir en redes sociales.
0: ¿Qué? Claro, es que quería hablar de eso justamente, sí. Juanca, y perdóneme que me meta, pero es que Yokoi decía, es que, ¿qué pasa? En las redes sociales, y se los puse en el reel que hago en colaboración con Blue, dientes perfectos, cuerpos uh-huh. perfectos, vidas perfectas, matrimonios inigualables, eso no existe. Como el mismo Yokoi lo dice. Yokoi dice, uno tiene días de en los que amanece, o sea, que son como una desgracia, que se siente uno re mal, que todo le sale mal, que se siente perdedor, que se siente en la olla, mejor dicho. Claro. Eso también existe y eso también es real.
2: Exacto.
0: No todos los días son lindos, no todos los días sale el sol. Uh-huh. Pero no quiere decir que todos los días grises sean malos.
5: Lo que pasa, María, es que a veces si demuestras que estás mal, puedes estar, el tema del fin de semana pasado, dándole gusto a tus enemigos.
0: Sí,
5: en el libro de Sun Tzu, del arte de la guerra, dice eso, que por más mal que estés, no puedes demostrar debilidad. Claro. Entonces, ¿dónde está la línea de ser vulnerable y demostrarlo todo y fingir estar bien?
0: Sí. Y también, ¿dónde está la línea, que me parece bueno ese punto, de a quién le puedo contar también. Y a quién no?
2: Sí. Claro.
0: Es que es importantísimo. Uh-huh. Es que uno necesita a alguien que lo escuche. Yo insisto en eso. Uno necesita a alguien que lo escuche. Lejos de su realidad, lejos de, o no tan cercano, y ojalá un profesional, sino una persona que nos conozca, que sepa y entienda y nos quiera, porque cuando a uno, digamos, un verdadero amigo o una persona chévere con uno, es también la que le dice las verdades. Y dice, oiga, mire, aquí puede haber X, Y o Z. ¿No? Me parece que es muy importante. Eso me parece muy importante.
1: Y en YouTube, por ejemplo, Ana Valbuena está diciendo, no podemos vivir solos con nuestros apremiantes problemas. Hay que confiar en alguien con prudencia. Y Medicina en Familia dice, fingir es engordar el problema.
2: Virginia González en YouTube también dice, mi saludo cariñoso desde Cali. No, los psicólogos no decimos a la gente lo que quieren escuchar. Claro que no. Así no. Que, bueno, los psicólogos...
0: Oigan, me estaba acordando, ayer Carlos habló de la diferencia entre reprimir y callar. ¿O cómo era? Porque él de lo que hablaba, Pili, ¿te acuerdas?
6: Juan, esa fue la pregunta que le hizo Juanca.
0: Sí, por eso.
2: Sí. Que sí, ¿cómo fue la que yo se la formulé? Que sí era bueno reprimir las emociones, uh-huh. ¿no?
0: Sí, sí. Pero entonces sí. Él habló de dos términos. Uno era reprimir y el otro era, no sé si era ser prudente o algo. Y entonces él uh-huh. lo que decía era que una cosa era, digamos que era como ser prudente. Bueno, es que me gusta ser como precisa, pero una cosa es ser prudente y decir, aquí no debo decir esto. Mejor tengo cuidado. Y otra cosa es comerse los problemas, porque eso enferma. Eso se refleja en el cuerpo, que era lo que decía ayer Carlos. Exactamente. Sí, y quiero anotarlo porque me parece importante. Muchas veces, y dicen hoy, con el tema de salud mental que hay en el mundo, la mayoría de las enfermedades, si no todas, tienen un origen emocional. Uh-huh. Acuérdense que hemos tenido aquí a Hernández, el mexicano, el médico mexicano, lo hemos entrevistado dos veces, bueno, que habla justamente de eso, que dependiendo de qué se enferma uno, entonces tiene cierta afección emocional. Claro. Entonces es eso. Pero me parece interesantísimo este tema, reprimir enferma. Otra cosa es ser prudente. Eso me parece chévere.
1: Vamos con la siguiente opinión de Juan Felipe, que también nos dio su punto de vista.
9: Bueno, yo creo que es un acto de fortaleza. Uno siempre quiere que las personas que están en su entorno estén bien y no, digamos, poner algunos problemas sobre las personas o no, digamos, contaminarlas como con lo que uno está pasando y cree uno que puede solucionar por uno mismo. Entonces, en un primer momento yo creería que uno quiere mantener a las personas alejadas de eso, pero si las situaciones se complican más, pues creo que sí, ya es evidente que hay que hablar con los demás y compartir sus problemas y sus inconvenientes con las demás personas.
0: Es el amigo de rumba de Andrés.
1: Trabajo periodístico.
6: Sí, no, Andrés hace un 2x1. Sí. Hace esas preguntas y por ahí va conociendo.
1: Sí.
6: Claro. Se relaciona.
2: Está bueno, está bueno. Sí, sí, por eso invita a Chino nunca esas vainas.
1: Por eso yo dije, hoy estoy en modo reflexión.
2: Claro.
1: Ya estaba en modo romántico.
0: ¿Falta alguna, Andrés?
1: Sí, tenemos una más que nos habla inclusive de los signos. Escuchemos la última opinión.
10: En mi caso sí es un acto de fortaleza para no preocupar a los demás, quizá por mi forma de ser o de pronto por mi luna en Capricornio. Siempre he creído como que yo puedo solucionar y arreglar todo solo, entonces siempre he preferido no preocupar a alguien con mis propias cosas, sino yo tratar de solucionarlas.
1: Luna en Capricornio.
2: Sí, y, no, hay gente que actúa su vida muy alrededor de eso, ¿no?
1: Signos, claro.
2: No, que es que yo tengo la luna en tal lado, que el sol está... Bueno, de acuerdo. No, está bien. Yo sigo pensando, yo, para mí, pues, yo, a mí me cuesta mucho trabajo hablar las cosas.
1: Sí.
2: Sí, me cuesta muchísimo trabajo.
1: Pero va a llegar una persona que usted no la va a conocer y se va a abrir.
2: Léame las cartas, Chino, léame la mano, a ver, Chino, léamela. Sí, en Mercurio retrógrado.
6: Sí. Oiga. Andrés ya está de pitonizo.
2: Ya está de pitonizo, sí.
6: Sí, pero va a llegar una persona a su vida, Juanca.
2: ¿Vio? No, ya, cuidado. Estoy listo. Ya. Estoy listo, Chino. Sí, claro. Ya está bueno, ya está bueno.
0: Hola, ¿será que algún día se nos casa Juan Carlos?
2: No, su merced, no merece eso,
6: pero
2: por favor.
6: ¿Por qué no? No creo.
1: El equipo de Blue Jeans merece ir a un matrimonio, Juanca.
2: Pues el suyo, sí, Chino. Yo creo que usted se va a casar primero.
1: Ay, el mío sería bonito.
2: Venga, llore acá. Venga, llore acá. Venga, papito, llore acá.
11: Se le quiebra la voz.
2: Se le quiebra la voz.
0: Sí, yo no me imagino, Andrés. Andrés de papá, divino.
2: No, debe ser divino. Una cosa.
1: Sí. Ya tengo hasta en mente cuál va a ser la canción de entrada.
5: ¿Sí? Sí. O sea, que se reproduce. Sí.
1: No, tampoco. Sí. El mundo necesita más gente romántica.
2: Sí, no, eso sí,
0: sí
2: es verdad.
0: Sí, de acuerdo.
2: Eso sí es verdad.
0: De acuerdo.
2: Está bien.
11: ¿Cuál va a ser la canción de entrada?
1: Hay una de Bacilos en violín. Tabaco y Chanel, pero en violín.
2: ¿En violín?
0: Uh-huh.
2: ¿Ya la ensayaron?
1: Ya la toco y todo.
2: ¿Sí? Sí.
0: ¿Pero por qué tabaco? ¿Usted ha visto la letra? O sea, el tipo está entusado, enamorado y entusado de una mujer que fumaba.
2: Sí. O sea, ¿usted pero se va a casar entusado?
1: No, es más que todo por el ritmo.
0: ¿Por el ritmo?
1: Por el ritmo.
6: No, Andrés, tiene que ponerle cuidado a la canción.
1: No, sí, o sea, es que yo sé la letra.
11: ¿Cuál canción?
1: Pero la
11: ¿cuál de todas?
1: Tabaco y Chanel.
0: No. Tabaco y Chanel.
1: En violín, escúchenla y verá. Que ustedes la escuchan y ya se enamoran.
6: ¿Sí? Sin letra,
1: solo violín. Solo
2: el violincito.
6: Bueno.
2: Pero usted dice que usted la va a tocar usted.
1: Sí.
2: No. Ah, usted está. No. Ah, ¿en serio?
1: Sí.
11: Usted toca y la novia empieza a entrar a la iglesia.
1: Es que ya va a entrar es con el papá.
11: Con el papá. Claro, usted la está esperando ahí tocando tabaco y Chanel con el violín.
5: Todo mal.
2: Oiga, Chino,
5: todo,
2: déjeme ser el padrino de esa vaina, en serio.
6: No, pero me gusta que ya lo esté pensando y que lo tenga en la cabeza. Sí.
1: Tiene que ser en la playa.
6: Pero no, si
0: iba a viajar, Andrés.
6: Uy, no. Sí. No, pero una playa aquí cerquita.
1: Sí, la playa blanca.
2: La de Tota. La de Tota y el Boyacá, Chino. Esa es linda, playa blanca.
6: Sí, eso es muy romántico.
2: Es linda, en serio.
6: Bueno, tenemos una misión, conseguir esa mujer o esa pareja.
11: Nos falta solamente la pareja.
1: La otra mitad.
2: Sí, le falta la... No, pero ahí van por buen camino, Chino. A mí sí déjame
0: quieto. No, acuérdese que tienen que casarse dos completos. No que es que yo soy la mitad del otro. No, uno completito.
1: Eso lo hablamos acá.
0: Independencia, todo. Uh-huh.
2: Ese es el problema conmigo, que yo necesito cuatro completos o cinco, una cosa así.
5: ¿La interesada es que escriban a dónde?
1: No. No, no, bueno, no. Ya lo digo en mis secciones.
0: Ay, bueno, ¿qué quiere decir aquí? Bueno, muy bien. Niños, muy rico el recreo, pero nos vamos. Son las 8:58, ya regresamos. Estamos en el Blue Jeans, el primer programa de la radio hablada, el fin de semana en Colombia. Y no lo duden, el más feliz de Blue. El fin de semana es para estar en
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15: En Blue Radio son las
16: 9 de la mañana en punto.
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16: Gracias por seguir con nosotros en Blue Radio. A esta hora la actualización de noticias. Iniciamos en norte de Santander porque 3 personas fueron asesinadas a disparos en zona rural de Cúcuta, cerca al corregimiento Agua Clara específicamente. Las víctimas son 3 hombres que no han sido identificados. ¿Qué más detalles conocemos? Juanita Troncoso.
19: Miguel, los cuerpos estaban tendidos entre el pasto y el borde de la vía que era destapada a la vista de todas las personas que transitaran por ese sector. De acuerdo con la información preliminar, los 3 hombres presentaban heridas causadas por arma de fuego y hasta el momento las autoridades no han podido revelar las identidades de estas personas ni han entregado detalles sobre los responsables o los motivos de ese triple homicidio. Una funeraria será la encargada de trasladar los cuerpos a medicina legal, donde se adelantarán los actos urgentes y el proceso de identificación, y entre tanto las autoridades van a continuar con las investigaciones para poder esclarecer con lo ocurrido en esta zona rural.
16: Gracias, Juanita. También estaremos dando seguimiento a esta noticia y lamentable lo que pasa en norte de Santander, donde la ola de violencia en los últimos días no ha cesado. Entre tanto, precisamente hablando de norte de Santander, por el asesinato del periodista Cristian Herrera, esto provocó una contundente reacción de la comunidad académica de la Universidad Autónoma de Bucaramanga. Cerca de 50 comunicadores egresados de la UNAD firmaron una carta en rechazo al crimen ocurrido en la capital norte santandereana. Alex Salamanca.
20: Miguel, pues a través de un comunicado, la Universidad Autónoma de Bucaramanga expresó su preocupación por este nuevo hecho de violencia contra el ejercicio periodístico en Colombia. Pidió a las autoridades avanzar con celeridad en las investigaciones para esclarecer lo ocurrido, identificar a los responsables y garantizar que el caso no quede en la impunidad. La universidad también hizo un llamado al Estado colombiano para fortalecer las medidas de protección dirigidas a los periodistas y comunicadores, especialmente en regiones donde persisten riesgos asociados a la cobertura de temas relacionados con corrupción, criminalidad y violencia. La comunidad académica destacó el legado profesional de Cristian Herrera, quien cursó estudios de comunicación social en la UNAP y era reconocido por su trabajo periodístico en el Oriente colombiano. Cerca de 50 egresados firmaron una carta pública en la que expresaron este rechazo e indignación por el asesinato del periodista.
16: Gracias, Alex. Y también en más noticias, fue capturado uno de los cabecillas del Clan del Golfo en el norte del Valle del Cauca, cuando el sujeto recibía atención médica en el hospital de Sevilla, hasta donde llegaron las autoridades para proceder con su captura. Las autoridades ofrecían hasta 100 millones de pesos por la detención de este hombre. Alejandro Muñoz.
3: Miguel, se trata de alias M6 o Miller, señalado cabecilla de Clan del Golfo en el norte del Valle del Cauca, y quien figuraba en el cartel de los más buscados del departamento. Y como usted lo acaba de decir, pues efectivamente las autoridades estaban ofreciendo una recompensa de hasta 100 millones de pesos por su ubicación. El operativo de la captura se llevó a cabo en el Hospital Centenario de Sevilla, cuando él estaba recibiendo atención médica, y allí pues justamente fue ubicado por la policía. Los detalles los entrega la general Sandra Liliana Rodríguez, comandante de la policía del departamento del Valle.
21: La captura de M6 se da en el marco de la materialización de una orden judicial por el delito de concierto para delinquir agravado. Este actor criminal vinculado a la estructura del Clan del Golfo estaría delinquiendo hace más de 12 años y su contrario estaría implicado en homicidios, secuestros, extorsiones y otros múltiples delitos en nuestro Valle del Cauca.
3: De acuerdo con la investigación, el capturado era el responsable de participar en distintas actividades delincuenciales y era el que coordinaba las acciones criminales del Clan del Golfo en el norte del Valle, en municipios como Roldanillo, Trujillo, Bolívar, Río Frío y La Unión.
16: Alejandro, gracias. Y en un hotel del Poblado en Medellín fue capturado un neerlandés buscado por las autoridades internacionales con circular roja de Interpol. El hombre es señalado de coordinar y financiar una red transnacional de narcotráfico con injerencia en Países Bajos y Finlandia. Danilo Arias.
22: Miguel, el procedimiento fue realizado por Migración Colombia en coordinación con Interpol luego de que una alerta emitida a través de los sistemas internacionales de información permitiera detectar que el hombre era requerido mediante circular roja por la justicia de allí de Países Bajos. La ubicación se produjo en un hotel del exclusivo sector del Poblado, donde agentes migratorios desplegaron el operativo que culminó con esta detención. De acuerdo con las autoridades europeas, el capturado tendría una posición estratégica dentro de una estructura transnacional dedicada al tráfico de estupefacientes y al lavado de activos. Las investigaciones lo señalan como presunto financiador y articulador de operaciones criminales que tendrían alcance en Países Bajos y también Finlandia, lo que lo convertía en un objetivo de alto valor para los organismos de seguridad. Sobre la trazabilidad en movimientos del capturado, Migración reportó que ingresó a Colombia el pasado 3 de junio a través del Aeropuerto Internacional El Dorado, cuando aún no registraba ninguna restricción en los sistemas. Sin embargo, dos días después fue incorporada esa circular roja que activó todos los protocolos de búsqueda y localización. Tras confirmar plenamente su identidad y la vigencia del requerimiento judicial, las autoridades procedieron a ponerlo a disposición de la policía mientras avanzan los trámites correspondientes para atender la solicitud internacional en su contra, Miguel.
16: Gracias, Danilo. Y en deportes, la Fórmula 1 ya dejó atrás el Gran Premio de Mónaco y la gran noticia vuelve a ser el dominio de Kimi Antonelli. El italiano sumó una nueva victoria y amplió su ventaja en el campeonato. Estos son los detalles que tiene Gerardo Sojos.
23: Miguel, así es. La Fórmula 1 cerró el fin de semana con el Gran Premio de Mónaco, donde Kimi Antonelli volvió a imponerse y confirmó su dominio en la temporada 2026. El piloto italiano de Mercedes salió desde la pole position y lideró de principio a fin para conseguir su quinta victoria consecutiva. Lewis Hamilton terminó segundo con Ferrari, mientras que Isaac Asgiah ocupó la tercera posición. Con este resultado, Antonelli llegó a 156 puntos en el campeonato y amplió su ventaja sobre sus principales perseguidores. La competencia también dejó varios abandonos importantes. Max Verstappen quedó fuera desde la primera vuelta por un problema mecánico, mientras que Lando Norris y Charles Leclerc también no pudieron completar la carrera. El monaguesco se accidentó cuando luchaba por un lugar en el podio. Por su parte, Fernando Alonso finalizó décimo y sumó el primer punto de la temporada para Aston Martin, Miguel.
16: Gracias, Gerardo, por esa actualización. Y al cierre, información internacional, porque Irán ha anunciado el cese de su operación militar contra Israel después de que ambos países se atacaran directamente por primera vez desde el inicio de un frágil alto al fuego, pero advirtió que podría dar una respuesta aún más contundente, al menos que haya esa tregua que había solicitado el presidente Trump, o al menos que se cumpla, porque ya están en tregua supuestamente desde abril. 9 de la mañana, 8 minutos, así cerramos esta actualización de noticias. 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

0: 9 de la mañana y 10 minutos estamos en el Blue Jeans de Blue Radio. A puro dolor, a ver si le duele a Alejandro, porque estoy de batalla musical contra él en este fin de semana que hemos estado hablando del peligro, acostumbrarnos a vivir así, de normalizar ciertas cosas que pueden ser dolorosas para cada uno de nosotros, de clavarnos a trabajar sí o sí, 24/7, ¿no? Y ayer que estamos hablando de la trampa de las emociones con Carlos Maldonado. Grandes invitados este fin de semana en Blue Jeans. El sábado pasado Yokoi Kenji y ayer Carlos Maldonado. Y hoy ustedes con las opiniones, pues aquí le tengo una canción para acompañar esas buenas opiniones de nuestros queridos oyentes. Y para que voten por este pechito, A Puro Dolor, Song by Four, versión salsita. En esta mañana de Blue Jeans vamos a ver cómo van esas votaciones.
1: Mauro, no sé si están votando por usted, pero sí están comentando mucho por Alejo. ¿Sí? Lorena Donado, mi voto es hoy por el bollito cartagenero de la mesa de En Blue Jeans. Saludos Alejo desde Barranquilla, mi cariño para todos.
2: Saludos a Lorena.
1: Gio Hernández dice, buenos días, los quiero, Dios los bendiga, semana del mundial. Este jueves empieza el mundial, recuerden.
2: Empieza
1: esto, qué delicia. Vamos Mauro, me gustó el escrito de música y las abejas. Vamos perro de reja. Saludos desde Cúcuta. Y Lili Mar JC dice, mi voto por el bollito Ale, me gusta, amo esta canción, se refería a la anterior. Quiero dar un dato de las abejas, es mejor agarrarlas con cuchara de palo y no de aluminio porque pierden todas sus propiedades.
2: ¿Sí?
1: Sí, nos manda abrazos y bendiciones abejas. Desde Orlando.
2: Creo que es la miel de abeja. La miel de abeja, debe ser.
0: Que la miel.
3: Sí, a la miel.
1: Debe ser, sí, sí. Pero dice...
0: ¿Cómo va a borrar una abeja con una cuchara?
1: En el piso. No, pero sí, no dice, pero debe ser. Tiene todo el sentido que sea la miel, sí. O yo no sé si es que hay una abejita ahí y uno la va a coger, no sé.
2: No creo, pero...
1: Pero no.
2: Está bueno el dato.
1: Señora.
4: Piri, es que escribe Giacomo Marcenaro. Y este tema es suyo. Y por eso quiero que me ayude con el tema. A propósito de lo que mencionó, me está diciendo a mí, en el programa de hoy sobre quién es uno, si el que uno cree que es, si el que ven los demás, o si ninguno de los dos, o si el que realmente es, que era lo que hablaba, dice, le recomiendo la novela Uno, Nessuno, Centomila, de Luigi Pirandello. No lo conozco, pero voy a buscarla. Ni idea, sí. Voy a buscarla.
1: En español. Aquí la busqué porque no la conocía, no. Uno, ninguno y 100,000. Se llama en español.
4: Ok.
1: Cumple 100 años esa novela de publicada.
4: Entonces debe ser uno, nessuno, centomila. Debe ser. Porque debe ser en italiano. ¿Cierto?
1: Sí.
4: Bueno, hay que buscarlo.
2: Sí, señora. Bueno, no, sigo perdiendo.
4: Muchas gracias.
3: Ya le digo, señores, Alejandro.
4: Sigue perdiendo
3: 52-48. Lo que es cierto es que también se sigue acercando.
2: Con todo y que estaba comprando votos allá.
3: Sí.
4: ¿Sí? ¿Qué?
3: Sí. Estuvo ahí afuera.
0: ¿Quién le dijo? ¿A quién le dijo que votara?
3: No, pues aquí a todas las chicas acá del servicio informativo. Mejor dicho. Sí, cuidado, le quitan la visa, hermano.
1: Está como de moda.
3: 52-48, sigue ganando el team de Mauro. Claro que sí, es que es muy bravo ganarle a Mauro. Es muy bravo, sí, señores.
2: Sí, muy duro.
3: Pero bueno, ustedes sigan votando ahí nuestra cuenta de X. Está la última propuesta de Mauro, cuidado. Así que si lo quieren apoyar, pues este es el momento. Y vamos a esperar la última propuesta musical de Alejo ya en 16 minutos. También sigan opinando en nuestra cuenta de YouTube, de la señal en vivo de Blue Radio.
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1: A las 9:14 les tengo los tiempos secretos de la escritura. ¿Cuánto se demora un autor en escribir un libro? Uy. Algunos escritores y escritoras necesitaron décadas, otros un par de meses, algunos solo necesitaron unos días. La rapidez con la que se escribe no es cuestión de talento, sino que depende mucho de las circunstancias de cada autor, su tiempo de documentación, de revisión, de inspiración, su estado de salud, de economía, bueno, de muchas cosas. Empecemos con los libros que más se demoraron en ser escritos. El primero es Los Miserables, de Víctor Hugo, que se demoró casi 17 años, desde 1845 hasta el 62. Él estuvo exiliado y ese exilio político hizo que tuviera que interrumpir la escritura durante años, por eso se demoró tanto, pero valió la pena todo ese tiempo porque la obra es impecable.
2: Increíble.
1: Es una novela para leer muy despacio, para disfrutarla y para entender toda la condición humana que es la que nos cuenta ahí. El siguiente es El Señor de los Anillos, de J.R.R. Tolkien, que se demoró también 17 años, desde 1937 hasta el 54. Se le atravesó su trabajo como profesor, se le atravesó la Segunda Guerra Mundial, nada más y nada menos, y algunos problemas con las editoriales, pero sobre todo se demoró creando ese universo entero. Eso lo demoró muchos años. La siguiente es otra joya, En busca del tiempo perdido, de Marcel Proust. Uf. Una obra que se recogió en 7 tomos y que Proust escribió mientras estaba encerrado por su delicado estado de salud. Se demoró 14 años. No son libros muy largos, pero son 7 y son muy densos. Los terminó en 1922, justo antes de morir, porque ese mismo año se murió. El siguiente es Ulises, de James Joyce. Algunos datos afirman que empezó a trabajar en la novela en 1906, pero pues sabemos que es una novela compleja, experimental, y también estaba en esa época viajando mucho, entonces se demoró 7 años escribiéndola. Y hay personas que se han demorado 20 años leyéndola. La siguiente, Rayuela,

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1: Pero también estaba muy enfermo, se le acaba de morir la esposa, la mamá, bueno, una vida muy trágica, se demoró un año. Cumbres borrascosas de Emily Bronte, una novela de 1845, solo necesitó 9 meses para ver la luz. Increíble, increíble, porque es una historia que todavía se sigue leyendo, la siguen adaptando y sigue muy vigente. El jugador de Fyodor Dostoyevsky. Aquí se demuestra que la necesidad nos vuelve creativos. Dostoyevsky la escribió en menos de un mes porque necesitaba la plata para pagar deudas de juego y porque ya el editor le había dicho que iba a perder, si no cumplía con el plazo, iba a perder los derechos editoriales de toda su obra. Fue un ultimátum, era muy jugador y el libro se llama El Jugador. Lo escribió en menos de un mes. Las dos últimas, En el camino de Jack Kerouac, estuvo lista en 3 semanas, pero fueron varios años de documentación y 6 años más se demoró para publicarla. La escribió en 3 semanas, pues ya tenía casi todo listo. Y terminamos con El niño, con el pijama de rayas de John Boyne. La escribió en 60 horas. O sea, se demoró como entre 2 y 3 días para escribirla. La publicó 2 años después, en 2006, después de varias revisiones. En estos casos, el tiempo no determina la calidad de la obra. Todas son grandes novelas y cada una necesitó sus años o sus horas. Depende más de las circunstancias y de las necesidades. Los tiempos secretos de la escritura, les tengo una historia de En Blue Jeans.

0: Bueno, hoy en Cómo Vender Contando Historia les traigo un cuento que aguarda un profundo aprendizaje psicológico. Es el cuento del zorro y las uvas. ¿Lo conoces, Juanca?
1: No.
0: ¿Alguno de ustedes ha oído el cuento del zorro y las uvas?
2: Yo no.
0: Creo que Pili sí lo conoce, ¿no?
3: Sí.
0: Bueno, se los voy a leer y después vamos a analizarlo, ¿ok?
1: Hágale.
0: Un zorro hambriento caminaba por el campo cuando vio colgando de una parra un racimo de uvas grandes, maduras y brillantes. Al verlas, se le hizo agua a la boca. ¿Qué uvas tan deliciosas?, pensó. Seguro están dulces y jugosas. Entonces tomó impulso y saltó para alcanzarlas, pero no llegó. Volvió a intentarlo, esta vez con más fuerza, pero las uvas seguían demasiado altas. Saltó una vez más, y otra, pero por más que se esforzaba, no lograba alcanzarlas. Después de varios intentos, cansado y molesto, el zorro se alejó, mirando las uvas con desprecio y dijo: «Bah, no las quiero, seguramente están verdes y amargas». Y siguió su camino como si nunca las hubiera deseado. Moraleja, muchas personas desprecian aquello que no pueden conseguir para no reconocer que no pudieron alcanzarlo. Esta historia, como muchas otras historias, permite comunicar cosas súper complejas o con conceptos súper complejos. Sí. En este caso es el concepto de la disonancia cognitiva. No sé si han oído hablar sobre la disonancia cognitiva.
1: No, no.
0: ¿Alguno de ustedes ha oído hablar sobre la disonancia cognitiva?
4: Sí, alguna vez, pero yo realmente no.
3: Yo no lo tengo muy claro.
1: No.
4: No, sí, yo tampoco.
0: Mire, la disonancia cognitiva en este caso es una forma de disonancia cognitiva llamada racionalización. Lo que busca son excusas para decir que no pudimos alcanzar algo o que realmente algo que queríamos con profundidad no lo queremos realmente. Les voy a dar algunos ejemplos. Alguien que no consigue un trabajo y dice: igual esa empresa no era tan buena. Sí. Alguien que es rechazado por otra persona que le gusta y dice: pues tampoco está tan linda o tampoco es tan interesante. Alguien que no logra entrar a un círculo social y dice: esa gente no vale la pena, esa gente es superficial. Alguien que no alcanza una meta y dice: pues debe ser que eso no era para mí.
1: Claro.
0: La disonancia cognitiva es poder.

0: poderosísima, porque el cerebro lo que no le cuadra trata de cuadrarlo. Les voy a dar otro ejemplo. ¿Tienen ustedes algún amigo bien feo que levanta un montón?
1: Sí.
2: Claro.
0: ¿Sí?
2: Claro.
0: ¿Lo tienen?
3: Claro. Sí.
0: ¿Por qué creen que levanta un montón ese amigo feo?
4: Porque conversa bueno.
0: Porque aplica, Pili, el concepto psicológico de la disonancia cognitiva. ¿Cómo se comporta ese feo con las mujeres? Uh-huh. ¿Como tímido, miedoso o se comporta?
3: No, arrasador.
0: Entonces, la pelada lo ve y dice, aquí hay algo que no cuadra. O sea, este entrador, feo y se está comportando así, debe tener algo. Y atrae. ¿Ok? Entonces, ¿qué dicen los psicólogos sobre la disonancia cognitiva? Que en vez de justificar nuestra derrota, decir realmente ese trabajo no me interesaba tanto, esa chica no me gustaba tanto, ese chico no me gustaba tanto, uno debe verlo como un reto. Uh-huh. Las uvas están demasiado altas, no es que estén agrias o que no me tocaban a mí, sino todavía no las he podido alcanzar.
3: Claro.
0: Y tengo que buscar formas de lograrlo, porque cuando nos justificamos ante un fracaso, lo único que hacemos es convertirnos en unos fracasados totales. Claro. Y si empezamos a pensar, es que todavía no lo he podido lograr, es que todavía no lo he podido alcanzar, estoy en el proceso, somos sinceros con nosotros mismos, entendemos el problema que tenemos y buscamos formas de lograr aquello que queremos lograr. ¿Les ha pasado a ustedes algunas en la vida que han caído presos en la trampa de la disonancia cognitiva?
2: Sí, claro. Yo creo que
4: Claro.
2: Me parece súper humano además.
0: Es súper humano.
2: Sí, y es una forma que me parece muy interesante lo que estaba diciendo Alejandro, de protegerse uno ante esa frustración.
0: Sí.
2: Yo creo que sí.
3: Pero también uno tiene que ser objetivo de cuáles son sus metas en ese sentido. Puede ser que nunca vaya a alcanzar las uvas. O sea, puede ser que yo tenga todas las ganas del mundo de jugar bien fútbol, pero nunca voy a ser Ronaldo.
0: Entonces, lo que dicen los psicólogos, Juanca, es, está bien, acéptalo.
3: Es
0: y entiéndelo,
3: correcto,
0: pero no busques una justificación como es que realmente el fútbol es para tontos, el fútbol no me gustaba tanto a mí.
3: Correcto.
0: Porque lo que hacemos es estancarnos. Mira lo que dice, ten cuidado con las historias que te cuentas para no reconocer una herida, una frustración o una incapacidad momentánea. Porque decir no lo logré todavía no es lo mismo que decir no lo quería.
3: Claro.
0: La primera frase abre al aprendizaje y la segunda frase protege el ego, pero cierra la posibilidad de crecer.
2: Bueno, qué chévere.
0: Esta historia del zorro y la uva es una historia que le podemos contar a los niños, que le podemos contar a una persona que se comporta recurrentemente de esta forma.
3: Claro.
0: Y es una forma de transmitir un mensaje complejo de forma sencilla, y eso solo lo podemos lograr a través de las historias. Si quieren seguir leyendo y escuchando historias como esta, pueden seguirme en mis redes sociales. Soy arroba Alejandro Ambrad, AMBRAD, y esto fue Cómo Vender Contando Historias.

0: Bueno, muy bien. Oigan, voy a ser reiterativa con la información que se está dando sobre las elecciones. Sobre todo con la gente que va a salir o va para el exterior. Es que siguen, me han escribido varios oyentes a propósito de esa alerta que la hice el sábado y que les contaba cómo Andrés se puso en la tarea de investigar todo el tema con la registraduría y con la cancillería sobre esos mensajes que están llegando por diferentes vías. Entonces, hablemos de la registraduría. No hay un correo que sea de la registraduría diferente a @registraduría.gov.co. Ese es de la registraduría, no el que termina en XZK, no sé qué, bueno, porque eso claro, si se meten, los estafan. Entonces, para que lo sepan, eso es un punto de vista. El otro es el que tiene que ver con cambios en el puesto de votación, métase aquí, haga no sé qué, no. Y hay uno que es supremamente importante a propósito de ahora que viene el Mundial, que empieza este jueves. Y quiero reiterarlo, ¿por qué? Primero porque, bueno, nos inscribimos y hasta ahí llegaron las inscripciones. No hay más inscripciones. Por favor, grábenselo. No es que es el cuento que están echando, y yo les pasé un video, uno de los videos falsos de los muchos que están rodando por las redes, que decía que entonces inscríbase para ser jurado para donde vaya y eso de pronto le resulta y allá vota. No, usted solo puede votar donde inscribió su cédula. Por favor, póngale atención. Hay un montón de gente publicando escritos o poniéndose ellos a decir, con intereses soterrados, que tranquilo, váyase. No, puede que hasta sea jurado, puede que hasta lo sea, pero no va a poder votar. Su votico, que tanto le preocupa, no lo va a poder ejercer. Entonces, no se crean los cuentos. Les repito, no, ni se cambian las mesas ni los sitios, salvo lo que les expliqué aquí en Charlotte, que hubo una situación de infraestructura, digámoslo así. Y en esa situación de infraestructura, pues hubo que cambiar el sitio porque pues era la nube de colombianos tratando de votar. Uno, dos, por favor, no voten, o crean mejor, no crean que pueden votar en otra parte distinta a la de inscripción. Es que hay muchas denuncias y la gente está muy preocupada. Entonces yo les dejo la información, se la reitero, se la repito, porque si este jueves arranca el Mundial, o muchos ya se fueron, o muchos no se han ido y están felices por la cosa. Y el país, realmente lo único que podemos hacer nosotros directamente es exactamente votar. Es eso. Así que los dejo con esa información. Ya regresamos.
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0: Será porque te amo de Richie e Poveri, la banda genovesa. Hablando de emociones, esta canción se ha viralizado, es viejísima, pero se ha viralizado en TikTok. Y hinchas de equipos de fútbol como el AC Milan la han tomado y le han cambiado la letra y la han convertido en una canción futbolera ahora que estamos en épocas de mundial. Y espero que esta canción me dé los boticos que me faltan, Pili, para empatar por lo menos.
1: A ver. Bueno, vamos a ver cómo va. Carlos Alberto Chavarría dice: buenos días, equipo, un saludo desde Tuluá. Mi voto por mi sensei Mauro, a puro dolor. Epa. Salsita rica para iniciar este lunes festivo. Y salir para el río a hacer el sancochito trifásico.
2: Uy. Claro, al pan.
1: Qué buen plan. Sí, sí. Paseo de olla. Espectacular. De olla. Delicioso. Bueno,
0: ayuno.
1: Liliana Rojas, que no había aparecido, dice: hay que reconocer que el boyazo tiene lo suyo.
2: ¡Epa! Bueno.
1: Pero nada como mi calvito.
0: Bien.
1: Como presidenta de las Juan Carnianas, bien, apoyo total al perrito de reja.
2: ¡Eso! Bueno, bien. Sí, señores. Bueno, bien, esto, bien. Quiero decirles que en el sí, canal, nuestro canal de YouTube, la encuesta tiene 1,700 votos, o vamos para 1,700. Wow. Y dice: fingir que todo está bien cuando uno se siente mal es un acto de fortaleza para no preocupar, 65%. Cobardía por miedo a ser juzgado, 35%. Sí, señores. Y la encuesta, los números, las cifras, Alejo.
0: ¿Cómo voy?
2: Un poquito cascado, debo decirle. Un poquito cascado. Sí. El Team Mauro está con el 55%, no, subió.
3: Vamos, vamos.
2: Subió. Y Alejo 45%.
0: Bajé.
2: Sí, no, señor, un poco. No, no, no. Esta es la última propuesta. Vamos a ver si su fanaticada logra emparejar esto, ¿no?
0: ¿Cuánto nos queda?
2: 20 minuticos.
0: 20 minutos.
2: 20 minutos de votaciones, apenas. Bueno, apenas.
0: Pueden pasar milagros.
2: Sí, pueden pasar. Aquí pasa de todo en nuestra batalla musical. Siempre sigan votando en nuestra cuenta de X, arroba Blue Radio Co. Y también opinando y votando en nuestra encuesta en nuestro canal oficial de YouTube, La Señal en Vivo de Blue Radio.

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1: De la mañana y 36 minutos llega la máquina de la verdad. Ayer estuvimos hablando del yoga. Aquí ya está lista nuestra burraquita. Hace rato nos venía la burraca. Y hoy vamos a hablar sobre la holística. La holística, bueno, esa corriente filosófica de pensamiento, ¿no? Que propone, pues, que proponen un todo, ¿no? El holos, que es de donde viene la etimología de la palabra, que significa todo, entero, completo. Bueno, vamos a hablar de la holística, a ver cómo nos va con esto. Arranquemos con esta, a ver ustedes qué dicen. ¿La holística es una corriente religiosa?
2: No.
3: No, mito. No,
4: mito.
2: Filosófica.
1: Filosófica, mito. Sí, bueno, mito. Veamos qué dice la máquina de la verdad.
0: Es un mito.
1: Sí, señores, tienen toda la razón. Nos va a contestar Jimena Sánchez. Ella es terapeuta holística. La encontré en el municipio de Montenegro, en la hacienda El Percal. Veamos qué nos dice.
5: Holística es una serie de terapias, se pueden decir incluso alternativas, porque caben dentro de la medicina alternativa, que trabajan la energía, ¿sí? Hay diferentes tipos de energías, hay diferentes tipos de terapias holísticas. Entonces se puede manejar desde el Reiki hasta con péndulos. Hay diferentes maneras, biodescodificación, biomagnetismo, todas ellas son terapias alternativas. Y son parte de la terapia holística. Va relacionado con la espiritualidad, pero no solamente con la espiritualidad, sino con el crecimiento personal. ¿Sí? Se identifica que las terapias holísticas ayudan a las personas psicológicamente también.
1: Ahí está. Oiga, ¿mito o realidad? ¿La holística puede curar enfermedades?
2: Realidad.
3: Sí.
1: Sí, realidad.
4: Es mito, no, mito.
1: Mito, maona.
3: Sí, mito. Pues sí, no. Si es un médico especialista funcional o holístico.
1: Puede ser, ¿no?
2: Sí.
1: Bueno, veamos qué dice la máquina de la verdad.
0: Es realidad.
1: Sí, señores, es realidad y nos contesta Jimena Sánchez.
5: Realidad. ¿Por qué? Porque el problema de las personas siempre está desde el espíritu y la mente. Cuando trabajamos el espíritu y la mente, podemos sanar nuestro cuerpo. Entonces, claramente, sí se puede.
1: Sí se puede. Sí se puede. Nosotros tuvimos una experiencia holística con Jimena muy bonita allí en la hacienda, justamente en El Percal. Tienen un campo de guadual hermosísimo, pero precioso, y allí en la mitad tienen como una plataforma, hacen una plataforma muy linda. Uno llega hasta esa zona, hacen como una especie de oración, ¿sí? Para uno entrar al lugar, y luego allí hay una flauta nativa americana. Una cosa realmente bien especial. A mí me gustó mucho. Yo no debo reconocer, no soy mucho ni de yoga, ni de holística, ni de meditación. No lo soy. Pero me gusta eso porque como que voy sintiendo ese encuentro con la naturaleza, me pareció bonito.
2: ¿Saliste curado?
1: Sí, no sé. pero al menos hice parte de la experiencia. Oiga, esta última, mito o realidad, ¿la holística es una práctica preventiva si la enfermedad aún no ha llegado?
2: Realidad. Sí.
1: Realidad, ¿no?
3: Alejandro. Alejo siempre me tira.
1: Contundente, Alejo, está contundente. Sí.
2: Sí. Hay que ir seguro si uno esté seguro.
1: Hay que ir seguro. Sí. Bueno, muy bien. Sí. Veamos qué nos dice la máquina de la verdad.
0: Es realidad.
1: Toda la razón, Alejo. Toda la razón. Y nuestra terapeuta Jimena Sánchez.
5: Realidad es preventiva. Es preventiva porque desde el punto de vista energético, tú puedes empezar a ver qué fallos tienes antes de que suceda. Entonces puedes verificar desde dónde tienes un trauma, por ejemplo, y empezar a modificar ciertos comportamientos, ciertas cosas que nos están haciendo mal o que nos pueden repercutir a futuro. Entonces es preventivo.
1: Ahí está, es preventiva, es una muy buena práctica si tienen la oportunidad. Oiga, de hacerlo en algún momento, su merced.
3: No, termine.
1: No, si tienen la oportunidad de hacerlo, pues bueno, van a encontrar seguro diferentes lugares. Yo lo hice allí en el municipio de Montenegro, en la hacienda del Percal. Siga su merced, dígame.
3: No, es que me dice Andrés, María, dijiste escribido.
1: Sí.
3: Y yo le dije escribido.
2: Pero lo dijo con
3: entonces
2: seguridad.
3: Me dijo, sí, les pregunto aquí, sí, en el chat, y me dice, Juanca, sí, su merced. Y yo, dije yo, me deben estar azotando en redes. Y digo yo, y efectivamente. Entonces, me dice Oscar Concha, se dice, ¿me han escribido o me han escrito? Ay, no, Oscar, se dice, me han escrito. Y ZC me regaña y me dice, se dice, escrito con mayúsculas sostenidas. Y con mayúsculas sostenidas me dice, no he escribido. Me disculpo, no me di cuenta, la verdad, no. Ese sí es un error de esos que uno no debe cometer, pero se me fue. Así que ya saben, sí, es escrito y muchas gracias por hacerme caer en cuenta de semejante cosa. Estoy asombrada, pero bueno.
1: No, a todos nos pasa a su merced.
3: Claro. Sí. No, pero es que ese... Bueno, yo dije, bueno,
4: pero sucede, es que usted estaba emocionada, sí, contando lo de las votaciones, claro, porque es una cosa con contundencia. Entonces, de pronto fue como la, sí, sí, la premura. Y
3: gracias, Mili, gracias por ese salvavidas. No, de verdad. Gracias. No, es que, Dios mío, pero bueno, sucede y me,
1: sí,
3: pasó.
1: Señor. Así fue. Bueno, ahí está, la máquina de la verdad. Hoy mitos o realidades sobre la holística.
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6: 9:42 en Blue Jeans. Si yo les digo Alimentec, ¿para ustedes qué es Alimentec?
3: Uy, ir a almorzar, delicioso.
1: Tecnología en alimentos.
2: Tiene pinta de feria.
4: Sí, como una feria de alimentos.
2: Feria, ¿no?
6: Sí. Efectivamente, es una de las ferias en donde se reúnen distribuidores, exactamente es en Corferias, Alimentec, Anuga Select, que en este año se celebra se lleva a cabo del 9 al 12 de junio. Entre productores, distribuidores y mucho más. Cristian Guarín, que es el director general de Colmes en Colombia, nos habla un poco más de esta feria y de lo que nos podremos encontrar.
7: Pues mira, la verdad es que a partir de este año hay un hito muy importante, y es que Alimentec pasa de ser Alimentec a ser Anuga, Alimentec Anuga Select Colombia. Eso quiere decir que nos incorporamos dentro de la familia de ferias de Anuga, que es la feria más importante a nivel mundial, que se realiza en Colonia, en la ciudad de Colonia, en Alemania. Eso nos convierte en un referente para toda la región latinoamericana, pero no solamente para Latinoamérica y Colombia, sino que también de alguna manera nos permite poder tener un alcance mayor a nivel internacional y visibilizar a las empresas colombianas y los productos colombianos a nivel internacional. Vas a encontrar todas las últimas tendencias a nivel de alimentación, de bebidas, de desarrollo de producto, todo lo que tiene que ver con información y agendas académicas que van a mostrar cómo se trata el producto, show cookings, eventos con Innova Market, por ejemplo, que es un líder a nivel de transferencia de conocimiento mundial. Vas a ver también diferentes paneles de chefs y de personas que van a contarte cómo se trata el producto colombiano, cómo lo podemos poner en valor, cómo cada vez está adquiriendo ese reconocimiento a nivel internacional. Básicamente vas a ver toda la industria de alimentos y bebidas de Colombia y Latinoamérica reunidas bajo un propio techo. Bueno, quiero invitarlos a todos que nos acompañen del 9 a 12 de junio en Corferias, en Alimentec, Anuga Select Colombia.
6: El año pasado hubo más de 580 expositores, 35.000 visitantes de 22 países. Así que, y también más de 22 países. Así que esto lo pueden encontrar, recuerden muy bien, del 9 al 12 de junio en Corferias en Bogotá. Y recuerden que como este tipo de planes, actividades y eventos, me los pueden compartir a través de mi cuenta de Instagram o X, Andrés Raya al Piso López 41.
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1: 9:45, yo me lo sigo llevando de viaje al Eje Cafetero porque me encanta.
2: Qué rico.
1: Sí, es delicioso, un buen cafecito. Uf, en el Eje Cafetero, mañanita, delicia, el amanecer, los pajaritos, la cosa, ay, qué rico. Pero el Eje Cafetero viene trabajando muy juiciosamente en otro producto, que seguramente, no sé si va a competir con el café en algún momento, ojalá, pues qué bueno tener varios productos insignias, y es el cacao.
2: Cacao.
1: Sí, el cacao viene tomando una fuerza muy interesante, por supuesto, alrededor de los productos como tal, de la exportación, pero también del turismo. Así que se pueden vivir experiencias muy interesantes alrededor del cacao. Tuve la oportunidad de hablar con Doralba Bautista. Ella es la administradora de la finca La Alejandra. Y bueno, el cacao se toma el turismo. Sí. Veamos un poco y que ella nos cuente alrededor de esto.
8: Sí, acá en el Quindío ha tomado mucha fuerza las experiencias alrededor del recorrido del cacao. Las personas pueden visitar fincas y tener toda una experiencia en el cultivo, vivir como un día como de cacaoteros, pero también hay experiencias sensoriales, entonces hacen catas de cacao. En el Quindío ya tenemos muchas tiendas especializadas de chocolate, de chocolatería fina, entonces también las personas pueden visitar no solo los cultivos, las fincas, sino también las tiendas de chocolate especializado.
9: ¿Sientes que el cacao en algún momento puede llegar a competir al café?
8: Pues yo diría que son complementarios, porque así como en el campo donde se sembraba café, también había cacao y era para el uso de la casa. Entonces es más, diría yo que más que competencia es complementario, porque ambos productos tienen su magia, tienen su encanto y tienen el gusto por la gente disfruta tomando café y tomando chocolate también. De hecho, es un maridaje también, hay gente que consume el café comiendo chocolate. Bueno, invitamos a todas las personas que ven en Blue Jeans para que visiten el Quindío, para que se hospeden en la Hacienda El Percal y para que puedan tener una experiencia de chocolate, de cacao. Aquí pues muy cerca pueden disfrutar de toda la naturaleza y de esos productos tan deliciosos que se dan con el chocolate.
1: Qué lindo el cacao, qué rico el mucílago del cacao. No sé si lo han probado alguna vez.
2: Sí, delicioso.
4: No, yo no lo he probado.
1: Uy, su merced. Es como, sí, es absolutamente delicioso chupar ese mucílago suavecito, muy parecido a la guanábana, y es dulce. Sí. Es dulce, más allá de que el cacao, por supuesto, puede ser ya terminado un producto amargo, pero el mucílago es una cosa fantástica.
4: Delicioso.
1: Bueno, todo lo que ocurre alrededor del cacao, que es fantástico, y por supuesto en el eje cafetero. Así que los invito a vivir y a recorrer nuestro país y todas las cosas bonitas que venimos haciendo alrededor del turismo y de nuestros productos insignia. Yo les voy a dejar esta historia de viaje en mi cuenta de Instagram. A mí me encuentran como @ de viaje con Juanca, de viaje con Juan y la letra K.
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1: En Colombia, 9:48.
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13: ¿Me toca a mí o le toca a Pili? Estoy aquí como despistada.
4: No. Si quieren, yo tengo un mire lo que me encontré.
13: Eso, perfecto, perfecto.
4: Pues como ya empieza el mundial, entonces encontré 10 curiosidades que nos sorprenden. El primero es que Messi puede romper el récord histórico. Si juega, aunque sea un minuto, va a ser el primer futbolista de la historia en disputar 6 copas del mundo.
1: Ah, uy, claro que sí.
4: Tremendo.
1: Más que Cristiano.
4: Bueno, uy. Sí, porque Cristiano, él juega antes que Cristiano.
1: Ah, sí.
14: Claro. Ah, va a ser el primero.
4: Va a ser el primero, sí. No es el único. Va a ser el primero porque Cristiano juega después. Uh-huh. Entonces, eso va a ser histórico. ¿Será el mundial? Ah, bueno, no, esto es muy local. Bueno, habrá show de medio tiempo en la final. Por primera vez en la historia de los mundiales va a tener un show de un espectáculo de medio tiempo con Shakira, Madonna y BTS, que van a cantar en la final. Argentina va a viajar con más de 600 kilos de hierba y carne.
1: Uf,
4: imagínense.
13: De, de hierba mate o
4: de mate,
1: de mate, de mate, obvio.
4: Sí,
1: claro.
4: Sí, sí, sí. Vea, pues. Sí, ellos pidieron y cada jugador va a dormir en una habitación, no van a compartir. Cada uno va a dormir en una habitación para estar como más tranquilitos.
1: Sí,
4: claro. Sí, para poder descansar. Este va a ser el mundial más grande de la historia porque tiene 48 selecciones y van a ser 104 partidos.
1: Yish.
4: O sea, cifra récord. La pelota la tienen que cargar antes de los partidos porque les pusieron un sensor electrónico adentro para que toda la tecnología funcione durante los encuentros. Argentina se va a enfrentar por primera vez con Jordania, además porque es la primera vez que Jordania clasifica a un mundial con el, la selección que jugó ayer Colombia, la que le ganó 2-0. Va a haber pausas para hidratarse de tres minutos por tiempo.
1: Sí.
4: Van a tener para hidratarse pues por los calores que hay. Y ya no va a haber césped sintético. Entonces la FIFA exigió que todos los partidos se jueguen sobre césped natural.
1: Está bien, ¿no?
4: Eso fue lo que me encontré. Esas curiosidades ahorita que empieza el mundial para que le echen ojito a esas cositas.
2: Bien, muy diferente jugar en césped sintético.
4: Muy, claro. Sí, total, sí, total.
2: Sí.
1: Bueno, miren lo que me encontré. Suecia le va a pagar a los abuelos para que cuiden a los nietos. Ah, ¿qué tal esta nueva propuesta?
13: ¡Ay, pero qué maravilla!
1: Ah, qué bueno.
13: Buenísimo.
1: Este país
13: aquí les toca gratis.
1: Sí, claro. Pues sí. Suecia puso en marcha a inicios de julio, va a poner, ahorita que a inicios de julio, una innovadora ley que le permite a los abuelos acogerse un permiso parental remunerado mientras cuiden a sus nietos hasta 3 meses del primer año de vida del niño. La ley llega después de que el Parlamento sueco aprobara el pasado diciembre la propuesta gubernamental de transferencia de prestación parental. Esto ocurre 50 años después de que el país escandinavo se convirtiera en el primero del mundo en introducir el permiso parental remunerado para los padres y no solo para las madres. Entonces, una ley para que los abuelitos dicen, listo, yo le cuido al pelado, pero me deja ver algo, ¿no?
2: Claro.
1: Pero no me deja ver algo, es sueldo y es un trabajo remunerado. Entonces, así que vamos a... Yo creo que eso se va a ver replicado
4: claro,
1: en muchos países del mundo. Yo creo que vamos a ver en Colombia muy seguramente una propuesta de estas. Ojalá existiera que los abuelos también recibieran algo de dinero por cuidar a sus nietos. Eso fue lo que me encontré.
2: Ahí,
13: oiga,
2: hay un dato, sí, María, que nos están dando, sí, y es que el primer jugador en jugar 6 mundiales no va a ser Messi, sino Memo Ochoa, el portero de México que juega el partido inaugural.
4: No, ya lo investigué.
2: ¿Sí?
4: Él no jugó, estuvo convocado, pero no jugó. Los dos primeros no jugó.
2: Ah.
4: Sí.
2: Ok. ¿Eh?
13: Suele pasar.
4: Estuvo ahí.
2: Muy bien.
4: No, yo investigué antes de sacar eso porque dije, me levanto,
1: claro,
4: no te digo un tantico, sí, malo. Sí, Memo Ochoa estuvo sentado los dos primeros partidos.
2: Es que están escribiendo.
4: Los dos primeros
2: YouTube
4: mundiales.
2: Por eso.
1: Oiga,
2: lo
1: pero
13: tranquila.
1: Pili está muy conectada con el
2: eso
1: equipo
2: veo
1: deportivo de Blue Radio.
2: Bien.
1: Cuando que la metan en la promo.
2: Sí.
1: Pili, Valencia. Valencia. Pilar,
4: ay, me
1: Valencia
4: encanta esa canción.
2: Es buena.
13: Es súper pegajosa.
4: Sí, me encanta. Me encanta.
13: Bueno. Bueno, y ya para cerrar, imagínense, ¿se acuerdan que les comenté de cómo Carlos Maldonado decía ayer que no había que reprimir las emociones? Pero porque como fue el tema de todo el fin de semana, entonces Fernando Roca, que es súper juicioso, me dice, Carlos dijo que no hay que reprimir, pero sí controlar las emociones.
1: Nice.
13: Entonces puso el caso del que lo quería estrellar. Entonces los madreaba mentalmente, pero realmente no le decía nada a la persona que lo agredía. Frenaba, lo dejaba pasar, no le tiraba el carro ni nada como antes. Ese es el control de las emociones. Y lo que les comentaba es que no las reprimimos o no debemos reprimirlas porque nos enferma. Entonces ya saben, el control de las emociones, ¿en qué me enfrasco? Hay que pensarlo. Acuérdense que el poder lo tiene uno entre cuando sucede una cosa y cuando uno responde. Hay un espacio. Piénselo, claro. Piénselo, mírelo bien. Así que, bueno, eso también se aprende, ¿no? Pero ya saben. Ay, no repriman las emociones, qué carambas. Bueno, ¿nos fuimos? Bueno, no. Juanca, ¿tiene uno ahí un mire otra vez?
1: Su merced, claro que sí, aunque...
13: A ver.
1: Sí, señora, aquí estamos. Vea. Este está buenísimo porque... Sí, a porque ver. Tenemos a la señorita Taylor Humphrey, que ella es consultora de nombres en San Francisco.
14: Consultora de nombres.
1: Consultora de nombres. Ojo, a esta señora le pagan hasta $30,000 por escoger el nombre de un chino, de un hijo.
14: ¿Qué?
1: Hasta $30,000 le pagan a ella. O sea, esas familias que, ay, no sé cómo llamar a mi hijo. Bueno, la señorita Humphrey resuelve el tema por $30,000. En el paquete, por supuesto, ella revisa, analiza el significado del nombre, la pronunciación, la originalidad, la sonoridad, los posibles apodos que pueda tener el chino. E incluso podría pues percibir el nombre en el futuro, ¿no? O sea, como decir, bueno, esto a futuro va a venir bien porque las tendencias laborales son esto, ta, ta, ta, una cosa y otra. Bueno, yo no sé si ustedes están dispuestos a pagar $30,000 porque les cojan a uno el nombre del hijo.
14: No, chao.
2: Gracias.
1: Por ahí no va llorar, la cosa, ¿no? Sí, puede llorar. No, yo también dije eso, puede llorar. Pues bueno, yo creo que la señora está llorando, pero en plata, en dólares, sí, señora, porque le pagan $30,000 por el paquete de escoger el nombre de su hijo. Ah, bueno, chévere. ¿Quién puede?
13: Bueno,
1: ahí está. Claro. Eso fue lo que me encontré, su merced.
13: Ok.
14: Y a las 9 de la mañana, 56 minutos, es momento de preguntarnos a quién no le ha pasado.
13: ¿A quién? Ahora sí, estoy acá, estoy acá.
14: Sí, ahora sí la borraca está así.
1: Tranquila.
13: ¿En acción? Ay. Sí, sí. La bañaron y todo.
1: La bañada, sí. Ay, bien, bañadita. Bien.
14: ¿A quién no le ha pasado que está haciendo ejercicio en el gimnasio y en la mitad del ejercicio uno está pensando en lo que le falta por el ejercicio y también en lo que va a comer más tarde? Sí, uy, oiga, pero más tarde sí me meto un almuercito bien rico.
1: Claro.
13: Sí,
1: obvio.
14: ¿A quién le ha pasado que se emberraca con alguien porque no le responde un mensaje por WhatsApp? Ajá. Hasta que uno cae en cuenta que uno no le dio enviar a lo que uno le escribió. Ay, pues no le responde porque usted ni siquiera ha escrito.
2: Me acaba de pasar.
14: Sí. Pero ¿por qué no responde? Porque yo le dije, hola, ¿cómo estás? Pero no le dicen desde antes de ayer. Ah, muy bien, no le van a responder nunca. ¿A quién no le ha pasado que cae en cuenta de que está durmiendo muy mal hasta que el médico le pregunta, bueno, ¿y cómo ha estado su sueño en las últimas dos semanas? ¿Cómo ha estado durmiendo? Y uno cae en cuenta, oiga, sí, doctor, yo estaba durmiendo.
13: Ay, sí.
14: ¿A quién no le ha pasado que le da pena decirle a otra persona que la ropa le huele a trapo de cocina?
1: No.
14: Si ya con la ropa húmeda, que está húmeda, que la descuelga el tenderete y se la pone húmeda, y uno voltea la cara para otro lado para respirar, como para otro lado sin decirle nada. ¿Qué hubo, Mauro? ¿Y qué más que ha hecho? Y uno como para otro lado. Bien, hermano. ¿Qué cuento? Ay, yo no sé si a ustedes les ha pasado, pero a mí sí me ha pasado. Sí me ha pasado.
13: Qué bueno, dolor. ¿Quién ganó?
2: Qué dolor, qué dolor.
1: Su merced, le quiero decir que el ganador es el señor... Bueno, a mí me aparece Mauro, ¿sí?
3: Sí,
13: sí,
3: sí,
1: 52-48, sí, señores. Uy, casi, Alejo. Casi,
3: el
1: pero...
3: El perrito de reja le ganó al bollito Ambrad.
1: Sí, señores.
13: Está buenísimo.
2: Pero estuvo cerca.
1: Estuvo cerca.
3: Muy cerca, sí.
2: Estuvo
3: cerca.
2: Es mi primera vez.
1: Sí, sí, no.
3: La batalla. Y la bien, música Alejo. Estuvo muy buena, la de los dos. Alejo trajo una música, nos enseñó cosas y otras... que nos trajo la memoria, sí.
2: Y la de Mauro estuvo espectacular.
1: Felicitaciones a los
2: difícil
1: dos.
2: Difícil ganar así.
14: Muchas gracias.
13: Sí. Felicitaciones. Muy chévere, muy chévere. Y ¿saben qué? Me gusta mucho, bueno, además porque siempre las batallas son nutridas, pero Alejo nos ha traído la propuesta costeña. Sí. Les recuerda a los costeños con qué crecieron. Eso me parece chévere porque chévere. Pues queríamos a alguien de esa zona del país que estuviera acá y eso fue chévere. Bueno, muy bien, mis queridos todos. Muchas gracias por todo ese esfuerzo este fin de semana con esos contenidos tan chéveres. Nos vemos el próximo fin de semana en este, el programa que ustedes han elegido como el primero y el más feliz de Blue. Cuídense. Chao.

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1: Son las 10 de la mañana en punto, hora de actualizar las noticias en Blue Radio. Iniciamos con materia judicial porque una exfiscal de El Tambo en el departamento del Cauca fue condenada a más de 7 años de prisión por favorecer a un extraditable. Esta exfuncionaria fue hallada responsable de los delitos de prevaricato por acción y fraude procesal después de participar en maniobras que bloquearon la extradición de un ciudadano que era requerido por Estados Unidos. ¿Qué más detalles conocemos, Alejandra Bello?
2: Miguel, pues se trata de María del Socorro Fernández Chávez, una exfiscal que fue condenada por el Tribunal Superior de Popayán a 7 años y 3 meses de prisión por los delitos de prevaricato por acción y fraude procesal, luego de acoger las pruebas y argumentos presentados por la Fiscalía. Según la investigación, la exfuncionaria participó en un entramado ilegal que benefició a un ciudadano colombiano solicitado en extradición por Estados Unidos. Los hechos se remontan al 17 de mayo de 2016, cuando tras la aprobación del requerimiento internacional, la exfiscal abrió un proceso judicial paralelo a la solicitud de extradición e imputó al señalado narcotraficante por el delito de rebelión. La actuación se sustentó en información que indicaba que el hombre era investigado por pertenecer a un grupo armado ilegal. Sin embargo, las autoridades determinaron que dicha información no correspondía a la realidad. La investigación también estableció que la entonces fiscal omitió reportar una notificación roja de Interpol e incorporó documentos de arraigo que contenían inconsistencias, firmas y otros elementos falsificados. Como resultado de la imputación, en enero de 2017, el extraditable presentó una acción de tutela que protegió su derecho a no ser juzgado 2 veces por los mismos hechos, decisión que terminó bloqueando temporalmente su envío a los Estados Unidos.
1: Alejandra, gracias. Y una patrullera en Montería, departamento de Córdoba, recibió una golpiza cuando intentaba controlar una riña en el mercado popular de esa ciudad. Las autoridades capturaron al presunto responsable y lo pusieron a disposición de la fiscalía. José Palma.
3: Miguel, total rechazo despertó en Montería las agresiones físicas que recibió una uniformada de la Policía Metropolitana luego de que fueran requeridos para atender una pelea que se estaba registrando este domingo en el llamado Mercadito del Sur, uno de los sectores populares de esa ciudad. La mujer se puso en medio de la contienda para proteger a una persona y fue allí cuando resultó herida y debió ser llevada hacia un centro asistencial. El coronel Héctor Arias, comandante de la policía en Montería, confirmó la captura del presunto responsable.
4: Seamos tolerantes y, segundo, para que respetemos a nuestro personal uniformado. Los policías estamos para servir, para garantizar seguridad y convivencia ciudadana, y por ello tenemos la investidura.
3: Al parecer, la policía ya se encuentra fuera de peligro, mientras que su agresor está en manos de la fiscalía, Miguel.
1: José, gracias, y veo que se quitó la camiseta del Junior. Y con el propósito de garantizar una movilidad más fluida durante el plan retorno de este lunes festivo, las autoridades implementarán medidas especiales en el corredor del kilómetro 18, uno de los principales accesos a Cali desde Buenaventura. Alejandro Muñoz.
5: Miguel, se trata de una estrategia de la Secretaría de Movilidad que viene implementando desde hace algunos meses en la entrada por la Portada del Mar desde el kilómetro 18 a Cali. Los vehículos con placas terminadas en número par podrán ingresar entre las 4 y las 6 de la tarde y los vehículos con placas impares lo podrán hacer entre las 6 y las 8 de la noche. Escuchemos a Luis Fernando Escobar Nieto, él es subsecretario de Movilidad de Cali.
6: Tenemos nuestro acostumbrado plan de gestión de la movilidad. De esa manera buscamos reducir las congestiones, agilizar la entrada a la ciudad y queremos recordarle a toda la ciudadanía que solamente aplica en este eje, no aplica para toda la ciudad. Igualmente que solamente aplica para carros, vehículos particulares, no aplica para el servicio público.
5: Las autoridades aclararon que esta restricción únicamente aplica en el corredor vial del kilómetro 18 y hacen el llamado a los conductores a planificar sus desplazamientos, atender las indicaciones que dan los agentes de tránsito, ya que el propósito es reducir las congestiones vehiculares y agilizar el ingreso de los viajeros que retornan a Cali hoy precisamente este lunes festivo.
1: Alejandro, gracias. En el municipio de Copacabana, en el departamento de Antioquia, el ejército recuperó a dos menores de edad que fueron reclutadas ilegalmente por el Frente Cuarto de las Disidencias de las FARC, con injerencia en el nordeste del departamento. Al parecer, el objetivo del grupo armado era enviarlas a la región del Catatumbo para fortalecer el Frente 33 al mando de alias Calarcá. Danilo Arias.
7: Las disidencias de las FARC al mando de alias Calarcá persisten con acciones ilegales en Antioquia, donde también se ve involucrada como víctima la población más vulnerable. Este es el caso de una operación desarrollada en las últimas horas en el norte del Valle de Aburrá, donde el ejército y la fiscalía lograron rescatar a dos menores de edad que al parecer habían sido reclutadas ilegalmente por integrantes del Frente Cuarto de esta estructura que delinque en el nordeste del departamento. El procedimiento se realizó en inmediaciones del peaje El Trapiche en el municipio de Copacabana, donde tropas de la Fuerza de Despliegue Rápido número 7, en coordinación con investigadores del CTI, ubicaron y recuperaron a las adolescentes, evitando que fueran trasladadas fuera de la región. Según información de inteligencia militar, las menores habrían sido reclutadas ilegalmente con el objetivo de enviarlas posteriormente al Catatumbo para fortalecer las filas del Frente 33, el cual opera bajo la misma influencia de Calarcá. El caso vuelve a encender las alarmas sobre las estrategias de reclutamiento que continúan utilizando las organizaciones armadas para aumentar su capacidad criminal. Las menores de edad rescatadas quedaron a disposición de las autoridades competentes para el restablecimiento de derechos y el eventual retorno a sus familias.
1: Gracias, Danilo. Y en información internacional, el secretario de Estado de Estados Unidos, Marco Rubio, está informando la restricción de visas a varios funcionarios de la dictadura de Nicaragua, de Daniel Ortega y Rosario Murillo. ¿Qué detalles conocemos, Juanita Troncoso?
2: Miguel, pues a través de un mensaje publicado en la red social X, el secretario de Estado, Marco Rubio, informó que la dictadura de Murillo Ortega es un enemigo de la humanidad. La administración Trump, cito, no ignorará sus crímenes y brutalidad. Esta medida respondería a los presuntos abusos, represión y violaciones a los derechos humanos por parte de este gobierno. Además, Marco Rubio responsabilizó al gobierno de Ortega y Murillo por la muerte del líder opositor indígena Brooklyn Rivera, quien había sido arrestado por este gobierno el 29 de septiembre del 2023 y murió el pasado 30 de mayo en una unidad de cuidados intensivos en un hospital de Managua, donde había ingresado el pasado 7 de marzo por complicaciones respiratorias. Y Miguel, con estas nuevas restricciones que impone el gobierno norteamericano, elevarían a más de 2.350 el número de funcionarios nicaragüenses y familiares afectados por estas restricciones de visado impuestas por Estados Unidos debido a la complicidad de estos funcionarios con el gobierno de Ortega y Murillo.
1: Gracias, Juanita. En información de deportes, hoy continúan los amistosos de preparación para el Mundial de 2026. Estas son algunas de las selecciones que tendrán actividad en la jornada, nos cuenta Gerardo Sojo.
8: Así es, Miguel. Los amistosos internacionales continúan este lunes con 4 partidos programados. Los horarios que le voy a dar son de Colombia. La jornada comenzará a la 1:45 de la tarde con el encuentro entre Países Bajos y Uzbekistán, selección que será rival de Colombia en la fase de grupos del Mundial de 2026. 15 minutos después, a las 2 de la tarde, Níger enfrentará a Mauritania, ambas selecciones sin clasificar al Mundial. A las 2:10 de la tarde será el turno de Francia, una de las selecciones favoritas al título mundial, que se medirá ante Irlanda del Norte en un nuevo compromiso de preparación. La programación cerrará a las 9 de la noche con el partido entre España y Perú. Los españoles continúan ajustando detalles para la Copa del Mundo, mientras que los peruanos aprovechan la fecha FIFA para mantenerse en competencia internacional. Estos encuentros hacen parte de la preparación de las selecciones de cara al inicio del Mundial de 2026, que comenzará, Miguel, esta semana en Estados Unidos, México y Canadá.
1: Gracias, Gerardo. Así cerramos esta actualización de noticias, también pendiente de los resultados en Perú, cuando ya casi lleguen al conteo del 94%. Recuerden ampliar estas y otras informaciones en BluRadio.com.
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10: Hola, muy buenos días, amigas y amigos de Blu Radio. Bienvenidos a esta edición de En Escena. Es lunes festivo. Estamos ya terminando este primer puente de junio con éxitos, con música y esta tarde con fútbol, porque hoy tendremos la final del fútbol colombiano entre Nacional y Junior. Todo eso con el equipo deportivo de Blu. Pero bueno, Bueno, es la mañana del lunes. Arranquemos con música y aquí está Everything But The Girl.

Ahí estaba Jason Mraz con I'm Yours. Muchos de los que decidieron disfrutar este puente están regresando a esta hora a su ciudad de origen. Muchos preparándose para la final del fútbol colombiano que tendremos esta tarde aquí en Blue Radio. Y por eso estamos acompañándoles con música. Aquí está Pat Benatar con Love is a Battlefield.

Ahí estaba Hardaway con What is Love. Estamos en escena en Blue Radio. Es la mañana del lunes festivo. Estamos apenas arrancando este último día de este puente. Así que prepárense porque esta tarde viene el fútbol con la final del torneo número 1 del año 2026. Aquí está Justin Timberlake.

Ahí estaba What's Love Got To Do With It, la canción de Tina Turner en la mañana de este lunes festivo. Les acompaña W. Hernal. Recuerden que esta tarde tendremos fútbol. Para todos los que están pendientes de la final del fútbol colombiano, se vivirá esta tarde después de las 4 de la tarde. Tendremos una gran previa para poder disfrutar del partido entre Nacional y Junior. Así que prepárense porque a las 4 de la tarde llega el fútbol aquí a Blue Radio. Además, si quieren escuchar música, éxitos de todos los tiempos, ya saben que pueden entrar a blueradio.com o también en la aplicación de Blue Radio, ahí donde está el reproductor de audio, hay un... 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Así que esto es como una probadita de lo que pueden encontrar también ahí. Aquí están The Eagles, la canción se llama Hotel California.

La canción es de Duran Duran, se llama Come On Down. Estamos en escena en Blue Radio. 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Aquí está ahora Kings.

La agrupación, ajá, la canción Take On Me. Estamos en escena en Blue Radio mostrándoles éxitos de todos los tiempos. Ustedes también pueden encontrar esta música si ingresan a blueradio.com o la aplicación de Blue Radio. Ahí encuentran música Blue con éxitos de todos los tiempos. Y en la mañana de este lunes festivo les damos una probadita de lo que pueden encontrar ahí. Aquí está Fleetwood Mac.

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1: Son las 11 de la mañana con 2 minutos, hora de actualizar las noticias en Blue Radio. Iniciamos con materia política y la controversia que hay por un cruce de señalamientos entre los candidatos a la presidencia, Iván Cepeda y Abelardo de la Espriella. Desde el pacto histórico hablan de un supuesto autoatentado, pero no presentan pruebas de los señalamientos, y en contraparte, desde la campaña de la oposición, aseguran que son acusaciones desesperadas, y dicen también del propio candidato Abelardo de la Espriella que también le ha llegado información de que el candidato Cepeda prepara un autoatentado. ¿Cuáles son las dos versiones, Alejandra Bello?
2: Miguel, buenos días. Pues a través de un trino en su cuenta de X, el candidato del Pacto Histórico, Iván Cepeda, informó que un supuesto autoatentado se estaría planeando desde la campaña de Abelardo de la Espriella con el fin de incidir en los resultados de la elección en segunda vuelta. Abro comillas. Este montaje tendría lugar en los días previos al próximo 21 de junio, fecha de realización de los comicios de la segunda vuelta. Ante esta circunstancia, anunció que pondrá en conocimiento de este hecho a la Fiscalía General de la Nación para que adelante las verificaciones del caso. Cierro comillas, fue lo que dijo Cepeda en su trino. La respuesta de Abelardo de la Espriella no se hizo esperar. El candidato aseguró que Cepeda actúa con preocupación ante los resultados electorales. Abro comillas. Sabes que vas a perder y eso te tiene angustiado y fuera de control. A nuestra campaña ha llegado la misma información, que estás preparando un autoatentado. Cierro comillas, es lo que escribió Abelardo de la Espriella a través de su cuenta de X. Sin embargo, de la Espriella señaló que decidió no difundir esos rumores porque con la seguridad no se juega y porque la violencia política ha causado demasiado dolor en el país. Recordó también el caso del atentado contra el senador Miguel Uribe Turbay y le pidió a Iván Cepeda que tuviera responsabilidad con las afirmaciones que hace. Finalmente, cuestionó las declaraciones de Cepeda al preguntarle, abro comillas, decidiste a última hora cambiar la estrategia y en vez de hacerte un autoatentado salir a culparme a mí de tus ideas, cierro comillas, fue lo que también le cuestionó a Abelardo de la Espriella a Iván Cepeda.
1: Allí un cruce de acusaciones entre los candidatos. Esta vez no hablaron del tema de los debates, que parece que quedó en segundo plano, aunque está en el ambiente. Ahora ambos se acusan de preparar un supuesto autoatentado, un tema que por supuesto genera mucha controversia en vista de los últimos acontecimientos de violencia política y lo que esto representa cuando los dos principales candidatos, bueno, ya en segunda vuelta los únicos que quedan, se acusan mutuamente de preparar hechos de violencia cuando se debe llamar es al desescalamiento del lenguaje entre las campañas. En más información, ahora vamos a una noticia internacional, pero que también nos concierne. Vamos al Santiago Bernabéu con Enrique Rodríguez, que continúa en el seguimiento a la visita del Papa León XIV a España.
3: ¿Qué tal, Miguel? Buenas tardes. Aquí son las 6 de la tarde y 4 minutos. Y en aproximadamente 55 minutos, el Papa León XIV debería estar protagonizando el que va a ser su penúltimo acto aquí en la capital de España. Un encuentro con la comunidad diocesana, principalmente de la Comunidad de Madrid, pero también de toda España. Este Estadio Santiago Bernabéu tiene ya prácticamente sus gradas llenas. Unas 70.000 personas van a participar en este acto. En este instante se están realizando algunas actuaciones musicales, de magia, de canciones. Y todo está previsto que empiece, como digo, en algo menos de una hora. El Papa, en el discurso que va a pronunciar, se va a referir básicamente a asuntos de fe, asuntos religiosos y asuntos que tienen que ver con llevar la palabra de Dios, dice, principalmente a los entornos urbanos, un entorno donde esta encuentra más dificultades para ser propagada. Como digo, este es el último gran acto del Papa aquí en Madrid, aunque mañana por la mañana, antes de volar hacia Barcelona, tendrá un encuentro con los voluntarios que han participado por miles en este viaje del Papa, y lo digo, lo hará antes de volar a Barcelona, lo irá en la institución ferial de Madrid, que se encuentra muy cerca del aeropuerto de Madrid-Barajas, desde donde volará hacia el aeropuerto del Prat en Barcelona.
1: Gracias, Enrique Rodríguez, desde el Santiago Bernabéu, el último evento del Papa León XIV en la capital española. En otras informaciones, desde el Departamento del Atlántico están exigiendo la vacunación por sarampión a quienes viajarán hacia Estados Unidos, México o Canadá para asistir al Mundial de Fútbol. La gobernación del departamento activó un plan especial de prevención y habilitó un puesto de vacunación gratuito en plena sala de vuelos internacionales. José Palma.
4: Así es, Miguel, los más de 20.000 casos confirmados de sarampión en las Américas y los 7 que han ingresado al país desde otros territorios mantienen en alerta Barranquilla, donde se intensificó un plan de respuesta para prevenir la llegada de estos brotes por el aeropuerto Ernesto Cortizos. El llamado a los viajeros es a vacunarse antes de viajar, tal como lo fue dicho por el secretario de Salud del Atlántico, Luis Carlos Fajardo.
5: Comenzaremos hoy a vacunar masivamente a las personas que trabajan en los counters, que hacen el aseo, que hacen los transportes en los taxis, al área de vigilancia, a todas esas personas que están en contacto directa o indirectamente con los pasajeros que viajan y regresan del exterior. Estaremos muy pendientes de que...
4: Además de eso, la vacunación será gratuita y permanente en los centros de salud de los municipios de Soledad y Malambo, Miguel.
1: José, gracias. Y en información deportiva, el ciclismo europeo sigue en competencia y este lunes hubo protagonismo colombiano en el Tour. Santiago Buitrago intentó atacar en los kilómetros finales de la segunda etapa, que terminó con victoria del danés Anton Charmik. Este es el balance de la jornada. Gerardo Sojo.
6: Sí, señor Miguel, la segunda etapa del Tour Auvergne-Rhône-Alpes dejó en movimiento tanto en la clasificación de la jornada como en la general. El danés Anton Charmik se quedó con la victoria tras imponerse en los 234 kilómetros entre Saint-Martin-le-Vinou y Le Puy-en-Velay, una fracción que incluyó cinco puertos de montaña. Durante el recorrido, Charmik fue protagonista al sumar puntos en el último ascenso puntuable del día y terminó cruzando primero la meta. Entre tanto, el colombiano Santiago Buitrago intentó mover la carrera con un ataque cuando restaban 11 kilómetros para el final, buscando descontar diferencias frente a los principales aspirantes. Tras dos etapas, el francés Alex Baudin conserva el liderato de la clasificación general con un tiempo acumulado de 9 horas 27 minutos y 40 segundos. Ramsés de Bruin es segundo a 32 segundos, mientras que Kevin Varmark, Leo Bissou y Ben Tullet completan las cinco primeras posiciones, Miguel.
1: Gracias, Gerardo. Y al cierre, el seguimiento que estamos haciendo a las elecciones en Perú. Hay una nueva actualización al 93.53% del conteo de los votos. Se reduce la ventaja, pero Keiko Fujimori continúa ganando con 50.024% sobre 49.976% de Roberto Sánchez. Está bastante ajustado y aún queda por contar 6.5% de los votos. 11 de la mañana, 9 minutos. 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
1: 11 de la mañana, 9 minutos.
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4: De regreso con la música en la mañana de este lunes festivo. Les acompaña W. Hernán. Estamos mostrándoles éxitos de todos los tiempos en escena. Y recuerden, después de las 4 de la tarde estaremos con la emoción del fútbol, porque hoy viviremos la final del fútbol colombiano. Hoy estaremos con Nacional Junior después de las 4 de la tarde, así que prepárense. Entre tanto, aquí está Maroon 5.

Tears for Fears, la canción se llama Everybody Wants to Rule the World. Estamos en escena en Blue Radio mostrándoles éxitos de todos los tiempos en la mañana de este lunes festivo, recordándoles que a las 4 de la tarde estaremos con la emoción del fútbol. La final del fútbol colombiano del primer torneo se vivirá hoy después de las 4 con Nacional Junior. Eso es lo que tendremos el día de hoy. Vamos a continuar con más éxitos y esta canción nos devuelve mucho en el tiempo. Aquí está Jerry Rafferty con Baker Street.

Sissy Pennington con Finally. Estamos en escena en Blue Radio, es la mañana del lunes festivo. Estamos acompañándoles con éxitos, grandes éxitos de todos los tiempos. Recuerden que a partir del próximo jueves estaremos viviendo la emoción del Mundial de Fútbol. Ya llega la Copa del Mundo y todo va a saberse, va a conocerse, se va a vivir a través de Blue Radio en las diferentes plataformas. Así que prepárense porque eso es a partir del jueves. Antes, aquí está Mojo.

Dire Straits, la canción Money for Nothing. En la mañana del lunes festivo les acompaña W Bernal. Estamos mostrándoles éxitos de todos los tiempos que continúan ahora con una canción de película. Aquí está la australiana Olivia Newton-John, Hopelessly Devoted to You.

Ahí estaba Mr. Jones, la canción de Corinne Close en escena en Blue Radio. Es la mañana del lunes festivo, les acompaña W. Hernal preparándonos porque hoy se vivirá la final del fútbol colombiano. ¡Qué emoción! Aquí está Train.

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3: 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Está bien, pero otros, sobre todo al votante de centro, ve en la reformulación, en el aceptar llegar a acuerdos, en el retroceder y flexibilizar posiciones, una actitud constructiva que lo representa.
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6: 12 del mediodía en punto, hora de actualizar las noticias en Blu Radio. Les presentamos el resumen de los hechos más importantes de la mañana de hoy, lunes 8 de junio del año 2026. Estamos a 13 días de la segunda vuelta electoral presidencial, por lo tanto hay muchos temas relacionados con la política que se han movido en redes sociales, también por los pronunciamientos de algunos candidatos. E iniciamos básicamente hablando de ello, de los dos candidatos de la segunda vuelta presidencial, de Iván Cepeda y Abelardo de la Espriella, porque el Partido Centro Democrático se ha pronunciado hace minutos calificando al candidato Iván Cepeda como un mal perdedor, luego de que este denunciara un supuesto plan de autoatentado de parte de la campaña de Abelardo de la Espriella, quien a su vez rechaza las acusaciones y asegura que también su equipo recibió advertencias similares sobre su rival. ¿Cómo va esta controversia? Nos cuenta Alejandra Bello.
7: Miguel, buenas tardes. Pues en medio de esta controversia por la acusación que hizo Iván Cepeda sobre un posible autoatentado que supuestamente estaría planeando la campaña de su opositor y la inmediata respuesta de Abelardo de la Espriella, rechazando los señalamientos y pidiendo responsabilidad con sus anuncios, el Centro Democrático se pronunció y calificó al candidato del Pacto Histórico, como usted ya lo dijo, como un mal perdedor. Abro comillas, el comunicado de Cepeda no tiene pruebas, solo busca desviar la atención desesperadamente. El único montaje real que conocemos es este. Dos puntos. 218 mesas donde el 100% de los votos fueron para Iván Cepeda. Cierro comillas. Indicaron a través de X. Cabe resaltar, Miguel, que Abelardo de la Espriella negó las acusaciones de Cepeda y aseguró que en su campaña también ha recibido información de que el candidato de la izquierda está planeando un atentado. Abro comillas. A nuestra campaña ha llegado la misma información, que estás preparando un autoatentado. Por responsabilidad, no he querido especular ni convertir rumores en noticias, porque con la seguridad no se juega y porque Colombia ya ha pagado un precio demasiado alto por la violencia política. Cierro comillas. Fue lo que dijo de la Espriella en su cuenta de X. Este cruce de mensajes, Miguel, se da en medio de un panorama en el que el país está a la espera del posible debate entre los candidatos a la presidencia y la vicepresidencia.
6: Gracias, Alejandra, por esa información. Entre tanto, tenemos actualización sobre las investigaciones por el vil asesinato del periodista Cristian Herrera ocurrido ayer sábado en Cúcuta, norte de Santander. Ya las autoridades tienen algunos datos para iniciar la investigación y mañana habrá comité extraordinario de análisis por la situación de amenazas a los periodistas en la capital norte santandereana. Esto luego de este crimen del comunicador Cristian Herrera. Por este hecho se mantiene una recompensa de hasta 100 millones de pesos con la finalidad de dar con la captura de los responsables. Pablo Arango.
8: Miguel, ¿qué tal? Un saludo para los oyentes de Blu Radio. Crece la indignación, el dolor, la consternación por el asesinato de Cristian Herrera, periodista investigativo en Cúcuta, en norte de Santander. Hablamos en Noticias Caracol en Vivo con Edwin Cardona, es el secretario de Seguridad de Cúcuta. Como dato, llevaba un año trabajando con Cristian Herrera. Cristian Herrera estaba trabajando allí en la Secretaría de Seguridad. Dio varias noticias. La primera, mañana martes habrá un comité extraordinario para evaluar los periodistas que están amenazados en Cúcuta. Recordemos que la Fundación para la Libertad de Prensa dice que Cúcuta es la ciudad más peligrosa en este momento para ejercer el periodismo. Están analizando cada minuto de las cámaras de seguridad para identificar a los responsables de este asesinato. Ya recogieron testimonios de las personas que estaban en ese momento en los hechos en que le realizaron 6 disparos a Cristian Herrera allí en Cúcuta. Y finalmente se mantiene la recompensa de 100 millones de pesos por información. Edwin Cardona es el secretario de Seguridad de Cúcuta.
9: Nosotros como administración municipal estamos liderando un subcomité con el fin de evaluar todas estas amenazas que vienen presentando contra los periodistas. El día jueves, el día martes ya se convocó pues a ese comité para hacer seguimiento a cada uno de ellos y que también las entidades competentes emitan un avance sobre esa situación.
8: Hoy serán las exequias de Cristian Herrera, un crimen que busca silenciar el periodismo y que ha sido rechazado por la Defensoría del Pueblo, la opinión pública, también la ONU y diferentes organismos en el país.
6: Pablo, gracias por esos datos que resumen cómo las autoridades están iniciando las investigaciones para dar con el paradero de los homicidas del colega Cristian Herrera en Norte de Santander. Cambiamos de tema porque la defensa del excandidato presidencial Santiago Botero anunció acciones legales después de denunciar un presunto montaje en el proceso por violencia intrafamiliar que enfrenta luego del procedimiento en su casa en Cartagena el sábado de la semana anterior. ¿Qué información tenemos al respecto? Nos cuenta Juanita Tron.
10: Miguel, la defensa sostiene que el origen de la controversia estaría relacionado con una negociación fallida de divorcio y liquidación patrimonial en la que, según afirma, se habrían planteado exigencias económicas millonarias. Esto dijo su abogada Diana Paola Chavarro.
11: Debemos advertir que las acusaciones han cambiado de manera sustancial. Se pasó de hablar de armas y violencia a una supuesta violencia económica. A la fecha no existe una sola decisión definitiva contra mi representado. Lo que sí existe es una controversia patrimonial convertida en escándalo nacional, frente a la cual ejerceremos todas las acciones jurídicas necesarias para demostrar la verdad.
10: La defensa del excandidato presidencial Santiago Botero radicó también una queja contra un comisario de familia de Cartagena por posibles irregularidades en el manejo del proceso, entre ellas presuntas faltas a la imparcialidad, la reserva del expediente y al debido proceso. Y finalmente la abogada señaló que no existe una decisión judicial, como escuchamos, sobre este caso y afirmó que van a continuar con todas las acciones legales correspondientes para esclarecer los hechos y dar la inocencia de la presunta inocencia de la defensa del excandidato presidencial.
6: Juanita, gracias. En información de regiones les contamos que la Aeronáutica Civil informó la suspensión temporal de las operaciones aéreas en el aeropuerto Guillermo León Valencia de Popayán, esto como medida preventiva ante la actividad sísmica que se registró durante la mañana de hoy lunes en el volcán Puracé. ¿Qué otras medidas se tomaron? Nos cuenta Alejandro Muñoz.
12: Miguel, efectivamente la medida que se tomó fue de carácter preventivo, adoptada precisamente para garantizar la seguridad de las aeronaves, ya que la ceniza podría afectar el funcionamiento de los motores durante las operaciones de vuelo. En un comunicado, la aeronáutica dice: tras la evaluación técnica se constata una afectación en 5 rutas comerciales y en los procedimientos de aproximación que impacta de manera parcial el flujo de las operaciones aéreas desde y hacia Cali, Puerto Asís y Florencia Caquetá, así como los tránsitos que conectan con los departamentos de Nariño, Cauca y Valle del Cauca. hay que indicar que las autoridades precisamente sobre esta situación mantienen un monitoreo permanente de las condiciones del espacio aéreo para determinar cuándo será posible restablecer las operaciones. Entre tanto, recomendaron a los pasajeros mantenerse en contacto con sus aerolíneas, ya que podrían registrarse demoras y cambios de itinerario o cancelaciones de sus vuelos. Por ahora, lo que conocemos es que justamente esta sigue suspendidas las operaciones allí en el aeropuerto Guillermo León Valencia de Popayán debido a esta actividad que se registra desde esta mañana en el volcán Puracé.
6: Y con noticias del Cauca pasamos a Antioquia porque las autoridades están intensificando los operativos después de la alerta por los casos de intoxicación por el uso de tusi en Medellín. Durante este año la policía ha incautado más de 2 toneladas de drogas sintéticas que sirven para la fabricación de este producto ilegal. Danilo Arias.
13: El reporte de al menos 22 personas atendidas en lo corrido del año en centros asistenciales de Medellín tras presentar cuadros de intoxicación por el consumo y mezcla de tusi con otras sustancias ha generado alarma en organismos de seguridad que aseguran que vienen trabajando para prevenir estas situaciones. Según el general Henry Bello, el comandante de la Policía Metropolitana del Valle de Aburrá, solo durante 2026 han incautado 2 toneladas de drogas sintéticas que son utilizadas para la fabricación de esta sustancia también conocida como cocaína rosada. Entre el material se encuentran 92 kilos de bazuco, 322 de cocaína, 140 de pasta de base de coca y más de 62.800 pastillas. Bello explicó que ahora la cadena de producción de la sustancia se concentra en la ciudad por términos rentables y su foco de distribución está en entornos escolares y de rumba.
14: Esas sustancias que son base de coca son mezcladas con otras sustancias como ketaminas, donde producen estas sustancias psicoactivas, luego le colocan saborizantes amarillos, rojos, naranjas, de frambuesa, de maracuyá, para que estas sustancias lleguen a entornos escolares, para que lleguen a sitios de rumba.
13: El alto mando policial detalló que precisamente los esfuerzos para evitar el tráfico de esta sustancia se centran en los lugares que ya tienen identificados como focos y que han aportado buena parte de las 1.850 capturas que se han registrado este año por tráfico, fabricación o porte de estupefacientes.
6: 12 del mediodía con 10 minutos. Gracias, Danilo, por esa información desde Medellín. La policía desarticuló una banda delincuencial dedicada a la venta de estupefacientes al menudeo a domicilio y en entornos escolares del corregimiento Media Canoa, esto en Yotoco, en el Valle del Cauca. El operativo dejó la captura de 7 de sus integrantes. ¿Qué otros detalles tenemos de esta noticia? Nos cuenta Alejandro Muñoz.
12: Miguel, pues esta banda contactaba a los menores de edad a través de redes sociales y en los entornos escolares para comercializar los estupefacientes, por lo que en un operativo realizado en Yotoco, Restrepo y Cali se permitió la captura de 7 de sus integrantes. Los detalles de la captura de estos hombres pertenecientes a la banda delincuencial Los Zapitos los entrega la gobernadora del Valle del Cauca, Dilian Francisca Toro.
15: Entre los detenidos está alias Alex, jefe visible de la estructura criminal y sería el proveedor principal de clorhidrato de cocaína. En el operativo se logró también la incautación de armas de fuego, munición y estupefacientes. Muy importante decir, con la captura de esta banda criminal estamos disminuyendo la posibilidad de que nuestros niños puedan ingerir estupefacientes.
12: De acuerdo con la policía, un total de 931 personas han sido capturadas en lo corrido de este año dedicadas a la venta de estupefacientes en el departamento del Valle.
6: Alejandro, gracias. Cambiamos de asunto. Hablamos del plan retorno y mucha atención, viajero, que si usted planea regresar a casa por la vía al llano, debe tener en cuenta lo siguiente. Hoy hay reversible en el sentido Villavicencio-Bogotá. Vamos a Villavicencio, la capital del Meta, con Carlos Andrés Pérez para que nos amplíe los detalles.
16: Hola, ¿qué tal? Buenos días. Así es, hoy en el plan retorno de la vía al llano es importante que los viajeros sepan que primero hay restricción de vehículos de carga desde las 10 de la mañana hasta las 11 de la noche. Esta medida también aplica para la vía a Casillas. Además, que la vía al llano tendrá reversible, es decir, que la carretera operará en un solo sentido Villavicencio-Bogotá desde las 2 de la tarde hasta las 10 de la noche. Por eso la recomendación es que las personas que van a viajar en el sentido Bogotá-Villavicencio lo hagan en horas de la mañana antes de la 1 de la tarde. De lo contrario, deberán esperar a que termine el reversible hasta después de las 10 de la noche. La otra recomendación es tener en cuenta el pico y placa regional al ingreso a Bogotá. Además de ser prudente, respetar las señales de tránsito, no exceder los límites de velocidad y no adelantar en lugares prohibidos.
6: Carlos, gracias. Seguimos hablando de estos temas, de cómo se encuentra la vialidad, de los temas de tráfico en las diferentes carreteras del país. Por eso vamos a Santander con Alex en Salamanca para que nos dé detalles sobre las afectaciones que están generando las lluvias en la movilidad de varias carreteras. La Policía de Tránsito del departamento ha retirado árboles y rocas que obstruyen algunos corredores viales en Santander, por lo que le piden a los conductores que viajen con prudencia ante el riesgo de deslizamientos.
17: Miguel, más de 90.000 vehículos se han movilizado en vías del departamento durante este puente festivo y se esperan la salida de 30.000. Sin embargo, se registran congestiones vehiculares en principales corredores por lluvias que afectan la movilidad. Según el mayor Iván Acosta, comandante de la Policía de Tránsito y Transportes de Santander, las vías que registran más afectaciones son hacia Bogotá, Cúcuta y Barranca Bermeja en el sector de la Lizama.
18: Toda vez que la vía San Gil-Bucaramanga hemos tenido caída de material rocoso, hemos tenido lluvias por las diferentes partes del departamento y que eso dificulta a todos los viajeros o a todos los conductores de pronto que nos llegue a presentar algún accidente. Se han movilizado alrededor de 80.000 vehículos para este puente festivo del 2026.
17: Las afectaciones también se presentan en la vía hacia el Cañón del Chicamocha y al sector de Panachi, donde constantemente cae material rocoso sobre la vía. En estos puntos, hombres y mujeres de la policía han apoyado a los organismos de socorro en las labores de limpieza y habilitación de la vía. Se registra también congestión vehicular en San Gil por el mantenimiento y paso a un carril del puente Rojas Pinilla.
6: Y 7 áreas de prevención fueron habilitadas en el departamento del Atlántico para evitar siniestros viales durante el plan retorno de este lunes festivo. La restricción de vehículos de carga se mantendrá vigente todo el día. José Palma.
19: Al menos 80.000 vehículos entrarán y saldrán del área metropolitana de Barranquilla durante el plan retorno que se tiene previsto para este lunes festivo en el Atlántico. Sobre los principales ejes viales de este departamento, indicó la capitán Lisbeth Herrera, jefa de Tránsito y Transporte del Atlántico, habrá vigilancia especial de más de 70 uniformados.
20: Desde la campaña, no más excusas en la vía. Hacemos un llamado a todos los actores viales a tomar decisiones responsables. No habrán excusas para conducir bajo los efectos del alcohol. No excedamos los límites de velocidad. No utilizar el celular mientras...
19: Es importante mencionar que ya se encuentra totalmente habilitada la circunvalar de la prosperidad, dado que este domingo estuvo cerrada gran parte del día para la realización del Ironman 70.3, Miguel.
6: José, gracias. Y las autoridades de gestión del riesgo en Tona, esto también en Santander, no descartan la posibilidad de decretar la calamidad pública ante las inundaciones que sufrió el corregimiento de Berlín por el desbordamiento de 2 ríos que dejaron varias afectaciones, tanto económicas como también algunas pérdidas de cultivos. Regresamos a Bucaramanga con Alex Salamanca.
17: Así es, Miguel, pues las autoridades del municipio de Tona evalúan esta declaratoria ante la grave emergencia provocada por las lluvias en el corregimiento de Berlín, donde el departamento del río Jordán dejó inundaciones en viviendas, fincas y extensas áreas de cultivo de cebolla y papa, afectando económicamente a campesinos de la zona. Alexander Quintero, director de gestión del riesgo del municipio.
21: Estamos evaluando el tema de la calamidad con el fin principalmente de tener apoyos de otras entidades. Digamos, por el momento la atención, como le manifestaba, no hay daños estructurales en las viviendas y eso. Entonces, desde el municipio estamos tratando de contener la situación. Sin embargo, pues ya el día de mañana se reunirá el Consejo Municipal de Gestión del Riesgo y evaluará más de fondo la situación.
17: Los campesinos aseguran que el impacto de la emergencia podría extenderse durante varios meses debido a la dificultad para recuperar los terrenos y reactivar la producción, mientras esperan trabajos que eviten que el río vuelva a afectar sus viviendas y cultivos.
6: Alex, gracias. A esta hora vamos con información que está emitiendo la Procuraduría sobre la apertura de una indagación previa para establecer si existieron irregularidades en la ejecución de un contrato superior a los 24.000 millones de pesos que estaban destinados a la pavimentación de una vía en el municipio de Arauquita, esto en el departamento de Arauca. ¿Qué está diciendo la Procuraduría, Alejandra Bello?
7: Miguel, pues la investigación se originó tras una denuncia presentada por la Veeduría Campesina de la Vereda Mata Oscura, que alertó sobre retrasos y posibles anomalías en el proyecto. Según la información conocida por el ente de control, el contrato fue suscrito en septiembre de 2022 entre la administración municipal y la empresa Evimar EICE con un plazo de ejecución de 15 meses. Sin embargo, pese al tiempo transcurrido, la obra no ha sido finalizada. De acuerdo con la Procuraduría, el proyecto registra un avance cercano al 60% y actualmente se encuentra suspendido. Además, durante la ejecución del contrato contrato se habrían presentado múltiples solicitudes de ampliación de plazos, prórrogas y modificaciones contractuales, situaciones que podrían evidenciar fallas en la planeación y gestión del proyecto. La alerta fue emitida por la Procuraduría Regional de Instrucción de Arauca, que ahora busca establecer posibles responsabilidades de funcionarios de la administración municipal y de representantes de la empresa. 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
6: Ahora pasamos al ámbito internacional porque les contamos lo relacionado al conflicto en el Medio Oriente. El primer ministro israelí Benjamín Netanyahu declaró hoy que los ataques de Israel contra Irán habían disuadido a la República Islámica de lanzar nuevos ataques, lo que condujo al cese de las hostilidades entre ambos adversarios. Israel tiene todo el derecho a defenderse, es lo que dice Netanyahu. Se lo digo a ustedes, al igual que lo digo con estima y respeto, en mis excelentes conversaciones.

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1: Legales para expulsarlos del país. Esta advertencia fue lanzada en la red social X al compartir una exclusiva de la cadena CBS que reveló los supuestos planes del presidente estadounidense para desnaturalizar a los ciudadanos norteamericanos, pero que nacieron en el extranjero, acusados de haber obtenido su ciudadanía de forma fraudulenta. Y en otra noticia internacional, también importante en este caso, en nuestro continente, la Cámara de Diputados de Bolivia sancionó ayer la ley que regula los estados de excepción después de más de 12 horas de debate y la envió al Ejecutivo para su promulgación esta semana, mientras persisten los bloqueos de carreteras de un grupo de seguidores del expresidente Evo Morales. Esta norma fue aprobada con 79 votos a favor, más de dos tercios de los asistentes. La ley aprobada busca regular la aplicación de estados de excepción en casos de conmoción interna y otros acontecimientos conforme a la Constitución y a los tratados internacionales sobre derechos humanos que ha avalado Bolivia. Y al cierre de las noticias internacionales, les contamos lo que está pasando en Perú. Durante toda la mañana les hemos actualizado sobre los resultados electorales. Aún no se llega al conteo del 100%. Se mantiene en 93.77% de los votos informados. Sigue con un margen estrecha la votación, pero gana Keiko Fujimori, ahora por menos, tiene 50.009% de los votos frente a Roberto Sánchez, del partido Juntos por el Perú, que tiene 49.991% de los votos. Es decir, esto es menos del 1% de diferencia y aún resta el 0.6% de los votos por contar, que seguramente son de regiones bastante alejadas de la capital, Lima. Y en más noticias, pasamos a un poco de temas más amables. Hasta un 40% se impulsaron las ventas del comercio en Barranquilla con la final entre Junior y Nacional este lunes. En el Malecón del Río fueron habilitadas pantallas gigantes y los negocios de la ciudad tendrán diferentes promociones para atraer a la hinchada. José Palma.
2: Miguel, desde la 1:00 p.m. estarán abiertos los bares y negocios del área metropolitana de Barranquilla para recibir a los hinchas que quieran ver el partido de Junior y Nacional esta tarde en pantalla gigante, aunque habrá fiesta también en el Malecón del Río, donde fue autorizada la transmisión de esta gran final. El fin de semana ha sido movido en temas de comercio dado a la realización del Ironman 70.3 y también recordemos el amistoso de la Selección Colombia. Sin embargo, indica el presidente de Azonocturnos, Henry Hernández, que solo para este lunes se espera un aumento del 40% en ventas.
3: Ya vamos a tener pantallas con vidrín, tallas LED, se vea el partido con más imponencia y poder celebrar con más tranquilidad. Y ante todo esto, muchas ofertas, mucha logística, seguridad, encerramientos para que todos los clientes estén tranquilos y seguros.
2: En Barranquilla el ambiente es de fiesta, aunque la recomendación desde el comercio es elegir muy bien los establecimientos constituidos y tener mucho cuidado con los licores que se irán a consumir. Como usted me lo pidió, ya tenemos puesta la camiseta del campeón de Colombia, Miguel.
1: Bueno, José, esperemos que Nacional no logre los 4-0 que está buscando hoy en la capital antioqueña. Y más de 900 policías precisamente brindarán seguridad durante la final del fútbol de la liga entre el Atlético Nacional y el Junior. Serán tres anillos de seguridad y un despliegue en sitios de aglomeración de hinchas como la Carrera 70 y los alrededores del estadio Atanasio Girardot en Medellín. Danilo Arias.
4: Todo está listo para la gran final de la Liga Betplay en el estadio Atanasio Girardot. Este lunes festivo, las autoridades anunciaron un amplio dispositivo de seguridad conformado por tres anillos de control que operarán antes, durante y después del compromiso, con el objetivo de garantizar la tranquilidad de los asistentes. Además, el operativo contará con el apoyo del helicóptero Halcón para labores de vigilancia aérea y monitoreo en tiempo real. El brigadier general Henry Yesid Bello Cubides, el comandante de la Policía Metropolitana, aseguró que se dispone pondrá de todas las capacidades institucionales para preservar el orden y la convivencia durante esta jornada deportiva.
5: Vamos a instalar un servicio preliminar desde las 7:00 a.m. en los alrededores del Atanasio Girardot, ese complejo tan importante donde

0: Se dan cita a todos los antioqueños para practicar deporte, para garantizar este evento tan importante.
1: Por su parte, el secretario de Seguridad, Manuel Villa, hizo un llamado a los hinchas para que tengan un buen comportamiento.
2: La invitación es a seguir viviendo el fútbol en paz. Habrá obviamente presencia de parte de la fuerza pública, un dispositivo bastante grande, bastante amplio, suficiente.
1: Hay que recordar que dentro del terreno de juego el desafío también será mayúsculo para Atlético Nacional. El conjunto verdolaga llega a la final de vuelta con la obligación de remontar un marcador adverso de 3-0, un resultado que cayó con un verdadero baldado de agua fría entre su afición.
3: Ya hablamos de los detalles económicos, de los dispositivos de seguridad, en tanto en Barranquilla como en Medellín. Ahora usted háblenos desde el punto de vista deportivo, Gerardo Sojo.
4: Hola Miguel, muy buenas tardes. Sí señor, Atlético Nacional y Junior definirán este lunes el título de la Liga Betplay 2026 en el estadio Atanasio Girardot. El conjunto barranquillero llega con ventaja 3-0 en la serie, luego de imponerse en el partido de ida, con goles de Brian Castrillón y doblete de Luis Fernando Muriel. Nacional buscará remontar ante su afición para forzar una reacción histórica. Esto dijo Diego Arias previo al encuentro.
5: Yo sé que es normal decir los primeros 20 minutos hay que aguantar el cero. Los tienen que aguantar todo el partido el cero.
4: También tenemos a un Junior que intentará sostener la diferencia y asegurar el campeonato. Entre las novedades, Tyron Asprilla no estará disponible en el equipo antioqueño y Carlos Baca es baja en el conjunto rojiblanco. El compromiso está programado para las 5 de la tarde, hora de Colombia, y será transmitido por el equipo deportivo de Blue Radio, Miguel.
3: Gracias Gerardo, y al cierre les tenemos información desde Madrid, España, con Enrique Rodríguez al cierre del día de hoy de la visita del Papa León XIV a este país europeo. Enrique, buenas tardes. ¿Qué información tenemos al cierre de la jornada con el Papa?
6: ¿Qué tal, Miguel? Buenas tardes. 7 de la tarde, 26 minutos en España. Y en este preciso instante, el Papa León XIV acaba de hacer acto de presencia en el Estadio Santiago Bernabéu. Una cerradísima ovación, podrán escuchar, de las 70.000 personas que se encuentran en este estadio para participar en el encuentro con la comunidad diocesana de las diócesis madrileñas de Getafe y Alcalá de Henares. En este preciso instante, el Papa León XIV acaba de entrar por unos laterales del estadio en una carrito de golf más o menos acondicionado. El Papa va saludando a las personas que se encuentran en el césped del Santiago Bernabéu y a continuación va a participar en este encuentro diocesano. Este acto tenía que haber comenzado hace aproximadamente 26 minutos, pero se ha producido algún retraso en los actos anteriores y eso ha provocado que la llegada del Papa se haya retrasado hasta este instante. El acto va a comenzar ahora y se prolongará durante aproximadamente una hora y media aquí en el Estadio Santiago Bernabéu de Madrid.
3: Gracias Enrique por esa actualización sobre la visita del Papa León XIV. Así finalizamos esta emisión con el resumen de las noticias más importantes de Colombia y el mundo este lunes festivo. Ahora queden con Noticias Caracol y las otras noticias también de otros departamentos y otros datos que nosotros no pudimos darles por temas de tiempo. Recuerden que pueden ampliar estas y otras informaciones en blueradio.com y también seguirnos en nuestras redes sociales de Blue Radio.
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8: Más de 30 personas han muerto tras un potente terremoto de magnitud 7.8 que sacudió a Filipinas. Las autoridades buscan sobrevivientes entre los escombros de edificios colapsados.
9: Hoy se realizará el sepelio del periodista Cristian Herrera, asesinado por un sicario en Cúcuta. Las autoridades reiteraron la recompensa de 100 millones de pesos por los autores del crimen y mañana la alcaldía escuchará a los reporteros amenazados en esta región.
8: Entre cultivos, amaneceres y una gran riqueza natural se tejen las historias de los campesinos que día a día trabajan la tierra y garantizan nuestra seguridad alimentaria. Les mostraremos parte de su trabajo.
10: Desde el Radio City Hall de Nueva York se celebró la edición 79 de los Tony Awards, que premian lo mejor del teatro. La cantante Pink fue la presentadora del evento. Y con el cortometraje Confessions 2, Madonna confirma su colaboración con el cantante colombiano Fame. Les tengo detalles de esto y mucho más en Show Caracol.
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0: Hola, muy buenas tardes, bienvenidos a Los Deportes. Estamos en modo mundial, seguimos al lado del seleccionado colombiano en este momento, 12 y 31 del mediodía en nuestro país, 10 y 31 de la mañana aquí en San Diego, donde ya a esta hora está trabajando el seleccionado colombiano de cara a esta recta final antes de enfrentar a Uzbekistán en lo que será el debut mundialista. Y estamos muy bien acompañados. Ahí están viendo nuestras mascotas mundialistas: Maple, el alce; Clutch, el águila estadounidense; y Sayu, el jaguar mexicano. Pero entramos en materia y lo realizado por el equipo nacional frente a Jordania, 2-0, triunfo con puntos muy altos en lo individual que hacen crecer lo colectivo, como Gustavo Puerta, que fue el hombre que se encargó de habilitar a James Rodríguez, que con su magia terminó dejándole la pelota de cara a la portería a John Arias, quien marcó el 1-0. Luego, en la etapa complementaria, otra vez se juntaron a través de la acción colectiva. Sorpresa desde atrás, Santiago Arias ganando la línea final, y de nuevo John Arias convirtiendo el 2-0 para el equipo colombiano. Un triunfo que deja tranquilo a Néstor Lorenzo, pero sabe que también hay cosas por mejorar. Se buscan alternativas, opciones en el frente de ataque y variantes para llegar al gol. Néstor Lorenzo movió el pizarrón, puso a jugar por dentro a John Arias y le dio resultado.
1: Esa es la idea, ¿no? Juntar buenos jugadores y que ocupen distintos espacios, entre línea, por fuera, por dentro.
0: Colombia entró en la fase final de la preparación antes del debut frente a Uzbekistán. El entrenador está satisfecho, pero sabe que hay puntos por mejorar.
1: Hay veces que tenemos que ser un poquito más incisivos en la terminación de la jugada.
0: Despejó dudas. Luis Díaz, que salió en la primera parte, goza de buena salud.
1: Tuvimos recaudos, ¿no? Pero está bien, gracias a Dios.
0: La selección afina detalles. Los circuitos colectivos empiezan a funcionar antes del gran debut frente a Uzbekistán el 17 de junio en Ciudad de México.
2: ¡Oh! ¡Entrada brutal! Va a ser un tiro libre. ¡Gol! No hay emoción más grande que sentirlas todas.
0: Bueno, y a propósito de Uzbekistán, nuestro primer rival, hoy habló el técnico Canavaro. ¿Qué dijo el entrenador? Marcela, con las buenas tardes.
3: Hola, Juanpa, buenas tardes para todos. Pues Uzbekistán le está metiendo toda la potencia a esa estrategia. El entrenador italiano Fabio Canavaro confirmó cambios de último momento para su llegada y para su logística ahí en Ciudad de México antes de enfrentar a Colombia. Pero eso no es todo. Hoy se va a medir frente a Países Bajos en un duelo preparatorio y ya no va a ser un partido, van a ser dos, porque le está metiendo toda en la previa de este Mundial. Uzbekistán mueve sus fichas. Fabio Canavaro reveló la milimétrica logística de su equipo para eludir los efectos de la altura antes del choque frente a Colombia.
4: Yo pienso que estamos listos. El primer partido del Mundial será contra Colombia en México y debido a la gran altitud decidimos llegar allí lo más tarde posible.
3: Ciencia y estrategia pura. El cuerpo técnico uzbeco prefiere ganarle el reloj antes que asfixiarse.
4: Of course. Por supuesto. Normalmente se necesitan unos 21 días para adaptarse a la altura. Y en lugar de entrenar en zonas montañosas durante 3 semanas, preferimos ir a México justo antes del partido.
3: Pero antes de Colombia, para el amistoso de hoy frente a Países Bajos, la fórmula se duplica. 2 partidos el mismo día.
5: En el primer partido jugará el equipo titular y los jugadores que todavía no están al 100% estarán en el segundo partido, que será más corto. Serán 2 tiempos de 35 minutos.
3: La estrategia doble, la agresiva y milimétrica estrategia de los asiáticos que no vinieron a improvisar. Y atención, que hay una noticia muy buena para la selección paraguaya. En el reciente entreno, en las últimas horas, Julio Enciso pudo hacer práctica, no con el grupo completo, pero sí en trabajo diferenciado, y se descarta luego de exámenes médicos una rotura y se trata ahora de un golpe más leve en su muslo derecho. Así que buenas noticias, Juanpa, para la selección paraguaya y para el profesor Gustavo Alfaro.
0: Gracias, Marcela. Y la otra noticia que hoy tiene acaparado a los medios de comunicación y al pueblo colombiano es la final de nuestro balompié. En la ciudad de Medellín se encuentra Luis Felipe Jaramillo con todos los detalles previos a ese compromiso entre Atlético Nacional y Junior. Feliz tarde, Pipe.
6: Hola, Juanpa, un saludo para usted y para todos en Colombia. Siempre un gusto estar aquí en la ciudad de Medellín, siempre un gusto estar en el Atanasio. y sobre todo para hablar del fútbol de calidad, fútbol de los dos mejores equipos del semestre, los dos que mejor se reforzaron, los dos que empezaron a jugar esta primera de dos finales en el estadio Romelio Martínez y que terminó con un resultado favorable de 3-0 para el cuadro tiburón. Lo importante hoy para Atlético Nacional será creer en la remontada, atacar desde el primer minuto, pero cuidarse en defensa. Lo importante para el Junior de Barranquilla será cuidarse en defensa y no olvidarse de atacar. Escuchemos a los técnicos de la final.
7: Yo creo que los hinchas ya respondieron esa pregunta durante toda esta semana.
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7: Respondieron con energía, con aliento, con decisión. Hoy teníamos 26.000, 27.000 personas en el entrenamiento diciendo acá estamos y acá estamos en la adversidad juntos.
9: No es que representamos la mitad de una ciudad. Representamos a toda una ciudad y a toda una región. Gente de a pie, en bicicleta, en moto, que hoy nos ha acompañado desde donde estábamos hasta el aeropuerto. Gente que tiene mucha ilusión, que tiene esperanza.
6: Bueno, el técnico Alfredo Arias busca su bicampeonato con el Junior de Barranquilla. Por el lado Atlético Nacional, Diego Arias busca su segundo título, pero recordemos que levantó 10 trofeos como jugador con Atlético Nacional. Hay fiesta en el Atanasio y más tarde nos reencontramos con todo lo que está ocurriendo acá en la capital antioqueña. Vuelvo con usted, Juan Pablo.
0: Gracias, Pipe. Entonces quedamos pendientes en la ciudad de Medellín. Vamos a hacer una pequeña pausa en todo lo que tiene que ver con la información deportiva y el Mundial, pero más adelante regresamos porque tenemos mucho para compartir con todos ustedes aquí en Noticias Caracol. Chao.
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2: Noticia: la cancelación preventiva de vuelos desde el aeropuerto Guillermo León Valencia en Popayán, Cauca, por la reciente emisión de ceniza del volcán Puracé. De acuerdo con la información emitida por la Aerocivil, son 5 rutas desde y hacia Cali, Puerto Asís y Florencia Caquetá que resultarán afectadas, así como la conexión entre Nariño, Cauca y Valle del Cauca. El volcán Puracé se mantiene en alerta amarilla con la emisión de cenizas de columnas altas e intermitentes.
3: A esta hora es noticia el avance en la reconstrucción de viviendas en Medina y Paratebueno, en Cundinamarca, a un año del sismo que sacudió esta zona. Allí se reconstruyen 341 viviendas, proceso que hace parte de la recuperación para la que fueron destinados más de 198 mil millones de pesos, con aportes de la nación, el departamento, los municipios y aliados del sector privado. Se espera que en diciembre la gobernación entregue 156 viviendas. La recuperación contempla inversiones para la reconstrucción, ampliación y adecuación de instituciones educativas, vías e infraestructura comunitaria.
4: A esta hora es noticia la investigación que adelantan las autoridades por el secuestro y posterior asesinato de 4 campesinos en el municipio de Remedios, nordeste del departamento, por las disidencias de alias Calarcá. En la zona, los delincuentes dejaron 6 cilindros e incineraron, quemaron 2 viviendas. En las últimas horas, recordemos que las autoridades encontraron 3 de estos campesinos que estaban secuestrados, asesinados, y faltaba uno más. Pero en los últimos minutos fue hallado asesinado.
5: A esta hora es noticia las investigaciones que adelantan las autoridades tras el atentado sicarial que dejó 3 personas fallecidas y 4 más heridas. Los hechos se registraron a las afueras de un billar ubicado en el barrio Ciudad Bolívar, en el municipio de Soledad. El crimen quedó registrado en cámaras de seguridad, donde se observa cuando un hombre armado desciende de una motocicleta y dispara en varias ocasiones contra las personas que departían a las afueras de este establecimiento. De acuerdo con las autoridades, al parecer varias de las víctimas registran anotaciones judiciales.
6: A esta hora es noticia en Cúcuta el asesinato de 3 hombres en el corregimiento de Agua Clara. Por la complejidad de la zona ante la presencia de grupos al margen de la ley, el rescate de los cuerpos lo tuvo que hacer personal autorizado de una funeraria para poder trasladarlos a medicina legal para que sean identificados. Por otra parte, las autoridades investigan la denuncia que hace la comunidad de la vereda Oripaya sobre la aparición de 2 cuerpos más.
7: Y a las 12 del mediodía, 42 minutos, activamos el radar de la política contándoles que arrancó la distribución de material electoral en el exterior para la segunda vuelta presidencial. Desde la Registraduría Nacional confirmaron que ya empezó ese proceso, teniendo en cuenta que las elecciones presidenciales en el extranjero arrancan una semana antes, es decir, el próximo 15 de junio. La contienda electoral se realizará en 67 países y la distribución de los kits electorales, según fuentes, se está haciendo inicialmente en los países más lejanos. En el caso de Colombia, nos dicen, la distribución de los kits arrancará esta semana. Y la carrera por llegar a la presidencia de Colombia deja ver varios movimientos de los candidatos. Conquistar el centro político ha sido, según expertos, uno de ellos. A continuación, el análisis sobre este sector político y el papel que tendrían en la segunda vuelta.
8: El centro político del país parece estar en el radar de los candidatos presidenciales, un sector que, al igual que los indecisos, sería clave a la hora de definir al ganador de la segunda vuelta presidencial. Iván Cepeda en las últimas horas les lanzó un guiño por medio de su cuenta de X. Dijo estar listo para dialogar.
9: Buscar el centro, buscar este electorado de clase media urbana que había apoyado a Petro hace 4 años, pero que se distanció de la izquierda a lo largo de este gobierno, pero también tiene que buscar a los abstencionistas.
10: Esto lo que tiene como primero sabor o tufillo es que no quede esas ideas de hablar con el centro como una especie de ayuda para que él pueda maquillar su campaña y pretender ganarse el centro. ¿Y por qué lo digo? Porque le queda poco tiempo para que esa propuesta se vuelva confiable hacia el centro.
8: Y sobre el mensaje de Cepeda, la excandidata del centro, Claudia López, le respondió pidiéndole que asuma el liderazgo de su campaña.
10: Los mensajes de Claudia López y de Sergio Fajardo, pues son unos mensajes que no calaron antes de la

0: primera vuelta, ¿por qué van a calar ahora? La persona que no votó por ninguno de los dos extremos es un votante de centro huérfano, que se siente autónomo y puede tomar cualquier decisión.
1: Para analistas, la campaña de Abelardo de la Espriella también estaría apuntándole a este sector.
2: Lo que hemos visto es una mayor presencia en medios de comunicación y en entrevistas de su fórmula vicepresidencial, José Manuel Restrepo, que quizás también es quien tiene una mayor capacidad de tracción frente a los sectores de centro y frente a los indecisos.
1: Abelardo de la Espriella sigue criticando a los políticos, sigue negándose a recibir oficialmente estos apoyos, aunque eso ya se ve un poco complicado porque ya la mayoría de la clase política está con Abelardo de la Espriella, desde luego. Pero entonces ahí José Manuel Restrepo es un poco el encargado de tratar de convencer al centro de moderar el mensaje.
3: Los candidatos tienen menos de 2 semanas para lograr conquistar los votos del centro político del país y poder ganar la carrera por la Casa de Nariño.
4: Y sigue la expectativa frente a si finalmente se realizará o no un debate presidencial entre los candidatos Abelardo de la Espriella e Iván Cepeda previo a la segunda vuelta presidencial. Desde la Iglesia Católica y la Misión de Observación Electoral hablaron sobre la importancia de que se dé este espacio entre quienes buscan llegar a la Casa de Nariño.
5: El debate presidencial siempre es un hecho de democracia. No es una cortesía entre los candidatos, es algo que fortalece la democracia porque en la medida en que la ciudadanía tiene información, escucha propuestas y se hace un debate de carácter propositivo, expositivo de programas, la ciudadanía tiene más capacidad de votar de manera informada y por lo tanto habrá un fortalecimiento de la democracia.
6: Y eso sin duda es un costo para nuestra democracia, que no sea de un debate de ideas, de un debate de propuestas, sino que se centre exclusivamente en ataques por medio de redes sociales. Es fundamental que los ajustes, los acomodos, incluso las alianzas de las candidaturas que restan para esta segunda vuelta, pues sean claras de frente a la ciudadanía. Y eso obviamente solamente se puede hacer por medio de un debate presidencial, incluso con sus fórmulas vicepresidenciales, para que se conozcan de manera clara cuáles son esas propuestas, cuáles son esos acomodos, y cuál es realmente la postura que tienen frente al país en caso de ser gobernantes.
4: Y en Noticias Caracoles seguimos haciendo pedagogía electoral de cara a la segunda vuelta presidencial que se realizará el domingo 21 de junio. Hoy les explicamos cuál es el único documento válido para poder ejercer el derecho al voto y qué pasa si usted no lo tiene. Mucho ojo, todas las claridades con el ex registrador nacional Juan Carlos Galindo.
7: Para votar es necesario, es indispensable portar el documento de identidad, es decir, la cédula de ciudadanía, sea la amarilla o sea la digital, o adicionalmente la aplicación de la registraduría donde está la cédula digital. Si no se tiene ninguno de ellos y si se tiene una fotocopia o algo semejante, no se podrá votar. Los jurados de votación no aceptarán porque el único documento para votar es la cédula.
4: Y bien, con esta importante explicación cerramos el radar de la política del fin de semana.
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0: Y ahora en Blue Radio regresamos con las noticias de Colombia y el mundo.
1: El comunicador que denunció la corrupción, el narcotráfico y la violencia causada por el conflicto armado en norte de Santander.
2: Pablo Cristian fue asesinado por un sicario frente a su familia luego de varios años de amenazas. Las autoridades ofrecieron 100 millones de pesos de recompensa por información que permita la captura de los autores de este crimen.
1: Además, mañana se realizará en Cúcuta un comité de seguridad en donde se evaluará la situación de otros reporteros que también están amenazados.
3: Él era Cristian Herrera, el periodista cucuteño que dedicó más de dos décadas de su vida a buscar la verdad, pese a las amenazas de las que fue víctima. Él siempre narró las historias de las comunidades en la zona de frontera, en un departamento que por años ha tenido que enfrentar la violencia y el conflicto generado por los grupos al margen de la ley. De día y de noche, Cristian siempre buscó la verdad y trabajó muy de cerca con la gente, con las personas que confiaban en el periodismo que él hizo por 25 años. Ese que informó, que denunció y que destapó varios hechos de corrupción.
4: Mis amenazas empiezan desde el 2003 por cubrir precisamente temas de los que me encantan: narcotráfico, corrupción, bandas criminales. Yo no le pongo atención a las amenazas. Yo le dije, el dicho que tengo, y lo sabe mi familia, es: el día que uno se va a morir, se muere. No es ni antes ni después.
3: Investigaciones que incomodaron a la delincuencia y a algunos de los que se vieron salpicados. Hoy, las autoridades buscan al sicario que le disparó este sábado al mediodía en el barrio Quinta Oriental de Cúcuta.
5: Sí, desde el momento que ocurren los hechos se hace ese recorrido, cuadra a cuadra, minuto a minuto, toda esa grabación, ese material probatorio, con el fin de...

0: identificar, individualizar al responsable de ese asesinato.
1: Los últimos meses, Cristian Herrera trabajó como asesor de la Secretaría de Seguridad de Cúcuta. Desde allí siguió trabajando por los habitantes de la capital del norte de Santander. Varios registros quedaron de él, como este video que resulta profundamente conmovedor. Cristian aparece con la misma determinación que lo caracterizó durante años, registrando cada detalle y cumpliendo una labor que asumió con convicción.
0: Cúcuta no solamente pierde un periodista, sino una persona muy comprometida con su trabajo. Y como compañero lamento mucho la muerte de él y me ha dolido mucho este hecho tan lamentable. Y por eso no vamos a descansar hasta lograr capturar a los responsables.
2: Se trata de una afectación gravísima a la libertad de prensa, en donde el mensaje principal es callar a los periodistas que investigamos hechos de corrupción, y en el caso de Cristian, además de señalar algunos dirigentes cuestionables de esta región en materia de corrupción, pues llevaba toda una vida como un periodista judicial.
1: La muerte de Cristian Herrera evidenció una serie de amenazas de las que continuamente son víctimas otros comunicadores en la región.
0: Bueno, igualmente nosotros como administración municipal estamos liderando un subcomité con el fin de evaluar todas estas amenazas que vienen presentando contra los periodistas. El día martes ya se convocó pues a ese comité para hacer seguimiento a cada uno de ellos y que también las entidades competentes emitan un avance sobre esa situación y cómo han ido avanzando frente al tema de cada periodista.
1: Hoy en Cúcuta, familiares, amigos y colegas despiden a Cristian Herrera, el periodista que siempre trabajó por la verdad, esa que un sicario intentó silenciar, pero que llena de fuerza a un gremio que sigue pidiendo que se investigue este crimen y que no quede en la impunidad.
3: A esta hora es noticia en el mundo, Perú, donde todavía no hay un resultado definitivo en la segunda vuelta presidencial. La Oficina Nacional de Procesos Electorales informa que se ha contabilizado el 93.7% de las actas y la candidata Keiko Fujimori lleva una ventaja con el 59% de respaldo, mientras su rival, hablamos de Roberto Sánchez, el representante de izquierda, tiene el 49.9%. La diferencia entre ambos es de apenas 2.000 votos.
4: Los acuerdos y los resultados.
3: Precisamente para entender cómo funciona el sistema electoral en ese país, en Noticias Caracol hablamos con Ramiro Escobar, analista internacional y profesor de la Pontificia Universidad Católica de Perú. Eso nos explicó. ¿Qué pasa cuando los resultados son tan ajustados como en este caso? ¿Cuándo puede hablarse de que ya hay un ganador en el vecino país? ¿Una vez se haya contabilizado el 100% de las actas o cuando se resuelvan las actas impugnadas, si llega a ser ese el caso?
5: A ver, les explico para que lo compartamos con quienes nos ven y escuchan. En el Perú hay dos organismos electorales. Uno es la Oficina Nacional de Procesos Electorales, OMPE, y el otro es el Jurado Nacional de Elecciones. La OMPE organiza la elección y cuenta los votos. Y el Jurado Nacional de Elecciones es un tribunal electoral que proclama el fallo una vez que la OMPE ha dado el resultado. La OMPE puede dar el resultado del conteo de votos esta semana, quizás es el miércoles o jueves.
6: En este momento quien está actuando es la OMPE y luego va a actuar el Jurado Nacional de Elecciones, ¿verdad?
5: Exactamente. ¿Y cómo aunque se llama el Jurado Nacional de Elección?
6: ¿Cómo se llama el proceso que hace la OMPE?
5: Lo que hace la OMPE es organizar la elección y contar los votos. Eso es básicamente lo que
6: conteo
5: hace.
6: Conteo de votos.
5: Exactamente. Y el jurado acoge las actas observadas, las impugnaciones, y luego proclama al ganador como si emitiera un fallo judicial.
3: Profesor Ramiro, también en ese orden de idea, ¿cuál puede ser alguna de las particularidades que tiene el proceso electoral peruano a diferencia del que se desarrolla en otros países de América Latina, por ejemplo Colombia?
5: Por ejemplo, acá el conteo rápido lo hacen instituciones privadas, mientras que en Colombia, según entiendo, lo hace el propio organismo electoral, que yo creo que sería mejor, ¿no? pero acá no.

0: no lo hace el organismo electoral, ¿no? Lo hacen instituciones privadas, y eso hace que de pronto haya días de tensión, a mi juicio, innecesarios, ¿no? Yo he visto que los resultados de las últimas elecciones en Colombia, entre ustedes, fueron relativamente rápidos. Lo de nosotros fue un sufrimiento, ¿no?
1: En otras noticias, en Filipinas, un terremoto de magnitud 7.8 deja por lo menos 35 muertos y más de 100 heridos, además de múltiples daños materiales. Las autoridades del país asiático pidieron a la población mantenerse alerta ante las réplicas que siguen registrándose.
2: En este video se puede ver la magnitud del sismo. Profesoras de una escuela primaria intentaban proteger a sus estudiantes, pero fueron sorprendidos por la caída de un techo. En este otro video quedó registrado el momento del colapso de un restaurante de comidas rápidas. Varias personas quedaron atrapadas entre los escombros. Sus familiares esperan alguna noticia.
3: Mi hijo está ahí adentro. Lo único que puedo decir ahora es que estoy esperando su cadáver. Ya no espero que esté vivo.
2: El terremoto de magnitud 7.8 fue seguido por varias réplicas que oscilan entre 6.7 y 1.3. Varias edificaciones sufrieron daños importantes, mientras que las autoridades temen que el número de víctimas aumente con el paso de las horas. Además, el Instituto Geológico de Estados Unidos emitió una alerta de tsunami en varios países del Pacífico.
1: Y el presidente Trump tuvo un nuevo enfrentamiento con la prensa, esta vez con la presentadora de un programa prestigioso llamado Meet the Press, a quien le dijo corrupta por cuestionar los reclamos que Trump ha hecho de las elecciones en Estados Unidos. Juan Camilo Merlano, ¿qué dijo Trump?
4: Y la ira del presidente Donald Trump se dio por los cuestionamientos de la periodista frente a sus reclamos de que las elecciones en Estados Unidos son fraudulentas. No solo puso como ejemplo la elección presidencial del 2020, que según él se la robaron, sino las actuales elecciones en California, donde llevan varios días contando los votos. Escuchemos y veamos el momento en el que el presidente Trump decide cancelar la entrevista.
2: ¿Tú eres corrupta o estúpida? Estás cayendo en su trampa con esto. Sabes que estas elecciones están amañadas. Tu cadena sabe que están amañadas.
5: Señor presidente, por favor, hice un viaje largo hasta aquí a Wisconsin.
2: Me senté bajo la lluvia contigo durante una hora, entrando y saliendo bajo la lluvia. Y te di tiempo suficiente. Deberías poner orden en tu prensa porque, ¿sabes qué? Un país nunca puede ser valiente con una prensa deshonesta.
4: Entre tanto, el mandatario estadounidense se levantó hoy emitiendo varios mensajes a Irán e Israel. Les está pidiendo que frenen los ataques inmediatamente por cuenta de lo que han sido las hostilidades de las últimas horas, y dice que aún existe la posibilidad de llegar a un acuerdo para poner fin a la guerra.
1: Gracias, Juan Camilo. Y avanza la gira del Papa León XIV por España. Hoy el pontífice se reunió con miembros de la Iglesia. Además, dio un histórico discurso frente al Congreso de los Diputados, en el que fue ovacionado durante más de 7 minutos. Desde Madrid, Marina García, de la Alianza Informativa Latinoamericana, nos amplía.
6: Esta mañana, tercera jornada en Madrid, hemos visto al Papa León XIV hablar en una sesión conjunta de las Cortes Españolas, senadores y diputados, en un discurso que, aunque era dirigido a la sociedad española, tenía una lectura internacional muy importante. Ha defendido una vez más la paz, también ha defendido la vida y la familia.
7: El mundo atraviesa una profunda crisis espiritual y cultural que se manifiesta en múltiples formas de violencia, polarización y desconfianza recíproca.
6: Luego se ha reunido con los obispos españoles, con la Iglesia española, y a ellos les ha dirigido un mensaje muy importante. Ha hablado de los abusos en la Iglesia, aunque no ha usado directamente esta expresión. Ha pedido que se reparen todas las víctimas, que se escuchen, que se busque la verdad.
7: Uno de los más dolorosos es con aquellos que han sido heridos precisamente por quienes debían cuidarlos, incluso por miembros del clero. Ante esta plaga, la comunidad eclesial está llamada a responder con la escucha, la verdad, la justicia, la reparación.
6: Esta tarde retoma, digamos, las multitudes aquí en el centro de la capital. Ya muchísimas personas lo esperan ver pasar en Papamóvil. Desde aquí, desde Madrid, para la Alianza Informativa Latinoamericana, Marina García les devuelve ya la línea al estudio.
1: We'll be right back.
8: La fiesta colombiana en Ciudad de México, como vivieron los hinchas de la tricolor, los goles de John Arias. En instantes se les contamos porque ya hay mucho colombiano que espera por la selección aquí en el Mundial.
9: Y al regresar les traeremos los detalles de lo que ocurre a esta hora en el estadio Atanasio Girardot. Hay optimismo que desborda y se cree en la remontada. Nos vemos en instantes.

0: 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En Blue Radio son las...
1: Son las 13 horas 10 minutos.
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5: En Blue Radio hacemos una pausa musical y en un momento regresamos con las noticias.

0: Regresamos con toda la información deportiva. 1:18 de la tarde en nuestro país, 11:18 de la mañana aquí en San Diego, California, al lado del seleccionado colombiano. Y seguimos apelando a aquellas declaraciones que nos dejan en un punto muy alto, una gran satisfacción por el rendimiento de algunos jugadores, como es el caso de Gustavo Puerta, que de a poco se viene afianzando en el mediocampo del seleccionado nacional. Una excelente actuación frente a Costa Rica y un muy buen presente frente al equipo de Jordania. ¿Qué le pide el técnico Néstor Lorenzo? Les contamos.
1: Que pisara mucho el área hoy, justamente que jugué un poco más adelante. Entonces, bueno, gracias a Dios pude participar ahí del primer gol y muy contento nuevamente por hacer un gran trabajo y por la victoria. El estar constantemente moviéndome entre líneas y, bueno, a la hora de presionar, ir con todo, porque eso es lo que nos ha caracterizado.

0: Lorenzo, pero ya empieza a llegar la avanzada colombiana a México, a Ciudad de México. Detalles, Marina Granciera, porque de a poco los colombianos empiezan a teñir de amarillo la capital del país mexicano.
1: Sí, señor. Hola, Juan, pues le recibo aquí en la Ciudad de México, que hay dos noticias. La primera de ellas es a la llegada de la selección española, que aterrizó en Puebla para partido de preparación contra la selección peruana, un partido importante de los españoles que se van a medir contra Uruguay, otra selección sudamericana en la fase de grupos de la Copa del Mundo. Fueron recibidos con mariachis, con muchos trajes típicos y con mucha alegría en Puebla, donde se jugará el partido del día de hoy. La otra es la que usted dice. Atención, que los hinchas colombianos ya están llegando aquí a la Ciudad de México y todos ellos se reunieron para poder ver de cerca al partido de Colombia contra Jordania y estaban dichosos, por supuesto, con el doblete de John Arias. Así fue la jornada. Cuando juega Colombia, los colombianos aparecen. La selección en acción en San Diego, pero los turistas ya llegaron y con mucho positivismo a México, a la espera del primer partido en el Mundial.
2: Llegar mínimo a cuartos. Mínimo. Claro, tenemos selección.
1: Aprender a alentar empieza bien temprano. Bueno, ese es el hincha más chiquito de la selección Colombia.
3: Esa es, sí señora.
1: Aquí ¿cuánto tiene? Casa.
3: Tiene 3 meses.
1: Y Colombia inspira. Encontramos hasta mexicanos con la camiseta de Colombia.
4: No, yo no soy colombiano, soy mexicano, pero le voy a la selección de Colombia.
1: ¡No me diga!
4: Sí, porque ¿sabes qué? Somos como hermanos. Hay una identificación cultural tremenda. La verdad, me encanta Colombia.
1: Aquí había hambre de comida y hambre de gol. Y si es así, cuando Colombia está lejos, ni pensar la fiesta que ellos están preparando para recibir a la selección en suelo mexicano. Muy bien, y la selección mexicana, que en tan solo días va a inaugurar la Copa del Mundo, sigue su preparación de cara al partido contra Sudáfrica. Y quien estuvo acompañando la jornada del día de hoy, el entrenamiento de la selección mexicana, es Johnson Rojos, quien saludamos hasta ahora. Johnson, adelante con las novedades.
5: Hola Marina, televidentes en Colombia, muy buenas tardes. Aquí estamos en el Centro de Alto Rendimiento, donde la Selección Mexicana de Fútbol realizó una práctica a puerta abierta, pero solo 15 minutos para los medios que cubren la Copa del Mundo de la FIFA 2026. En pleno, los 26 jugadores trabajaron bajo la dirección del técnico Javier Aguirre. El equipo goza de buena salud. El único que tenía inconvenientes en un tobillo era Santiago Jiménez, pero ya está a la par trabajando con sus compañeros. Se destaca dentro del equipo mexicano la presencia del Memo Ochoa, que cumplirá su sexto mundial a los 40 años, pero también un hombre joven, 17 años, 240 días. Hablamos del zurdo Gilberto Mora, quien será el jugador más joven en la historia del fútbol mexicano en actuar en una Copa del Mundo de mayores. Y, por supuesto, el baluarte colombiano que ahora defiende los colores de la selección mexicana, Julián Quiñones, hicieron parte de esta práctica, como decimos, 15 minuticos abiertos a la prensa. A las 2 de la tarde, hora de Colombia, estará la presidenta Claudia Sheinbaum entregando la bandera al equipo mexicano. Marina.
1: Perfecto, Johnson, mira, aquí estamos y la gente se está animada, todo el mundo ahora ya se viste de banderas de la selección mexicana. Una barra, simplemente para poder saludar a todo el mundo en Colombia. 1, 2, 3.
6: ¡México! ¡México! ¡México! ¡México! ¡México! ¡México!
1: Aquí todo el mundo ya se está vistiendo con camiseta mexicana y me imagino el día que de inaugurar la Juanpa va a ser una fiesta sin ninguna duda.
0: Gracias, Marina. Gran ambiente entonces se vive en Ciudad de México alrededor del equipo local y por supuesto vibrando con la Copa del Mundo. Y hoy la otra noticia tiene que ver con la final del fútbol profesional colombiano. Nacional recibe en casa al Junior de Barranquilla, que está arriba en la serie 3-0. ¿Qué pasa a esta hora en el estadio Atanasio Girardot? Nos lo cuenta Luis Felipe Jaramillo. Buenas tardes, Pipe.
7: Hola, Juanpa, de nuevo. Hoy vamos a hablar mucho de ese jugador número 12, del hincha Atlético Nacional, que va a ser fundamental para que su equipo remonte ese 3-0 en contra que recibió en el estadio Romelio Martínez. Hincha que activó su amor por el equipo verde desde el pitazo final, lo activó mucho más, obviamente, desde el pitazo final del primer partido, y que ha logrado

0: A lo largo de estos días que hoy aquí solo se respire optimismo.
1: La final del fútbol colombiano entre Atlético Nacional y Junior tiene desde ya suspirando a más de un hincha, aunque los nervios no se dejan de sentir.
2: Ya sabemos que Nacional de remontada, sabemos que Nacional tiene una hinchada que lo empuja hasta el final y que vamos con todo a ganar.
3: Ese día tuvimos un mal partido, los jugadores pues todos jugaron mal, la verdad. Pero yo sé que tenemos la confianza que este equipo ya sabe qué es eso, remontar, sabe que remontar partidos y finales.
1: Los seguidores del equipo verdolaga han llegado desde diferentes municipios de Colombia para vivirse este último partido. Hay camisetas verdes por los alrededores del Atanasio Girardot. ¿Te viniste desde dónde en bicicleta?
4: De Puerto Rico.
1: ¿Qué bicicleta?
4: Porque es que me gusta, tengo 32 años y me gusta andar en cicla.
1: ¿Por qué te gusta tanto Nacional?
4: Porque es que es la revelación de Colombia, Antioquia, mucho más.
1: Pese a que las cosas no están fáciles para el rey de copas, en estos casos la esperanza es lo último que se pierde.
5: Hay mucho positivismo por parte de la hinchada, de los jugadores, de todos, y se puede dar un buen resultado.
1: Mientras tanto, los hinchas del Junior saben que tienen ventaja, pero es mejor no creérsela.
6: Con las expectativas altas, la ventaja, y esperemos que todo nos salga bien y que mantengamos esa ventaja. Llegamos de Barranquilla a llevarnos la vuelta de aquí de Medellín nuevamente.
1: El comercio está feliz, al igual que los hinchas. Atlético Nacional y Junior se enfrentarán por cuarta vez en una final, y que pase lo que tenga que pasar.
0: Bueno, pero también hablamos del hincha tiburón, el hincha del Junior de Barranquilla, que está esperando en casa para ver si su equipo aguantan esos 3 goles a favor. De las 11 estrellas del Junior, 9 han sido lejos de Barranquilla, y por eso activamos a Carlos Toncel en la Arenosa para saber qué está ocurriendo en la capital del Atlántico. Charlie, adelante.
7: Hola Pipe, ¿qué tal? Aquí los saludos de Barranquilla, carnaval armado. Mire la marimonda ya juniorista, ayer en la partida del equipo barranquillero, un verdadero carnaval. Y aquí estamos para poder hacer, como el título anterior se hizo con versos vallenatos, vamos a unos versos vallenatos para acompañar a Junior.
8: El Junior siempre que juega lo hace de maravilla, con estas son 12 estrellas que se trae para Barranquilla.
7: Y Barranquilla es una gran fiesta a esta hora, ya en muchos sitios la gente se comienza a reunir para ver el partido que puede darle la estrella número 12 al equipo barranquillero. Cerramos con un verso, un remate que se escucha allá en Medellín.
8: Se lo digo en mi cantar, no se les vaya a olvidar, le recuerdo a Nacional que el Junior es su papá.
7: Bueno, Pipe, esa es la alegría a esta hora en Barranquilla.
0: Gracias, Charlie. Bueno, será la estrella número 19 para Nacional, será la 12 para Junior de Barranquilla. Por ahora volvemos a Estados Unidos. Juanpa, yo sé que usted está feliz cubriendo la selección Colombia, pero
9: gracias,
0: Pipe, está pendiente porque a usted le gusta el verde y el blanco.
9: Instancia, son las mejores nóminas y bueno, eso lo están ratificando. Y desde San Diego nos vamos para Paraguay porque Colín Jaimes está al lado del seleccionado colombiano que va por el título de la Liga de Naciones. Adelante, Colín.
10: Hola Juanpa, mire, Colombia está lista. Esta mañana realizó su último entrenamiento aquí en tierras paraguayas. Hizo un repaso táctico de lo que será el partido de mañana ante Paraguay, un rival que necesita 3 puntos. Pues bien, de eso nos habló Gisela Robledo.
11: Tenemos que ser muy disciplinadas porque sabemos que ellas también van a querer ganar el partido. Y nosotras, confiando en el trabajo que hemos hecho, mentalizadas en lo que podemos hacer. Y es hacer el trabajo de nosotras, colocar todo en práctica dentro del campo, ser felices, disfrutar, porque ese partido va a ser muy, muy importante para nosotras y para toda Colombia.
10: Colombia depende de sí mismo para levantar el primer título en la historia de la Liga de las Naciones, partido que ustedes podrán ver mañana a partir de las 5:30 de la tarde, Colombia-Paraguay.
9: Gracias, Colina, y estaremos muy pendientes de nuestra selección Colombia femenina, que nos ha dado un gran orgullo en sus últimas presentaciones. Ya están en la Copa del Mundo. Nos despedimos desde San Diego, al lado del seleccionado colombiano Juan Pablo Hernández, Noticias Caracol. Una feliz tarde para todos.
12: Hola, muy buenas tardes. Bienvenidos a Show Caracol. Iniciamos con la edición 79 de los Tony Awards, la gala que premió lo mejor del teatro desde Nueva York. La cantante Pink presentó este evento, donde Shmiga Zun y Liberation fueron las producciones con más galardones.
13: Así se vivió la jornada donde lo mejor de Broadway llegó al resto del mundo, esta vez desde el City Hall de Nueva York y bajo la presentación de Pink, ganadora de 3 Grammy, quien debutó anoche con varios números de teatro musical y una versión renovada de Lady Marmalade. Las producciones ganadoras fueron Shmiga Zun, que se llevó el premio a Mejor Musical, y Liberation, con la estatuilla a Mejor Obra de Teatro. The Lost Boys, Cats the Jellicle Ball y Ragtime también se llevaron varias categorías. Shmiga Zun, que parodia los grandes clásicos del género, es una historia de una pareja que queda atrapada en un pueblo donde todos viven como en un musical. Mientras que Liberation es un drama coral sobre un grupo de mujeres en la década de 1970. Gracias por creer que una obra coral sobre la vida de las mujeres merecía estar en Broadway. Los premios Tony se crearon en 1947 por la American Theatre Wing y reconocen la excelencia en Broadway. Se consideran el equivalente a los Oscar en el teatro.
12: 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Y es momento de hacer un recorrido por las noticias que son tendencia en el entretenimiento internacional. Esto es Show en un Minuto. Con eso me despido. Feliz tarde para todos. Chao, chao.
14: Madonna lanza oficialmente el cortometraje de Confessions 2, producción en la que se confirma su colaboración con el paisa Feid y donde se muestra un adelanto del tema que une al colombiano con la reina del pop. Karol G acapara las miradas en el Gran Premio de Mónaco. La cantante colombiana disfruta del fin de semana de Fórmula 1. Figuras como Kim Kardashian se dan cita en uno de los eventos más importantes del automovilismo mundial. La canción de Taylor Swift para la banda sonora de Toy Story 5 se convierte en un éxito en plataformas digitales. A pocas horas de su estreno, su video ya alcanza el millón de visualizaciones en YouTube. Miles de personas disfrutaron del concierto Unidos por Córdoba. Artistas como Manuel Turizo y Eddie Herrera se sumaron a esta cita musical con causa social.
12: 1:33 PM. Entre cultivos, desafíos como el cambio climático y el orgullo de trabajar la tierra, los campesinos colombianos garantizan los alimentos que llegan a nuestras mesas, Pablo.
15: Catalina, en un recorrido por la zona rural de Cundinamarca, descubrimos las historias de quienes siguen haciendo del campo su proyecto de vida.
16: Entre montañas, nacimientos de agua y una riqueza natural que parece infinita, se extiende el municipio de Jerusalén en Cundinamarca. Un territorio que no solo cautiva por su belleza, sino por quienes lo hacen posible cada día, los campesinos. Ellos representan una de las fuerzas agrícolas más importantes del país, según cifras oficiales. Cerca del 23,8% de esta población de Cundinamarca habita en zona rural. Una rutina que también comparten con los animales que los acompañan y se convierten en aliados indispensables de la vida en el campo.
17: Toda la vida ha sido en el campo y toda la vida trabajadora en el campo. Por eso digo, me siento orgullosa de ser campesina del municipio de Jerusalén.
16: Ella organiza cuidadosamente las naranjas que lleva al mercado. También encuentra tiempo para bendecir y despedir a su esposo antes de emprender el camino hacia la ciudad.
17: El cambio climático es duro para nosotros los campesinos, porque si no hay agua, pues no hay cultivos, no hay frutos, no hay nada.
18: Hoy como me dio las rodillas. Sí, ay.
19: Desafíos que han impulsado la búsqueda de soluciones para garantizar el acceso al agua a través de reservorios, sistemas de cosecha de agua lluvia y otras estrategias. La CAR viene fortaleciendo a miles de familias campesinas para enfrentar estos periodos de sequía, un trabajo en conjunto con estas personas que realmente conocen su territorio, una potencia rural, un trabajo que se refleja en la pasión con la que hombres y mujeres siguen apostándole a la tierra.
20: Como decía el maestro Jorge Velosa, que vivan los campesinos y que los dejen vivir, porque el campo sin campesinos existe sin existir.
21: Y de esta manera terminamos. Esta espero en las noticias. Nos vemos a las 7 de la noche con una nueva edición informativa.
15: Ya viene aquí en el canal Caracol Pura Diversión. Quiero que me mantengan. Somos Noticias Caracol. Primero la gente. Feliz tarde para todos.
21: Feliz tarde.
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1: 2 de la tarde en punto, hora de actualizar las noticias aquí en Blue Radio. Comenzamos hablando de la selección Colombia, que ya se prepara para debutar en el Mundial de Fútbol de Norteamérica, Canadá, Estados Unidos y México. Gustavo Puerta, volante de la selección y uno de los jugadores que perfila Néstor Lorenzo para ser titular en el debut mundialista frente a Uzbekistán, conversó con Blue Radio y dio algunas impresiones sobre su participación en el Mundial. Juan Carlos Cortés.
2: Uno de los jugadores de la selección Colombia que sigue ratificando la confianza de Néstor Lorenzo es Gustavo Puerta, el volante de la Victoria Valle que milita en el Racing de Santander de España y que por estos días suena para varios clubes del fútbol europeo. Tuvo una destacada actuación en los 45 minutos que le dieron, apareciendo en la titular y con serias posibilidades de también serlo ante Uzbekistán.
3: El hacer las cosas bien en el club también te hace plus y esa confianza para venir acá a la selección hace las cosas de la mejor manera. Y nada, también la confianza del profe desde el primer momento que llegué a la selección, y bueno, ahorita creo que le estoy devolviendo esa confianza en la cancha y haciendo las cosas bien.
2: Puerta tiene 22 años y ya tiene 8 convocatorias en el ciclo de Lorenzo, actuando en 6 partidos, incluso marcando gol en su debut ante Nueva Zelanda. Esa es la carta sorpresa de Lorenzo de cara al debut del Mundial el próximo 17 de junio en el Azteca ante Uzbekistán.
1: Juan Carlos, gracias. Cambiamos de tema y hablamos de la posibilidad de que los habitantes de Galapa accedan a una tarifa diferencial en el peaje de Juan Mina, que comenzó a tomar forma tras una mesa de trabajo con la Agencia Nacional de Infraestructura. José Palma.
4: Los habitantes de Galapa continúan insistiendo en la necesidad de que se implemente una tarifa diferencial en el peaje de Guamina, ubicado sobre la vía circunvalar, para así aliviar la carga económica de quienes transitan diariamente por este corredor vial y que viven en este municipio del área metropolitana de Barranquilla. En respuesta, la alcaldía participó en una mesa de trabajo con la Agencia Nacional de Infraestructura con el fin de acordar lo necesario para enviar la solicitud especial al gobierno. Alexander Aguilar, vocero del Comité Pro Tarifa Diferencial.
5: Es la segunda mesa de trabajo que ya hemos realizado, ya hemos venido avanzando, ya se acordó de que la alcaldía municipal se va a enviar un link a la comunidad durante una semana para ya recoger datos más sensibles como placa del vehículo, dirección de residencia, número de cédula.
4: Habrá un censo para saber cuántos serán beneficiados y analizar la viabilidad del proyecto.
1: José, muchas gracias, y terminamos con información internacional porque un sismo de magnitud 6,4 y una profundidad de 33 kilómetros se registró en Mantua, en Cuba. Hasta el momento las autoridades no reportan heridos o daños materiales. Son las 2 de la tarde, 3 minutos, hasta acá esta actualización de noticias. 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
7: Comenzamos esta edición del lunes festivo de Blue 4.0. Qué gusto estar conectados con ustedes, mi querida Tata Solarte. Buenas tardes.
8: Buenas tardes para usted, Juan Manuel, y para todos los oyentes. Y hoy, que es festivo, pues estamos muy contentos de anunciarles que el próximo 13 de julio también será festivo, aunque en el calendario aparezca como día hábil laboral.
7: Sí, nos dijeron, Blue 4.0 va a ser en fin de semana con festivos. Y le dije, no, pues va a ser todos los fines de semana, porque Colombia está llena de festivos.
8: Y cuando no es festivo, sale un decreto que dice nos manda que ahora festivo. También vamos a celebrar a la Virgen de Chiquinquirá. Nosotros qué felices, maravilla. Muy emocionados porque por supuesto, cada vez que es festivo, devotos, claro, cada vez que es festivo aquí estamos con todos ustedes.
7: Oiga, Tata, mire, le cuento que estuve hace unos días visitando las oficinas de Google en Colombia. Le quiero decir que eso es una experiencia que todo el mundo tiene que vivir. Porque las oficinas de Google tienen una particularidad. Claramente son las oficinas de una empresa de tecnología muy importante.
8: Sí, pero es que son completamente diferentes, Juan.
7: Completamente.
8: O sea, eso...
7: O sea, desde que usted llega es una experiencia, la gente dice, ¿pero por qué? Bueno, porque además de que son una empresa muy innovadora, o sea, hacen cosas distintas, el motor de búsqueda del mundo, clasifica la información del planeta, ahora tienen un modelo de lenguaje de inteligencia artificial, son los del correo electrónico. Muchas soluciones que la gente usa tienen un estilo muy particular. Tienen salas de juegos, tienen unas cafeterías impresionantes. O sea, a la gente le da ganas de ir a la oficina.
8: Es que no parece la oficina tradicional, que no los escritorios. No, esos son como salones de juego.
7: Sí.
8: Y se crea en medio del juego.
7: Mire, cuando me invitan a visitar las oficinas de Google, yo les dije, bueno, ¿y dónde va a ser? ¿En algún salón de estos de juego? No, dijo, no, una sala nueva que tenemos. Me dijo, linda. Quien dirige las comunicaciones en
8: y
7: Google.
8: Y que es un amor y que está...
7: Que es extraordinaria, que va a ser un gran libro de influencers. Entonces me dice, no, va a ser una sala nueva que es una sorpresa. Cuando llegué, es una sala de YouTube que tiene instrumentos musicales, todos los instrumentos musicales, es un estudio de grabación, y allí conversamos, entre otras, con el director para la región andina de Google. Eso incluye a Colombia, varios otros países, Edgardo Frías, un mexicano extraordinario que... pues lidera Colombia, lidera otros países, y que conversó con nosotros aquí en Blue 4.0 desde las oficinas de Google, desde este estudio, para justamente entender qué está pasando hoy con la inteligencia artificial en Colombia, donde cada vez está naturalmente más de moda. Quiero que me acompañen en esta conversación que tuvimos con Edgardo Frías, el director para la región andina de Google. Bueno, estamos en un espacio muy importante en Blue 4.0 porque la inteligencia artificial está más presente que nunca y uno de los grandes protagonistas, si se quiere hablar en términos de empresas, pues es Google. Es un jugador, no solamente porque implementa, sino porque acompaña y lleva de la mano a personas y empresas para que hagan realidad sus proyectos justamente en esta era, la era de la inteligencia artificial. En Colombia se podría decir que una de las voces destacadas, pues naturalmente, es la de Edgardo Frías, quien es el director regional de Google para la región andina. Esto significa Colombia, Perú y Chile. Edgardo, gracias por recibirme en tu casa.
9: Oye, encantado de recibirte aquí. Gracias, Juan.
7: Qué bueno que estés. O sea, tú estás al frente de tres países.
9: Me acabas de hacer sonrojar con toda esa presentación.
7: Así, tengo que decir, pero me quedé corto, aquí tengo
9: mucho
7: más datos.
9: Y bienvenido a casa. Estamos en el YouTube Space, así que ya viste, es un lugar muy especial para nosotros. ¿Qué mejor usarlo para charlar?
7: Es una maravilla. Yo les voy a mostrar ahora imágenes porque estamos rodeados de instrumentos musicales. Es un espacio perfecto para el que quiera venir a tocar instrumentos. ¿Tú tocas alguno en guitarra o
9: tengo que
7: cantas,
9: confesar
7: bailas?
9: Que no es lo mío. Bailo, bueno, me divierto. Hago de corrección. Yo me divierto, hago mi mejor esfuerzo en el baile. Acompaño a la gente que canta. Yo atrás soy como el que los pone ambiente y demás. Pero tengo que decir que no toco ningún instrumento ni canto bien.
7: Bueno, pero por lo menos acompañas.
9: Sí. Bueno, eso sí.
7: Haremos
9: me sumo al entusiasmo de la gente. Eso sí.
7: Muy bien. Bueno, vamos a hablar de inteligencia artificial porque naturalmente esa es la era en la que estamos. Y lo cierto, Edgardo, es que una de las misiones que ha tenido Google ha sido la de acompañar. Yo recuerdo siempre una frase que le escuché a alguien que decía, vamos a evangelizar a las empresas colombianas para lograr que se convenzan de todo lo que pueden hacer en el mundo digital. Y hoy estamos con inteligencia artificial. ¿Cómo es la adopción de las empresas colombianas? ¿Hoy es una realidad o estamos en pañales? ¿En qué punto las ves?
9: Yo creo que no solamente en Colombia, yo te diría que en toda Latinoamérica estamos con mucha inquietud de cómo adoptar tecnología para hacer mejores cosas, proyectos más grandes, más eficientes y por supuesto sentirnos parte de este gran hype, esta gran emoción y este gran protagonismo que está teniendo la tecnología hoy en nuestras vidas, no solamente como compañías, sino como usuarios. Y yo creo que los líderes hoy están preguntando además, ¿qué estamos viendo? Y yo te voy a decir, hemos tenido la fortuna y puedo confesar a uno, hace un par de semanas estuvimos con Bancolombia en Nueva York, justo hablando de cómo potenciar las habilidades del directorio y la toma de decisiones con inteligencia artificial. Entonces fue un summit muy rico donde pudimos conversar, desafiarnos de ambos lados, ¿sale?
7: Así, pero, o sea, necesito
9: sí,
7: esto,
9: claro,
7: me falta esto.
9: Eso es mi necesidad.
7: ¿Por qué no haces esto?
9: Tú me dices esto.
7: Déjame, no me contestaste.
9: Qué interesante, quiero saber más, claro. Quiero profundizar, me interesa. Entonces salieron cosas muy divertidas hacia adelante. Yo te diría, el momento de Colombia es de curiosidad, ¿ok? No te voy a decir que estamos ya en un Colombia AI country, déjame llamarlo de esa manera. Pero creo que lo más importante que tenemos en Colombia es esa curiosidad por aprender. ¿Y por qué lo digo que no estamos como un AI country? Porque estamos evolucionando la misma tecnología de AI. O sea, AI no está definida, no está terminada. Estamos en una etapa muy temprana de cómo está evolucionando la AI. Si haces un pequeño recap, cuando esto sale a la luz como más públicamente, siempre hablábamos de machine learning en años anteriores, sí, y sí, demás, sí. Pero cuando se empieza a hablar de AI como, oh, la puedo tocar, puedo hacer cosas en AI, y eso fueron los usuarios, a nivel de usuarios, estamos hablando de 2022. Son años atrás.
7: Sí, sí.
9: ¿Sale? Y hemos ido evolucionando brutalmente.
7: Ha habido un salto cuántico. Pero en ese sentido, ¿tú crees que las empresas lo están haciendo, cuando me refiero, lo están haciendo a implementar inteligencia artificial con una estrategia clara? ¿Por qué lo digo? Porque yo, como un conocedor de herramientas Google, y además que uso Google, entonces usted todos los días tiene productos nuevos que están lanzando, que están ayudándole a usted, no sé, como el Note, que tiene la cantidad de herramientas, y usted empieza a procesar toda esa información. ¿Hay una estrategia clara o cuál es el error que tal vez están cometiendo esos empresarios curiosos que están empezando a usar inteligencia artificial?
9: Mira, esto yo te diría que es exactamente el mismo diagnóstico que teníamos cuando se empezó a hablar de la era digital, ¿no? De poner todo en la nube, por ejemplo, ¿no? De procesar todos tus datos en la nube, que era como los principios de manejar Big Data. ¿Y qué haces con esa Big Data? ¿Cómo la haces
7: eficiente? Claro, que aguanta esa información. ¿Y ahora qué?
9: Hoy la puedes llevar a un nivel de eficiencia mucho mayor que solamente ordenarla. Porque antes hablábamos de cómo ordenar esa data para resultados de negocio. Entonces, ¿a dónde voy con esto? Lo primero que siempre tenemos que privilegiar es los objetivos del negocio y poner la tecnología a cumplir sus objetivos, no al revés. Entonces yo creo que un error que se puede cometer muy fácilmente es poner la tecnología y que la tecnología parezca que es mágica y que nos va a resolver la vida. No, la tecnología tiene que tener un cauce a donde la queremos llevar en base a los objetivos que estamos queriendo lograr como negocio en un momento o como usuario.
7: ¿Y para qué? Digamos, ¿con qué propósito? ¿Para vender más? ¿Para ahorrar costos?
9: Claro, para ser más eficiente, para crear nuevas líneas de negocio,
7: o sea,
9: para
7: crear nuevos equipos. ¿De qué se pierde una empresa hoy que no pone inteligencia artificial al servicio de su negocio?
9: Pues yo creo que la primera es que la competencia no es solamente el que está al lado tuyo, sino que la competencia puede venir de diferentes aristas. Y no solamente hablo de gente que, o sea, no sé, participantes que van a venir de otros países. No, pueden venir ahora de otras divisiones que hoy estén empezando a hacer diferentes cosas. Por ejemplo, tienes compañías como Uber, que Uber está teniendo anuncios en su plataforma. Ahora está vendiendo publicidad, eso si lo todo preguntas a lo mejor a un periódico o una televisión, entonces me decía, Uber nunca va a ser competencia mía.
7: Claro, cambiar el modelo de negocio.
9: Y hoy,
7: ¿no?
9: Sí. Dice, ay, Uber está saliendo de esta línea de negocio.
7: Está participando en la tajada
9: y a veces la visión del mercado es que decíamos, lo que es la visión del mercado es lo que hoy conocemos. A lo mejor el mercado empieza a crecer, pero en nuevas divisiones de negocio que antes no existían.
7: Claro, o sea, la tecnología
9: es más rico.
7: Logra abrir oportunidades para modificar los modelos de negocio, hacerlos más diversos, ¿no? Crear nuevas fuentes de ingresos.
9: El e-commerce es una de ellas.
7: Sí,
9: ¿no?
7: Un punto.
9: Estamos acostumbrados siempre a ir a la tienda. Y siempre decíamos, el e-commerce es de los grandes retailers. Principalmente así lo conocimos. Pero eso no quiere decir que una persona no pueda poner su negocio, por ejemplo, en una tecnología como Google Maps o en Google Mi Negocio y empezar a captar. Y entendemos que a lo mejor esa persona, vamos a poner, es un sastre. ¿Okay? Y uno está pensando que solamente la gente que entra en la puerta de su local son sus clientes. That's not true. Él va a poder empezar a captar otro tipo de intenciones de gente que esté buscando algo que responda que es su servicio, que es hacer trajes a la medida, camisas a la medida, y pueden estar captando gente que puede ser de otras regiones y ampliar, déjame decir, de su cartera de clientes más allá. O dos, de repente decir, yo también maquilo para compañías.
7: Claro.
9: Y de repente decir, ¿cómo? Sí, claro, ¿qué necesitas hacer? Y a lo mejor no estás pensando en el uniforme, vamos a decir, como para la mayoría de los empleados. A lo mejor tú quieres tener un tipo de uniforme
7: hiperpersonalizado, pues.
9: Para los ejecutivos.
7: Claro.
9: Y empieza a ver una división de negocio completamente diferente. Y él puede estar haciendo un dark kitchen de maquila atrás de lo que es el servicio personalizado para tener un mayor escala. Entonces la tecnología hoy le permite pensar diferente, ampliar y llevar hacia adelante.
7: ¿Cuáles son los sectores productivos hoy en Colombia? Ahora mencionabas una entidad financiera que van más adelante. O sea, yo me imagino que muchas empresas en Colombia, una de las primeras puertas que tocan es Google. Vienen aquí y dicen, oiga, ¿ustedes qué están haciendo? ¿Cómo pueden ayudar? ¿Cómo pueden orientar? ¿Cuáles sectores productivos sientes que vas adelante? ¿Y cuáles rezagados todavía? ¿O cuáles son esos primeros curiosos?
9: Mira, curiosos, por supuesto la educación. La educación está pensando cómo integrarlo.
10: O sea, está todavía un poquito quedada.
9: Y te voy a decir, y esto tiene que ver con un esfuerzo que hicimos.
10: Qué paradoja, ¿no?
9: ¿Vale? Qué paradoja. Hicimos el año pasado, justo hicimos un proyecto para poder capacitar a 75 mil profesores y estudiantes de secundaria a utilizar AI generativa, ¿va? Esto lo hicimos con Google Doc Org, que es nuestro brazo filantrópico para llevarlo a otro lado. ¿Y justo por qué? Porque había curiosidad de cómo llevarlo. Entonces, estamos en esta parte donde estamos evolucionando como sociedad, como empresarios, ahí cómo ir hacia adelante, ¿me explico? Entonces, a ver, sectores productivos te puedo mencionar, y la mayoría yo creo que se repiten en la mayoría de los países.
10: Financiero.
9: El financiero, el retail, viajes y demás, sobre todo porque son industrias que normalmente están manejando mucha data, ¿ok? Y que de cierta manera tienen un paso o una ventaja de haber ya trabajado en años atrás a hoy organizarla de una manera diferente.
10: Claro, fueron automatizando
9: una parte de cero, claro.
10: Toda esa información y hoy pues la pueden procesar más fácil.
9: ¿Sabes?
10: O sea, educación es uno de los sectores con retos.
9: A ver, yo te diría que van a seguir con evolución. Yo creo que, déjame ponerlo, para mí, si tú me lo pones como retos, yo te diría que empiezan a pedirse más oportunidades de cómo lo venían haciendo. Eso es lo lindo del AI. Porque nos ponen un, déjame decirte, en un área de confort. Y es como, esto es algo que yo veo mi equipo. Que me dicen, oye, es que vengo pensando estos 4 días. Le dije, qué emocionante que tengas un trabajo que te hace pensar durante 4 días un proyecto. Le dije,
10: ya 4 días.
9: Eso sí. Quiere decir que te desafía.
10: Claro, sí,
9: explico,
10: sí.
9: Y te
10: sí,
9: hace
10: sí,
9: pensar sí. De una manera diferente. Y te voy a decir, mucho del rato que nosotros también tenemos interno es como, déjame, lo voy a decir en inglés, walk the talk. ¿Ok? Somos la compañía que estamos siendo líderes en el sentido de que tenemos todo el full stack en el desarrollo de AI. Pero también la tenemos que saber usar de la manera más eficiente internamente.
10: Claro.
9: ¿Ok? Entonces acuerdo. También nosotros tenemos nuestros propios entrenamientos, nuestros propios cursos, nuestros propios concursos para desafiarnos y decir, mira lo que está haciendo Juan Manuel, mira lo que está haciendo Edgardo, mira lo que están haciendo otros compañeros. Y que digas, wow, y que eso te sirva de inspiración. Y yo creo, y si me dejas complementar la primera respuesta
10: que te decía, claro.
9: Cuando empecemos a ver cosas mucho más tangibles, de experiencia de los usuarios, que las compañías estén brindando, vamos a empezar a tener esos aha moments mucho más tangibles. Y te voy a decir un aha moment que vivimos hace un par de años, que ahorita ya está normalizado. Pedir un auto a través de una app. En algún momento dado, la primera vez que lo hiciste, que dijiste, lo quiero que pase aquí. Y no estabas en la típica esquina levantando el dedo, pidiendo, vamos a decir, un vehículo de transporte de esa manera. Y que de repente llegó y te saludaba la persona que venía conduciendo el auto por tu nombre y que veías la ruta sí, y que sabías cuánto te iba a costar y que lo podías calificar. Ese fue tu primer aha moment.
10: Sí, claro. ¿Okay? Por supuesto.
9: ¿Sale? O te voy a decir, las otras.
10: Y cambia completamente la percepción, la experiencia de usuario.
9: Y te voy a decir, para nosotros eso es lo que nos obsesiona y es donde hemos dedicado mucho más tiempo. Y te voy a poner.
10: Entonces, es como decirle al empresario, le vamos a ayudar a que cambie la experiencia, cómo conecta con su cliente.
9: ¿Cuántas
10: le vamos a poner todo servido.
9: Si alguna vez tuviste alguna fricción y alguien la resolvió sin que tú la pidieras, es un aha moment. ¿Okay?
10: Te casas.
9: Y te voy a poner un aha moment de nosotros. Cuando nosotros empezamos a incorporar AI en el buscador de Google, y que de repente te hacía el autocomplete o te corregía las faltas de ortografía, que decías, ok, nice, esto no lo había pensado, pero sí. Qué bueno que me sugiere esto Google.
10: Sí, te da ¿no? superpoderes.
9: Me está llevando. Y te voy a decir, eso es parte del éxito de lo que hoy tenemos con AI Overviews. Justo, que es cómo integras AI de una manera mucho más tangible de la que venías haciéndolo con el buscador, porque antes la gente decía, el buscador de Google, claro, es una compañía de tecnología súper robusta, súper inteligente, súper mágica de cierta manera, ¿no? Pero nunca pensaste que había modelos de AI desde hace casi 20 años atrás del buscador para que esa indexación de resultados, que ya para nosotros, que parecía en segundos, era como de...
10: Lo que
9: ¿no?
10: hay, sí.
9: Yo que soy generación X, ¿no? Que cuando mi primera experiencia en internet había un modem que hacía ruiditos como Arturo
10: sí, yo alcancé. Sí. ¿No? Pero le da expectativa. Claro, ya casi lo logro.
9: A lo que hoy tengo en mi celular, y eso lo he dicho muchas veces, yo hubiera dado mi brazo derecho por tener mi celular en la universidad. O sea, por tener las capacidades
10: claro,
9: que tengo ahí.
10: Claro,
9: o sea,
10: claro, de acuerdo.
9: Pero el punto que voy es, ¿cómo se integró inteligencia artificial y cómo hemos ido mejorando la experiencia de los usuarios? Y eso es algo que nos ha tenido siempre focalizados como compañía. Tú sabes que nuestra misión es organizar la información del mundo y hacerla universalmente útil para las personas.
10: Sí.
9: ¿Sale? Pero Larry Page, day one, era foco en the user. Foco en el usuario. No,
10: y lo hace fácil, porque digamos que, perdóname, uno escribía, respuesta, y hoy preguntas, respuesta. O sea, es una conversación. Se está una conversación.
9: ¿Viste los anuncios de?
10: Sí, por supuesto.
9: De IO, ¿qué
10: por
9: pasó,
10: supuesto, los analizamos justamente ayer. Claro que sí. Y eso tiene que ver un poco con eso, con esa última versión del Gemini, ¿no? Que también justo conozco muy de cerca y que casi está Gemini mucho más madura, sí, por supuesto.
9: ¿No? Y es la experiencia de los usuarios.
10: Uh-huh. Sí. Entonces, no te lo hace más fácil. Es todo en un mismo lugar. Video,

0: Sitio.
1: En el mismo sitio. Es más, te voy a decir, déjame volver al cuando me decías, ¿cuáles son las oportunidades que hay? La verdad es que yo veo que cualquier industria se puede beneficiar de AI. Y voy a regresar al ejemplo del sastre. ¿Usaste ya Tryon?
0: No.
1: Lo acabamos de lanzar,
0: No lo he usado, pero va a ser.
1: ¿Y lo que es a Tryon? ¿Quieres que hagamos un demo?
0: Por favor.
1: ¿Sí?
0: Tenemos, claro.
1: Mira, ¿sale? Entonces, entramos a Tryon, ¿no? Y lo primero que me pide es, perdón que esté en inglés en mi teléfono, ¿ok? Take a selfie. Esta es la selfie, ¿ok? Soy small. Es para que la gente me pueda dimensionar de dónde estoy y demás. Dios. Entonces, deje que pasen unos segundos en lo que hace mi avatar para que yo pueda ir jugando un poco con lo que me quiero probar hacia adelante, ¿ok? Entonces, ¿qué hace? Lo primero, si ve, está en Google Shopping, que es justo donde van a estar disponibles los productos, pero yo puedo buscarme como diferentes Edgardos, que son propuestas. Voy a ir por algo que me representa un poco más.
0: Está buenísimo.
1: ¿Sale?
0: No, está buenísimo.
1: Entonces, claro, yo podría probarme ropa de mujer, pero la verdad es que vamos a ir a ropa de hombre, ¿ok? Entonces, yo puedo ir buscando de lo que ya hay disponible para poder buscar diferentes cosas. Y vamos a decir que quiero verme con este traje. Entonces, yo puedo tener una visión mía, hablando del sastre,
0: claro,
1: hoy con ella, es muy fácil, ¿va? De cómo me vería yo con este traje. Y lo mejor es que lo puedo hacer shopping.
0: Excelente.
1: Y aquí es donde yo puedo ver las diferentes opciones donde hay. Entonces, ¿qué es lo que necesitamos hoy en día? Que muchas de estas compañías también busquen su inventario, se sumen a esto para que pueda estar disponibilizado para los usuarios. Y los usuarios que están jugando con la tecnología lo pueden disponibilizar.
0: No, pero está buenísimo esto.
1: ¿No? Entonces, ve a dónde lo está llevando. O sea, ¿cómo le está?
0: Rompe la inquietud frente a esto, ¿me queda bueno, no me queda bueno? No, ya está. O sea, la decisión de compra se alimenta mucho más rápido. Tienes más argumentos.
1: Y viste los skills que hicimos tú y yo. Yo no soy, yo, a ver, yo...
0: No, hay que ser un experto.
1: Skills de programación son muy básicos, ¿no? Como para tener una experiencia. Claro, esto está pensando en el usuario. Ya la parte de ingeniería ya la hizo los ingenieros de Google para poder la disposición. Pero esa es la oportunidad de lo que empieza a ver. Y en algún momento dado, esto va a estar normalizado, de cierta manera, en nuestro día a día.
0: No me queda duda, porque, ¿no? Nuevamente, sobre la historia de Google en Colombia, que también he seguido muy, muy, muy de cerca, Linda lo sabe, cuando esto comenzó, era como, es una locura que una tienda, que una pequeña empresa ponga un anuncio, esto no va a pasar. Y hoy, todos los plomeros que llegan a mi casa, todas las personas que llegan a mi casa a hacer alguna cosa, es como, sí, es que yo tengo anuncio, yo mismo lo pongo, y yo aprendí, claro, y tal cosa, y ya está, y todos mis clientes llegan por... Entonces, yo me siento en el momento igual, en el decir, ¿esto será difícil de usar? No, claramente, todo el mundo lo va a adoptar.
1: Y mira, justo uno de los lanzamientos que salió también en IO y fue reforzado también en Google Marketing Live, fue el de Google Omni, que va a ser una plataforma para que ellos puedan producir contenido de una manera muy intuitiva y muy fácil. Y que pongan la mayoría de su esfuerzo, ¿dónde? En lo que ellos saben hacer, que es su servicio, su producto.
0: Si usted hágalo bien.
1: Y que existen herramientas, como lo que es en este caso Google Ads, para que ellos puedan captar esta demanda que está afuera y ellos poder expandir su negocio a otras fronteras, lo que estaban haciendo, y si son las mismas fronteras, que lo hagan de una manera mucho más versátil y sobre todo más eficiente.
0: Cinco cosas, pero es respuesta de 30 segundos para una persona que no sea experta,
1: okay,
0: que le puede cambiar la vida a una empresa que no es Bancolombia, a una empresa mediana que es el 90% de ese país. O sea, puede hacer que un video, vender la vitrina, probar la ropa. ¿Cómo, con todas esas herramientas que usted hace de inteligencia artificial, puede cambiar la realidad de un negocio? ¿Qué dirías?
1: Ask Práctico. Gemini. Yo diría algo muy sencillo.
0: Pregúntale.
1: Mi negocio es esto. O sea, aparte te voy a decir, viene algo muy interesante que es evolución como usuarios, ¿ok? Que es, ¿cómo vamos a interactuar con estos agentes? ¿Vale? ¿Cómo vamos a poder hacer una mejor comunicación? Y tiene que ver con un poco más habilidades blandas que técnicas. ¿Por qué? Porque sea un buen prompt, es un skill de comunicación.
0: Completamente, ¿okay?, de acuerdo.
1: Entonces, va más allá del tema de programación y demás, eso lo puede hacer de otra manera. Aprender a preguntar.
0: Aprender a órdenes.
1: A crear un proyecto para que se genere.
0: Claro.
1: ¿Sabe? Porque el proyecto, ahí es donde viene la creatividad humana to the moon, es el gran moonshot.
0: Como que dicen, ¿para qué tienes que ser bueno? Para hacer prompt.
1: Exacto, ¿vale? Y para hacer buenas preguntas.
0: Claro.
1: Hacer buenas, pero mira, una de las grandes virtudes que tienen los niños Es el no tener este filtro y hacer preguntas normalmente.
0: ¿Por qué?
1: Que nosotros como adultos a veces filtramos.

0: Sí. Para no hacerlas de esa manera.
1: O porque nos parece que es una pregunta tonta, digamos.
0: O que puede ser poco trivial. Sí. Entonces, ahí es donde viene esto. Entonces, si yo tengo un pequeño negocio, yo soy lo que vendo. Puedo vender rosas, dulces, como tú decías, ser un plomero y decir, bueno, hoy es un plomero de 50 años que me interesa trabajar en tales comunas o tales regiones. Yo me especializo en filtros de cocina, ¿no? Y puedo hacer la primera. ¿Cómo me recomiendas que pueda hacer una campaña distintiva para mí esto? Y empezar a preguntarle a Gemini cómo puede hacer. Y de ahí decir, primer resultado, ¿ok? Analizarlo.
1: Claro.
0: Y de ahí hacerle preguntas.
1: Pero como conocedor del negocio, tiene la capacidad de hacerle curaduría, ¿no? Es decir, no estoy tan seguro, puedo modificar o contrapregunto, de acuerdo.
0: Y después, ya que vamos a decir, eso es como su programa, su proyecto de propaganda, como de publicidad, de promoción, ¿ok? Mm. Y después empezar a decirle, oye, ¿qué otras habilidades podría yo desarrollar para aumentar mi negocio? ¿Cuáles son las demandas de plomería que más hay alrededor de 5 kilómetros donde estoy yo? O en todo Bogotá, o en Medellín, o me quiero ir a, quiero salirme de Bogotá, me quiero ir a una ciudad diferente, me quiero ir a Cali. Entonces, ¿cuáles son las demandas que un plomero como yo, que está especializado en esto, podría tomar? Y de repente decir, bueno, aparte del tema de, tienes que aprender refrigeradores, ¿okay? ¿Me puedes decir dónde puedo aprender y cómo puedo instituirme?
1: Sí,
0: lo más probable es que te estés cayendo en un tema con YouTube, ¿ok? No quiero hacerte todo el streamline aquí, pero muy probablemente haya cosas que le permita empezar a desarrollar esas nuevas habilidades justo con esto.
1: Claro, y están las herramientas allí.
0: Claro.
1: Oye, claro, con esta, digamos, este momento que se está viviendo en América Latina, en el que claramente la curiosidad está muy presente en empresas y usuarios, ¿cómo ves a Colombia? O sea, ¿qué quiero decir? Tiene que haber un contexto. Google es un vehículo para que muchas compañías puedan llegar y cambiar o adaptar sus modelos de negocio, pero ¿cómo está el contexto? ¿Qué tan preparado es a Colombia, al país, América Latina, para generar condiciones favorables para que la inteligencia artificial esté más presente?
0: Mira, uno de los early adopters de AI justo es Colombia, de toda la región.
1: ¿Así?
0: Son de los que empezaron a adaptar mucho más rápido. Por eso te hablaba de la curiosidad. Para mí, lo que nos detona el interés y saber más, pues, alguien nos despertó una chispita. ¿Sale? Así, un interés, una luz.
1: Hay un usuario curioso que consume mucho, ¿no? Consume mucho internet, consume mucho producto, es compra.
0: Pero deja tú eso, quiero saber más. Más allá de solamente adoptar las soluciones que están empoderadas con tecnología, es el cómo funciona esto, para qué me sirve, cómo lo puedo usar mejor. Y ahí es donde empezamos a ver como esta inquietud, que es muy cultural de Colombia, pero qué buena ventaja de quererle incorporar rápido para ser mucho más competitivo. De hecho, Colombia, si yo tomo el índice latinoamericano de inteligencia artificial, que tiene 3 ediciones ya, Colombia está en el top 5, ¿sale? O sea, que no es como normalmente todos los índices son por tamaño de país, tamaños de economías y demás de eso, y siempre hay dos grandes que nos llevan una ventaja, uno es Brasil,
1: sí,
0: y otro es México,
1: sí,
0: ¿no? Y de repente el resto podemos estar ahí medio arriba, abajo.
1: Sí, siempre hay una asimetría en el análisis con los dos países, ¿no? De acuerdo.
0: Pero qué ventaja de estar haciendo leapfrog. Ahora, lo que otros países más desarrollados que han tenido mucho mayor adopción durante más años que Colombia, la gran ventaja que tenemos nosotros es tomar todos los aprendizajes de lo que ellos hicieron para que nosotros lo podamos hacer.
1: Para seguir la hoja de ruta.
0: Y ahí es donde destaco más el tema de lo que yo estoy escuchando y estamos viendo con los empresarios. ¿Qué más puedo aprender? ¿De qué otras industrias? Hay una pregunta que no se hacía antes. Siempre te decían, ¿qué hacen mis pares? ¿Qué hacen mis competidores? Hoy te dicen, ¿qué me puedes traer? No sé, háblame, por ejemplo, alguien de finanzas te dice, háblame de retail, háblame de educación, háblame de, no sé, de autos, ¿qué otras industrias están siendo disruptivas? Que están adoptando esta tecnología y qué vieron en esa tecnología que yo no estoy viendo.
1: Wow.
0: Entonces los ejemplos que estamos trayendo ya no son como solamente a lo que tú te dedicas, sino que tú veas lo que está cambiando la industria, porque hay industrias que están transformándose mucho más rápido de lo que estábamos pensando.
1: Si tuviéramos esta conversación en 5 años, porque 5 años en estos tiempos de tecnología
0: 2030,
1: es una barbaridad.
0: O poner, ¿no?, un año así como que cachi, sí, sexy.
1: O sea, es que desde pandemia acá han pasado muchas cosas, ¿no? Pero si tuvieron esta conversación en unos pocos años, ¿qué sería lo más sorprendente?
0: Que ya vamos a haber lanzado las 2 películas de Avengers que nos falta ver, algunas películas de Star Wars que estamos esperando a la gente desde hace varios años.
1: Okay.
0: ¿No? Pero yo te voy a decir, para mí, y siendo yo papá, lo estoy viendo en mis hijas. Hablamos mucho de la generación Z, hablamos mucho de los millennials durante mucho tiempo, ¿no? Como los nuevos nichos de generaciones disruptoras, ¿no? Los millennials vienen con el tema mobile. All mobile is a given, ¿no? Sí, podemos el sí, tema sí, de normalizar sí. ese tema. Pero vamos a estar en la primera generación AI first. Nosotros somos adopters de AI.
1: Sí, sí, nos tocó. ¿No? Nos tocó.
0: Y está, y es emocionante estar parados
1: y,
0: hoy en este
1: y sobrevivimos,
0: momento.
1: Estamos okay. sobreviviendo, digamos.
0: Pero vamos a estar en la primera generación de AI first.
1: Sí. Se levantan y dan la orden. ¿Dónde está el prompt? ¿A dónde va?
0: No,
1: el prompt?
0: Va a decir, papá, tengo mi agente que habló con tu agente, no sé. Vamos a estar viviendo cosas que hoy no podemos dimensionar al 100%. Yo creo que como sociedad vamos a estar en un tema mucho mejor preparado del que significa esta tecnología y cuáles son los beneficios de esta tecnología.
1: ¿Gobernaremos para ese momento la inteligencia artificial? ¿Habrá un control? Yo conversaba en estos días con un autor de un libro que lo titulé algo así como El fin del control humano, decía. Y entonces él hacía un análisis un tanto catastrófico y decía, estamos perdiendo el control, la sociedad como tal tiene que gobernar, pero no lo estamos haciendo. ¿Tú crees que estaremos con unas reglas muy claras frente a hasta dónde la inteligencia artificial y desde dónde el ser humano, ¿no?
0: Eso mira, yo creo que claros. Sí tienen que haber, a ver, lo primero, tiene que haber reglas, eso es claro, y de hecho es algo que yo me siento muy orgulloso de pertenecer a esta compañía, porque te voy a decir, estamos a punto de tener 10 años desde que nuestro presidente global, que es Sundar Pichai, justo en IO, dijo, we are going to be a AI first company, o sea, vamos a ser una compañía pensada en AI. Y eso nos empezó a cambiar a nosotros internamente. No crees que solamente fue el speech bueno, somos AI first y demás. Dios, no. Poco a poco empezamos a ver cómo evolucionaba nuestra forma, nuestra propuesta y también nuestro código ético como compañía. Y por eso lanzamos nuestros principios de AI.
1: Claro, me imagino.
0: Que han ido cambiando, han ido evolucionando por conforme también esto se ha ido extendiendo y déjame decirte, participando de los usuarios, ¿ok? Y eso es algo que nos distingue mucho. Y yo creo que como sociedad cada vez vamos a estar haciendo. Y hay un factor como sociedad que no es menor. El rol que jugamos todos como papás o como jefes de familia. Porque de repente creemos que esto tiene que venir de fuera. Nosotros somos los que primero ponemos filtros.
1: Claro,
0: ¿sale?
1: Claro.
0: Bueno. Hace rato tú me comentabas, oye, mi hijo que tiene YouTube Kids.
1: Sí, así es.
0: Qué bueno que usa YouTube Kids. YouTube no está pensado para un niño de 3 años.
1: Así es. Pero yo creo que ¿sale? Todo el mundo lo entiende, ¿no? Eso es importante. Yo lo tengo clarísimo, pero yo siento las diferencias, obviamente por la publicidad y ese tipo de cosas. Está protegido, digamos, como un refugio.
0: Yo te diría, eso es parte de lo que vamos a ir evolucionando. Por eso digo que vamos a estar mejor preparados como sociedad. Yo espero para el 2030 en muchas cosas. Es normal que tengamos inquietudes, es normal que tengamos dudas, es normal que tengamos, yo te diría, hasta miedos, ¿sale? Porque claro, de repente cuando estamos acostumbrados a el control es palitos. Y de repente esto se hace burbujas y es de, ¿qué está pasando? Yo quiero hacer palitos y son burbujas. Sí. Ya no hay palitos, son burbujas.
1: La novedad viene acompañada un poco de esos temores, esas inquietudes.
0: Y ¿no? Yo te voy a decir, para nosotros como compañía, más allá de lo ético, déjame te platico esta evolución que ha sido fantástica. Y esto es un claim que lo he escuchado en muchas cosas y cada vez que me lo decía alguien, digo, tell me more y después me das 3 minutos para contar mi punto de vista. Porque mucha gente decía, no, es que ya nadie usa Google. Las búsquedas están cayendo. ¿Cómo están? O sea, llegaban así como de, oye, ¿todo bien? Y yo así de, todo está fantástico. Le dije,
1: yo se imaginaba que era como el directorio, que entonces ya no lo voy a usar y se acabó.
0: Y te voy a decir, y eso tenía que ver cómo buscábamos, ¿vale? ¿Qué tiene que ver esto? Claro, antes buscabas palabras claves, ¿sale? O sea, buscabas zapatillas rojas o zapatillas marca.
1: Sí.
0: Hoy buscas quiero zapatillas de la edición de Japón, pero talla, fíjate bien que sea 40 de la talla europea, y dime si me las pueden entregar el martes por la tarde, que es el cumpleaños de mi tía, porque voy a estar cerca del centro comercial y puedo pasar por ellas.
1: Y la respuesta sale, tal cual.
0: Y tienes una respuesta.
1: Sí. Soy yo.
0: ¿Cuál es la evolución?
1: Sí,
0: claro.
1: Sí, sí.
0: Las búsquedas de que son de 2-3 palabras, por supuesto se han ido acotando. Pero han crecido una cantidad de búsquedas mucho más sofisticadas, ¿vale? Que son 2 o 3 veces más largas. Justo en Earnings Call, Philips y todo, y dio una cifra que fue así como... Son 5 billones de búsquedas anualmente en Google. O sea, es un dato que es como... ¿Por qué? Porque es un dato brutal hacia donde estamos llevando esto.
1: Por supuesto.
0: Pero la irrupción viene de los usuarios. Hace rato que estamos haciendo try on, empezamos con la selfie. Hoy las búsquedas son más allá de solamente texto. Son de voz, son de imágenes, son de videos con voz, con texto, con imágenes. O sea, nosotros como usuarios estamos disrumpiendo el cómo buscamos, claro, porque somos multimodales. Y claro, eso es algo que no todo el mundo ha comprendido, aunque son los usuarios multimodales los que están usando la tecnología, no necesariamente saben cómo usarla.
1: Es muy interesante, ¿no? Porque de alguna manera es el usuario el que va demandando y va cambiando un poco esa capacidad de respuesta.
0: Quien lleva la tecnología y que hace que la tecnología sea exitosa para los proyectos y demás, sin duda son los usuarios. Por eso te decía yo que nosotros ponemos mucho foco en el usuario, en la experiencia del usuario. Si la experiencia del usuario es mala, hemos tomado decisiones de decir, este producto no es el correcto. Sí, creo, güey.
1: Claro.
0: O seguir avanzando y demás. Te voy a decir, uno de los lanzamientos que, perdón, nada más rápido, que justo pasaron ayer en GML, fue el cómo integramos Ask. O sea, YouTube y Maps ya tenían un buscador, pero dijimos, pongámoslo en Gemini atrás, para que realmente captemos completamente toda la intención a través de preguntas de los usuarios y le demos la mejor experiencia de lo que están teniendo, más allá de lo que tienen hoy como plataforma.
1: Claro, la respuesta va a ser mucho más a la medida. Pues, Edgardo, gracias. Qué gran conversación en un momento tan retador como el que estamos viviendo.
0: Y te invito a que repienses así, igual. Así como me dijiste y me desafiaste a mí de cómo estás viendo Colombia, es cómo tú puedes llevar esta comunicación que estás haciendo, este tipo de charlas y demás, to the next level con AI.
1: Perfecto, pues acepto esa invitación. Edgardo, vale, siempre bienvenido a Blue 4.0.
0: Hombre, encantado. Qué bienvenido al YouTube Space.
1: Maravilloso. Edgardo, vale. Frías, director regional de Google para la región andina. Seguimos.
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1: Y continuamos en Blue 4.0 y a este festivo le vamos a poner música.
2: ¿Cómo así?
1: Ya le pusimos fútbol.
2: Sí.
1: Ahora le vamos a poner música.
2: Ah, pero qué maravilla, me encanta.
1: Sí, porque todos están hablando del Mundial y sí, es que estamos a puertas del Mundial. Ayer jugó la Selección Colombia, pero vamos a ponerle música porque la vida sigue también acá en Colombia, con los conciertos, con los artistas. Y me encanta cuando se unen nacionalidades, así como estamos todos pendientes de lo que va a pasar en México, Estados Unidos y Canadá en torno al fútbol, pues acá en Colombia también vamos a tener un espectáculo que va a reunir dos nacionalidades muy importantes. Y tengo al protagonista de este gran tributo que se va a hacer en la ciudad de Bogotá.
2: No, pero ¿cómo es eso? Está muy bueno.
1: Ah, aquí le cuento con el protagonista, con Juan Carlos Coronel, que decide hacer un homenaje a José José. Esto va a ser en el Teatro Col Subsidio y lo tenemos aquí para que cantemos, para sentir y para recordar al príncipe de la canción, como quien dice, de coronel a príncipe o príncipe a coronel. ¿Cómo es, Juan Carlos? Bienvenido a Blue Radio.
3: De un coronel a un príncipe, Tata, un abrazo grande para ti.
2: Qué gusto,
3: y
2: maestro.
3: Bueno, para todos los que nos están escuchando. Fernando, ¿verdad?
2: Juan Manuel, Fernando también está aquí
1: Fernando
2: al lado.
1: También está aquí.
2: Aquí hay Fernando Juan y Juan Manuel, aquí estamos, Fernando, muy bien.
3: Perfecto. Bueno, tocayo, un abrazo desde acá, desde Barranquilla, para todos ustedes. Y contento con este concierto.

0: concierto que vamos a brindar en próximos días allá en Bogotá.
1: Bueno, le dicen a José José el príncipe de la canción. Y usted es todo un coronel. ¿De dónde nace esta idea? Y cuéntenos qué es lo que vamos a vivir. ¿Por qué hacerle un homenaje a esa balada tradicional en pleno 2026?
0: Yo soy un ferviente admirador de todo el estilo de la música de José José. Desde muy niño estoy muy ligado. Parte de mi crecimiento, de mi madurez, de mi adolescencia, de mi infancia, a recuerdos con canciones explícitas, implícitas e importantes en la voz del príncipe de la canción, uno de los cantantes que transformó mi manera de enfocar y de proyectar el canto. Fue un maestro de canto y muchos años después, a raíz de la coyuntura que él estaba pasando por una crisis económica, hemos decidido rendirle un tributo con un álbum que yo mismo denominé De un coronel a un príncipe, precisamente para tributar, para recordar y como en manera de agradecimiento por todas las enseñanzas que él me dio de manera personalizada en casa. Así que ahora, se lo conté mucho tiempo después, quería que las regalías que se generaran de este proyecto fueran dirigidas precisamente a través de Sony Music México, maestro José José, para que de una u otra forma pudiera apaciguar y pudiera hacer un paliativo a esa crisis por la que estaba atravesando. Y surge ahí ese encuentro y esa mancuerna y ese infinito cariño. Me invita a México a cantar en unos conciertos. También pues estuvo en el lanzamiento de este álbum De un coronel a un príncipe en primera fila, avalando y apoyando este bonito proyecto que finalmente no quiso aceptar. Lo primario que era que las regalías que se generaran, él las pudiera utilizar. Él no quiso aceptar ese gesto, no quiso aceptar eso. Le dio pena, decía que con el solo hecho de brindarle el homenaje, el tributo, ya él se sentía recompensadísimo. Así es que ahí surge esa amistad, este disco a crecer en toda Latinoamérica, y es una realidad. Y yo me presentaba precisamente antes de pandemia, o en, digamos al inicio de la pandemia, nos presentamos en Bogotá con dos noches sold out ahí en el Teatro con Subsidio, y por este confinamiento se tuvieron que cancelar todas las actividades de conciertos, de presentaciones, de las visitas en público, y quedó aplazado hasta el día de hoy, que es cuando ya finalmente vamos a llevar este concierto a la capital de la República.
1: Bueno, Juan Manuel, y es que en la música hoy estos homenajes también son posibles. Hay también temas de tecnología que lo permiten. Estamos precisamente conectados con Juan Carlos Coronel desde Barranquilla, la casa de la selección, que también ha tenido toda esa parte de fútbol ahí como muy, muy, muy metida, ¿no? En el ADN de Juan Carlos Coronel, que no solamente nos deleita como artista musical, sino también que lo vimos como actor. Entonces, así es, claro. Estos conciertos tienen esa doble magia. Esa puesta en escena de Juan Carlos Coronel es majestuosa porque tiene esos dos ingredientes. Se mete tan de lleno en este homenaje de coronel a un príncipe que yo me imagino que no solamente vamos a disfrutar de la música, sino también de esa puesta en escena magistral, porque esos dotes de actuación van a aparecer ahí también. Me imagino que eso va a tener también ese show.
0: Sí, tiene muchos ingredientes, Tata. Tiene muchas aristas este show. Es una manera de dar de una u otra forma algunas de sus canciones que son históricas y que son emblemáticas. Y no sé, yo creo que van a pasar muchas cosas distintas, bonitas en ese escenario. Estoy preparando algo completamente, yo diría que disruptivo. Y espero que la gente se lo disfrute tanto como nosotros haciéndolo ahí en escena. De un coronel a un príncipe es precisamente esa amalgama y esa simbiosis de sentimiento, de buen canto, de buena interpretación, de buenas sensaciones y de buen intercambio de sentimientos con el público. Ojalá el cometido se logre y que esta espera haya valido la pena.
2: Hay un público muy fiel, ¿no, maestro? Un público muy fiel que reconoce, reivindica, que sigue y que también celebra pues este homenaje, este encuentro puesto además en su voz. ¿Cómo conecta usted con ese público de manera permanente? ¿Usa usted los canales digitales? Cuando usted está en la puesta en escena, interactúa con la gente. ¿Cómo siente el cariño de la gente?
0: Sí, total. Yo soy un bendecido definitivamente. Después de tantos años de estar en este trasegar, después de tantos años de haber recorrido tantos lugares, tantos escenarios,

0: Sigo estando en la retina y en el cariño, en el corazón de un público, de un nicho bonito, especial, que siempre está atento, dispuesto y pendiente a todo lo que yo hago en distintas fases de mi carrera, del canto, de estilos, etcétera, etcétera. Entonces, pues precisamente a través de las redes sociales que nos facilitan el camino, que nos dan la posibilidad de tener ese intercambio con el público. Yo estoy todo el tiempo muy pendiente qué quiere la gente, qué me aconsejan, dónde quieren que me presente. Entonces yo creo que eso es una conversación y una comunión permanente que hay que mantener, que sostener y que por supuesto en lo posible agrandar, ¿verdad? Entonces la gente cuando me escucha o cuando, digamos, cuando siente que estoy en un silencio sepulcral, siempre están pensando, este tipo, este man está en alguna vaina rara, está creando, está produciendo, está. Y bueno, ¿con qué va a salir exactamente? Y precisamente en agradecimiento por esa espera, por esa paciencia, por ese apoyo irrestricto durante más de 45 años de esta carrera ininterrumpida, llena de accidentes, pero de cosas bonitas, jugosas, fructíferas. Ahí estaré dando lo mejor de lo mejor, como siempre y como si fuera la última vez.
1: Maestro, déjeme preguntarle algo que pues obviamente tiene que ver también con esta nueva era en la que estamos, y siendo usted una persona que pues que produce, que compone, que interpreta, que está muy allí desde el hacer de la música. ¿Cómo ve usted hoy todo este mundo de la inteligencia artificial? Ahora cuando la gente usa cada vez más tecnología, y donde pues estamos los que definitivamente valoramos es lo humano, lo que hacen los artistas. ¿Cómo lograr administrar? ¿Cómo logran hoy los artistas administrar esa inteligencia, pero mantener la esencia de lo humano?
0: Eso es lo más difícil. Creo que has tocado un punto importante, álgido, que es mantener la esencia, la parte humana, la parte personal, esa vibra que ninguna red social y que ninguna tecnología te puede reemplazar. Precisamente es lo que nosotros tratamos de hacer, que nos sigan viendo que somos gente de carne y hueso, pero que sobre todo tenemos la capacidad de seguir desarrollándonos, porque somos de la vieja escuela. Bendito sea Dios que hemos podido ayudarnos con toda esta serie de artificios de las redes sociales, de la tecnología, que la inmediatez y que toda esta capacidad que uno tiene para comunicarte en el ya, el día a día, el ya, el segundo a segundo, es maravilloso podemos vivirla y podemos compartirla y podemos aprovecharla sin entrar en el abuso y en la manera muchas veces descarada que mucha gente quiere, pues creen que hacer carrera solo es tener una red social y tener seguidores y todo. No, eso va mucho más allá. Yo soy de los que convencidos cada vez que me levanto que todos los días tengo una misión y que la red social de pronto puede ser una manera, un vínculo para yo hacerme sentir, pero nada como estar piel a piel, estar visitando lugares y que la gente conozca y vea de manera orgánica qué es lo que uno es y qué es lo que uno representa.
1: Bueno, recordemos las fechas, ¿no?
2: 19 de junio, esto es un viernes, 7:30 de la noche, Teatro Col Subsidio. Las entradas estarán disponibles a través de tuboleta.com y también en el call center y en las taquillas del teatro. Juan Carlos, yo creo que este es uno de esos conciertos que la gente está esperando, porque como usted dice, a nosotros nos encerraron en pandemia en marzo del 2020 y justamente su concierto iba a ser en marzo del 2020. O sea, usted estaba una semana de hacer este show y nos quedamos con las ganas. Entonces son unas ganas acumuladas ya de 6 años.
1: ¿No? Es el por fin.
2: Ya, por fin lo vamos a ver.
1: Esta sí. Este se llama Esta sí es.
0: Esta sí es la vencida. Yo todavía estaba con los crespos hechos. Pero fíjate que el 13 de marzo del 2020 era el concierto. Creo que el 13 y 14. Y el día 12 cierran absolutamente todo. Yo estaba en la ciudad de Medellín con todo el equipo, con toda la banda. Estamos dándole los últimos toques porque en la noche volábamos a la ciudad de Bogotá el día 12. Para el 13 tener ese encuentro y ese mismo día, el 12, todo se cierra, todo clausurado. En el Movistar Arena ese fin de semana también habían unos conciertos gigantes, todo se cerró. Y quedamos, como dicen por ahí, vestidas y como que...
1: Y alborotadas.
2: Vestidas y alborotadas. No, y además con la incertidumbre.
0: Pero esta vez sí,
2: ¿no?,
0: será la vencida.
1: No, pues la incertidumbre duró varios años. Qué bueno, maestro.
0: Nos va

0: Pasamos la prueba del COVID, la pudimos pasar y podemos presentar el show, porque mucha gente sí finalmente no la logró.
1: De acuerdo. Y dicen por ahí que cada cosa se da en el momento que se tiene que dar. Y este es el momento. Agendados de verdad para este gran encuentro musical, maestro. Qué gusto, qué maravilla poderlo tener, poderlo escuchar y poder estar allí presentes desde luego.
2: 19 de junio, maestro, con toda.
0: Juanma, gracias. Gracias, Tata. Juanma, gracias. Los espero. Están invitados. Sé que la gente está ya comprando y espero que sea otro sold out. Creería yo que en próximos días vamos a hacer sold out y hay la posibilidad de abrir otra fecha, pero estoy muerto de ganas, como digo por ahí, anhelo cantar para todos ustedes, mi gente de Bogotá. Gracias a ustedes, a Blue y a este bonito programa por la invitación. Y ahí nos vemos próximos días allá en el frío capitalino.
1: Gracias, maestro Juan Carlos Coronel, aquí en Blue 4.0. Está su casa.
0: Gracias.
2: Ya lo sabe, Juan Manuel. 19 de junio. Anótelo ahí, viernes.
1: Apuntado,
2: nos está. Vamos para el Teatro Colón.
1: Presente en primera línea. Seguimos en Blue 4.0.
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1: Oiga, Tata, mire, hemos hablado aquí sobre cómo está cambiando, ¿no?, la industria musical con este boom que estamos viviendo de la inteligencia artificial. Y lo que queda claro es que aquí se trata de ser innovador. Un artista tiene que ser innovador. Un director de cine tiene que ser innovador. Una empresa tiene que ser innovadora. Tiene que buscar hacer las mismas cosas de una manera distinta, usando tecnología sin sentirse competido, sino por encontrar o entender que la coyuntura pues les obliga a echar mano de lo que hay y ponerla a funcionar para su bien.
2: Yo creo que todas, desde las personas hasta las empresas y hasta el gobierno, o sea, todos tenemos que reinventarnos de alguna manera.
1: Recientemente, muy a propósito de esto que estamos planteando acá, la gente de la ANDI, la Asociación de Industriales de Colombia, encontró o identificó, como cada año, a las empresas que están agregando valor con el uso de la tecnología, que están haciendo cosas distintas, mejor dicho, a las empresas más innovadoras de Colombia. La empresa que quedó en el número uno de ese ranking fue Corona, un ranking que se llama Ranking de Innovación Empresarial, que en su edición 2026 elaboró la ANDI y que hoy pues, nos permite preguntarnos qué fue lo que hizo Corona para hoy.
2: Cuando hablamos de Corona, es la de cerámicas, Corona y todo esto.
1: Estamos hablando de Corona Industrial, así es, y precisamente esa misma. Y por eso mismo, pues quiero, por supuesto, que saludar a Andrés Areiza, quien es el director de innovación de Corona a esta hora de la tarde. Bienvenido, Andrés, qué gusto saludarlo.
4: Hola, Juan Manuel, Tatiana, un gusto estar aquí con ustedes. Muchas gracias por la invitación.
1: No, pero qué bueno que nos acompañe. Yo sí quiero saber qué están haciendo ustedes en la organización para que hoy estén catalogados como la empresa más innovadora de Colombia, según la ANDI.
4: Juan Manuel, yo creo que es un conjunto de varias cosas que hemos ido desarrollando. Lo primero es un entendimiento en la compañía de que la innovación es una capacidad organizacional que debe promoverse y desarrollarse, no como una carrera de 100 metros, sino como una maratón. Es un ejercicio continuado, consistente, de muchos años de trayectoria, que involucra la cultura, el talento, que la innovación esté al servicio de la estrategia y que sea desarrollada como una capacidad. Es decir, debe ser como un músculo que hay que entrenar, fortalecer y cuidar para poder que esté al servicio de los resultados de la compañía.
2: Nicolás, pero uno puede hablar de un paso a paso. Usted ha mencionado que esto ha sido un proceso, que esto no fue de la noche a la mañana, pero muchas empresas hoy están quedadas, no saben cómo empezar. Podríamos hablar de un ABC que ustedes implementaron y que hoy los tiene como la compañía más innovadora.
4: Yo creo que es fundamental decir que la innovación debe ser gestionada como un sistema. Para nosotros la innovación se compone de un elemento que tiene que ver con la innovación al servicio de la estrategia, de estructuras que faciliten y promuevan la innovación, de procesos que faciliten que la innovación suceda, de tener gente con el ADN y con el talento innovador, de visibilizar, reconocer y recompensar el talento y de tener una cultura que propicie que la innovación suceda. Entonces, el ABC es establecer un sistema que permita una gestión sistemática de la innovación, que los líderes crean que es un camino viable para el crecimiento y que está al servicio de la estrategia y que la organización actúe en consecuencia disponiendo el contexto propicio para que

0: La innovación suceda haciendo apuestas de riesgo, movilizando ideas, movilizando equipos, generando oportunidades para que en función de las necesidades de innovación del negocio, ya sea crecer, adaptarse o transformarse, la innovación esté al servicio de esos retos y se actúe en consecuencia destinando presupuestos, gente, talento, iniciativas para que todo esto suceda.
1: Bueno, pero esto significa que se alinearon los astros, porque son muchos puntos que además suenan muy complejos. Imagínense la cultura de la gente, que hacer que las cosas pasen, que todo el mundo esté, que además esté alineado con la estrategia del negocio, o sea, que no termine siendo una decisión allá. Yo siempre cuando hablo de sostenibilidad digo lo mismo, ¿no? Como que se reúnen un domingo a sembrar arbolitos y listo, somos sostenibles, ¿no? Y pues no, es un tema que tiene que estar metido en el ADN del negocio. Eso lo cuenta usted en 30 segundos, pero eso es verdaderamente complejo. O sea, eso no nació ayer, como dice Tata, eso es un proceso.
0: Sí, de hecho, Corona ha sido una compañía que lleva más de 145 años mejorando vidas, transformando espacios. Ha sido innovadora desde sus inicios, desde la creación de compañías como Locería Colombiana, como Colcerámica, que han capitalizado el conocimiento que ha tenido Corona alrededor de la cerámica, del plástico y del metal, para griferías y demás. Pero en el 2014, digamos que se decidió darle forma a un sistema de gestión de innovación que permita precisamente eso que estás diciendo, cómo abordar sistemáticamente la gestión de la innovación para que deje de ser por destellos aislados o por heroicidades y que suceda más bien porque hay un contexto propicio en la compañía para que suceda. Entonces, desde ese momento estamos gestionando una práctica sistemática, recurrente, disciplinada, iterativa, que año a año se revisa, a la que le incorporamos nuevas prácticas y desestimamos otras, pero que finalmente lo que busca es cómo potenciamos la innovación al servicio de la estrategia, entendiendo las particularidades de cada división y de cada negocio, pero buscando ser muy potentes en el apalancamiento que significa innovar para crecer, para transformarnos o para adaptarnos a este mercado que es cada vez más exigente.
1: Esta es una empresa que le llega a mucha gente, que hace parte de la cotidianidad de la gente. Voy a poner un ejemplo que puede sonar coloquial, pero cuando usted va al baño, hay altas probabilidades de que usted encuentre la marca ahí puesta.
2: ¿Y o sea, cómo han cambiado los sanitarios? ¿Cómo han cambiado los inodoros, los lavamanos?
1: Para hablar de innovación.
2: Hasta en eso.
1: Entonces, lo que quiero decir es que es una empresa de esas marcas que están muy presentes en la cotidianidad de la gente. Para esa gente que los conoce y para los que no, ¿qué es algo muy innovador que hayan hecho? O sea, todo eso que usted dice termina siendo una idea.
2: Pero antes, ¿cierto?, de que el experto conteste, yo le voy a decir algo que me llama la atención cuando voy al punto de venta.
1: Ah, pues sí, cuando voy al baño.
2: No, cuando dicen sanitario ahorrador, sanitario eficiente.
1: ¿Ah, sí? Y le dice, pues
2: claro, no por el consumo de agua.
1: Ah, pensé que decía, pues no haga una vez, aguántese un poquito y le rinde.
2: Acuérdese que yo soy una ama de casa y me encanta el ahorro, me fascina. Claro. Entonces, el agua es uno de los rubros que llega más alto, claro, en mi casa. Claro, entonces, si yo puedo ahorrar por ese lado y el sanitario me ayuda, me da la mano, bienvenido.
1: Creo que todo está pensado por estos días para el tema del ahorro. ¿Qué hay tan innovador que la gente hoy diga, ah, no, pues con razón?
0: Sí, pueden ser muchos ejemplos. Digamos que para montarme en el ejemplo de la eficiencia, nuestros productos son productos que tocan mucho el agua. Entonces hemos hecho un esfuerzo muy importante como compañía para diseñar los motores hidráulicos de los sanitarios para que cada vez sean más eficientes. Los sanitarios que pueden estar en la casa de las abuelas de muchos de nosotros consumían 12 litros de agua en cada descarga. Es, digamos, muy triste pensar que 12 litros de agua potable se utilicen para ese propósito. Entonces hemos venido a un ejercicio de innovación sistemático para buscar reducir el consumo de nuestros aparatos sanitarios y ya tenemos sanitarios que consumen 3.8 litros, 3.3 litros, lo cual es muy, muy conveniente para el uso de ese recurso pues escaso en el planeta.
1: No, pues termina siendo, ya en el marco, incidiendo además en la decisión de compra de un usuario, porque la gente quiere, me imagino, precio, pero ahorro.
2: Y comodidad.
1: Ah, bueno. Sí.
2: Porque aunque dicen que uno no debería pasar mucho tiempo ahí, la verdad es que qué chévere un sanitario que sea cómodo y confortable y que den ganas de ir.
1: O sea, que le ponga un colchón ahí, como una colchoneta.
2: Pero que sea grandecito, que sea confortable.
0: Por darles otro ejemplo, hace un par de años lanzamos una grifería institucional, de esas que uno se encuentra en los lavamanos de los centros comerciales, que solamente consume 1.3 litros de agua por cada vez que se usa. Y con ella inclusive logramos una patente de invención para proteger la tecnología que está ahí. Entonces somos una compañía que está claramente orientada al cuidado de ese recurso que es el agua, porque nuestros

0: productos, como ustedes lo dicen, tocan mucho el agua. Entonces yo creo que el ejercicio de ingeniería, de diseño, donde tengamos confort, disfrute del agua sin sacrificar grandes consumos o consumos elevados de agua. O sea, ese puede ser un ejemplo importante.
1: Escúcheme, me parece muy interesante eso. O sea, ¿usted es una empresa que tiene patentes?
0: Sí, así es. Recientemente también obtuvimos una patente de invención por un sanitario, por unos sistemas de descarga que se utilizan en contextos institucionales también. Entonces es un ejercicio, digamos, de desarrollo de capacidades alrededor de la gestión de innovación empresarial, y una de sus aristas es precisamente la generación de conocimiento y patentes para proteger nuestra posición en el mercado también.
1: Por supuesto, y claro, para cuidar la propiedad intelectual. Un tema final, Fernando, ¿qué recomendación darle a la gente que pues lidera compañías, que hace parte de los equipos de innovación y dice, oiga, pero qué difícil alinear los astros, que la gente no se arrease el cambio, que la organización realmente quiera invertir en recursos para la innovación, que cambie la percepción de la tecnología, ¿no? Qué miedo la tecnología, y más bien no, venga, pongámosla a trabajar para nosotros y mientras tanto hay que seguir vendiendo. ¿Cuáles son los dos o tres consejos que usted le daría a cualquier empresa en Colombia para que cree una cultura de innovación?
0: Esto, lo primero es que la innovación no es un fin, es el medio. Es decir, la estrategia debe ser el fin. Una vez definida la estrategia de la compañía, la innovación debe estar al servicio de la estrategia. Esa primera declaración es importante, porque si no, se puede sentir como que yo estoy haciendo innovación y la estrategia es otra cosa. Claro. Entonces, garantizar que la innovación está al servicio de la estrategia. Uh-huh. Segundo, crear un contexto propicio para que la innovación florezca. Un trabajo con los líderes, en la cultura, con el desarrollo del talento, para poder hacer que la innovación suceda, porque la innovación pasa por las personas, que en Corona las llamamos poetas, es decir, personas con capacidad de preguntar, de observar, de experimentar, de trabajar en red y de conectar o asociar conceptos que usualmente no están conectados. Entonces, el segundo elemento es el talento y la cultura. Y el tercero es pensar que este es un ejercicio de largo aliento. Es decir, necesita consistencia, necesita cadencia, no vamos a obtener resultados en el primer año, hay que hacer innovación disciplinada, vamos a fracasar, entender el fracaso que se deriva de un ejercicio de innovación disciplinada como parte del viaje de la innovación, no castigar el error, sino privilegiar el aprendizaje que se deriva. Eso significa alentar experimentos, destinar recursos para que la experimentación pueda suceder, y que los líderes, empezando por los directivos de la compañía, crean que la innovación es una herramienta para acelerar el crecimiento, la transformación y la adaptación del negocio. Ahí estarían mis tres puntos principales.
1: Alguien decía alguna vez que la innovación comienza con pequeños cambios y a veces está alojada en las organizaciones grandes, en los lugares más inesperados. Y a veces una persona que está, por ejemplo, en el call center, por allá contestando servicio al cliente, mil llamadas y es parte de la organización, pero en estos puntos que de repente no son tan visibles, y esa persona, pues como tiene un contacto con el cliente tan amplio, pues
2: es que la escucha.
1: Claro, es el que le puede decir eso no funciona porque la señora siempre dice esto, los clientes siempre dicen tal cosa, y una organización que escucha incluso una persona que está por allá tan metida en la organización, pues es una compañía que realmente valora una idea que venga de cualquier lado. Y lo que voy a decir es que esa misma persona decía, la innovación nace cuando usted entiende que incluso cuando comienza el día y usted tiende su cama, está haciendo algo distinto por el mundo. Pequeños cambios terminan siendo grandes transformaciones, y eso hace parte un poco de la innovación. Le agradezco mucho, Fernando, por acompañarnos.
2: Andrés.
1: Por acompañarnos en este espacio.
2: Andrés Areiza,
1: yo le digo Fernando porque estoy mirando aquí a Fernando al frente. Andrés Areiza, desde luego, por acompañarnos, excúseme usted, Andrés, desde luego, y contarnos sobre los buenos resultados de Corona en este ranking que lidera la ANDI sobre las empresas más innovadoras de Colombia. Andrés Areiza, el director de innovación de Corona, a esta hora de la tarde conectado a Blue 4.0. Gracias, Andrés.
0: Muchas gracias a ustedes, que estén muy bien. Feliz tarde y a su audiencia.
1: Muchas gracias. Bienvenido siempre. Bueno, vamos a un corte. Mi querida Tata, la veo pensando.
2: No. Me generó mucha curiosidad, Andrés.
1: ¿Quién, Andrés o Fernando?
2: Andrés.
1: Ah, Andrés.
2: Y su forma pausada de hablar y esa paz que transmite, porque cuando uno va a las áreas o departamentos de innovación se encuentra con personas muy irreverentes, en su apariencia algo agresivos, pero él me trasladó a otra área de la compañía. Yo lo hubiera podido

0: Ver y lo enfocó de pronto en contabilidad o en sistemas por su postura tan conservadora. Pero mira, o sea, a veces uno juzga a priori.
1: Sí, así es, los estereotipos.
0: Y es una mente brillante, director de innovación de Corona.
1: Dice la autora nigeriana Chimamanda, dice el peligro de la historia única. No hay que claro. Crear estereotipos. Regresamos en Blue 4.0.
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3: 3 de la tarde, 5 minutos, hora de actualizar las noticias aquí en Blue Radio. Comenzamos hablando de la final del fútbol colombiano, porque en menos de 2 horas en el estadio Atanasio Girardot, Nacional y Junior van a definir el nuevo campeón del fútbol colombiano. JJ Osorio se encuentra allí en el estadio en la ciudad de Medellín. J, muy buenas tardes. ¿Cómo es el ambiente? ¿Cómo se encuentra el estadio en ese momento? Buenas tardes.
4: Hola Miguel, un abrazo para todos. Hay ambiente de fútbol, ambiente de fiesta en el estadio Atanasio Girardot. Atlético Nacional cree en la remontada, lo creen sus hinchas, lo creen también sus jugadores, su cuerpo técnico y directivos. Se habían vendido las 43 mil boletas el martes antes del partido ante Junior. Y Nacional, luego de la derrota 3-0, hizo una convocatoria para que quien quisiera devolver la boleta le devolvían el dinero, simplemente porque no tuviera confianza en el equipo. Y solamente 75 boletas fueron devueltas por los hinchas de Atlético Nacional. 43 mil personas hoy en el Atanasio. Hay pólvora, hay fiesta en el exterior, hay lluvia. Empieza a gotear y esa es tal vez la principal amenaza de la fiesta de la final. Va a ser el clima, porque ha llovido mucho ayer, antier. Los últimos 2 días han sido de fuertes aguaceros y al parecer hoy tampoco se escapa la final. Nacional tiene la baja de David Ospina, que ustedes saben está con Selección Colombia. No tendrá Milton Casco por lesión. Tampoco tendrá la posibilidad de utilizar a Dairon Asprilla, que está recuperándose de un proceso de operación. De resto, la nómina está disponible y a las 4 de la tarde con el equipo de Blue estaremos acá desde el estadio. Vamos a corrernos un poquito para no mojarnos y ya estaremos con la transmisión del equipo deportivo de Blue.
3: Muy bien, Jota, así será. A las 4 de la tarde comienza la transmisión de este partido, la final del fútbol colombiano entre Atlético Nacional y Junior de Barranquilla, allí en la ciudad de Medellín. En otras noticias, hay consternación en el municipio de Carmen de Bolívar, esto en el departamento del Bolívar, tras el homicidio de una pareja dentro de su hogar. El principal sospechoso de las autoridades sería el yerno de la familia. La gobernación del departamento está ofreciendo una recompensa de hasta 10 millones de pesos para encontrar a esta persona. José Palma.
5: En luto se encuentra el municipio de Carmen de Bolívar en Bolívar tras confirmarse el hallazgo sin vida de Alberto Arias, de 55 años, y su esposa Jacqueline Terán, de 51, al interior de una vivienda en la vereda Piedra Azul de la población mencionada. Reportó la policía que la comunidad fue la encargada de alertar lo sucedido y que, como si fuera poco, el cuerpo de Alberto Esteban estaba calcinado dentro de un hueco en la parte trasera del hogar. Su esposa, en cambio, estaba tendida en una de las habitaciones. La tragedia despertó rechazo en la gobernación de Bolívar, donde se ofreció una recompensa de 10 millones de pesos para los que ayuden a encontrar a Alfonso Carlos Mieles, yerno de las víctimas y señalado por las autoridades como presunto responsable de estos hechos. Precisamente esta persona tiene 2 anotaciones judiciales por el delito de violencia intrafamiliar.
3: José, muchas gracias. Y un fenómeno de variabilidad climática en el departamento de Santander deja hasta el momento como resultado más de 50 familias afectadas y una vereda incomunicada por un derrumbe en San Vicente de Chucurí, allí en el departamento de Santander. Otros municipios allí también se encuentran afectados y las autoridades están adelantando la verificación de damnificados. Alex Salamanca.
6: Las fuertes lluvias registradas en el departamento de Santander provocaron un derrumbe en la vereda La Esmeralda, sector de La Galapera, en zona rural del municipio de San Vicente de Chucurí, que dejó incomunicados a varios habitantes de la región. La emergencia se presentó sobre la vía que conduce hacia La Pradera y ha generado preocupación entre los residentes. Eduard Sánchez, director de la Oficina de Gestión de Riesgo del departamento.
7: Daño en cubierta de techos en algunas viviendas del municipio de San Vicente de Chucurí, aproximadamente 50 familias. De igual manera, en este mismo municipio pues se da una afectación, una pérdida de calzada en la vía que comunica de la Náutica hacia el municipio de San Vicente, producto de que existe una falla geológica y sumado a las fuertes lluvias, este terreno colapsa y se afecta la calzada de la vía.
6: Son varios los municipios que registran afectaciones en el departamento de Santander tras fuertes lluvias.

0: días, por lo que las autoridades piden precaución al momento de conducir, sobre todo en este puente festivo.
1: Alex, gracias. Y en el Valle del Cauca, el tramo 2 del corredor integral Cristo Rey fue reconocido con el premio Lápiz de Acero del año 2026 en la categoría de espacio público. Este galardón destaca su aporte en la recuperación urbana, la sostenibilidad y la transformación de la ciudad de Cali. Alejandro Muñoz.
2: El jurado que entregó este nuevo reconocimiento destacó el aporte de la obra a la recuperación del espacio público, la sostenibilidad ambiental, así como la integración con el paisaje y la transformación urbana de Cali. Recordemos que el tramo 2 del corredor integral de Cristo Rey hace parte de la apuesta de la administración municipal para recuperar los espacios para el disfrute de los ciudadanos y fortalecer la conexión entre las comunidades. Así lo manifestó Juan Carlos Guerra, subsecretario de Mejoramiento Integral y Legalización de la Secretaría de Vivienda.
3: El tramo 2 del corredor integral Cristo Rey ganó el premio Lápiz de Acero 2026 en la categoría de espacio público, uno de los reconocimientos más importantes del diseño en Colombia. El corredor integral Cristo Rey sigue posicionándose a nivel nacional e internacional como un proyecto de ciudad que transforma el territorio y fortalece el espacio público y conecta a los caleños con nuestro paisaje.
2: El reconocimiento también resalta el impacto positivo del corredor integral Cristo Rey en la revitalización de la ciudad, con el propósito de impulsar las obras que mejoran la calidad de vida de los caleños y promueven a una ciudad más sostenible, incluyente y pensada para el futuro.
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1: 3 de la tarde, 11 minutos, las noticias contra reloj en Blue Radio. La noticia en desarrollo. El gobierno de Venezuela dijo hoy que no está planteada una negociación con la oposición mayoritaria y menos con la líder opositora y Nobel de Paz, María Corina Machado, quien insistió recientemente en que ella debe ser la interlocutora en unas negociaciones con el oficialismo que conduzcan a unas elecciones presidenciales en ese país. La cifra, bombardeos rusos mataron al menos a 4 civiles y causaron más de 30 heridos en Ucrania, principalmente en el centro de la ciudad de Zaporilla. Y quedamos atentos a los océanos que se encuentran en una crisis que se profundiza y que exige una acción mundial urgente, según advierte la ONU en un informe en el que además alertó sobre un aumento de la temperatura y la elevación de los mares. Son las 3 de la tarde, 12 minutos, hasta acá esta actualización de noticias. 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Continúen con Blue 4.0 y a las 4 de la tarde, la final del fútbol colombiano entre Atlético Nacional y Junior de Barranquilla.
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6: Bueno, oiga Tata, estamos, mejor dicho, a días, conteo regresivo para el Mundial de Fútbol. ¿Está lista? Usted es futbolera,
7: claro,
6: ¿no?
7: Claro, a mí me encanta el fútbol. Mire, esta semana pasaron muchísimas cosas. El pasado jueves se fue la selección Colombia, no con la patadita de la buena suerte de Jorge Balón, no, con la bandera del presidente Petro, el avión de la selección Colombia y toda la energía. Ayer, bueno, llegaron a San Diego. Ayer justamente jugaron con Jordania el último partido amistoso y ya esta semana que comienza es la recta final del Mundial y nuestro primer partido será el 17 de junio. Entonces estamos todos emocionados.
6: Y yo creo que vieron, que ¿no? Bien.
7: Pues nosotros como colombianos somos muy optimistas.
6: Siempre.
7: Nosotros pues no nos damos otra como alternativa. así nos pongan en esos sitios de votación de encuestas, nos pongan que podemos ganar el mundial en puesto 18, nosotros seguimos pensando que tenemos el mejor equipo del mundo. Eso, ¿sabes?
6: Pregúntele al pulpo. ¿Eso o a la señora de los palitos.
7: Eso es como cuando le preguntan a una mamá, cada mamá tiene el hijo más lindo del mundo su casa. Así nos pasa con la Selección Colombia. Nosotros sabemos que tenemos un equipazo.
6: Sí, claro.
7: Que podemos hacer.

0: muchas cosas.
1: Campeones del mundo, pero de lejos. Pero de lejos. Oiga, Tata, pues es que obviamente todo el mundo se está poniendo de modo mundial, pero no es la excepción la industria tecnológica. En general, las empresas de tecnología algo están agregando como valor a esta conversación. Y me ha llamado mucho la atención el caso particular de Lenovo, que ha hecho varios anuncios justamente relacionados en el marco del mundial. Fernando Jiménez es gerente global de software justamente de Lenovo y se suma a esta hora de la tarde a Blue 4.0. Fernando, bienvenido, buenas tardes.
2: Muy buenas tardes, ¿cómo están?
1: Bien, qué gusto que nos acompañe. Fernando, oiga, usted ya lo veo en modo mundial.
2: No, imagínate, por supuesto, vamos a disfrutar esta fiesta como corresponde.
0: Además que es el mundial con más partidos en toda la historia, 48 selecciones.
1: Ah, cierto.
0: Claro, entonces vamos a tener más fútbol.
1: Y para eso se requiere más tecnología, más infraestructura. Oiga, qué lluvia de anuncios. ¿Qué están haciendo ustedes justamente para ser parte de esta conversación del mundial?
2: Bueno, pues efectivamente este va a ser el mundial más grande de la historia. Es la primera vez que se reúnen tres países. Como mencionaba, son 48 selecciones, 1.248 jugadores, 16 sedes. O sea, es una cosa realmente muy masiva. Y Lenovo se ha sumado como Official Technology Partner, no para ser un letrero más, un anunciante más en el estadio, sino que nosotros vamos a estar en la cancha, con los jugadores, con el árbitro, con los espectadores, en todos los estadios, en el site central. O sea, vamos a ser un jugador determinante. Y este mundial es diferente porque va a ser el mundial más avanzado tecnológicamente de toda la historia.
0: Sí, ya se ha escuchado que el balón también, ¿no? Que hasta el balón tiene tecnología. Sí,
2: no, el balón es una cosa tremenda porque el balón va a incluir una tecnología que se comunica 500 veces por segundo con el data center y va a enviar la información completa acerca de qué pasó con ese balón, quién lo tocó, por dónde lo tocaron, en qué ángulo, a qué velocidad. O sea, me puedo quedar aquí toda la tarde hablando de todas las innovaciones que vienen, pero es una cosa impresionante en materia tecnológica. Este mundial es otra cosa.
1: Precisamente sobre eso quiero hablar. ¿Por qué este mundial va a ser el mundial más tecnológico de la historia?
2: A ver, hay varias innovaciones que son sencillamente deslumbrantes. Una de ellas es una aplicación que se llama FIFA AI Pro, utilizando los módulos de inteligencia artificial de Lenovo en conjunto con toda la información, todos los partidos de la FIFA, los hemos unido en una sola aplicación llamada FIFA AI Pro. Y ahora que ya llegó la selección Colombia, como tú muy mencionabas, Tata, a San Diego, pues, y tuvo su último partido preparatorio, esta aplicación FIFA AI Pro va a estar disponible para las 48 selecciones. Y le va a permitir a todos los técnicos, médicos, jugadores, preparadores físicos preparar todos los partidos de grupos y luego todo lo que se viene. En el pasado no era fácil para un técnico de nuestra historia, ¿sí?, futbolística, Maturana Bolillo, preparando el partido contra Camerún después de empatar con Alemania. ¿De dónde saca uno un video de Camerún, los jugadores de Camerún?
1: No hay datos.
2: Juega Camerún.
1: No hay datos, digamos.
2: No habían datos.
0: Ahora son más partidos, son 104, pero hay mucha información.
1: No, ahora puede pasar, escúcheme, no pierda la idea, pero ahora puede pasar que el entrenador diga, no, que hay que concentrar adelante y que la defensa, y que la IA le diga, no señor, porque el historial dice que los últimos estadísticamente eso que usted va a hacer es muy probable que signifique una derrota. La IA dice lo contrario, a ese nivel.
2: Exactamente, entonces, nuestro técnico Lorenzo, y también el técnico de Uzbekistán, Fabio Cannavaro, campeón del mundo en el 2006, van a acceder a la misma información, van a saber cuáles fueron todos los partidos de Colombia de la eliminatoria, todos los partidos amistosos que ha jugado Colombia, y va a poder estudiar cómo juega Lucho Díaz y dónde es que James lanza las asistencias y cómo hace las transiciones defensa-ataque y qué hace Colombia cuando recibe un gol en contra, cómo reacciona o cuando marca, cómo se defiende. O sea, ese tipo de información la van a hacer los 48 técnicos.
0: Hasta las lágrimas de James van a aparecer ahí.
2: Imagínate.
0: Todo.
2: Exactamente. Entonces, esa información que antes estaba limitada para Alemania, para Francia, para Brasil, para las selecciones con mayor presupuesto, ahora va a estar disponible para todos los equipos. O sea, Curazao, Congo, Uzbekistán, Colombia, o sea, Portugal, todos los equipos van a poder acceder a esa información y preparar muy bien los partidos. Entonces, aquí ya se democratiza el acceso a la tecnología, esto viene con inteligencia artificial, y las preguntas de Lorenzo para saber cómo, qué hacer y cómo preparar su partido se hacen en el lenguaje natural. Entonces él le puede preguntar a esta inteligencia: quiero saber al minuto 30 qué tan cansado o qué, cuántos piques a máxima velocidad normalmente hace Cristiano Ronaldo, ¿sí? Y con qué frecuencia los hace y por qué lado ataca. Bueno, ese tipo de cosas ya se las va a poder preguntar y va a tener pues información completa de eso. Ahora el reto es qué van a hacer los técnicos con esa información.
1: Claro.
2: Ahí están los datos.
1: Yo, pero claro, para que iba yo, pero porque esto es como aquí, mira, aquí hicimos una vez una ronda de entrevistas con candidatos a la alcaldía. Siempre ponemos este ejemplo, de Bogotá. Y entonces vinieron todos y aquí todos, eso era una competencia, como una subasta. Yo voy a poner 500 cámaras, el otro no, yo voy a poner 2000, el otro no, pero las mías van a ser públicas y privadas. Después apareció alguien que dijo, no, yo voy a montar un globo aerostático con cámaras. El otro dijo, globo no, drones. Y entonces, no, eso era una subasta. Pero la pregunta era, ¿y usted qué hace con todas las imágenes? Porque usted tiene todas las cámaras y todo.

0: Le estamos dando una inducción a todos los técnicos, a todo el cuerpo técnico, para que ellos sepan, mira, esta herramienta tan poderosa, para qué sirve y qué tipo de información pueden acceder. Pero ya como plantee Ancelotti, cómo pare Brasil y qué haga en el minuto 30 o en el 60, pues eso ya viene con el conocimiento de cada técnico. Y adicionalmente, pues el fútbol sigue siendo el mismo de cuando éramos niños. Son dos piedras, un balón, jugando ahí por la gaseosa.
1: No, pero
0: Sigue siendo el mismo. Puede que Lorenzo le diga tal cosa, pero si un jugador le da por hacer otra, pues ahí sí, pues el
1: somos
0: técnico
1: más
0: no puede meter a
1: inteligentes
0: jugar.
1: que la inteligencia artificial. No, Fernando, yo lo que
0: Pues.
1: creo es que de pronto, así como el técnico siempre está parado ahí en la línea de la cancha, viendo el partido, analizando cada una de las jugadas, debe tener un segundo, un tercero, un cuarto que esté ahí en el banco, analizando también en tiempo real para un siguiente cambio, ¿no?
0: Ah,
1: Porque puede sugerirlo.
0: pero no, porque aquí hay fair play. O sea, la aplicación
1: Ah,
0: se prende ahora que ellos llegan a la concentración, pueden estudiar todo lo que quieran
1: y sí.
0: hasta que pita el árbitro contra
1: Ah,
0: Uzbekistán en el
1: bueno,
0: estadio.
1: porque yo decía, eso sí es una ayuda. Imagínese,
0: No.
1: uno tiene cinco cambios o tiene tres cambios en un partido para uno saber a cuál mete de
0: Claro.
1: manera
0: De
1: eficiente. Eso
0: acuerdo, de
1: sería una
0: acuerdo. No,
1: maravilla.
0: cambia
1: Ah, ok,
0: completamente.
1: entonces se apaga la aplicación prácticamente en el momento en que empieza el partido.
0: Y ahí sí
1: Y
0: empieza
1: pita
0: el
1: el
0: lado
1: árbitro el
0: humano.
1: minuto
0: O
1: final.
0: sea, ahí no hay
1: No,
0: tecnología.
1: eso es como el examen, ahí sí lo que aprendió,
0: Le
1: aprendió.
0: tocó. ¿Pero usted cree que eso va a cambiar? ¿Eso no va a cambiar? O sea, va a haber un momento en el que usted diga por aquí la IA y por aquí el humano.
1: No, no, no, porque la IA está apagada durante todo el partido y al minuto 90 vuelve y se prende, ya para pues hacer el análisis
0: Para decirle,
1: post-mortem o
0: oiga,
1: post-victoria.
0: se equivocó, que así no era, que quién lo manda a no
1: Exactamente.
0: mirar.
1: Sí, y ya pues es los conocimientos futbolísticos de cada cuerpo técnico para hacer, por ejemplo, simulaciones. Bueno, si Uzbekistán se defiende con 5 y yo ataco con 3 por acá o desarrollo las bandas, simulemos cómo sería el desarrollo del juego. Entonces, pues ya viene en lo que el técnico sepa a bien pues plantear.
2: Y esta
0: ¿Así?
1: aplicación FIFA AI Pro es exclusivamente para el cuerpo técnico de cada una de estas selecciones.
0: Sí, para todo el cuerpo técnico, preparadores físicos, también los médicos. El tema médico es muy importante, porque nosotros queremos que Luchito Díaz nos dure todo el mundial hasta la final, ¿cierto? Pero es importante verificar cómo está su rendimiento, cuánto ha corrido a máxima velocidad, con qué frecuencia, cuánto ha sido su gasto calórico. Y pues ahí el médico también va a poder mirar, bueno, estas cargas están así, este está con este desempeño en la cancha, vamos a cuidarlo. Viendo las estadísticas, sería bueno sacarlo al minuto 60 o al minuto 70 o no
1: O no
0: sacarlo porque está muy
1: meterlo.
0: bien físicamente.
1: No,
0: Pues
1: pues
0: sí, no sé,
1: claro.
0: pero ya tienes la
1: Claro.
0: información, ya es otra
1: Claro.
0: cosa tú que hagas con ella.
1: Claro, ahí empieza otra cosa importante que nos ha arrojado la tecnología hoy en día y es la data. Y a veces tener la data y no saber qué hacer con ella es tan malo como no tenerla.
0: Sí, de acuerdo. Sí, pero ahí sí no podemos hacer nada de Lenovo, o sea, dele aquí
1: Sí,
0: nosotros.
1: ustedes
0: Eso es, no, porque
1: cumplieron.
0: es una, no, es que es una
1: Sí,
0: decisión, o sea, es lo
1: claro.
0: mismo. Pues ustedes crean la autopista, pues ya si pasan carros o no, pues eso termina siendo una decisión de, entonces,
1: Sí, la autopista está para que usted vaya a 100, pero usted quiere ir a 30.
0: pues es una decisión
1: O se
0: suya,
1: quedarse
0: exactamente. No,
1: quieto.
0: y pasa con mucha frecuencia, para serles honesto, que en estos tiempos, ustedes los fabricantes, muchas de las compañías, pasa por ejemplo con los teléfonos, también fabricantes, que crean unas cosas súper potentes y le ponen una cantidad de herramientas. Y usted va y mira a los usuarios y muchos a veces no
1: Al
0: usan
1: 20%
0: el
1: utilizan el celular.
0: 20%, exactamente, sino una buena estadística. Uno, ¿qué tanto usa o conoce siquiera de los alcances? Y la gente termina haciendo manualmente cosas que es fácil que haga el teléfono, la tablet, el computador, pero pues la gente no. Por ejemplo, que voy a cosas tan básicas, ¿no? Voy a escribir y entonces no tengo tiempo. ¿Y por qué no lo he hecho? No, pues porque no tengo tiempo de escribir. Y resulta que usted puede dictarle a la máquina y la máquina, pues mientras usted va haciendo otra cosa, le va escribiendo por usted. Ah, eso se puede hacer. Claro,
1: O la persona que se estresa.
0: desde hace como 20 años, mi
1: Juan, algo tan
0: señora.
1: básico como la persona que se estresa porque la llaman después de las 9 de la noche.
0: Ah,
1: Pues
0: sí, pues
1: desactive el modo que le
0: desactive.
1: entra la llamada
0: Ya,
1: después de
0: sí,
1: las 9 de la noche.
0: rechazar o tal, eso está inventado. Pero pues como el manual lo botan o no lo consultan o no nos siguen en 4.0, pues muy difícil saberlo. Aquí se los
1: Ah, sí,
0: enseñamos.
1: hay que seguir 4.0. Ajá, seguir.
0: Oiga, Fernando, pues muy interesante saber que la tecnología está tan presente en el mundial. Yo creo que inevitablemente la experiencia que van a vivir o vamos a vivir los fans, los televidentes, los que seguimos conectados a través de los canales digitales del mundial va a ser muy distinto, ¿no? O sea, la experiencia final debe ser muy distinta.
1: Sí, y ahora hablemos del VAR, hablemos del árbitro y hablemos de las decisiones polémicas, que es un tema realmente súper interesante.

0: Entonces, todos nos acordamos de la mano de Dios. Argentina, Inglaterra, 86, Maradona con el puño hace el gol, el balón salta a Peter Shilton y ya, nace el mito. Pues ahora eso sería cosa del pasado, porque cada jugador va a tener 29 cámaras en tiempo real que lo van siguiendo. Toda esa información se transmite hasta nuestro data center y el VAR va a tener en cuestión de entre 3 y 5 segundos el procesamiento de todas las jugadas para que el cuerpo arbitral tome la mejor decisión.
1: O sea que nosotros, si era gol de Yepes, en este momento si no nos hubieran podido quitar ese golcito.
0: No, no lo hubieran quitado, ya ese partido hubiera sido otra historia, estaríamos en la final, hubiéramos jugado
2: pero
0: la
2: final. Pero de verdad, versus muy interesante, Fernando, o sea, la inteligencia artificial hoy tiene la capacidad de decidir si algo cumplió o no con una norma, o sea, de tomar la decisión, por ejemplo, del VAR, de ser un árbitro, por ejemplo.
0: No, señor. ¿No? O sea, y eso es bien importante. Y
2: sí. No, porque sería como decir que un juez resuelve la libertad. Acuérdese que el Consejo de la Judicatura que ha tenido unas conversaciones muy interesantes. ¿Puede la inteligencia artificial reemplazar la labor de un juez? Y aquí lo que dicen es ni se le ocurra considerarlo.
0: De acuerdo. Y en el caso del fútbol igual. O sea, nosotros no operamos el VAR. Nosotros no decidimos si fue gol o no, si fue fuera de lugar o no. Pero sí ponemos la tecnología para que el cuerpo arbitral, viendo los videos y viendo todos los análisis, tome una decisión informada. En un tiempo mucho menor, porque hoy hay un gol y uno no sabe si celebrar o no, entonces van y miran y tal, sí o no, entonces los jugadores quedan con que sí celebran o no celebran.
1: Ahora son segundos.
0: En cambio ahora, exacto, ahora son segundos para tener pues ya todo procesado y que el juez pueda decidir con todo su equipo arbitral más rápidamente. Y vamos a poner también otra cosa que es súper interesante, es que vamos a poner una cámara en cada árbitro. ¿Sí? Y una cámara con estabilización con inteligencia artificial, cosa que cuando el árbitro va corriendo en la cancha, ese movimiento de la cabeza y de la vista no marea al espectador. Y va a tener también el audio. Entonces, si uno a través de FIFA accede a esa vista o a los operadores de televisión obtiene esa vista, uno va a poder ver lo que el árbitro está viendo. O sea, cómo el árbitro está viendo el partido, dónde está parado y dónde está viendo la jugada y por qué pitó lo que pitó. Y si no tenía visual, por eso no miró bien la jugada. Es una vista completamente diferente. Entonces, este mundial nosotros como espectadores lo vamos a ver de una manera muy diferente, ¿sí? Y hablemos un poquito del fuera de lugar. Hoy cuando hay fuera de lugar, siempre sale una repetición que muestra unos maniquís sin ojos, sin cejas, sin pelos, sin nada, como ¿sí? Unos maniquís totalmente amorfos. Nosotros vamos a escanear en 3D a los 1248 jugadores, vamos a ver cuánto calza, cuánto le mide cada mano, qué peinado tiene, si tiene alguna marca, y cuando sea la repetición del fuera de lugar, van a salir los jugadores que son, ¿sí? Entonces eso le va a dar mucha más confianza a los espectadores a la hora de ver las repeticiones.
2: Claro, saber de quién es el que estaba allá o quién no, y si realmente, pues frente a la imagen que uno tiene, le parece desde su percepción que se cruzó o no la línea o estaba mal parado.
1: Buenísimo. Me encanta.
0: Está un milímetro el hombro o el pie más adelante que el penúltimo defensa, el penúltimo jugador. Entonces ahí ya pues cambia bastante la percepción. Entonces lo que hemos puesto en innovación es sumamente interesante.
2: O sea que hoy, por lo menos en este mundial, aún la inteligencia artificial no reemplaza al árbitro, ni reemplaza a los jueces.
1: Sí, le facilita la vida, le da herramientas.
2: Por lo menos todavía no.
1: Pero todavía.
2: O sea, ese mensaje tranquilo lo puede enviar. O sea, le da los datos exactos para que tome la decisión.
1: La mamá
2: pero
1: del
2: no
1: árbitro
2: lo contradice.
1: Puede estar muy tranquila.
2: La mamá del árbitro puede estar tranquila.
1: Están mencionadas.
2: Por lo menos en este mundial.
0: Exactamente. Sí, y hablemos también un poquito de los espectadores. Yo voy a tener la fortuna de poder ir a ver a un mundial, pues cierto que nosotros tenemos algunos juegos donde estamos llevando
2: clientes. ¿A qué partido va a ir usted? Cuente. A ver, perdón, ¿a qué partido?
0: Vamos a ir a México, vamos a ir a Alemania, Ecuador, en Nueva York, allí en New Jersey, en el MetLife Stadium. Y bueno, ese fue el que me tocó. Vamos a ir con un grupo de clientes y de partners, pues a disfrutar la fiesta del fútbol. No me tocó Colombia, pero bueno.
1: Que lo lleven, me vuelvo esto, hasta el Congo.
2: Esto es
1: de esto cualquiera.
2: No, pero es además la emoción, ¿no? De estar allí y pues obviamente vivir la emoción del mundial.
1: Sí, maravilla. Me voy yo acá a ver a Deportes Tolima, a Ibagué.
2: Claro, que es como eso es como ir el Inter.
1: Y lo disfruto.
2: Eso es como el Inter del centro de Colombia.
1: El mundial a ver el que sea, el partido que sea. Oiga, pero qué maravilla, en serio.
0: Sí, y entonces para los espectadores estamos lanzando también una aplicación que le va a permitir vivir una experiencia muy diferente. Entonces digamos que yo estoy en alguna estación del metro, quiero llegar al estadio, al MetLife, entonces me dice cuál es la ruta más apropiada para llegar, y una vez que llego al estadio, cuál es la ruta más apropiada para sentarme en mi silla, si estoy en silla de ruedas también me dice cuál es la rampa más cercana para llegar, y si me quiero comprar unas papas o una gaseosa me dice cuál es el punto de comida donde hay menos fila.
1: Ojo, pero todo eso es teniendo en cuenta que ya tiene la boleta. No se vaya a poner a preguntar que por qué ducto del aire acondicionado cabe. No, ese tipo de cosas no se promueven.
2: No de ideas, por favor.
0: Sí, pero hablando del ducto del aire y todo eso.
2: Tenemos una aplicación que le muestra los mapas del aire acondicionado.
0: Sí, pero lo que sí hicimos, eso de pronto es confidencial, pero lo quiero contar con ustedes, es que hemos escaneado en 3D todos y cada una de las 16 sedes del Mundial. Tenemos escaneado todos los estadios y tenemos un gemelo digital alterno donde hemos hecho simulaciones. Digamos que hay una aglomeración en un punto, hay una persona desmayada, hay un incendio, bueno, ocurrió lo que pueda ocurrir. Y con toda la precaución ya se han armado pues los planes de contingencia para prever cualquier situación. Eso es bien importante también en materia de seguridad para los espectadores, para los que están ahí, para los jugadores. O sea, todo eso también se ha venido trabajando y que nadie se meta por los ductos ni nada. Pues,
2: Oiga, qué maravilla. Una pregunta. Toda esa aplicación del Mundial, obviamente la pueden disfrutar quienes van, pero también hay un montón de alternativas para los que no y lo están viviendo desde la distancia, ¿verdad?
0: Exactamente, esta aplicación va a servir para los que están a la distancia, también los que van al estadio, los que van al FanFest, porque las 16 sedes también tienen FanFest, y si alguien quiere ir a ver pues un partido allá, pues entra y se toma lo que quiere, ve el partido en pantalla gigante, y pues no pudiste entrar al estadio, pero estás con otros hinchas del mismo equipo, compartiendo esa experiencia que es única. Entonces todo eso también va a estar disponible para ellos.
2: ¡Qué maravilla! Pues sin lugar a dudas será el Mundial, como no, más tecnológico de la historia, que va a cambiar la experiencia de quienes estaremos conectados virtual o presencialmente a este certamen tan importante que empieza en los próximos días y que tiene como uno de los protagonistas tecnológicos o que hace posible que esto sea tan tecnológico a la gente de Lenovo. Fernando, gracias por contarnos con tanto detalle y además de manera tan entretenida pues lo que será la presencia de la tecnología en este Mundial.
0: Bueno, muchísimas gracias a ustedes. Y ahí vamos a disfrutar la fiesta del fútbol.
2: Que le vaya bien en el partido. Muy bien. Fernando Jiménez, el gerente global de software comercial de Lenovo, a esta hora de la tarde en Blue 4.0. ¿Qué tal, Tata?
1: No, maravilloso. Me encantó. Me encantó este Mundial. Mejor dicho, no podemos tener malas decisiones de los árbitros. Con tantas herramientas, imposible, pues.
2: Sí, es imposible. Sí. Pues al final termina siendo una decisión. Y las decisiones siempre serán subjetivas, aun cuando se tienen muchos datos disponibles. Entonces,
1: sí, pero el margen de equivocación es menor.
2: De acuerdo. Sí. Tiene más elementos para que usted tenga un juicio mucho más acertado. Sí, sí. Bueno, muy bien. Pues vamos a conectarnos con nuestro querido Fernando Alfonso. Es el bloque de los Fernandos. Porque ha conversado con Julián Ardila, el secretario general de Unicervantes. Lo que están haciendo con tecnología en esta universidad no es menor. Y Fernando nos cuenta en detalles en esta muy interesante conversación. Hola, Fernando.
3: Nos encontramos en el Brunch Fest, novena edición de Unicervantes, una universidad que tiene una apuesta diferente, diferencial, con programas que responden a unas realidades muy certeras, muy asertivas de los estudiantes que buscan opciones seguramente diferentes en lo que tiene que ver con educación superior. Justamente quiero saludar en estos momentos a Julián Ardila, quien es el decano de la Facultad de Ciencias Sociales. Julián, buenas tardes, bienvenido a este espacio. ¿Y cómo le parece si empezamos a hablar de este evento, de Brunch Fest? ¿Qué significa eso para la universidad?
4: Bueno, pues muy buenas tardes para toda la audiencia de Blue Radio. Muchas gracias por abrir el espacio a Unicervantes y venirnos a acompañar en el campus en esta novena edición del Brunch Fest. Esta es una actividad que nosotros tenemos en nuestro plan de interacción con los colegios, con la educación media, para que podamos hacer un tránsito ordenado entre la educación media y la educación superior. Queremos que los estudiantes desde décimo y undécimo grado empiecen a explorar sus talentos, sus habilidades y conozcan el mundo universitario, para que cuando hagan el paso a la vida universitaria no sea tan difícil y sepan cuál es verdaderamente su vocación y puedan hacer carreras que respondan a las necesidades de la sociedad, del entorno y del sector productivo.
3: Hace un minuto fuera de micrófonos hablábamos acerca de la visión diferencial o diferente, si se quiere, que tiene la universidad, que pues esto tiene mucho que ver con valores humanistas, con un enfoque mucho más pragmático en la educación. Háblenos un poco acerca de estos principios, de estos valores.
4: Unicervantes es una institución de educación superior católica fundada en el pensamiento de San Agustín de Hipona, tal vez uno de los pensadores más importantes del mundo occidental, y que nos llevó a buscar la verdad a partir de la interioridad. Y eso es lo que nosotros reflejamos en cada uno de nuestros programas. Nosotros queremos que los egresados de Unicervantes logren la verdad, la bondad y la belleza. Y para eso tenemos dispuestos todos nuestros currículos en las diferentes áreas, la teología, las ciencias sociales y humanas, las ciencias económicas, administrativas y las ingenierías, para llevarlos en ese camino, en la búsqueda constante de la verdad y en la trascendencia con la profesión. Por eso, para nosotros es fundamental la construcción de valores, de principios en la formación. Es decir, no solamente nos interesa sacar excelentes profesionales con grandes capacidades disciplinares, sino que además sean grandes seres humanos, grandes profesionales que proyecten las necesidades de cambio, no a nivel macro, sino desde lo pequeño, desde sus casas, sus familias, sus barrios, sus localidades, los municipios y las regiones a las que ha podido llegar la universidad.
3: Vamos a hablar en un momento sobre las regiones, pero quiero hablar en estos momentos sobre los inicios y lo que ha venido siendo seguramente también la trayectoria de Unicervantes. Unicervantes pues es una universidad que nace pocos años después del inicio de este siglo y que pues hoy no solo ha logrado digamos sostenerse, sino superar una pandemia, seguir en pie pues en esta crisis de, a ver, hay quienes le llaman crisis de universidades, pero realmente es como encontrar en dónde están los estudiantes que van a buscar una universidad, pues esos nuevos programas que realmente respondan a las necesidades que tienen, tal vez graduarse más rápido, tal vez aprender habilidades STEM. Háblenos un poco acerca de esa trayectoria que, pues como digo, ha estado marcado por momentos importantes, no solo de Colombia, sino también de la humanidad.
4: Pues muy bien, Unicervantes, como tú lo dices, es una universidad que tiene, en estos días cumplimos 17 años, pero no somos una institución nueva en el sentido de que venimos con un respaldo de una orden fundada en el siglo XIII, es decir, tiene más de 7 siglos de experiencia, de consolidación. Participó en la fundación de tal vez las más grandes universidades del mundo, Oxford, Bolonia, París, y que nos dan toda esa experiencia para que en la época colonial hubiésemos tenido acá una universidad. El primer antecedente de Unicervantes, la Universidad San Nicolás de Mira, que funcionó acá en Bogotá, en el centro de la ciudad, en lo que es hoy el claustro de San Agustín, custodiado por la Universidad Nacional de Colombia. Y de esa experiencia de los agustinos nace la necesidad de tener una universidad que responda a los desafíos del siglo XXI, y ahí nace Unicervantes. Unicervantes tiene esa vocación de buscar la formación integral en todas las disciplinas. Hoy en día nosotros nos hemos dedicado a armonizar en la metodología de la educación clásica, la lectura de los clásicos, de los grandes autores, utilizando las metodologías más elementales, llegar a lo más profundo, a lo práctico, a la transformación del conocimiento. Por eso acá en nuestro campus van a encontrar laboratorios de sistemas, o para ingeniería, o para las ingenierías, para las psicologías, para las ciencias sociales y humanas, para el derecho, en donde los estudiantes van a poner en práctica todas las habilidades, todo el conocimiento que reciben en las aulas. Es decir, tenemos una educación montada bajo el modelo de la educación clásica que se pone en práctica para resolver los desafíos del siglo XXI.
3: Finalmente, señor decano, a ver, las principales ciudades, Bogotá, Cali, Medellín, pues tienen una oferta académica importante. Hay, digamos, una buena cobertura por parte de la educación superior en estas ciudades, pero un gran reto en Colombia, que siempre lo ha sido, no solo en la educación, es la ruralidad, son las, digamos, estas, pues estos jóvenes en materia de educación que no cuentan con una gran oferta, o incluso en algunas ciudades pequeñas o intermedias no cuentan con ofertas académicas para acceder a educación superior. Cuéntenos allí, en ese sentido, ustedes, ¿de qué manera han venido trabajando para llegar justamente a estas regiones?
4: Unicervantes tal vez ha hecho una apuesta que muchas de las grandes universidades colombianas, incluyendo las públicas, no han hecho en todos los años de historia republicana. Es decir, nosotros hemos dedicado o nos hemos esforzado por llegar con educación presencial de alta calidad a los lugares en donde, a pesar de ser capitales de departamento, no tienen esa oferta diversa que tal vez el mercado laboral, el sector productivo demandan. y por eso, a partir de estudios de pertinencia y factibilidad con crecimientos ordenados, hemos llegado a la ciudad de Mocoa, Putumayo en el año 2019, en donde hemos desarrollado con éxito los programas de derecho, trabajo social, ahora finanzas y negocios internacionales y 8 programas de especialización y posgrados que cada vez más fortalecen nuestra presencia en la región. Asimismo, en el año 2024 iniciamos actividades en la sede Florencia Caquetá, en la capital del departamento del Caquetá, con estos mismos programas y con una oferta también que se está robusteciendo cada día más. Y próximamente esperamos empezar en Ipiales Nariño, un municipio de frontera que necesitamos que apoye a resolver todos los conflictos económicos, sociales y culturales que presenta una frontera tan diversa como la que tenemos con el Ecuador. Entonces, Unicervantes es una universidad que le ha apostado a la diversidad, llegando a los que estaban excluidos de la educación presencial de alta calidad.
3: Escuchen ustedes al decano Julián Ardila, quien es decano de la Facultad de Ciencias Sociales. Decano, muchas gracias por este espacio.
4: Muchas gracias a Blu Radio. Los invitamos a que todos se unan a nuestra universidad, conozcan nuestros propósitos, no solamente los programas de pregrado, sino también en los posgrados y la educación continua. La educación es para la vida y es lo único que nos permite dejar de vivir en las sombras.
3: ¿Y qué pasa con este mundo 4.0 en materia de educación superior? ¿De qué forma también los programas se están haciendo cada vez más específicos para responder a las realidades de un mercado laboral que ya está lleno de inteligencia artificial y que requiere pues perfiles cada vez más competitivos? Para hablar sobre este tema, complementamos con el director de la Facultad de Ingeniería, quien es el profesor Cristian Aldana.
5: Bueno, hablemos un poquito de la importancia tanto de los contenidos que tenemos, tanto del perfil profesional y sobre todo lo que nos enmarca en la nueva industria. ¿Sí? Hoy en día los estudiantes tienen una creciente demanda en aprender qué es el software, qué es la inteligencia artificial, tienen un especial interés en crear modelos de inteligencia artificial y sobre todo lo que tenga que ver ya digamos con el tema de datos. ¿Sí? Por eso nosotros estamos siendo pioneros en la creación de estos dos programas, en donde vamos a meter todo lo que es el tema de TIC, todo lo que es el tema de data y todo lo que es el tema de IA para atender los diferentes requerimientos, tanto empresariales como comerciales, de la industria colombiana.
3: Bueno, FedeSoft habla de un déficit cada vez más creciente. Recuerdo yo que en el año 2023 el déficit en habilidades STEM y TIC era cercano al 23%, pero esta cifra año tras año viene aumentando. Y en Colombia, digamos, también se sabe que se exporta talento TIC y se exporta talento de calidad, que es diferente. Entonces, justamente programas como estos, profesor Cristian, hacen crecer no solo de manera positiva pues la industria tecnológica, sino que también responden a la necesidad que tienen muchas empresas de pues contratar a personal que responda pues a esta realidad que digo de inteligencia artificial. En el contenido programático, digamos, en la praxis del estudiante cotidiano de estas carreras, ¿cuáles son los contenidos que se podría encontrar?
5: Entonces, atendiendo primero, relacionándolo con FedeSoft, justamente, en este momento existe una demanda de 5 a 1 de personal experto en analítica de datos y en software, ¿sí? Entonces, por eso nuestros contenidos temáticos están muy alineados justamente a atender esa demanda, donde vemos asignaturas como Machine Learning, vemos temas de Business Intelligence, vemos temas de redes neuronales, justamente para atender todos esos campitos que realmente la industria requiere hoy en día y para nosotros también poder exportar conocimiento. Entonces, esos son nuestros tres ejes principales.
3: Finalmente, profesor, ¿cómo es un egresado de este tipo de carreras? Es decir, ¿cuál sería el perfil profesional que busca emplear en el mundo productivo, en las empresas?
5: El perfil profesional de nuestros ingenieros se enfoca muchísimo en ser experto en el modelamiento, la creación de redes neuronales, lo que es el experto justamente en todo lo que tenga que ver con datos y el modelamiento de datos como tal, ¿sí? Hoy en día los datos son uno de los activos más valiosos que pertenecen a la industria y justamente nosotros, de una manera empresarial y comercial, queremos enfocar nuestros puntos a eso, tanto a nivel interno en Colombia como a nivel externo.
3: Bueno, pues escuchan ustedes a Cristian Barrera, quien es el director de la Facultad de Ingeniería Paquip en Unicervantes y a quien quiero agradecerle, profesor. Muchas gracias por este tiempo.
5: Vale, con mucho gusto y también la invitación es a que se proyecten y vean los beneficios que tienen estudiar los programas de ingeniería acá en Unicervantes.
3: Juan Manuel, pues ahí está la respuesta que tienen las universidades y los institutos de educación superior para responder a las necesidades del mercado real. hoy en un mundo que la inteligencia artificial ya está en todos los lados, no solo en las empresas de base tecnológica. Con esta información regreso con ustedes, con más de aquí en Blue 4.0.
2: Qué buen informe el de nuestro querido Fernando Alfonso desde Unicervantes. Oiga, las universidades tienen una gran responsabilidad tecnología provocar a los estudiantes a ir a las aulas, ¿no?
1: Y es que tienen el reto de atraer, el reto de mantener y a la comunidad educativa, al personal administrativo y al docente involucrarlo.
2: Pero mucho, es la vida.
1: Son muchos factores.
2: Es la vida, porque si no termina siendo el estudiante el que tiene más información que el mismo docente o está más conectado con lo que está pasando. Bueno, mi querida Tata, dejemos hasta acá. Cerramos Blue 4.0 en esta tarde de festivo. Es un gusto estar conectados con ustedes dentro de 8 días nuevamente, desde la 1 en domingo, pero además con festivo.
1: Sí, señor, porque junio tiene 3 puentes.
2: Y será próximo fin de semana con Mundial, muy conectados como siempre con ustedes, trayéndoles además el lado tecnológico de este gran encuentro futbolístico. Gracias por estar con nosotros. Feliz tarde.
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7: 4 de la tarde en punto, hora de actualizar las noticias antes del fútbol aquí en Blu Radio. El presidente Gustavo Petro está pidiendo que sean reforzados los esquemas de seguridad de los dos candidatos presidenciales con miras a la segunda vuelta del próximo 21 de junio. El anuncio lo hizo a través de un trino que publicó en sus redes sociales Mariana Neira.
8: Miguel, así es, a dos semanas de la segunda vuelta presidencial, el presidente Gustavo Petro, por medio de su cuenta de X, le ordenó a la fuerza pública duplicar el cuidado de los candidatos presidenciales Iván Cepeda y Abelardo de la Estrella, esto teniendo en cuenta diferentes hechos que denunció. En su mensaje dijo, abro comillas, yo mismo he pedido no ponerme blindaje en mis actos públicos para hablarle con todo mi cuerpo, corazón y cerebro a mi pueblo, pero blinden a los candidatos, cierro comillas. Esto luego de que la representante a la Cámara, esto

0: Dice en su mensaje, Claudia Romero denunciará amenazas en su contra, así como una denuncia hecha por el mandatario, en la que afirma que una persona mostró un arma a activistas políticos progresistas en el Parkway en Bogotá durante esta semana, y señaló que aunque la persona ya fue identificada y tiene permiso para llevar el arma en esta época electoral, el porte de las mismas está prohibido para toda la ciudadanía, por lo que le pidió a la fiscalía investigar. Asimismo, en el mensaje aseguró que por redes sociales en estar circulando diferentes amenazas. El presidente dijo, abro comillas, hago denuncia pública de esta propaganda como la de señalar a un candidato presidencial de guerrillero cuando nunca perteneció a insurgencia armada alguna ni su padre. No promuevan criminales el asesinato de ningún candidato presidencial. La fiscalía debe investigar si hay autoatentados artificiales con pruebas y la masiva campaña de amenazas generalizadas, cierro comillas. Es por eso, por todos estos mensajes, por lo que hizo un llamado a las autoridades a duplicar sus esfuerzos en el cuidado de los candidatos de cara a la segunda vuelta presidencial, Miguel.
1: Muy bien, Mariana, muchas gracias. Y desde la Asociación Colombiana de Petróleo y Gas están advirtiendo acerca del cese de actividades en los campos de producción de Puerto Gaitán en el Meta. Aseguran que esto afecta el empleo, la actividad económica y los recursos para el desarrollo regional. Laura Moreno.
2: Así es, Miguel, buenas tardes. La asociación dice que está preocupada por un cese de actividades que, según el gremio, afecta desde el pasado 5 de junio varios campos de producción ubicados en Puerto Gaitán Meta. La asociación explicó que las protestas son impulsadas por integrantes del gremio metal mecánico, quienes estarían solicitando condiciones económicas unificadas y beneficios extralegales. Sin embargo, el gremio petrolero insistió en que estas inquietudes deben resolverse a través de mecanismos institucionales y a través del diálogo, evitando afectaciones mayores sobre trabajadores y también sobre las empresas. Además, advierten desde ya que el cese de actividades podría tener repercusiones en miles de familias que dependen directa o indirectamente del sector hidrocarburos. Dice la Asociación del Petróleo y Gas que tienen toda la disposición para mantener conversaciones con trabajadores, con contratistas, comunidades y autoridades, pero piden a las entidades competentes garantizar el normal desarrollo de las actividades relacionadas con el abastecimiento energético del país, Miguel.
1: Laura, muchas gracias. Y en el municipio de Malambo, las autoridades dispusieron de un punto de atención del Gaula de la policía para poder combatir de cerca el delito de la extorsión y el secuestro allí en el norte del país. José Palma.
3: La alcaldía de Malambo, en articulación con el Gaula de la Policía, puso en funcionamiento un punto de atención permanente para que los ciudadanos puedan recibir orientación especializada y reportar extorsiones, secuestros y otros delitos que afecten la tranquilidad de las familias. Las unidades del Gaula permanecerán día y noche en una oficina del Calle El Concord, al que se le realizaron unas adecuaciones en infraestructura. Adit Pérez, secretario de Gobierno de Malambo.
4: Aquí van a poder llegar todos nuestros habitantes a presentar su denuncia de 7 de la mañana a 11 de la noche. De la misma manera va a haber un funcionario que va a estar o recepcionar las denuncias de 11 a 6 de la mañana.
3: Por su parte, el comandante del Gaula Barranquilla, mayor Julián Cañas, insistió en el llamado a la comunidad a denunciar, asegurando que la fuerza pública tiene las capacidades para enfrentar cualquier amenaza.
1: José, gracias. Y casi un año después de la tragedia que dejó más de 25 personas muertas en la vereda Granizal de Bello, en el departamento de Antioquia, el estudio geológico realizado por la Universidad Nacional tras este deslizamiento avanza en un 40%. Los expertos buscan reducir el riesgo de movimientos en masa allí en esa zona del departamento de Antioquia. Danilo Arias.
5: El 24 de junio ya se cumplirá un año del devastador deslizamiento de tierra que dejó a 27 personas muertas en la vereda Granizal del municipio de Bello, y por ello los estudios de la falla que provocó la emergencia avanzan para poder tener un plan de contingencia ante posibles nuevas situaciones. Hay que recordar que durante ese trágico evento más de 60.000 metros cúbicos de tierra sepultaron a decenas de viviendas de varios asentamientos, dejando a cerca de 500 familias sin un techo donde dormir. Por ello la gobernación de Antioquia, el área metropolitana y las autoridades de Bello y Medellín optaron por desarrollar este estudio, donde están invertidos unos 4.200 millones de pesos y es llevado por parte de la Universidad Nacional. Vanessa Paredes es la directora del DAGRAN.
6: Que lleva un avance alrededor del 40% de ejecución, se desprenden obras de estabilización y diseños de estabilización específicamente para Granizal. Una vez se culmine, digamos que esta primera fase del estudio general, nos adentraremos en el diseño específico de las obras de estabilización.
5: Hay que mencionar que durante estas primeras

0: Las fases de la investigación, los equipos recopilaron y analizaron la información que existía sobre las condiciones del terreno y luego hicieron perforaciones y muestreos en campo. Con el pasar del tiempo en esta zona del nororiente del Valle de Aburrá, los expertos han podido usar los datos recolectados para definir futuros escenarios de riesgo y así proyectar el diseño de las obras de estabilización.
1: Muy bien, Danilo, muchas gracias. Y finalizamos con información internacional que tiene que ver con los resultados de la segunda vuelta presidencial en Perú. El candidato izquierdista Roberto Sánchez adelantó a la derechista Keiko Fujimori al alcanzarse ya el 93,92% del escrutinio de la segunda vuelta de las elecciones presidenciales que se celebraron ayer domingo allí en Perú. Son las 4 de la tarde, 6 minutos. Hasta acá esta actualización de noticias. 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Continúen con todo el equipo deportivo de Blu Radio y la transmisión de la gran final del fútbol colombiano entre Atlético Nacional y Junior de Barranquilla.

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todos, ¿cómo están? Final del fútbol profesional colombiano desde el Atanasio Girardot. Ya se viene Atlético Nacional. Atlético Nacional, partido de vuelta frente al Junior de Barranquilla, quien tiene la ventaja en casa.

0: la final del fútbol profesional colombiano con Carlos Alberto Morales, la voz del gol en Colombia, Javier Castel, Fabito Poveda, Javier Hernández Bonet en la dirección, Joana Chaparro en los comentarios arbitrales. Yo soy Juan Pablo Tibaquira Celis. Vamos a llevar las emociones de una final más del fútbol profesional colombiano al estilo de Blue Radio, arroba Blue Radio, con nuestro canal de YouTube, para que disfrutes este partido durante toda la final, durante todo el semestre. Hemos vivido el fútbol en nuestro canal de YouTube, arroba Blue Radio. Gracias por estar con nosotros, pero antes estamos también detrás de nuestra selección Colombia a 3 días de la Copa del Mundo. El jueves arranca esto. Aquí está Juanca Cortés con mi selección Colombia. Juanca, hola, ¿qué tal? Feliz tarde.
1: Hola Juan Pablo, una feliz tarde, 2:14 aquí en San Diego. Y bueno, sí, después de lo que ha sido esta victoria de la selección Colombia frente a Jordania, hay un día para trabajar en la sede de San Diego FC, que está aproximadamente a unos 25 minutos del downtown donde está hospedada la selección Colombia. Yo creo que el parte de tranquilidad hoy pasa porque se le vio entrenar bien a Luis Díaz. A ver, no tuvimos acceso a la práctica, pero en uno de los reportes que pasa la Federación Colombiana de Fútbol en sus videos, también en redes sociales, se le vio entrenar sin ninguna dificultad. Ya Néstor Lorenzo nos había hablado también ayer en la rueda de prensa que ese golpe o esa imagen que se le vio, especialmente esa inflamación en uno de sus muslos, pues no era nada para preocuparse. Así que bueno, Luchito Díaz está bastante bien. Hoy una jornada de recuperación, un trabajo más bien tranquilo para mañana hacer la última práctica y el miércoles en hora de la tarde viajar hacia Guadalajara, el sitio de concentración de la selección Colombia, Juanpa.
0: Muy bien, Juanca Cortés, detrás de la selección en Colombia. Estamos atentos, Juanca, micrófono abierto durante toda la transmisión de la final del fútbol profesional colombiano. Si pasa algo con nuestros jugadores, si pasa algo con el itinerario de la selección en Colombia, se viene la final.

0: La final del fútbol profesional colombiano. Profe Javier Castel, listos y preparados para este Atlético Nacional Junior de Barranquilla. Feliz tarde, Castel. No, lo veo hablando, pero no lo escucho, Castel. Que le abran allá eso.
1: Hola, Tiba. Hola, ¿qué tal? Muy buenas tardes. Un cordialísimo saludo para usted, para todos los compañeros, para toda la audiencia de Blue Radio. Hoy una tarde de finalísima del fútbol profesional colombiano en su primera etapa, en su primera parte, primer semestre. Los dos equipos que llegaron primero y segundo en el torneo regular, Nacional primero, Junior segundo, y que el pasado martes hubo una demostración superior del Junior, venciendo a Nacional 3-0, y hoy se traslada ese partido aquí al Atanasio Girardot, con un marco impresionante de hinchas del equipo Nacional, a ver si ayudan, si impulsan desde afuera lo que pudieran hacer los jugadores desde adentro para remontar ese 3-0 en el primer partido, el partido de ida en Barranquilla, Tiba.
0: Muy bien, el profe Javier Castel, estamos en Blue Radio, arroba Blue Radio Cosa, en las 4 de la tarde, 16 minutos. 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
0: Ya nos vamos metiendo en este partido, en el partido de la final del fútbol profesional colombiano Nacional frente al Junior de Barranquilla. Ya los equipos están calentando en el Atanasio Girardot. Se ve un buen césped para el juego futbolero de la gran final del fútbol profesional colombiano. Pero antes regresamos con Juanca Cortés, tiene voces. Estamos en San Diego, detrás de la Selección Colombia. Juanca.
4: Bueno, sí, justamente para hablar de lo que dejó este partido frente a Jordania y también las reflexiones tanto de Néstor Lorenzo como de algunos de los jugadores después de esta victoria que cierra el ciclo de competencias, al menos preparatorias, antes del Mundial. Mire, yo creo que una de las cosas más importantes de la selección es que en los últimos 10 partidos, solamente en aquel juego frente a Canadá, no pudo marcar gol. Después Colombia, jugando bien, regular o mal, pues ha tenido la posibilidad siempre de marcar gol, y creo que eso es un ítem importante de cara al debut mundialista. Bueno, una de las cosas que también hacemos zoom y hacemos seguimiento es a la salud de John Córdoba, porque no pudimos verlo en ninguno de los dos partidos. Sí. Nos han dicho constantemente y periódicamente que está bien, que simplemente había sido un tema de una sobrecarga que le están tratando, pero al no verlo ayer, pues también obviamente se preguntó en la rueda de prensa sobre John Córdoba. Y bueno, nuevamente escuchemos a Néstor Lorenzo, que nos habla sobre el goleador del Krasnodar.
5: No, la evolución va muy bien, justamente, pero claro, preferíamos darle minutos a Cucho y a Luis y no arriesgarlo, ¿no? Pero el día a día va progresando muy bien, gracias a Dios.
4: También habló un poquito acerca de la decisión de tomar a Gustavo Puerta, ponerlo como titular por encima de Richard Ríos, que es el habitual frente al Lerma.
5: Cualquiera de los 26 que están puede aparecer de titular en cualquier momento. O sea, son jugadores de mucha categoría que ya tienen partidos encima. Y bueno, él es uno de los más chicos, pero lo venimos siguiendo desde la sub-20. Así que es un jugador que está en un buen nivel. Gracias a Dios nos puede ayudar. Y al igual que todo, ¿no?
4: Aunque John Arias nos ha demostrado en la Selección Colombia que puede jugar como interior y también como extremo, ayer tuvo una función netamente de jugar por dentro e hizo doblete, el primer doblete que marca con la Selección Colombia. 6 goles ya tiene John Arias con la selección, así que habló Néstor Lorenzo justamente de la función que le asignó el jugador.
5: Sí, siempre es bueno juntar jugadores de buen pie, ¿no? Pero esos jugadores tienen que también ocupar distintos espacios, porque si no, si se amontonan, somos susceptibles a la presión fácil del rival. Entonces esa es la idea, ¿no? Juntar buenos jugadores y que ocupen distintos espacios, entre línea, por fuera, por dentro. James no va a jugar de extremo, pero puede arrancar desde esa posición, como también lo puede hacer Juanfer o Carrascal. Hay volantes, ya cuando juega John Arias ahí es un poquito más extremo, ¿no? Que llega con profundidad al fondo para centrar. Bueno, pero tenemos otro tipo de característica que la podemos aprovechar para el juego interno, ¿no?
0: Claro, profe Castel, ayer la pregunta que nos hacíamos todos era por la evolución de Córdoba. Bueno, ya se siente que en este

0: ¿Está tranquilo con eso o no?
1: Sí, parece ser que va a llegar. O sea, que los tiempos, los días, bueno, por la respuesta del entrenador, sí, es que ya está en una mejor condición médica, condición física, y que en los días que faltan, pues va a poder contar con él al inicio del
2: torneo. Además, porque uno cree que Córdoba es el segundo centro delantero.
1: Puede ser.
2: Claro, a menos que con esta respuesta el Cucho Hernández los haya superado en ese listado, digamos, que hacemos los periodistas, sí, que primero está Suárez, segundo Córdoba, tercero el Cucho.
1: Bueno, el Cucho puede tener la posibilidad de escalar esa escalera justamente. Exacto. Que propone Fabio, si Córdoba no alcanza un mejor nivel llegado el inicio del campeonato mundial a raíz de esta inactividad que ha tenido.
3: Aunque, profe, yo sí creo que estando Córdoba en óptimas condiciones va a ser el segundo, sí, y no solamente por las funciones que hace de nueve, sino especialmente porque es un jugador que a Néstor Lorenzo le gusta mucho, porque en la iniciación de juego de rival siempre usted lo ve, que es el jugador que salta, que va y presiona, que hace esos despliegues físicos para ir a estrellar muchas

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1: Que los jugadores hicieron un gran partido y tuvieron la paciencia necesaria para poder encontrar el gol. Y bueno, después se iba a abrir un poquito como pasó más adelante, ¿no? En el segundo tiempo sobre todo.
2: En la previa de este juego, en la conferencia de prensa, habló de Jordania y dijo que le agradaba el partido porque podría ser un rival quizás similar en cuanto al planteamiento táctico, no en cuanto a los jugadores porque son diferentes, pues que le podía tener similitudes con Uzbekistán. Pues bueno, también respondió sobre si el partido le terminó ayudando para enfrentarse a Uzbekistán o prepararlo pues con lo que se puede encontrar el 17 de junio en Ciudad de México.
1: Sí, es parecido en cuanto a lo competitivo, en cuanto a lo físico y en cuanto a lo táctico, ¿no? Un equipo muy compacto, que presiona bien, que va con todo a cada pelota, por eso también los cambios y los cuidados que tuvimos. Pero bueno, creo que hicimos un muy buen partido, creo que ha sido muy, muy beneficioso habernos enfrentado con este equipo que sí nos presentó la dificultad esa de cerrarse bien y salir rápido en contra, ¿no?
2: Y siempre esos partidos dejan conclusiones, así que aquí están las conclusiones de Néstor Lorenzo después de la victoria en el Snapdragon frente a Jordania.
1: No, seguir mejorando en algunos aspectos, ¿no? En la terminación de las jugadas, de pronto rompemos una línea con un muy, muy buen pase filtrado, con un movimiento combinado, ¿no? Y después volvemos para atrás de pronto, ¿no? Hay veces que tenemos que ser un poquito más incisivos en la terminación de la jugada. En defensa me gustó mucho, creo que no dimos chances en el primer tiempo hasta los 60 minutos, así no. Ellos buscaban con centro, con remates de media distancia, pero me gustó mucho el trabajo de los centrales, ¿no? Sobre todo.
3: Profe Castel, de acuerdo, ¿no?
4: Ese primer punto que tocó Lorenzo ahí, ayer lo comentaba con las personas que estábamos viendo el partido, dentro de eso estaba mi hijo, y estábamos como yo le decía, ahí por qué no giró y se fue de frente. Me estoy refiriendo a que, por ejemplo, Lerma da un pase entre líneas, elimina rivales de Jordania y recibía a espaldas de los mediocampistas rivales, Puerta, cualquier otro, se me ocurre cualquier nombre. Y en vez, ya recibió a la espalda de ellos y tenía que perfilarse para ponerse de frente hacia la defensa rival y hacia el arco. No, la paraba o la devolvía. Claro, si usted la devuelve, el rival se reorganiza y otra vez está de frente. Entonces, pero hubo varias veces de James, de Puerta, de Lucho Díaz, del mismo Richard Ríos cuando ingresó en el segundo tiempo. Ese aspecto, ese gesto técnico de perfilarse inmediatamente y quedar de frente es lo que explicaba en el primer punto de la respuesta Lorenzo. Que hay que ser después, ya cuando se le gana la espalda al rival, con un pase, ya hay que ir hacia adelante, no devolver la pelota.
3: Muy bien, profe Javier Castel. Entonces nuestra Selección Colombia, bueno, ya era lo último, la despedida de la Selección Colombia realmente, porque se mete en la Copa del Mundo. Y hablando de Copa del Mundo, nos conectamos de una vez con DF. Allí está Marina Granciera, la inauguración de esta Copa del Mundo el día jueves. Arrancamos transmisión a las 12 del mediodía, es en Ciudad de México. Marina, hola, ¿qué tal? Feliz tarde.
5: Hola mi querido Tiva y a todos a esta hora que nos acompañan en Blue Radio, una feliz tarde para ustedes. Aquí en México son las 3 y 25 de la tarde, una hora menos que la hora en el territorio colombiano. Y para decirles que los mexicanos hoy hay varias noticias, una de ellas es que acaban de recibir de parte de la presidenta Claudia Sheinbaum su bandera, la bandera oficial para poder afrontar la Copa del Mundo, la bandera. Tuvo el honor Memo Ochoa, el arquero de la selección mexicana, que va a cumplir su sexta Copa del Mundo. Y entonces, por supuesto, es una gran vitrina para el jugador Memo Ochoa, que acaba de recibir de parte de Claudia Sheinbaum la bandera para poder afrontar esta Copa del Mundo. La otra noticia aquí en México, están emocionados porque aquí está una candidata al título y una favorita, una campeona del mundo. Es la selección de España que aterrizó hace menos de 24 horas aquí en territorio mexicano. Están en Puebla, eso queda al norte del DF, como
3: la ciudad
5: a 100
3: universitaria
5: kilómetros
3: de México.
5: Más o menos.

0: Tal cual, tío, exactamente. Para afrontar partido el día de hoy de preparación contra la selección de Perú, un partido importante porque los españoles van a enfrentar a Uruguay en la fase de grupos del Mundial, así que por eso están enfrentando a una selección sudamericana antes de prender vuelo ya a la fase de grupos del Mundial de Fútbol. La Ciudad de México cada día, cada momento está viviendo más ese Mundial, esas horas previas del Mundial. Hoy no es festivo acá, pero se nota que hay Mundial muy cerca porque la gente se pasea por la calle con las camisetas de la selección mexicana, uniforme completo, incluso hay gente que viene solamente a trabajar con buzo de México. La verdad, se siente ambiente mundialista. Este es un país que es casi profesional en mundiales de fútbol. Es el tercer mundial de fútbol que están sediando a esta hora. Y tengo una noticia, ya hemos podido estar adentro del estadio Ciudad de México.
1: ¿Qué tal
0: es
1: está?
0: Difícil decir estadio Ciudad de México, claro, porque la verdad uno dice ciudad, uno dice estadio Azteca, ¿no? Sí. Pero aquí para el mundial es Ciudad de México y está impactante, Tiwa. La verdad, pues tengo la fortuna de haber conocido varios escenarios y estadios en el mundo. Y debo decir que haber entrado a ese escenario me causó mucho impacto, al estilo Maracaná, al estilo también de Estadio Centenario, tiene una mística diferente, es gigantesco, es enorme, o sea, uno está en la cancha y ve al techo y es gigantesco, es impresionante el tamaño que tiene y tiene particularidades, por ejemplo, la zona VIP, la zona de los que pagan la boleta más cara para el estadio, van a ver de cerca los jugadores saliendo de su bus a la Boca Túnel, o sea, porque esa zona hay un vidrio y van a poder ver los jugadores entrando y eso es un plus muy importante que tiene ese escenario, que sigue manteniendo la mística de antes, pero está mucho más moderno en la actualidad.
1: Quedó muy bonito el Estadio Azteca después de... Le quitaron la marca que lo patrocina, ¿no? Que... parte de, sí, de lo que exige FIFA, pero parte de la inversión también la hizo ese banco que lo patrocina a este estadio. Antes Estadio Azteca, ahora Estadio Ciudad de México. Allí va a ser la inauguración de la Copa del Mundo. Todo listo, Marina, para el Mundial. Ya 2 días, yo digo 3 días, de la Copa del Mundo. Jueves arrancamos transmisión 12 del mediodía.
0: Sí, señor, aquí todos listos. Y ya la Ciudad de México se va alistando también de cara a lo que será el comienzo del Mundial aquí en el DF.
1: Marina Granciera, aquí estamos en Copa del Mundo en Blue Radio. ¿Ya armaste tu parlay para el partido de hoy? Deposita fácil.
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1: Son las 4 de la tarde, 30 minutos. Nos vamos metiendo en la final del fútbol profesional colombiano. Ya hay nóminas confirmadas. Ya vamos con la nómina del Junior. Ya vamos con la nómina de Nacional. Allí está en el Atanasio Girardot de JJ Osorio. Pero antes. Ah, qué bueno. Esa jugada fue construida.
0: Oye, activa.
1: Sí, Mari.
0: Perdóname, se acaba de salir una información
1: a ver,
0: importante.
1: De una, Mari.
0: Es que acaban de mostrar cuáles son los árbitros para el partido inaugural. Y Nicolás Gallo va a ser VAR. Va a ser VAR colombiano en la inauguración de la Copa del Mundo. El juez central va a ser el brasileño Winton Sampaio, acompañado de los brasileños Bruno Pires y Bruno Boschila. Cuarto oficial paraguayo, que será Benítez, junto con su compañero Cardoso. Y VAR colombiano, Nicolás Gallo. Es decir, tendremos su terna, no terna, pero digamos que grupo arbitral sudamericano.
1: Presencia colombiana.
0: Con participación colombiana exactamente en el partido inaugural.
1: Joana Chaparro, bienvenida. ¿Ya la habías hablado? Sí, claro, sí. Buena noticia, ¿no? Para arrancar la Copa del Mundo. Y Gallo es uno de los mejores VAR del mundo para la FIFA. Espero que le abran a ver. Otico, gracias. Joana Chaparro está hablando. Gracias.
4: Por supuesto, Tiva, que es una gran noticia para el arbitraje sudamericano, que precisamente los árbitros de este sector del mundo estén nombrados para este partido tan importante que es el partido inaugural.
1: En el mundo arbitral, ¿qué se dice de Gallo? en el VAR.
4: No, a nivel internacional está muy bien.

0: rankeado. De hecho, en el ranking de bar está catalogado como el tercer mejor bar del mundo.
1: El tercer mejor bar del mundo es colombiano. ¿El primero quién es?
0: El primer bar es el árbitro de Argentina, se me va ahorita el nombre, pero
1: bueno, creo la Coachella tiene Argentina también, en Latinoamérica. ¿Y el segundo?
0: Y el segundo es un árbitro europeo.
1: Europeo, listo.
0: Europeo, sí, señor.
1: Ahí está, y nosotros, los colombianos, somos los terceros con Gallo, que va a estar en la inauguración de la Copa del Mundo en el primer partido del Mundial este jueves. Arrancamos transmisión a las 12 del día. Somos Blue Radio, ya estamos en la Copa del Mundo, ya se viene la final del fútbol profesional colombiano. Las faltas de este partido son con Arroz Roa. Come más Arroz Roa. ¿Cómo me hace de falta un señor arroz? Arroz Roa, toda hora. Falta.
2: Roa, señor arroz.
1: Y juega Atlético Nacional.

0: Vamos con Diego Arias, llegando al estadio en el Atanasio Girardot, el sobrino, Diego Arias, ya vamos con Alfredo. Primero Diego, aquí en Blue Radio, porque se viene la final.
1: La final en nuestra casa, con toda esa energía tan poderosa que se ha sentido en el estadio, con 27.000 personas acompañándonos, diciendo presentes y entregándonos todo su apoyo para Dios quiera hoy tener una tarde-noche mágica que todos podemos recordar con mucha felicidad.
2: Ahora, profe, estábamos hablando que el hincha vive de la fe, de la esperanza, el optimismo, pero ustedes más allá de eso viven del juego, viven de las interacciones en campo, viven de corregir seguramente lo que el otro partido les dejó como lección aprendida para este.
1: Sin duda, desde el primer minuto después del partido el enfoque estaba en qué podemos mejorar, tuvimos varios entrenamientos observando qué podíamos corregir en relación al partido anterior y cómo sacarle provecho acá en nuestra casa, a nuestra gente, a toda esa energía, a toda esa emoción que se va a vivir, nosotros con nuestras acciones poder alimentar esto y acercar ese objetivo que tenemos todos.
2: ¿Usted imagina un Junior con un planteamiento similar, con esos patrullajes sobre los jugadores como Rengifo, Iván Mateus, sobre Morelos? ¿Lo imagina quizás con un bloque bajo? ¿Qué le pasa por la cabeza a usted del rival?
1: Lo que nos imaginamos es que ellos pueden tener una postura parecida a la que inicialmente tenían en Barranquilla, y más con el resultado que se inicia el partido, pero nosotros lo hemos trabajado, tenemos la capacidad, hemos enfrentado este tipo de partidos y queremos hoy en una final frente a toda nuestra gente estar en una gran versión para que lo que queremos pase.
2: Profe, ¿por qué casco? ¿Por qué eligió a Milton para este partido? Llevaba rato sin jugar por un tema de lesión, se recuperó, obviamente colocó lo mejor de sí. ¿Qué le ofrece hoy Milton a esta realidad de Atlético Nacional?
1: Bueno, Milton es un jugador que desde el primer día que llegó mostró por qué ha ganado todo lo que ha ganado, porque es su recorrido y creo que tener la característica en esa posición, con la experiencia y todo lo que transmite Milton. Es un jugador, un profesional y un ser humano impresionante con una capacidad de competir y transmitir esa competitividad que para este partido nos viene muy bien.
2: Profe, el doctor Maturana siempre ha dicho, ha pregonado, que entre mejor ataco, mejor me tengo que defender, ¿sí? Que tengo que quedar siempre bien parado atrás. Es un tema importante hoy, ¿no? Entendiendo que Junior por ahí si hace un gol, prácticamente le baja la persiana a la serie, ¿no?
1: Nosotros lo tenemos súper presente desde el partido en Barranquilla, sabíamos que ellos le apostaban en las recuperaciones a atacar rápido. Hoy seguramente van a tener esto como consigna para hacernos daño y nosotros lo tenemos presente en nuestro dispositivo mientras estemos atacando, como los jugadores que no están participando en el ataque puedan contener y sostener nuestro equipo y hoy en ese sentido nuestro equipo seguro y los jugadores encargados de esto confiamos que van a estar al 100% muy atentos y muy agresivos en el momento de las pérdidas.
2: Muy bien, la última cortica, pregunta corta para respuesta corta, ¿puede ser sí o no? ¿Hoy se remonta?
1: Sí.
2: Muy bien, profe, gracias, bendiciones, que sea a lo mejor y una gran fiesta acá en el Atanasio.
0: Ahí está amén, la respuesta en el Blue Radio, dice sí, profe Javier Castel, creen la remontada, el técnico de Atlético Nacional, Diego Arias.
3: Pero por supuesto, tío.
4: Y así tiene que ser. ¿Eh?
3: Claro, él tiene que creer. Él tiene que creer. Él que cree que debe estar.

0: internamente convencido que sus jugadores, todo, porque si no transmite ese mensaje de seguridad, que por supuesto que no va a movilizar a los que van a ejecutar después sus tareas en la cancha. Me parece bien que piense que Junior puede hacerle, plantearle el mismo diseño táctico de Barranquilla. Entonces vamos a ver cómo, si lo evaluó, lo analizó, vamos a ver qué modificaciones tiene Nacional con respecto a los movimientos de esos jugadores que fueron anulados acá en Barranquilla. Y no me extraña lo de la experiencia de Casco en un partido como este. Si hubo algunos jugadores que el pasado martes en Barranquilla sintieron el escenario de la final y con la gente en contra de todo el estadio, uno de ellos fue el muchachito Velázquez, el lateral izquierdo, y entonces le apuesta a esa gran experiencia que tiene el jugador argentino en este tipo de finales.
1: Ya vamos con la nómina hoy de Atlético Nacional. 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Aquí le ponemos cara a la radio, cara al fútbol. JJ Osorio, ¿cómo sale hoy en el partido de vuelta en el Atanasio? Atlético Nacional.
2: Hola, Juan Pablo, un abrazo para todos. Hay lluvia en el estadio Atanasio Girardot. Usted me dio el cambio y se largó el aguacero de inmediato. Así de simultáneo fue el movimiento. Empezó a llover en el estadio Atanasio Girardot. Hemos tenido dos días de invierno fortísimo en la ciudad de Medellín. La cancha está húmeda, pero está en buenas condiciones. Y Nacional tiene novedades en nómina. Chipi Castillo en la portería. Tecillo y Haidar, los dos centrales. Román va por izquierda y atención, Milton Casco, que venía lesionado, que no jugó los últimos cuatro partidos por lesión, será titular hoy como lateral en Atlético Nacional. Campuzano con Uribe, hoy vuelve Mateus Uribe como titular, tenía una pequeña enfermedad en Barranquilla y por eso solo jugó unos minutos, va con Jorman Campuzano. Rengifo es el enganche, Rodríguez por un lado, Nicolás, y por el otro Andrés Sarmiento. Otra novedad en la titular de Atlético Nacional y el centro atacante es el Búfalo Morelos. 43.000 personas en el Atanasio Girardot, estadio verde y blanco en la jornada de hoy.
1: Muy bien, JJ Osorio, estadio lleno para este partido de vuelta. Verde.
2: Totalmente lleno. Mire, un detalle. Sí, señor. Ustedes vieron que el Nacional había vendido toda la boletería el martes antes del juego en Barranquilla. Sí. Cuando se presentó el resultado adverso, Nacional el miércoles sacó un comunicado donde decía que quien no creyera en la remontada, que quien quisiera devolver la boleta debía hacer un proceso en la página de Nacional y le devolvían el valor de su boleta para que no viniera el Atanasio Girardot. 76 personas devolvieron la boleta. 76 de 43.000 es un buen porcentaje, tienen fe los hinchas de Nacional en la remontada.
1: Es un amor que nadie entiende, es un amor por su equipo que nadie entiende. Bueno, estamos en Blu Radio, arroba Blu Radio Co. Fabito Poveda, ¿cómo sale el visitante Junior de Barranquilla?
3: El Junior, perdón, el Junior, el equipo de Alfredo Arias, del tío. El equipo del tío repite nómina, Juan Pablo. La misma que le ganó 3-0 en el partido de ida el pasado martes acá en el estadio Romelio Martínez. Junior va con Mauro Silveira en el arco. El lateral derecho será Jonier Guerrero. La pareja de centrales, Germain Peña y Daniel Rivera, y Jason Suárez como lateral izquierdo. Luego en el medio, su capitán Fabián Ángel, con el número 80 tiene Ángel, y Juan David Juancho Ríos. Después aparece Cristian Barrios, Hamilton Sarmiento, Brian Castrillón, y en punta el goleador del fútbol colombiano en este momento, Luis Fernando Muriel.
1: Ahí está el Junior de Barranquilla. Escuchemos al técnico Alfredo Arias, al tío, el tío. El tío aquí en Blu Radio.
4: Gracias a Dios y gracias a los jugadores que me ha tocado acompañar. Siempre me ha tocado pelear arriba, a veces finales, a veces mata. Sí. Y bueno, y como en otros países, algunas ganamos y otras perdimos.
5: Profe, ¿cómo está el equipo? ¿Tranquilo? ¿Va a repetir nómina con relación a lo que fue el partido de ida?
4: Sí, vamos a repetir nómina. El equipo está bien. Nos recuperamos, creo que estamos bien recuperados. Todo partido es diferente, todo momento anímico es diferente. Yo confío mucho en los jugadores que tengo.
5: va a ser diferente. Nacional ha metido tres cambios con relación a lo que fue la ida. ¿Ha tenido tiempo de analizar? Ya me imagino que lo tenía en mente, esas posibles modificaciones de Atlético Nacional.

0: Sí, son las modificaciones propias de que cualquiera de los dos equipos podemos hacer, pero no hay mucho para cambiar. Ni uno puede cambiar mucho, ni el otro tampoco. Es en la idea de juego, me refiero. O sea, en la estrategia y la táctica hay muchas cosas así para mover.
1: ¿Qué nos puede contar del juego de hoy? ¿Qué análisis hace? ¿Cómo se lo imagina? Imagino que usted en la preparación previa ya usted tiene el partido en la cabeza.
0: Yo creo que es una final. Creo que el rival va a venir arriba de nosotros desde el primer minuto. Y está en nosotros jugarlo bien. Y cuando digo jugarlo bien es que cuando haya que defenderlo, defenderlo. Pero cuando podamos atacar, atacar también.
1: ¿Por qué se decidió por poner la misma nómina?
0: Porque lo hicieron muy bien.
1: Es premio para ellos también.
0: Premio, y no había ninguno cansado, ninguno fatigado, estaban todos bien.
1: Profe, muchas gracias, éxitos hoy.
0: Muchas gracias a usted.
2: Creería más, profe Javier Castelo II, si no hay nadie tocado, si no hay nadie cansado, si todos quieren estar, van, ¿no?
3: Pero por supuesto, además con ese impulso anímico que deben venir, no solamente por la final, porque ya de por sí una final ya genera una expectativa especial en el jugador de fútbol, pero después de esa presentación del día martes, que sin duda para muchos, me incluyo, fue lo mejor que ha hecho Junior este semestre, entonces para qué modificar. Además hubo el tiempo de descanso desde el martes hasta casi 8 días de recuperación, de descanso, de entrenamientos con la alegría, la motivación, repito, que le generó ese triunfo 3-0. Y después el partido va dando otras señales, Estiva. A veces se planea un partido y al minuto hay una expulsión, por ejemplo. Y, bueno, hay que modificar. O hay un gol en contra. Entonces, todo hay que ver ahora qué es lo que sucede. Pero previo al partido, me parece acertada la decisión del entrenador después de ese muy buen partido que hicieron estos 11 jugadores que repiten esta tarde en Medellín.
2: Pues JJ, ya hablaron el tío, habló Diego Arias y habló Alfredo Arias, el tío, el sobrino ese Diego Arias. El ambiente en la ciudad de Medellín, ¿creen en la remontada, J?
4: Sí, sabe que el ambiente sí, delicioso. Cuando el 3-0 en Barranquilla no cambió la fiesta que tenía preparada la ciudad, ni siquiera el tema del aguacero, los aguaceros que han caído, opacó la fiesta, porque hemos tenido en los buses, los carros con las banderas, los grupos de hinchas, la música, la fiesta, la pólvora, todo lo que hace una fiesta particular, una final del fútbol colombiano, incluso a 3 días de empezar el mundial, que es una cosa típica en Colombia, es único en el mundo lo de Colombia, teniendo la final de la liga casi que a 3 días del mundial. Pero una cosa es eso y otra cosa es que sí hubo algunos inconvenientes, algunos hinchas pidiendo cédulas, algunos pequeños conatos de bronca por algún acento costeño, cosa que no está bien, pero que tristemente pareciera que ya hiciera parte, bueno, de este tipo de espectáculos, porque nos tenemos que acostumbrar, pero porque sí, nunca hay control.
2: Ahí sí están mal, porque hay costeños que son hinchas de Nacional.
4: Claro, no, y es que...
2: Es más,
4: que no
2: Nacional tiene hinchas en toda Colombia.
4: A mí me parece terrible, pero hay que acostumbrarnos, Fabio, porque como que se volvió parte del tema del fútbol.
5: Claro, mire, Juanpa, es tan cierto lo que usted dice, que Montería es de la costa norte del país, pero está más cerca de Medellín que de Barranquilla, por ejemplo.
2: Verdes.
5: Hay más hinchas verdes que del Junior. Montería está muy cerca de Medellín, es que Montería es una población que queda cerca de Antioquia. Entonces, mire, Fabio, eso sería Fabio, un error solo cierto, por cómo hablan.
4: Es tan cierto eso que ahorita cuando venía para el estadio se me arrimaron dos hinchas y me dijeron, hey, ¿usted qué? ¿Qué? Y yo dije, ¿qué de qué? Y entonces se quedaron mirándome y que, este es el periodista. O sea, están chequeando y eso no está bien, hombre. Eso no le queda bien. Ojo, no es la gran masa, no es el gran volumen, no son los hinchas sí, en general. Pero esas cosas no deben ser así. Está a punto de salir Nacional y de salir Junior.
5: La fiesta que yo estoy viendo que se está viviendo en Medellín es muy parecida a la del 3-0 en el 2004. O sea, tampoco se apagó la fiesta porque Junior ganó el primer partido 3-0. La fiesta fue igual. Y esto lo estoy viendo como parece un déjà vu.
4: Y trajeron las banderas, trajeron los paraguas en la tribuna de sur donde está la barra. Todos trajeron los paraguas y van a hacer una especie de coreografía con ellos. Los paraguas verdes y blancos, toda esa parte de la fiesta es espectacular. Eso es lo bonito, lo que atrae a la gente, lo que le gusta a la gente. Están preparando un tifo con papel picado, que ojalá lo muestre la televisión para que el país lo pueda disfrutar, porque son cosas organizadas que hacen los hinchas y que vale la pena destacar.
2: Quiero escuchar primero a Castel. Castel, listo, sí, vamos a ganar, vamos a remontar, pero ¿cómo enfrentar si después desde el primer partido, el partido de ida, la remontada fue en el

0: en el tablero, en la estrategia, en la técnica del técnico Alfredo Arias. ¿Cómo remontar hoy Diego Arias a este Junior de Barranquilla que viene con viento en la camiseta?
1: La primera parte es la emocional, la primera parte es la que se vivió durante la semana con los hinchas, todo el ambiente, los mensajes, ¿verdad? Toda esa intentar fortalecer la autoestima después de un 3-0. Esa parte me parece que alcanza para cuando pita el árbitro. Ahora, ¿va a incidir? Bueno, eso lo vamos a ver, porque hay un ambiente que en la cual tú tienes que saber asimilar como equipo visitante. El equipo visitante tiene que saber aceptar toda la presión que se le va a ejercer sobre él. Bueno, ahí está parte de lo que sigue después futbolísticamente. Si el sistema nervioso de unos y otros asimila el entorno, ¿de qué manera lo asimila? Bueno, después está la parte táctica, a ver cómo soluciona el tema que le produjo toda la desconexión futbolística a Nacional desde lo táctico, que fue la desconexión de sus dos principales jugadores en ataque, con una marcación personal. Habrá entrenado para eso, habrá buscado alguna variante, una contratáctica, bueno, ya lo veremos. Y después, el crecimiento de jugador. Yo creo que la presencia de Casco, Mateo Uribe y Sarmiento de entrada es un mensaje del entrenador, que él apuesta a la experiencia que tienen esos jugadores en esta clase de instancia, en las finales, ¿no? Así que a partir de eso es un primer paso, pero no lo es todo. Ahora vamos a ver el desarrollo del partido.
0: El partido de ida lo ganó el profe Alfredo Arias en el pizarrón. Diego Arias, a ver con qué sale hoy. 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Y el próximo jueves estará en el DF, en la Ciudad de México, en la inauguración de la Copa del Mundo. Carlos, ¿cómo sale Atlético Nacional?
2: Sale en medio de la lluvia con Castillo en la portería, Román Tecillo, Aidar, Casco, Uribe, Campuzano, Rodríguez, Renquifo, Sarmiento y Morelos, la hinchada verde y blanca, lindo marco, casa llena, impresionante recibimiento para la gente de Nacional que ya viene por la Boca Túnel, ya va a salir al campo.
0: Así sale Atlético Nacional, los de Diego Arias, el sobrino. ¿Cómo salen los del tío, los de Alfredo Arias, Junior de Barranquilla?
2: El que tiene la ventaja, el equipo barranquillero, con Silveira en la puerta. Guerrero, Peña, Rivera, Suárez, Ángel, Ríos, Castrillón, Barrios, Sarmiento y Muriel, el hombre en punta del ataque del conjunto barranquillero.
0: Muy bien, Joana Chaparro, los árbitros para este juego, árbitros para la final del fútbol profesional colombiano y por supuesto con su análisis, que es lo que más me gusta escuchar.
3: Sí, Tiva, será Carlos Betancourt del Valle, lo acompañarán como asistente 1 Sebastián Vela de Bogotá, como asistente 2 David Fuentes del Cesar, en el VAR estará Ricardo García de Santander y como VAR Elkin Abril del Casanare. Déjeme decirle que este VAR es un árbitro que es bastante novato en esta función y solamente completa 4 partidos, entonces ahí hay una divergencia en cuanto a la designación de este árbitro para la final. También le comento que ya es la 14ª final que pita el árbitro Betancourt. A cada uno de los equipos le ha dirigido 3 finales. A Junior le ha dirigido 3 finales con 3 victorias y a Nacional 3 finales con 2 victorias y 1 derrota. Promedio de tarjetas amarillas 5.23. Ha tenido 7 expulsados en este torneo, precisamente 2 de ellos se los ha mostrado al Nacional, ha sancionado 7 penales, 1 a favor del Nacional. Ya sería la tercera vez que dirige este mismo partido con una victoria para cada equipo y un empate.
0: ¿Pero le gusta o no le gusta Betancourt?
3: Básicamente, pues a mí en lo personal no me gusta Betancourt porque es bastante dependiente del VAR. Entonces esperemos que para este partido tome decisiones en el campo como lo debe hacer un árbitro de élite como lo que es él.
0: Y hoy el VAR es nuevo, ¿no?
3: Sí, señor.
0: Y hoy el VAR es nuevo.
3: Y de cuarto Jairo Mayorga, imagínese eso.
0: Bueno, muy bien, ella es Joana Chaparro, nuestra química del arbitraje. Aquí estamos en Blue Radio, arroba Blue Radio. Ya van a salir los equipos, ya va a salir Atlético Nacional, ya va a salir el Junior de Barranquilla. Estamos listos y preparados para llevar las emociones. Sigue lloviendo en el Atanasio, Jota.
4: Escampó, pero sí vamos a tener final pasada por agua, porque el aguacero está sobre el Cerro de Santa Elena y dicen los abuelos que cuando llueve en Santa Elena, llueve en todo Medellín.
5: ¿Usted sube hasta allá? No le da todavía
4: sí,
5: para
4: señor,
5: ir hasta
4: el alto
5: por allá,
4: de Santa Elena,
5: ¿no?
4: Lo sube en bicicleta, son 13 kilómetros y medio al 6.5%.
0: Usted ya puede decir eso porque usted también ya es abuelo, ¿no?
4: Salida espectacular. Ah, bueno,

0: El picado es la salida que prepararon los hinchas de Atlético Nacional. Y ahora viene el humo.
1: Ya viene Nacional, ya viene Junior. Nacional y Junior ya saltan al terreno de juego. Papel picado, vistoso y ruidoso telón de fondo para recibir esta final. Nacional Junior, la final con más ediciones en la historia de los torneos cortos. 2004-2, 2014-1, 2015-2 y hasta 2026-1. La final que más han visto. Ya viene el humo verde, el humo blanco. Linda fiesta, lindo marco para Nacional Junior.
2: Linda fiesta, JJ.
0: Espectacular, espectacular la salida. Los hinchas todos integrados, papel picado, pólvora y el humo. Yo no sé cómo es que llama la doctora Joana, el
1: sublimado.
3: Dióxido de carbono sublimado.
0: El dióxido de carbono sublimado, blanco y verde. Himno nacional.
2: Himno Nacional de la República de Colombia. 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

0: Y a continuación el himno del departamento de Antioquia, el canto al antioqueño.
1: El canto del antioqueño. Nuestro micrófono en el estadio Atanasio Girardot.

0: hermoso espectáculo. La final del fútbol colombiano en el Atanasio Girardot. Nacional Junior con 4 goles de diferencia. Nacional es campeón con 3 goles de diferencia de Nacional. Nos vamos a lanzamientos desde el punto penal y cualquier otro resultado pone campeón al Junior.
1: En la final del fútbol profesional colombiano, el sublimado se apoderó del estadio.
2: Sí, no solamente el CO2 sublimado, sino el hidróxido de amonio, clorato de potasio y la capsicina.
1: ¿Y eso es bueno para el hombre? No.
0: ¿Y cómo se llama la otra, la que llega con más olor?
2: La capsicina.
1: La capsicina.
2: Que es lo que le agregan al gas pimienta.
0: Ah, bueno.
1: Muy bien, pues Jota, yo no veo nada, todo lo veo verde, verde, verde. ¿Usted cómo lo ve?
0: Totalmente verde, el Atanasio Girardot Junior con su uniforme tradicional a rayas verticales, blancas y rojas, calzón azul y las medias blancas para el Junior de Barranquilla. Nacional con su uniforme tradicional, rayas verticales verdes y blancas, pantaloneta verde y medias verdes en Atlético Nacional.
1: Antes del humo, Jota, ¿cómo vio la cancha? Porque esta cancha ha tenido conciertos, este estadio ha tenido conciertos y hoy ha llovido toda la tarde.
0: No, hoy, ayer y antier, llevamos 3 días de lluvia permanente. El aguacero anoche fue con demasiada intensidad. La cancha está húmeda, se ve en buenas condiciones desde arriba, pero está muy húmeda. No sé, profe Castel, para efectos de rematadores de larga distancia, para eso favorece la cancha húmeda. No sé quién tenga más hoy en la cancha.
3: Sí, claro, claro, para rematar y justamente además que piquen adelante, que vayan y se deslicen, que le piquen adelante a los arqueros. Pero también hay que tener cuidado con el balón en un pase va más rápido ahora con una cancha húmeda. El balón corre más rápido, hay que estar más alerta, más sensible al control y al pase.
1: Muy bien, en la final del fútbol profesional colombiano la ventaja la tiene el Junior de Barranquilla por 3 goles. Estamos en el Atanasio Girardot, partido de vuelta. Atlético Nacional frente al Junior de Barranquilla. Los paisas con la idea y con el sueño de salir adelante, de remontar.

0: ganar esto. No la veo tan fácil, JJ, pero usted dice que el ambiente es bueno en Medellín.
1: Sí, hay ambiente. Yo creo que eso es energía, que también se combina. Ojalá los jugadores entiendan que la afición les copió la idea que vendieron desde el club, que ellos lo han vendido en sus discursos, pero que el asunto es en los 90 minutos de fútbol y que hay que hacer un gol rapidito, rapidito, porque si no la presión se puede volver en contra.
0: Jota, ¿usted sabe de hace cuánto no remonta por más de 3 goles?
1: Pues desde el partido con Junior, cuando ganó 5-1, el 3-0 en la final del 2004.
0: Por eso
1: no,
0: Fabio es...
2: No, 18 de junio del 2017, cuando venció 5-1 al Deportivo Cali. No gana un partido,
3: este dato.
2: Un partido de final por liga.
3: Y le doy este dato, mire.
0: A ver.
3: De los últimos 10 partidos, perdón, de los últimos 13 partidos que se han jugado en el Atanasio Girardot de Medellín, en 10 de esos 13 partidos Junior ha sumado. O sea, de los últimos 13 que se han jugado entre Junior y Nacional en el Atanasio Girardot, solo en 3 partidos sumó el Atlético Nacional. Junior logró 5 triunfos y 5 empates. Y en esos 3 que ganó Nacional, nunca dio fue el resultado para remontar por 3 goles el partido.
1: Fabio, en esa estadística hay que precisar, hay un partido que iba ganando Nacional 2-0, pero que en el escritorio sí ganó Junior.
0: Ah, okay.
3: Correcto, es cierto. Okay.
0: Bueno, pero sí es real, y lo hemos vivido en las últimas fechas del fútbol colombiano, que cogió en creciente o creciendo el Junior, el juego del Junior de Barranquilla, Castel.
4: Sin duda alguna. Los 2 partidos contra Santa Fe, especialmente el segundo en Barranquilla, fue de una autoridad total. Lo que pasa es que no la representó en el marcador, porque no tuvo la precisión, la puntería en varias jugadas de gol. Y entonces tuvieron que irse a las distancias desde el punto penal. Y después el martes contra Nacional ha sido, repito, y he insistido en eso, a mi juicio, el mejor partido del Junior durante todo este semestre.
0: Así es. Está creciendo el fútbol del Junior de Barranquilla, no tanto el de Nacional. Bueno, muy bien. Ya ve algo, Jota, hasta que no vea usted, Jota, sí, yo no presento a Carlos.
1: Desde la cabina 27 ya hay, digamos, visual.
0: Poco,
1: no,
0: poco,
1: no
0: poco.
1: Total,
0: poco.
1: No total, pero sí.
2: Como una tormenta de arena se ve, ¿cierto?
1: Sí, haga de cuenta la que nos tocó en Doha, llegando a uno de los estadios.
0: Exactamente. Eso parece una película de terror, sí, señor. Vamos a ver si el viento... Y es que no hay viento, Jota. Está lloviendo, pero no hay viento.
1: Sí, no hay viento. Aquí, en este sector, que es el occidente de la ciudad, no ventea tanto como en el sur, por ejemplo, porque es un sector más cerrado, más urbanizado, y eso hace que no tengamos tantos vientos.
0: Bueno, muy bien. Él es JJ Osorio en casa, en el Atanasio Girardot. Estamos listos y preparados. Ya están los jugadores acomodados en la cancha del Atanasio Girardot. Veo a Carlos Betancourt listo, el árbitro del Valle. Señoras y señores, una final más con Carlos Alberto Morales, la voz del gol en Colombia, Nacional Junior.
2: Esperando, soplando, estamos aquí soplando para que... Este humo se vaya, se esparza.
1: Se va a demorar.
2: Claro, y ya tenemos 30 segundos para que se completen las 5. Y tuvieron que haber concebido esto mucho antes por tema reglamento, ¿no? Es claro el reglamento que si va a haber esta fiesta, tiene que avisar y tiene que salir un poco antes para efectos de que arranque a la hora del juego.
1: El problema ahora son las serpentinas, doctora Joana, porque tiraron serpentinas donde está el arquero de Junior. En el arco sur. Entonces el árbitro dijo hay que retirar todas las serpentinas y por eso se van a demorar.
0: Sí, lo que pasa es que Betancourt amagó con el pito en la boca, ¿o no?
5: Sí, todo eso es una interferencia externa y según el reglamento de competición el árbitro tiene que esperar por lo menos 5 minutos de manera prudencial.
0: Bueno, pues ya son las 5 en punto. Ya alcanzó a ver a los jugadores, JJ, su visual, ¿cómo está en el Atanasio Girardot?
1: No, el problema ya no es de visual, el problema es de serpentinas en el área chica de la portería de Junior.
2: Bueno, está caminando de izquierda a derecha.
0: Sí.
2: El árbitro Betancourt, Carlos Betancourt del Valle, que hoy lo acompaña. Sebastián Vela de Bogotá, David Fuente del Cesar, Jairo Mayorga del Tolima, Ricardo García de Santander y Elkin Abril de Casanare. No arranca el juego todavía. Esto entre Nacional y la gente del Junior de Barranquilla, que hoy tiene, doctora Joana, uniforme con visos blancos también. Normalmente
5: sí.
2: Obliga a que haya un contraste marcado, ¿no?
5: Exactamente, diferenciación en los uniformes y de hecho, de acuerdo con el reglamento para este año, los equipos deben presentar a la federación 3 tipos de uniforme, 3 diseños y la federación es la que determina mediante el

0: comisario de campo cuál es el uniforme que deben utilizar y pues se espera que no haya confusión con los colores.
1: Bueno, creo que los problemas son en el área del arquero del Junior de Barranquilla, Silvera.
2: Ya le dijo al árbitro que listo, él le hace la señal. Milton Casco le está hablando, que es el lateral extranjero de Atlético Nacional, que tenía una lesión del recto anterior en el muslo derecho y que ya, ahora sí van a comenzar.
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4: Ya cuadramos el cronómetro. Comienzan a rodar las emociones. Camilo Bellarreya juega Nacional Junior.
5: La pelota rodando está.
4: Servicio largo que va buscando la gente de Nacional. Intentaba ir rápidamente en el cabezazo por la mitad de la cancha. Camposalva estaba esperando Uribe. Va cortando primero desde atrás el jugador Germán Peña. La bola larga, profunda, para que venga recuperando la brayita. Sillo la va jugando por la izquierda. Pelota que va sacando otra vez por la banda derecha. Un hombre que era Guerrero. El balón quedaba servido sobre la raya lateral. Pegaba primero un nombre de la quinta de Nacional. Será Guerrero el encargado de venir a mover esa pelota desde la banda. Apenas en los primeros instantes, primer minuto de juego. La van cruzando para Hanenson Sarmiento. Hay un hombre que venía controlando la bola sobre la banda. Pelota que se pierde otra vez a la raya lateral. Habrá movimiento de mano, movimiento de banda. Será para la gente del Junior, que en el global está ganando sobrado el juego de la final. Será Guerrero. Lanza la bola para que venga aguantando y esperando por arriba un hombre que era Hanenson Sarmiento. Pierde el esférico, la va recuperando Muriel. Abre Cabildo por la izquierda, la van entregando, la van lanzando para que venga Castrillón. Quiere ganar el fondo Castrillón. Hay un hombre que le mete los kilos allá, que la Román. Sale sin embargo jugando otra vez Nicolás Rodríguez para que venga el jugador Morelos sobre la mitad de la cancha. Cambia para Yormar. Arranca primero bateo Uribe. Hay un hombre que lo va pidiendo la bola sobre la derecha. Se la meten otra vez para Román. Uribe la cruza arriba. Rengifo, el pase que no le salió. Se cierra bien desde atrás la gente del Junior para tratar de abortar el peligro. Bola que queda en predio de Nacional.
1: 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Castel.
6: Claro, ida y vuelta, rechazo de Nacional, rechazo del Junior, nadie se queriéndose comprometer, por lo menos en el primer minuto con la pelota, un avance de Rengifo que da la impresión de que no lo persiguió Ángel, en cambio a Morelos sí lo persiguió Rivera, el cachaco Rivera, que esa fue la marca personal que hicieron en Barranquilla.
4: Ojo que viene saliendo otra vez la gente del Junior. Por arriba estaba Muriel. Hay un hombre que le corta el viaje a Muriel. Venía el popocho para llevarse la bola sobre dos minutos de juego. Yorman Camposano se incrusta en la zona defensiva. Viene saliendo por parte de la quinta de Nacional. Tenemos tres minutos de juego. Apenas sobre la primera parte. Avanzando lentamente Yorman para ubicar un hombre que le ayude. Va haciendo el relevo sobre la izquierda. Levanta el servicio en diagonal. El cabezazo es de Morelos. La mete para que venga Sarmiento. Arranca Sarmiento frente al oriental. Va cruzando la bola otra vez. Un hombre que intervenía. Se cerraba bien. Primero Suárez, que se cerró bien Castel para abortar el peligro.
6: Y el pase iba para el puntero derecho Rodríguez. Una buena control de pelota de Sarmiento. Ya lo descubrió en el radar, pero la pierna de Peña evitó el buen pase hacia su compañero.
4: Saliendo otra vez sobre la mitad de la cancha Hanenson Sarmiento. La viene pisando, la viene manejando, la viene escondiendo. Avanzaba por arriba Barrios. Cruza la bola sobre la derecha. Muy solo. Aparecieron por la banda. Enganchó allá. La pedía Muriel. Creo que se agita la banderola. Primero sí. Adelantado estaba Guerrero, que aparecía sobre la banda derecha. El jugador lateral que se proyectó por la zona oriental. Será movimiento para Nacional Diva.
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4: Salen para jugar sobre la mitad de la cancha. El balón que brincaba, ¿qué pasó allá? No había autorizado todavía el central. ¿Jota? Sí.
8: No, señor, no había autorizado. Había fuera de lugar y no había autorizado el juez para que curara.
4: Ya comienza a mover los brazos. Arias, sí, para la izquierda, para la derecha, para la izquierda, para la derecha, para la izquierda, para la derecha. Cuatro de juego. Cuatro de juego en la primera parte. Esto está cero para Nacional. Cero para Junior. Risa nerviosa del gordito. El balón está por la izquierda. Va saliendo Tecillo. Avanza. O sea que sí es gordito. El balón le quedó libre para que venga el rebate de afuera. Estaba esperando a Sarmiento. Recibe de espaldas a la puerta. Sostiene la derecha. La desenfunda. Primero Silveira se queda con la bola. Castel,
6: qué bueno lo de Sarmiento, porque se tira hacia el medio, casi como un centro delantero en la media luna, controla con el pecho, gira y el remate salió justo en la posición en la que estaba Silveira, pero se le perdió el jugador Sarmiento a los defensores. Hay marcas personales, ya Rivera sobre Morelos, Ángel sobre Rengifo y Ríos sobre Mateo Uribe. Bueno, se les extravió momentáneamente Sarmiento y Sarmiento fue el que remató.

0: Está Morelo recibiendo de espaldas a la portería, distribuye, juega a la derecha, la va recibiendo primero otra vez Román, arranca Román, intenta la individual, se tiene una buena diagonal, Román no la aflojó a tiempo y vino un hombre para robar esa pelota. Estaba Renquifo de nuevo, mete desde atrás al piso vehemente en la marca, la bola quedó en predios otra vez de el jugador Silveira. Fabio, esto sigue sin goles por ahora.
1: Sigue sin goles y el, por supuesto, el ímpetu inicial es de Atlético Nacional, que ya tuvo una aproximación, ese buen disparo de Sarmiento que salvó muy bien Silveira. Todavía no llega el Junior a los predios de Chipi Chipi Castillo.
0: Ángel que va recuperando, la mete para Cachaco Rivera, la juega para la izquierda, arriba estaba Suárez, está Castrillón, el juego sobre la zona de creación, se va saliendo un poquito del frente de ataque, rápidamente Muriel se va desmarcando de profundidad por la izquierda, Castrillón la mete para la derecha, para Hanninson, abre los brazos por la tribuna oriental, un hombre que era el jugador Barrio, la prefiere meter sobre el medio, había primero una infracción sobre Hanninson, es una falta en 5 de juego, 5 de la etapa inicial.
2: Que no le haga falta a Arroz Roa. ¿Cómo me hace de falta un señor arroz? Arroz Roa, toda hora.
3: Señor Arroz.
2: Las faltas en la final del fútbol profesional colombiano son con Arroz Roa. Carlos Alberto,
0: aquí marcamos por ahora el tiempo.
2: ¡Tiempo!
0: Ya llegamos a 5-5, ya 5, ya 5, primera parte.
2: Marcador en el Atanasio.
0: Esto está 0 para Nacional, 0 para Junior. Al cobro de bola quieta viene Muriel, que tiene buena pegada.
4: Se animará desde ahí. Está, aparentemente se ve lejos, ¿no?
0: Va ganando 3-0.
4: Bastante lejos, pero, 45, pero para uno, para
0: claro,
4: Muriel, posiblemente él
0: se animó. Mire lo que se animó y se ganó un tiro de esquina. Será para la gente del Junior.
2: Es el primero del partido, el primero para el Junior de Barranquilla. A lo valenciano.
4: Sí, se tiene confianza Muriel, claro. Aquí en Barranquilla envió un remate de un poco más cerca, pero con mucha peligrosidad, que fue salvada por Chipi Chipi. Ahora estaba muy lejos, gana un tiro de esquina el equipo barranquillero.
0: Pelota que va a venir a cobrar, si es que lo dejan, doctora Johanna Hanninson Sarmiento.
5: No, le están cayendo cosas. Le están tirando cosas desde la tribuna.
6: El árbitro ahí tiene que evaluar si de pronto detiene el partido temporalmente.
5: Bueno, ahí se tiró al piso Sarmiento. Algo
2: si
5: le cayó.
2: Un proyectil, sí.
5: Algo le cayó en el hombro.
2: Fue.
6: Es que tiran los rollos como de las impresoras, esos rollos, sí. Y eso pega duro, bastante duro.
5: Bueno, se quedó en el piso Sarmiento, pero no pidieron la camilla, ya se sentó.
2: Y le sigue cayendo.
5: Sí. Y si no cobran, va a seguir cayendo.
2: Nada. Muy bien, Nacional 0, Junior 0. En el global, Nacional 0, Junior 3. 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
0: Pelota que ya se va a cobrar por parte de la gente del Junior. Atención, se va desmarcando un hombre que era Germán Peña. La pelota sobre el primer palo, la van rechazando los hombres del Nacional. Queda libre de nuevo para que venga buscándolo otra vez Suárez por la izquierda. Cerquita está el Cachaco Rivera. Se salió de la acción, tiene que venir a meterla de zurda. El Cachaco se gana otro tiro de esquina que será para
2: el
0: Junior.
2: Es el segundo del partido, el segundo para el Junior de Barranquilla.
0: La sacaba Casco. No es muy dúctil Castel el Cachaco con la zurda, ¿no?
4: No, pero se había quedado porque había sido un tiro de esquina. Él va a cabecear en los tiros de esquina a favor. La jugada se quedó ahí cerca y entonces quedó por el costado izquierdo. Ensayó un centro, consiguió un tiro de esquina.
0: Vuelve Sarmiento. Le llueven los rollitos, unos se abren, otros no, y los que no se abren pegan durito. El balón lo va a tener Sarmiento, cobra en corto. Arriba estaba Barrio, distribuye juego un poco más atrás en tres cuartos de cancha para que venga otra vez Suárez. Va conectando sobre la bomba central, en toda la rotonda, cambia por allá un hombre que era Juancho Ríos. El balón de Guerrero lo van levantando, cortaba Tecillo, le quedaba el balón libre arriba para el equipo que no alcanza. El cabezazo lo va recuperando de nuevo la gente del Junior. Ubica en la pelota por la izquierda, Hanninson. Sarmiento anticipa por allá, sobre la raya occidental, un hombre que era Román, mete en la otra vez para que vaya Morelos, de espaldas a la puerta, marcaron tres, no está Morelos, golpean y no está, le sacaron el balón rápidamente, otra vez para que venga Hanninson, Sarmiento la va adelantando, la marca Aidar, le mete los kilos, Aidar le mete los kilos, está aguantándolo, esperándolo, arriba está Hanninson, otra vez Aidar, se tranzan en una lucha, la gana Aidar, ganó el fondo, levanta el servicio, la ganó Hanninson Sarmiento, que quería levantar de zurda, hoy pasado le ganó a Aidar, allá en la individual, Jota le ganó el hombre del Junior.
5: Bueno, y mientras se juega en terreno de Nacional, Junior va haciendo su negocio. Y llevamos 3 minutos en el terreno de Nacional. Llevábamos 2. Este va a ser el tercer tiro de esquina para Junior. Sí,
0: tercero. Mire. La sacó Casco en un viaje desde la izquierda. Alcanzó a aterrizar. Será

0: Tiro de esquina para Junior.
1: Tercero del partido, el tercero del Junior.
2: Está manejando.
3: Dos primeras buenas señales, Carlos, del Junior. La primera cuando Morel lo recibió, que lo aguantó Rivera, inmediatamente llegaron tres compañeros y se la quitaron. Tres contra uno. Hay una reacción para recuperarla. Y segundo, la forma como peleó el balón Sarmiento contra Jaida hasta que le terminó ganando y envió el centro.
0: Cobran cerrado, puñetazo del arquero Castillo. Rengifo que la va luchando, la gana primero la gente de el Junior. Y atrás Juancho Ríos obliga a devolverla, la toca con Peña. Cambia, distribuye juego por la izquierda. El dueño de la bola es Junior J y se juega en Medellín.
4: Pero está manejando el ritmo del partido el Junior. Y ahora Nacional es el que va a tratar de jugar al contraataque, que era lo contrario a lo que esperábamos. Esperábamos un
0: Muriel que ataca, Muriel que viene para el rebate. Hay un hombre que se va desviando, le queda otra vez para que vaya Barrio, la va ganando primero Rengifo. La juega arriba, larga otra vez por la izquierda. Tribuna Oriental, viene el Búfalo, arranca por allá Morelos, metió el freno, cruza la bola. Y desde atrás estaba Peña para rechazar y abortar el peligro. Bola que vi acá, a campamento de la gente de el conjunto Atlético Nacional.
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0: Cambia otra vez el balón sobre la zona occidental. Media Castrillón. Marcaba primero Rodríguez. Le queda para Román. Román para Rodríguez. La juega sobre la banda. Parte derecha. Tres cuartos de cancha. Avanza para allí Rodríguez. Vete el freno. Distribuye juego otra vez por el medio. Va tomando la iniciativa Román. Cerca del estadio Germán Camposano. Hay un hombre que lo marca, que es Hanenson Sarmiento. Se desprende de la bola por la izquierda. Cambia de pierna ya. Nicolás metió el servicio allá. Balón picado en el área chica. Castela parecía como una exhalación. Sarmiento.
3: Y peligroso ese tipo de centro porque la pelota va haciendo una curva hacia adentro. Además no va a una altura donde puedas entrar a cabecear. Te pica adelante y como está el terreno un poquito liso, es peligrosísimo ese tipo de lanzamiento. Fue Rodríguez desde la derecha con la izquierda. No llegó a tiempo el delantero Sarmiento. Llegó primero el arquero Silveira.
0: Abrían juego por la banda. Aquí marcamos el tiempo.
1: ¡Tiempo!
0: 11 de juego, ya 11, primera parte.
1: Marcador.
0: El marcador está abierto. Atanasio Girardo, 0 para Nacional, 0 Junior.
1: Ataca el Junior.
0: Está Castrillón haciendo una diagonal hacia el medio. Zafa a la derecha. Está colgando la pelota sin problema. Facilito. Le va cayendo por allá al jugador Castillo. Le tiró el servicio arriba largo para Borrello. La baja primero Rodríguez. Hay un hombre que lo marca de cerca, que es Juancho Ríos. Cliente fiel de la amarilla, todavía no se la muestra. En el balón lo va teniendo en la salida de nuevo Uribe. Mateos obliga a Mateos Uribe a tocar la bola sobre la izquierda. Esta Batecillo sale de zurda, desesperado. El remate cortaba primero un hombre que era Peña. La bola se pierde la raya lateral. Habrá movimiento de manos. Otra vez de banda, 0 Nacional, 0 Junior. Van cargando de zurda. Pelota que picaba, iba casi que media altura y de nuevo sobre el primer palo. Se acuesta el arquero Silveira.
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2: 13 minutos y todavía no muestra esa superioridad Atlético Nacional que se esperaba en el Atanasio Girardot. El partido está muy parejito. Ahorita, como decía Jota, varios minutos Junior jugó en terreno nacional. Nacional todavía no despierta ante la necesidad de tener que marcar tres goles.
0: Si viene otra vez Nacional. Por la izquierda, salida de Tecillo, es el capitán de campo, abre juego, lo querían meter entre líneas, estaba Sarmiento. Hay dos hombres que vienen marcando, se desprende Casco, Milton el argentino, la va tocando de borde externo, pierna derecha, abre camino un poco más atrás, se va sumando cerca de la mitad de la cancha, por allí Germán Camposano, atraviesa la línea que divide el terreno en dos, va pisando la bola para devolverla sobre el carril central, otra vez para Aidar, la pide Morelo, se va saliendo mucho, Alfredo lanza en la bola por la izquierda, el servicio para Sarmiento, enganchó y creo que se lo llevaron puesto, puede pitar la falta o no, hay norma de ventaja, le queda la pelota de nuevo, otra vez para Nacional, levanta el servicio, corta primero Suárez, el balón lo rescata de nuevo por allí la gente del Junior, por parte de Muriel, caía Muriel, no hay falta, queda la pelota sobre el medio, hay dos hombres que van chocando, primero Barrio, la gana Germán Camposano, ahora para que vaya Rengifo, no la levanta, la va reventando de nuevo en el cabezazo, un hombre que es Peña, la vaca bien Rengifo con todo, le van a caer allá, el balón está por la izquierda, le queda para Rengifo, banda oriental, Alfredo Amor. ¡Moré! Lo se la robaron justo cuando metía el control dirigido. Se ríe Germán Peña.

0: Zamora, fuera el tiro de esquina.
1: Tiro de esquina, es el cuarto del partido, el primero para Atlético Nacional.
2: Volvió a despertar ganó, la afición de Nacional con esa jugada.
3: Nacional, AJ ganó 2-3 rebotes ahí cerca del área, un poquito enredada la jugada hasta que se clarificó con un buen pase para Rengifo por afuera, envió un centro de esos rasantes peligrosos, cuando enganchaba hacia adentro Morelos, llegó la pierna.
0: Ya viene el cobro, pelota por elevación, sale el arquero, hay rebote, casco de derecha, hay un hombre en el piso, creo que es el Cachaco, y también el arquero Silveira se apodera de la bola, J despertó un poquito el verde.
2: Sí, despertó con el remate de Morelos, que no fue remate porque se la quitaron y la mandaron al tiro de esquina, pero esa acción despertó a la afición que se había adormecido con el toque de pelota de Junior. El partido no tiene un dominador claro, aunque la tenencia de la pelota creo que favorece a Junior.
0: Agarrones, doctora Johanna, a granel en el área.
4: Sí, de hecho la jugada sería viciada si no hubieran pitado la norma de la ventaja, porque había sujeción por parte de Morelos.
1: Muy bien, vamos a marcar el tiempo de juego en la final.
0: Ya llegamos a 15, primera parte.
1: Marca. Dona Tanasio.
0: De momento esto está 0 para Nacional, 0 para Junior.
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0: Casco que la iba sacando otra vez desde la zona defensiva, zona del conjunto Atlético Nacional. El balón lo va custodiando Rivera. El Cachaco que la juega de borde interno, pierna derecha, un poco más atrasado para que venga Silveira. Hay un hombre que lo va patrullando de cerca, la saca Silveira y la va enviando arriba. Viene primero otra vez Tecillo. En el control de la pelota venía también Hanenson Sarmiento. La van dejando por la mitad. Arriba para que venga por allá Germán Camposano. Se desmarca de profundidad por la derecha Román. Lo vieron y se la entregaron. Captura el pase, un hombre a media que era Castrillón. Otra vez Román. Le cae la bola. Borde del área, Román mete el freno. Román, cae Román. La traba, creo que pitó la falta en favor de Nacional.
2: Pitó la falta
0: en favor del verde.
2: Pitó la falta y se enojó Arias, el tío. Se enojó, no le gustó que hicieran Alfredo. Falta a bordo de área los defensas de Junior.
1: La falta es de Arroz Roa, cómo me hace de falta un señor Arroz. Arroz Roa, exquisito.
0: Sí hubo, doctora Johanna, pues, y como sí, sutil, ¿no?
4: Un ligero empujón que no genera un real impacto, sin embargo el jugador se ayuda tirándose al suelo, pues el árbitro come cuenta.
1: Come más carne, ¿cierto?
0: Viene el cobro.
1: Primero el cobro.
0: Viene el cobro.
2: Ideal para Rengifo.
0: Ideal para Rengifo de zurda. También está de derecha Sarmiento.
1: Un golpón emocionante este partido.
0: Claro que sí. Esperemos que entre para que se ponga emocionante. Esto está con cuántos hombres, Fabio. Hay 4 y el 1/5 que se lanza al piso, ¿no?
1: Hombre caimán.
6: Sí, señora, hay un hombre que hay más y hay uno cerca ahí de la barrera que es Cristian Barrios para cazar cualquier rebote.
0: Viene el cobro por parte de Atlético Nacional. Atención, hay riendo sobre la portería de Silveira. Está el zurdo Rengifo, pegaba en la barrera. La bola se desprende con fortaleza a la final. Hay tiro de esquina para el verde.
1: Tiro de esquina, es el quinto del partido, el segundo para Nacional.
0: Cobro que será para la gente de Atlético Nacional. Arriba la van a meter otra vez los hombres del conjunto verdolaga. Llega Rengifo, levanta los brazos Rengifo. Esto está arriba 0-0 Rengifo, y viene el arquero Silveira viajando, volando. Le queda la pelota libre para que venga Germán Peña. Se va desprendiendo al frente de ataque Peña, muy lento en la salida. Castel tenía que tocarla primero a Barrios, pero que estaba libre.
3: Para Barrios, que Barrios ya se le mostraba, y si le entregaba la pelota a Barrios, Barrios enfrentaba mano a mano a Campuzano, que se había quedado como último hombre por la subida de los dos defensas centrales. Alcanza, me parece que queda lastimado
2: Silveira.
3: Ahí
2: Silveira. Sí, el arquero pide atención.
0: En la volada sí, del rechazo.
2: Sí, es que él sale a rechazar y origina el contraataque. Iban a quedar, profe Castel, 3-1. 3 de Junior contra 1 de Nacional. Si descarga la pelota al centro, o incluso podía tirar al otro lado, al lado izquierdo, y tenía quien llegara corriendo por esa punta. Perdió la más clara Junior, así no haya fructificado ver la jugada más clara en ataque.
1: Si yo lo alcanzó a golpear.
6: Fuerte. Sí, no, pero es un choque accidental. No fue que Tecillo lo buscó, pero sí se choca con Tecillo y con el hombro Tecillo choca a Silveira en la cabeza.
4: Efectivamente, Fabito, es una acción fortuita totalmente, donde el jugador termina estrellándose de manera accidental con el portero.
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1: Avanza Nacional por la izquierda. Sueltan la bola para que vaya arriba buscando la Renquifo en el toco y voy. Lo desarmaron. Le robaron la bola. La van metiendo otra vez los hombres del Junior. Están picando sobre la brecha. Se viene Guerrero. Se va cerrando también Castellón para levantar el servicio. Buena maniobra de Guerrero. Y al final un tiretazo. Bueno, Castel quirúrgico. Le sacaron esa bola.
2: Sí, una salida rápida por la zona derecha del Junior, que está apuntándole ahora, porque está apuntando más el contraataque, la salida rápida.
1: Renquifo la va metiendo para que venga Alfredo, la bola quedó, no hay arquero. Morelos rebata de zurda, se metió al medio, Román vino, Morelos, no había arquero, era para encaramarla con sutileza, el balón se fue desviado, profe Castel.
2: Encontró un espacio grande después de la salida rápida en contraataque. Le respondió inmediatamente Nacional. Una muy buena diagonal de Román. Que

0: El balón se pierde a la raya lateral. Marcamos el tiempo.
1: ¡Tiempo!
0: Llegamos a 20 ya. Uy. Primera parte.
1: Marcador.
0: El marcador Atanasio Girardot. De momento 0 para Nacional, 0 Junior.
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1: En el minuto 20, el remate es de Carlos Alberto Morales, la voz del gol en Colombia. La pelota es del Junior de Barranquilla. ¡Carlos!
0: Largo servicio que van acomodando por la izquierda para que venga ganando la primero Jorman Camposano. Ubica en la salida Aidar. Está tratando de proyectar el servicio un poco más atrás. Se refugia en la zona defensiva. Marcamos 21 minutos de juego. Estamos en la primera parte. 0 para Nacional, 0 Junior, 3-0. Está el global. Se sale del frente de ataque un hombre que es el jugador Casco Milton. La levanta de zurda Sarmiento, que no alcanza a llegar. Sí, la metió. Está Morelos. Buscaba el choque. Alfredo Morelos creo que buscó el choque. Cayó en el área, doctora Joana. Creo que no había ningún tipo de infracción allí.
3: Sí, es lo que se llama un incidente de juego. Y el árbitro, pues, aplica el delay de pito esperando a que la acción termine.
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0: Aquí venía saliendo la gente del conjunto del Junior. Un viajado bravo de Renquifo. Falta. Y una falta de Arroz Roa.
1: Falta, falta. ¿Cómo me hace de falta un señor Arroz? Arroz Roa, toda hora. Falta, falta.
3: Es una acción de Renquifo donde termina llevándose al jugador del Junior, haciéndole una tijereta de manera temeraria. El árbitro desestimó la amonestación.
0: Lanza el servicio por la brecha. El juego está 0 para Nacional, 0 para Junior. Hay dos hombres en la disputa. Venía Hanson Sarmiento, la va romando, la tiene Renquifo. Distribuye juego otra vez para Cabella. Mateo Zuribe le ganó por allá. Río Juancho, que se bate como una fiera. Fabito en la mitad del Junior.
5: Sí, señor. Mire, Junior no sufre el partido. No, hasta ahora está tranquilo. Es cierto que el partido se juega con alta intensidad. Ha habido pierna fuerte porque llegan tarde por el producto también de la cancha. Pero Junior todavía no sufre. Más allá de que Nacional controle el balón, Junior no sufre el partido.
0: Pelota que está en la zona defensiva, la saca primero Aidar. Avanza César por la brecha, se le muestra a Román por la izquierda. Se va cerrando ya Sarmiento, rebató Aidar de zurda, otro que se tiene confianza. Castel, pero desviado, era para mejor final.
6: Mire, una de las cosas que rompe esas marcaciones tan personalizadas es justamente eso, que alguien desde atrás, en este caso Aidar, se desprendió y quedó mucha gente del Junior detrás de él, y él con todo el espacio para conducir. Como cada quien tiene su marca, nadie le salía a Aidar. Me parece que se desesperó porque apenas iba a caminarle Peña, que es el único de la defensa que no hace marcación hombre a hombre. Se desesperó, pudo haber ensayado otra cosa.
0: Bola que le quedó otra vez para Sarmiento en el frente de ataque de Nacional. Lanza el servicio a red de piso, lo va cortando primero Germán Peña. Hoy ha estado juiciosito Fabio Germán Peña.
5: Sí, muy juicioso y muy atento. Cuando la bola ha superado por ese costado al jugador Junior, Guerrero siempre está atento ahí Germán Peña para rechazar.
0: Pelota que se va desviada de la raya lateral. Tenemos 24 minutos de juego de la primera parte. 0 para Nacional, 0 para Junior. El balón lo tiene un poquito más atrás la gente del conjunto Atlético Nacional. Chipi Chipi Castillo moviéndola de pierna derecha, abriendo camino arriba de la media luna. Saliendo César Aidar, entrega para Camposano. Lo marca Hanenson Sarmiento. Se desprende de la pelota buscando el punto de apoyo. Lo encuentra primero por la izquierda Renquifo. Se desprende de la bola, ubica por allá Alfredo Morelos, que juega de espaldas a la portería. Casco interioriza, meten la bola por la mitad. Estaba otra vez Campuzano, otro que se mete por el carril central es Román. Afuera por la derecha está aguantando un hombre que levantaba la mano, que era Rodríguez. Le entregan la pelota para el capitán de campo de Nacional, que es Tecillo. Ubica un pase entre líneas, se sale de nuevo Renquifo. El pase bueno al vacío. Venía Alfredo primero, la marca del cachaco. Otra vez la bola, fuera el tiro de esquina.
1: El sexto del partido, uno más aquí en Blue Radio.
0: Será el movimiento entonces de Renquifo por parte de Nacional.
1: Tercero para
0: Vuelve
1: Nacional.
0: Vuelve otra vez a caer la lluvia. Está esperando Tecillo y Aidar. Las indicaciones de Renquifo para el cobro. Alfredo Morelos enfrenta a la barca de Ángel. Hay riesgo sobre la portería del Junior. No autoriza todavía el árbitro Betancourt. será de zurda el cobro por parte de la quinta de Nacional. Una demoradera brava, diría un amigo. El cobro viene ya de zurda, se curva para que venga en la zona de rebote. Le queda para Casco, abierto de Casco estaba Rodríguez, la prefiere meter un poco más atrás, la van buscando en la salida otra vez. Por allí estaba Jorman Camposano, la va metiendo frontal, está primero Rodríguez. Nicolás marcado con el 13, se desprende de la bola, la van combinando por la banda oriental, carril izquierdo en la salida de la quinta de Nacional. Tecillo la corre al

0: medio, la tiene el zurdo Aidar. A ver si la levanta, la proyecta por la derecha, la mueve con Román, todo el Junior detrás de la línea de la bola. Aidar que ya lanza el servicio que quedaba para Rengifo, sin dejarla caer, quería ser vivita en bandeja la bola. Se pierde a la final, marcamos el tiempo.
1: ¡Tiempo!
0: 25 ya, 25 primera parte.
1: Marcador.
0: El marcador Atanasio Giraldo 0 para Nacional 0 Junior.
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0: Saliendo otra vez Nacional, avanzan en la zona defensiva, la tiene César Haidar, va combinando otra vez por la banda derecha, entregando para Román. Hay un hombre que venía, que era Castrillón. La presión arriba es buena para obligar a tocarlo de primera. Castel, los hombres del Junior a Nacional.
2: Castrillón siempre contra Román, lo espera, lo presiona, lo espera cuando Román pasa a la cancha del Junior, siempre lo sigue. Más allá de que a veces se le pierde porque le marca una diagonal Román, está haciendo un buen trabajo desde el punto de vista defensivo el extremo por izquierda del Junior Castrillón.
0: Otra vez por el costado, la saca Tecillo, la van combinando por la izquierda, quería Milton Casco, el argentino que la juega dividida. Se va devolviendo Sarmiento, por la mitad de espera bateó Zuribe. Sarmiento trastabilla, venía la cobertura, la marca de falta del jugador Juancho Ríos. 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
3: Roa el señor arroz.
0: Se da cobro de tiro libre.
4: Junior en este partido ha hecho marca individual el Cachaco Rivera sobre Morelos, pero los otros lo referencia en sí. Algún momento Fabián Ángel a Rengifo y Juancho Ríos a Mateo Uribe, una referencia zonal, sí. Pero la única marca individual, el Cachaco Rivera sí persigue a Morelos por todos lados.
0: Vendrá Rengifo para levantar el servicio, arriba está Aidar, está Rodríguez, está Alfredo Morelos, sobra para el rebote un hombre que es Casco. Ya levantan la pelota, para nadie, improductivo, Jota el servicio, se perdió a la última línea, no ha encontrado la ruta al verde.
5: Mire, puede que me equivoque, pero hay más actitud de remontada en la afición que en los jugadores de Nacional. Yo me imaginé un partido donde Nacional iba a hacer presión alta, iba a ahogar a Junior, sí, en su terreno, y no. No, los jugadores de Nacional están jugando un partido, pero no tienen la actitud de remontada que tiene la afición.
0: Lánzale el servicio por la izquierda. En la salida de la gente del Junior, la bola se pierde, la van ganando rápidamente con Mateo Zuribe. Quería Jorman Camposano, otra vez Zuribe. Juega de cabecita, aparece el tercer hombre que es Salvador Román. Se va desprendiendo Román hacia una diagonal. Román se va proyectando, la va pidiendo Sarmiento Román y la demoradera Castel. No la suelta y la pierde en la intención de ir en la diagonal.
2: Claro, y ahí esa diagonal que marcaba Román se la interceptó Ángel, que hizo muy buen cruce, ataca el Junior.
0: Atacaba, porque vino primero Aidar en compañía, le sacó la pelota a Castellí.
2: Sí, ese tipo de diagonales que hace Castrillón. Generalmente Castrillón arranca por izquierda y se va en diagonal hacia adentro. A veces exagera en la conducción, a veces tendría que compartirla más rápido, tocar y seguir en la carrera. A veces quiere solucionar toda la jugada él solo.
0: El movimiento lo va a hacer Guerrero, está en la final del fútbol colombiano, primer semestre entre Nacional y Junior. Hacer el saque de banda Guerrero, banda derecha Guerrero, anticipa por allá por la banda oriental. Un hombre que es Camposano lo va sacando, le queda en el cabecito, otra vez para Alfredo Moreno, se viene Rengifo. Lo patrulla de cerca, aunque el Rengifo lo desestabiliza, pero de manera lícita creo yo. Al final no hubo falta, sale juego. El Cachaco Rivera atraviesa la mitad de la cancha, abre los brazos por la mitad del jugador Muriel, intenta el Cachaco, lo empujaron. Cae, creo que se hiciera una carga. Al final no pitó nada el árbitro, viene saliendo otra vez Alfredo al frente de ataque, lo marca Germán Peña. El choque de trenes, Peña. Juiciosito Peña arriba. Uf. Para puntear la bola, se va a la final y tiro de esquina para el verde.
1: Tiro de esquina, el número 7 del partido, el cuarto para Atlético Nacional.
5: El gesto de Morelos es el gesto de Nacional, está desesperado.
0: Y en el cobro de Rengifo para que venga el zurdo a levantar, va a ir cerrado entonces esa bola. Estaba Nicolás Rodríguez cerca para el cobro corto. Queda el jugador Guerrero a mitad de camino, lanzan la pelota, el arquero salió a nada, le quedó de afuera Tecillo, la van rechazando, el complemento estaba Barrios para abortar el peligro, vuelve otra vez a quedar Camposano que la va entregando arriba, la tiene Casco, la juega por la banda oriental, levanta el servicio, cabezazo Alfredo, se le pierde la bola, balón adentro.

0: anulado.
1: ¿Anulado?
2: Bandera, bandera.
1: ¿Anulado?
2: Bandera, Johanna, anulado por fuera de lugar, según el juez de línea.
0: Sí, señor. El árbitro termina recibiendo información del VAR y
1: espere, le
0: termina
1: dice.
0: Diciendo que hay un posible fuera de juego. Esperemos a ver, porque puede ser por interferencia a un adversario, en la cual el árbitro puede ir a revisar el VAR.
2: Es que fue en un... se queda un...
3: Porque hay una falta también.
2: ¿No? Había una falta, ahí está en fuera de lugar, vamos a ver.
1: Román,
2: ahí
1: sí.
2: Está en fuera de lugar,
1: sí.
2: Román.
1: Pero...
2: Y Román interfiere en la jugada,
1: sí, porque señor.
2: Es el que cabecea y el que remata, sí, señor.
0: Se involucra en el juego activo.
1: Y hasta le roza un poco en la mano, leve, pero le roza a Román. Sí.
2: Pero el VAR sigue revisando, el VAR sigue revisando.
1: 31 de juego, 31, activa, se activa. 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
0: Fuera de juego.
1: Doctora fuera. Johanna, ¿qué pasó ahí? Fuera de juego, ¿no?
0: Sí, hubo una mano posteriormente del delantero de manera accidental, pero igual lo que se sanciona es la primera acción, que es el fuera de juego.
1: Cronológicamente fue primero
0: el
1: offside, sí señora. El cobro será para la gente del Junior. Lanzan la bola, tenemos 32 minutos de juego de la primera parte. Pelota que queda libre por la derecha, no alcanzó a ganarla por allá Rodríguez. No metió la derecha Castel cuando estaba sobre esa zona. Intentó despejar de zurda, raro, ¿no?
3: Zurdo Rodríguez.
1: Ni siquiera para evitar que saliera.
3: Claro. Mire Carlos, que está, hay un trámite muy enredado, algo desesperado y sin muchos argumentos futbolísticos nacional. El Junior, digamos que controla y que está a la expectativa de a ver si consigue algún ataque. En los últimos minutos, la verdad, ha tenido casi nada de presencia en esa fase del juego. Pero por ahora, el resultado le viene bien.
1: Estaba Sarmiento, creo que había una falta, sí señora. ¿A usted que no le falte a Roa?
5: Roa, señor.
1: ¡Falta! ¿Cómo me hace de falta un señor arroz? Arroz Roa, toda hora, minuto 32, el relato de Carlos Alberto Morales. Pelota de espaldas a la portería, en la mitad de la cancha, la va teniendo Renquifo, busca el punto de apoyo, vincula a un hombre sobre la banda, es Casco, el zurdo que la mete para Campuzano, se va internando por la zona oriental, hay un hombre que lo persigue, hasta allá llega Muriel con esfuerzo y sacrificio, Casco, borde del área, remató, pelota al palo, se salvó Junior, un puntazo de Casco, se salvó Junior, vino el lateral para destrabar la acción, el toco y voy, se destapó, entró al área, le dieron libertad y el palo en el la posibilidad a Nacional Castel.
3: Sí, claro, mire, cada vez que se agrega alguien desde la zona retrasada, hay marca superioridad numérica, porque claro, el Junior va retrocediendo, va tomando marcas a los delanteros que van quedando en posiciones de riesgo y el que viene desde atrás llega libre. El primero Campuzano en la conducción toca hacia el costado y Casco, que lo viene acompañando, aparece dentro del área libre de marca, ¿verdad? Porque le cuesta el regreso a Barrios para llegar a evitar el remate. La pelota, afortunadamente para el Junior, pegó en el vertical.
1: Cambiamos de repuestos. Primero ataca Nacional. Arriba está Alfredo Morelos, Galaval, Cachaco, Rivera. Otro de los dos centrales aplicados, Fabio Cachaco y Germán Peña, impasables.
6: Sí, está muy bien, muy bien. Claro que se les escapó Milton Casco en esta, porque Milton Casco interiorizó, recibió adentro y le pegó a los Romario. Fue un puntero con la pierna menos hábil, con la pierna derecha, y se estrelló en el palo. Carlos, 23 minutos tuvimos que esperar para ver una opción clara de gol en el partido, y es de Atlético Nacional.
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1: La bola va rodando, Carlos Alberto está narrando. Renquifo afloja el balón por la mitad de la cancha, va colocando la bola para que venga Aydar el zurdo. La dejaron pasar, uy, se quería animar por allá otra vez. Alfredo y el Cachaco atento para sutilmente tocar la bola. Balón afuera, el córner. Tiro de esquina, el octavo del partido, el quinto para Atlético Nacional.
3: Otra vez alguien desde atrás, Carlos. Mire, cada vez que uno de los defensas centrales o Campuzano se desprenden, porque claro, al delantero del Junior le cuesta más perseguirlo y entonces hace superior numérica en la zona de más riesgo para el Junior.
1: Hay cobro de Renquifo, la van bajando, pedían una mano en el cabezazo, la bajaron de

0: Vez, al balón le queda para Camposano, de frente Mar, se viene en tres cuartos de cancha, obliga a tocar otra vez arriba, en el área, la tiene por allá Román, otro hombre que toca, venía primero Suárez, bola fuera, tiro de esquina.
1: El noveno del partido, el sexto para Atlético Nacional.
2: Se emociona, ahora sí, es el momento en donde Nacional por fin encuentra lugares donde filtrar el balón para generar alguna llegada cercana al arco. Este es un lindo pase de Campuzano que cada vez que tiene panorama y nadie lo marca, filtra un balón. Ahí fue, llegó Román, evitó
0: el cobro de zurda, la bola le va quedando libre otra vez para que la venga rechazando Hanenson. Estaba Castrillón, la meten para Barrios por la izquierda, tres que atacan, dos que defienden, está por el medio esperando también el jugador Guerrero, que pique el de Guerrero, la meten al borde del área, está Castrillón para arrebatar, se atravesaba un hombre y la bola de efecto le quedaba libre otra vez a el jugador Castillo, el arquero, chipi chipi que la va moviendo arriba, la juega en largo, allá va chocando de manera lícita otra vez Alfredo, enganchó, ojo, Morelos se mete por el medio, se le va larga Morelos, tiene que salirse primero Sarmiento, pelota que le queda de nuevo para Mateo Zuribe, da la vuelta en el borde del área, levanta los brazos Renquipo, pasa un hombre cerca de él, lo van bajando y es una clara falta, estaba cerca el árbitro, la falta de Guerrero. Habrá cobro de tiro libre, falta de arroz roa.
1: Falta, falta. ¿Cómo me hace de falta un señor arroz? Arroz roa, toda hora.
2: De esa presencia ofensiva un poco más peligrosa que ha tenido Nacional en los dos, tres últimos avances, surgió un contraataque del Junior, que es lo más normal que puede pasar. Un contraataque y llegaban tres del Junior contra tres de Nacional. Un pique, como lo narró Carlos, del jugador Guerrero. Arrastró las marcas y le quedó solo a Castrillón. Castrillón me parece que ante la presencia del quite deslizante del jugador Nacional debió engancharlo. Bueno, quiso rematar y le pegó en el cuerpo al defensor del Nacional.
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3: ¿Para tarjeta quién? Tarjeta amarilla para el arquero suplente en Atlético Nacional. Le muestran la amarilla porque estaba...
0: Pues, ese es el banco de Nacional. El hijo del central Cataño, ¿cierto?
3: Sí, señor. Edgar. Sí, señor, este es Cataño.
0: El ex Real Cundinamarca.
3: El hijo de Edgar Cataño, Kevin Cataño, que es arquero suplente en Nacional. Pero es que hace rato, no solo el arquero suplente, sino todo el banco de Nacional está metido en la zona técnica, donde solo puede estar el entrenador.
0: Bueno, la falta fue contra Renquifo. Viene el cobro entonces. Este es Castel para un derecho mejor, sí.
2: A ver.
0: Morelos, está cargada por la izquierda, ¿no?
3: Está Morelos para pegarle y Renquifo también.
2: Claro.
0: ¿Ah?
2: Un zurdo y un derecho. A ver si ponen a dudar al arquero. Está casi en el centro, Carlos. O sea, para cualquiera de los dos le vendría bien.
0: Bueno, 38 tenemos. Nacional 0, Junior 0. Estamos en la primera parte. Peligroso. El cobro viene Morelos contra el palo. 0 y bandos, un balazo a ras de grama. Iba con destino a la puerta, tiburón el palo. Por segunda vez devuelve la bola. El mismo palo, el balón afuera, se salvó Junior.
2: Nada de chanfle, nada de curvita por encima de la barrera. Todo potencia a ras de piso. Nadie impidió que ese remate pasara. La pelota otra vez en el mismo palo que dices tú, Carlos, en el mismo vertical de la mano izquierda de Silveira.
0: 39 de juego. Pelota otra vez de Aider por parte de Nacional. La va elevando, la va bajando. La quería bajar allá Sarmiento. Pensé que iba a girar para entregarla de primera. El balón le va quedando para Silveira. Tenemos 39. Activa, se activa.
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0: Hacen el relevo por la izquierda, van entregando la pelota para que venga Tecillo, la va moviendo de zurda, la quiere colocar para un compañero suyo que era Sarmiento, muy lejos de la acción. El balón lo gana Germán Peña, clava el guayo, pierna derecha, va proyectando el servicio arriba, se desprendía Castrillón, la pelota que viaja sobre la portería norte del estadio Atanasio Girardot, en las manos de Chipi Chipi. Castillo que va saliendo, Camposano que adelanta la pelota, la va tocando sobre la bomba central. Hay un hombre que bateó Zuribe, mostrándola de primera, articula la acción por la brecha con Naidar, ya se proyecta en el frente de ataque, nombre que es Román. El balón viaja sobre toda la rotonda, la van metiendo otra vez con Casco, que interioriza, le dejan la izquierda por allá Tecillo, levantan, hay un cabezazo doble, viene cerrándose bien Suárez, ganando desde atrás, otra vez Mateo Uribe salta primero, Román, la bola queda libre sobre la banda derecha.

0: Román que va, quería Nicolás Rodríguez que la pisa, la maneja, la tiene el zurdo, arranca Renquifo, se demora mucho para rematar o para servirla. El balón que le va quedando libre otra vez por la banda, por allá en la zona oriental la tiene Morelos, toca de túnel, el balón es bueno, Renquifo levanta el balón que se va desviado a la raya final. Marcamos el tiempo.
1: Tiempo
0: 40, primera parte.
1: Marcador final, vuelta.
0: El marcador, Atanasio Girardot, 0 para Nacional, 0 Junior.
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1: Vamos a pintar el Atanasio Girardot. 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
0: Casco va recuperando la bola. Entregaba para Renquifo. La tiene otra vez Casco. Arra de piso. Mateo Zuribe y la marca encima. Cae, no hay falta. El balón lo va sacando la gente otra vez del Junior a Hannenson. Sarmiento. Castrillón por la derecha. Pica de rapidez por la banda izquierda. Está por allá Barrios. Lanzaron el servicio. Tiene que activarse primero. El arquero Castillo pegaba en un hombre antes. La bola se pierde, la final. Hay otro tiro de esquina para el Junior.
1: Es el décimo del partido, el cuarto para el Junior.
4: Sí, todo estos últimos minutos, yo diría últimos 10, 12 minutos, el Junior está preparado para el contraataque. Es decir, le apunta al contraataque, nada de pases intermedios, de elaborar algunas sesiones de pases. No, Nacional más incisivo, más peligroso, porque agregó gente desde atrás para liberar las marcas de los de arriba.
5: Pero además, profe, no solo el Junior tratando de contragolpear, sino que se ha visto estos últimos 10 minutos superioridad de Atlético Nacional. El partido está equilibrado, lo decía Jota incluso, pero ya ahora se ve una superioridad de Nacional en el partido.
6: Los dos palos así lo demuestran.
0: Pelota que van sacando los hombres del Junior. Intentaba Chipi Chipi de primera. Hay movimiento de mano, movimiento de banda. Sueltan la pelota para que venga por allá. El Búfalo conecta por la mitad Casco. Le da el destino arriba para que venga saliendo otra vez por allá Nicolás. A ver a dónde la pone Rodríguez. Está aguantando, está esperando al amigo invisible. Se la tocó. Rodríguez a nadie. JJ a nadie.
6: Sí, aquí dicen es que los palos también juegan. A veces juegan para los delanteros, a veces juegan para los arqueros. Hoy han jugado para el arquero de Junior. Pero ojo, el problema no es pegarle al palo, el problema es tener a jugadores preparados para el rebote. Y en los dos palazos ha habido rebote y Nacional no ha tenido rebote.
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0: Renquifo Morelos para el remate y un hombre que se atraviesa, Ángel y el cachaco Rivera, la bola fuera otra vez a la raya lateral Castel.
4: Ya lo dicho, otra vez Román se le desprende de la marca a Barrios, que había quedado como puntero izquierdo en Junior, y claro, ya empieza a ser superior numérica. Ahí compartió, afortunadamente no el remate de Morelos pegó en la pierna de un defensor del Junior.
0: Otra vez balón que se va sobre la última línea en un cabezazo intento de Mateo Zuribe. Será saque de puerta para el Junior.
1: 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La bola está rodando, Carlos Alberto está narrando. 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Aquí está Carlos Alberto.
0: 44 de juego de la primera parte. Esto está sin goles. 0 Nacional, 0 Junior. Es el partido de vuelta de la final. La pelota la va ganando Nacional en territorio propio y va saliendo Casco. Domina el balón Casco, engrana la jugada un poco más atrás. Se va respaldando para que venga Aidar. Se desprende por la derecha Román. César que elude la marca de Cannonson. Se viene por la mitad del toco y voy otra vez de César. Aidar suelta la bola. Viene primero por allí Nicolás Rodríguez al medio. Ahora para Casco. Ya no juega por la izquierda. Balón que queda para Tecillo, el sur. Zurdo central que arrebata. Más desespero que otra cosa Castel en la gente de Nacional.
4: Sí, se desesperó ahora Tecillo. La condujo bien, fue eliminando a los delanteros del Junior. La presencia de Campuzano con Rodríguez y agregándose Haida. Mientras vaya ocurriendo eso, mire cómo mejoró Nacional. Mire cómo empezó a dominar territorialmente Nacional. A tener más, digamos, opciones de pase. Mejor elaboración. Mayor presencia cerca del área del Junior. El Junior
6: se preparó para... Cinco más se van a jugar. Cinco más.
5: Y hasta la posesión del balón en este momento, Nacional tiene el 68% claro. De posesión.
0: Balón al vacío, corta de nuevo Germán.

0: Peña, impasable en la zona defensiva. Hanenson, Sarmiento que pierde la bola, la va recuperando otra vez la gente de Nacional, la va teniendo Mateo Solive, se desprende por la derecha un hombre que era Román, se le devuelven a Uribe, pero mal, el rebote lo va ganando por la mitad otra vez Muriel, el círculo interior y sale jugando ahora por la izquierda Barrios, arranca el chiquitín Barrios, qué buena pelota metió Sierra, primero Tecillo, en el medio de Tecillo y Aidar Vino, esa pelota le tocó a Tecillo, exigirse para echar ese balón afuera, tenemos 45, es el tiempo.
1: Tiempo
0: 45, primera parte.
1: Marca, marcador en el Atanasio.
0: El marcador en medallo 0, Pana Nacional 0, Junior.
1: Se jugarán 45 más 5, 5 más en el Atanasio Girardot. Partido de vuelta, gran final global 0 a 3. Junior la ventaja.
0: Está ganando Junior, la bola la mete otra vez de saque de banda. Para que vaya arriba Hanenson, aguanta Sarmiento el respaldo de tres hombres en la marca, sale facilito Chipi Chipi Castillo para apoderarse de la pelota, la va a sacar en largo, la juega de pierna derecha, el balón arriba en largo para que venga activándose otra vez Sarmiento, ganaba primero Germán Peña, el rebote lo viene también capitalizando Castrillón, está colaborativo Castrillón, también Muriel, todos en Junior Castel.
2: Todos comprometidos con la fase defensiva también, como lo hicieron en Barranquilla. Hoy con menos presencia ofensiva, con menos cambios de ritmo y menos aceleraciones para hacia adelante, pero con el mismo sentido de colaboración para trabajar en función de equipo a la hora de defender.
1: 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Pintamos el Atanasio,
0: saliendo,
1: Carlos.
0: Saliendo Nacional. Rodríguez para Alfredo, pica por la mitad de la cancha, nombra trompicones, quiere Alfredo J y así no va a poder.
3: No va a poder y se le agotó el primer tiempo a Nacional. Le tiene ahora la remontada, se le comprime en tiempo porque tendría que hacerlo en 45 minutos y la verdad, Junior ha jugado a placer.
0: Pelota que se va desviada a la raya lateral, habrá otro movimiento de manos, 45 más 2. Será Suárez. Por la izquierda, maneja la pelota Suárez en la reposición, pelota que le queda otra vez para Germán Camposano, la va sacando, la quiere jugar en la mitad de la cancha, va haciendo el nexo, ahora con casco, por allá le pegaron a un hombre, cayó un hombre de Nacional que era Sarmiento, pide una mano también Alfredo Morelos, el cachaco que lo marca, se sale Alfredo, a ver a dónde la va ubicando, la quería tirar arriba, improductivo el pase, cerraba primero Suárez, bola afuera, será movimiento a través de manos, creo que le hablan algo doctora Giovanna al árbitro. Sí.
3: Estaban revisando la jugada, creo, doctora Giovanna, pero no había nada. El golpe que reclamó, creo que fue Morelos.
4: Sí, le pega en el abdomen. Le pega en el abdomen a Rivera.
5: La posible mano dentro del área, pero no hubo nada. Además, iba con las manos atrás.
0: Balón otra vez por izquierda para Tecillo. Arrancó el zurdo, levanta templadito Tecillo. De nuevo, Cachaquín. Rivera y la bola afuera, tiro de esquina para el verde.
1: Este es el número 11 del partido, el número 7 para Atlético Nacional.
5: Qué gran partido del Cachaco Rivera. Una capacidad para estar bien ubicado, donde va el balón, para leer el juego, porque no es solo la marca individual que está haciendo sobre Morelos, sino que ha estado en otros lugares también para pagar las arremetidas ofensivas de Nacional.
0: Bueno, viene el cobro por parte del Verde Atlético Nacional, 45 más 4. Resta un minuto para que termine la primera parte, sin goles por ahora. El partido de vuelta, se va cerrando esa bola. Hay un hombre, el cabezazo que era el Suárez, que la va rechazando, le va sacando. Le queda otra vez para Rodríguez, la juega Nacional por la mitad. La mete una buena piolita por allí, German Camposano. Intenta la individual, va metiéndose German, el rebate. Potente pero sin distancia sobre la puerta otra vez de Silveira, será saque de arco. Profe Castel, saca el primer tiempo limpio la gente del Junior.
2: Sí, el resultado lo hace campeón, la verdad, después de los dos postazos, uno bien elaborado, una jugada elaborada, la otra de tiro de pelota quieta de Morelos, son las dos cercanías, las dos jugadas más peligrosas que se acercaron al gol de Nacional. Después en el trámite, creo que la última parte del primer tiempo perteneció más a Nacional, un más incisivo Junior al contraataque, pero realmente no configuró ninguno así como para calificarlo como peligroso. Junior ha defendido bien.
0: Renquifo, buena bola por la izquierda otra vez para Sarmiento. Engancha Sarmiento, levanta el servicio, la estaba esperando Rodríguez al rebote, le queda para Renquifo. En la media luna saltó y al final ganaba de nuevo Barrios al complemento. Hanenson la va sacando rápidamente a Sarmiento por la banda derecha para que vaya Muriel. Tres que atacan, tres que defienden por el medio. Sarmiento por afuera, por la izquierda está esperando Barrios. Hace una diagonal Muriel, apareció Castrillón, entró al área, va a rematar Castrillón, se le atravesaba milagrosamente. Germán Campuzano para interrumpir el viaje de la bola, el balón que se va a la raya lateral.
2: Bueno, esa está
0: aquí
2: cara.
0: Levanta la mano, es el árbitro Betancur para indicar que este juego en la primera parte entre Nacional y Junior ya es historia. Ha terminado la primera parte, Estadio Atanasio Girardot, juego de la final, juego de vuelta entre Nacional 0, Junior 0, el global 3-0, lo gana el tiburón.
1: Bueno, muy bien, el relato, primer tiempo es de Carlos Alberto Morales, la voz del gol en Colombia, en nuestras estaciones Blue Radio, nuestro canal de YouTube, arroba Blue Radio, le ponemos cara al radio, le ponemos cara a la radio, le ponemos cara al fútbol. Voy a escuchar a Javier Castel, voy a escuchar a JJ Osorio, primero JJ Osorio, el dueño de casa, JJ, primer tiempo, Atlético Nacional, vamos cortos, Nacional Junior.
3: No tuvo la actitud Nacional para iniciar la remontada. La tuvo sobre los últimos 4 o 5 minutos y lo tuvo durante 5 minutos continuos en los dos palazos y en algunas aproximaciones. Se desesperó mucho ante un Junior bien plantado que saca un resultado valioso y que está a 45 de celebrar.
1: 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Profe Javier Castel, primer tiempo. Partido de vuelta.
2: En función de lo que se está jugando hoy, que es el título, pues por supuesto que es un resultado maravilloso para el Junior. Ya ha pasado 45 minutos y no le convirtieron ningún gol. Sigue ganando 3-0, solo quedan 45. En función del trámite del partido, tuvo, me parece, un mejor inicio Junior, más equilibrado el partido. Después, los últimos 20 minutos a favor de Nacional, encontró dos postazos. Le costó tener más sutileza, más calidad, aunque tuvo más dominio territorial el equipo verde sobre el remate del primer tiempo.
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1: Rochebet, las faltas en el Mundial son de Arroz Roa en la final del fútbol profesional colombiano también. Falta, ¿cómo me hace de falta un señor Arroz? Arroz Roa, toda hora.
7: Roa, señor Arroz.
1: Fabito Poveda, primer tiempo, partido de vuelta.
5: Mira, Juanpa, hay muchas cosas que son claras. Primero, Nacional tuvo la pelota por encima del 68% de posesión. Nacional tuvo las opciones de gol, dos postazos, una pelota en movimiento bien elaborada de Milton Casco, una de Alfredo Morelos de tiro libre. Nacional jugó más en terreno de Junior, pero Junior al final es el que está sacando el resultado. Junior fue totalmente inofensivo. No sé si Carlos Alberto Morales mencionó en algún momento al arquero Chipichipi Castillo, porque Junior la verdad muy poco o nada creó. Solo la única elaborada fue la del último minuto en el tiempo de adición, y eso que fue bien controlada cuando ingresó.
1: Bueno, el zapatazo de Muriel que lo mandó al tiro de esquina Castillo.
5: Sí, una aproximación y pare de contar y nada más. Pero el que tuvo control del partido, ofensivamente hablando, fue Atlético Nacional. Ahora, Junior supo cómo manejar eso, se defendió bien, con mucho orden. En un momento, sobre el minuto 10 más o menos, hubo unos minutos que jugó en terreno Nacional, pero Junior no sufrió en ningún momento el partido, más allá de que Nacional lo estuviera superando futbolísticamente hablando. Y Junior en este momento está logrando el objetivo. ¿Cuál es el objetivo? Ser campeón del fútbol colombiano. Hoy, faltando 45 minutos para terminar este partido, Junior es bicampeón del fútbol colombiano.
1: 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Son las 5:00 PM.
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1: 55 minutos. Estamos en Blue Radio, arroba Blue Radio, con nuestro canal de YouTube. Tenemos que hacer una pausa para informarnos y regresamos con los comentarios de Javier Castel, JJ Osorio y Fabito Poveda para arrancar el segundo tiempo. ¿Quién va a ganar el pulso en el partido de vuelta? ¿Diego Arias, el sobrino, o Alfredo Arias, el tío? Estamos en Blue Radio. Le ponemos cara a la radio, cara al fútbol. ¿Por qué? Porque ya se viene la Copa del Mundo.

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1: 5 de la tarde, 57 minutos. Hacemos una pausa en el fútbol para actualizar las noticias aquí en Blue Radio. Hay una tarde lluviosa en la ciudad de Bogotá. Llueve en gran parte de la capital del país. Las autoridades están pidiendo a las personas, a los conductores, prudencia a la hora de manejar, pues recordemos, está terminando el puente festivo. En este momento avanza la operación retorno en todo el país. ¿Qué dicen las autoridades? Laura Moreno, buenas tardes.
2: Miguel, muy buenas tardes. Pues a esta hora hay lluvias moderadas en las localidades de Fontibón, Engativá, Suba, Usaquén, Puente Aranda, Rafael Uribe, Uribe, Ciudad Bolívar y también en Usme. Como usted dice, llueve en gran parte de Bogotá. Y aunque ha llovido casi todo el día, este lunes festivo las autoridades de tránsito reportan condiciones favorables de movilidad en los 21 corredores viales de la ciudad. Y eso sí, aunque no hay grandes trancones, hay alto flujo vehicular en los ingresos a Bogotá, en la Autosur, en la calle 13, en la autopista norte y también en la calle 80. Para facilitar la llegada de los bogotanos, les recordamos que ya está activo el reversible sentido Villavicencio a Bogotá, aproximadamente hasta las 10 de la noche, y también el reversible en el corredor de la carrera séptima desde la calle 245 hasta la calle 183. Debido a la cantidad de carros y a la lluvia, las autoridades piden a los conductores transitar con precaución y conservar su distancia dentro y fuera de los túneles para evitar siniestros, Miguel.
1: Muy bien, Laura, muchas gracias. Mucha atención, que hay una noticia de último momento en el estadio Atanasio Girardot. La cabina de transmisión de Blue Radio fue atacada por hinchas, por personas que están allí en el estadio. ¿Qué fue lo que pasó, JJ? Buenas tardes.
3: La de Win Sport. Win tiene dos cabinas, nosotros estamos en la cabina 27, los de Win Sports están en la cabina 26, pero también usan la cabina 19, porque ellos tienen dos señales. En la cabina 19, que está justo cerca a la tribuna sur, porque está en el otro extremo del estadio, de donde nosotros estamos, cuando se presentó el gol anulado Atlético Nacional, algunos desadaptados agredieron al profesor Juan José Peláez, que es el comentarista de Win, quebraron el vidrio y al quebrar el vidrio le hicieron una herida, un corte en la mano y un corte en la quijada, en uno de sus pómulos. Ha tenido que salir y ser atendido por el servicio médico de primeros auxilios, el profesor Juan José Peláez, que es comentarista de Win Sport. Lastimosamente, cada vez quedamos más expuestos en los estadios y aquí fueron algunos desadaptados en la tribuna de Occidental Baja y ahí quebraron la cabina. Aquí nos estaban pasando todos los detalles los muchachos de Win, muy preocupados por lo que está pasando.
1: JJ, entonces la cabina de Win, de los colegas de la cadena Win Sports, allí en el estadio Atanasio Girardot, fue atacada, como nos contaba JJ, allí desde el estadio en la ciudad de Medellín. En otras noticias, a la cárcel fue enviado un presunto cabecilla del Clan del Golfo, señalado de realizar pagos a integrantes de la fuerza pública a cambio de información reservada de operaciones contra ese grupo ilegal en Sucre. José Palma.
4: Por solicitud de la Fiscalía fue enviado a la cárcel Javier Stevenson Barrios, alias Puma Blanca, presunto cabecilla del Clan del Golfo, quien es señalado de contactar y pagar dinero a integrantes de la fuerza pública a cambio de informaciones sobre operaciones contra el grupo armado ilegal en Sucre. Durante la investigación se estableció que en diciembre de 2024 habría ordenado ubicar y ofrecerle 80 millones de pesos a un coronel de infantería de Marina de la Armada para que alertara sobre los movimientos de las tropas y las acciones militares previstas. Asimismo, estaría implicado en la obtención de munición y una pistola calibre 9 milímetros en el municipio de Corozal, que iba a ser entregada a uno de sus cabecillas máximos de la organización criminal. La captura fue realizada por miembros del CTI de la Fiscalía.
1: José, muchas gracias. Y el gremio de los hospitales públicos en Antioquia está advirtiendo del riesgo para la atención de 467 mil afiliados de Cosalud allí en el departamento ante la cartera pendiente de la entidad con los centros asistenciales. Danilo Arias.
5: La Asociación de Empresas Sociales del Estado en Antioquia, AESA, expresó su preocupación por la falta de programación de pagos por parte de la EPS Cosalud a la red hospitalaria pública del departamento, situación que, según la organización, pone en riesgo la continuidad de los servicios de salud para cerca de 467 mil afiliados en el departamento, especialmente en las subregiones de Urabá y el Bajo Cauca. La organización advirtió que en caso de mantenerse el incumplimiento en los desembolsos, algunas instituciones podrían verse obligadas privadas a adoptar medidas que afectarían la prestación de determinados servicios a los afiliados. Sin embargo, aclaró que se garantizaría la atención de urgencias y aquellos procedimientos cuya suspensión represente riesgos para la vida o la integridad de los pacientes. De hecho, hubo una que ya salió a anunciar esta restricción de algunos servicios a partir de hoy, 8 de junio, y fue el Hospital General de Medellín. Su gerente es Juan David Arteaga.
6: A partir del próximo lunes, restringir los servicios a la EPS Cosalud, quien hoy tenía que dispersar sus recursos para el mes de junio, y ni al Hospital General de Medellín ni a ninguno de los hospitales de la red pública les ha planeado un pago durante el mes de junio.
5: Frente al pronunciamiento, Cosalud informó que los recursos asociados a la red de prestadores se encuentra dentro del proceso de giro directo administrado por la ADRES. La EPS explicó que los procedimientos administrativos y operativos derivados de la medida de intervención que atraviesa la entidad han generado tiempos adicionales en la etapa de validación, postulación y programación de estos pagos.
1: Muy bien, Danilo, muchas gracias. Son las 6:03. Hasta acá esta actualización de noticias. Continúen con el fútbol y la transmisión de la gran final del fútbol colombiano entre Atlético Nacional y Junior de Barranquilla.

0: reacción.
1: ¿De quién?
0: De Javier Hernández Bonet.
1: Con el Capi ya rumbo a los Estados Unidos, a México y a Canadá, a la Copa del Mundo en Blu Radio, arroba Blu Radio Co. Estamos en la final del fútbol profesional colombiano. El relato es de Carlos Alberto Morales. Quiero escuchar los comentarios del profe Javier Castel. Segundo tiempo, ¿está sufriendo o no está sufriendo el Junior de Barranquilla? ¿Está logrando lo propuesto Atlético Nacional desde que arrancó el primer minuto con el técnico Diego Arias? ¿Quién está ganando en el pizarrón?
2: Si las estadísticas nos muestran que hubo dos postazos, probablemente si alguien ve ese dato, pareciera que sí, que efectivamente Nacional fue avasallante, ¿no? Y realmente no creo que haya sido así, especialmente en los primeros 20, 25 minutos tal vez. Más parejo, Junior entró como con cierta personalidad para manejar la pelota, e incluso hubo un par de minutos donde la tuvo en el campo del rival. No fue tan profundo, no fue tan peligroso, es cierto, tampoco ha tenido intervenciones. Chipi Castillo, pero se defendía bien, esta vez con una marca personal sobre Morelos y algo alternado. Ángel contra Rengifo, lo dejaba, lo soltaba hacia zona, de pronto lo marcaba ya cuando se acercaba, pero no con la misma intensidad, la misma, digamos, rigurosidad de la marca personal que le hizo en Barranquilla. Un poco también Río sobre Mateus, pero tampoco fue una cosa así que descubriéramos que todo el tiempo estuviera detrás de Mateus. Nacional empieza a mejorar al darse cuenta que lo que tiene que hacer es agregar gente desde los defensores, y entonces empezó a aparecer Tecillo, Haidar, Campuzano a conducir la pelota, a eliminar a los cuatro atacantes del Junior, a los cuatro que se quedaban por detrás de ellos. Y entonces, claro, a partir del momento que ellos empiezan a conducir el balón, obligan a que los defensores del Junior se decidan, o soltaban la marca o iban con ellos. Bueno, en esa indecisión empezaron a aparecer algunas jugadas mejor elaboradas de Nacional. Bueno, y apareció aquella de Casco, ¿verdad? Cuando condujo Campuzano, atrajo marca, se liberó Casco por adentro, el puntazo y al palo. Y aparecieron un par, dos, tres jugadas de balón filtrado al área. Recuerdo una de a Román, que justo en el último momento se la quitó Peña. Una del mismo Morelos que quiso enganchar, se la quitó el mismo Peña, enviándole el tiro de esquina. O sea, tres o cuatro jugadas, más allá de dos o tres tiros de esquina, que obligaron a alguna intervención de Silveira. Pero el Junior, en términos generales, si uno revisa el trámite del partido, encuentra mayor posesión de pelota, mayor sentido hacia el arco del Junior del partido, porque obviamente los últimos 20 minutos fueron así. El dominio territorial de Nacional, agregó más gente, empezó a llevar el partido hacia el arco de Silveira, pero descontando aquellos dos postazos, que uno fue pelota en movimiento y el otro pelota quieta, realmente le costó encontrar más brillantez futbolística al último cuarto de cancha al Atlético Nacional, que sumó a Román, sumó a Casco, se venía desde atrás Campuzano, y ahí empezaron a generar, pero se quedó sin los dos extremos. No han podido desbordar ni Sarmiento ni Rodríguez. Rengifo ha intervenido más y mejor que el otro día acá en Barranquilla, y Morelos, en esa pugna permanente que tiene contra Rivera, en algunas veces logra controlar el balón, pero nunca le ha quedado tan cómodo. En una sola, empezando el partido, que pateó más con rabia que con calidad, y se le fue por encima con la pierna izquierda. Ha estado peleando ahí algún balón aéreo, reclamando algún quite, alguna mano, pero en realidad no ha tenido, no se ha visto de cara al gol con tanta claridad. Creo que le apuntó al contraataque, pero ninguna de los tres o cuatro posibilidades de afinar un contraataque lo pudo hacer el Junior. Por eso se quedó sin muchas jugadas de peligro.
1: Muy bien, el profe Javier Castel, estamos en Blu Radio. Ya salieron los jugadores de Atlético Nacional, ya salieron los jugadores del Junior de Barranquilla, ya estamos listos, va a arrancar el segundo tiempo. Primero quiero escuchar a JJ, ¿qué pasó con los colegas de Win Sports? ¿Cómo está el profe Peláez? ¿Van a seguir en esa cabina?
3: No, están en la cabina 19, tuvieron que quitar el vidrio completo porque lo quebraron, agredieron la cabina y agredieron al profesor Juan José Peláez. Están nuevamente al aire, están por Win Más. El profe tiene un corte en un dedo y algo en la mandíbula también, algunos cortes ahí también con las esquirlas de los vidrios. Va a comenzar la etapa derecho. Complementaria, entró Cardona y sacó a Nicolás Rodríguez.
1: Entró Cardona, sale Nicolás. Entonces, para nuestro narrador, el relato es de Carlos Alberto Morales. Segundo tiempo, ya vamos a hablar del árbitro con Joana Chaparro, porque aquí arrancó el segundo tiempo. Gran final, fútbol profesional colombiano.
4: Comienza a rodar las emociones, Cabildo de la Red, segunda parte, Nacional Junior.
5: La pelota rodando está.
4: ¿Me confirma la variante?
3: Edwin Cardona entra en Atlético Nacional, número 10, se va Nicolás Rodríguez con el número 13.
4: Perfecto, balón que va quedando otra vez al frente de ataque para Alfredo, el Morelos que la va cruzando, arriba para Cardona, arranca el Popocho, la va metiendo Cardona, juega otra vez por la banda derecha, arriba estaba Román, espera también Alfredo Morelos, se le están moviendo dos hombres, el toquecito corto y con lo justo, aparecía Germán Peña, levanta en el centro, le pasó a Peña y Alfredo Morelos le rebotó, quiso meter un cabezazo, la bola se fue afuera, creo que tocaba en el mismo Morelos, pedía tiro de esquina. Alfredo Morelos otra vez apareciendo, pero esta vez no con tanta claridad, Castel.
2: No, pero además Nacional acaba de hacer entrar a un jugador, era casi que cantado el cambio por Rodríguez, que nos referíamos que no había tenido un buen primer tiempo. Cardona aspira a Nacional a que le dé más fútbol, más fluidez, una mejor elaboración. Bueno, ya intervino en la primera construcción ofensiva del equipo y creo que no se la esperaba, Carlos. La pelota se le va al defensor que está por delante de él y lo sorprende. Le pega en el cuerpo y se va hacia la raya final.
4: Morelos para Cardona, avanzaba Cardona, cae, no ha pitado la falta el árbitro, vio algo de norma de ventaja ya, el que la va sacando rápidamente es Guerrero, el balón viaja por la mitad de la cancha, le queda de nuevo para Aidar César, la mete en tres cuartos de cancha, cargadito la manda oriental, tiene Rengifo, metió el freno, hay un hombre que le va sacando la pelota, vería primero que era Guerrero, se vino desde la banda hacia el medio, ahora sale Hannenson, Sarmiento por la derecha, maneja la bola de pierna zurda, entregando atrás para Barrios, este que complementa la salida, haciendo el nexo primero, ahora por la mitad de la cancha, otra vez Sarmiento, cerca del círculo interior, Ángel, se desprende de la pelota, ubica un hombre lejos por allá que es Castrillón, avanza Castrillón, a ver quién le llega sobre la marca, sobre la cobertura, está pegadito por allá, un hombre, uy, lo dejaron rematar, le dio mucha libertad Román Fabio, apareció otra vez Junior.
5: Sí, apareció Junior, fíjese que es la manera de controlar Junior, la manera, cuando Nacional está más encima del equipo, cuando le tira toda la carrocería, Junior tiene la capacidad para contragolpear y crear estas situaciones de gol, alejar un poco el peligro. Mire que en terreno Nacional tiene por lo menos a 8 jugadores.
4: Pelota que va moviendo sobre la mitad de la cancha, el servicio es largo para que venga el Cachaco Rivera en la zona defensiva del Junior, elude el peligro, bota esa pelota, se va desviada a la raya lateral, hay movimiento de mano, movimiento de manda, Alfredo Morelos frente al Cachaco que se le ríe en la cara, todavía no produce el efecto allá necesario, se lanza, se tira por allí el jugador Cardona, sintió el choque y se lanzó al piso, la tiene Tecillo, la mete en el medio, aparece carril central, otra vez Germán Camposano, Rengifo pegaban un hombre, la bola se va desviada a la final, piden una mano por ahora y tiro de esquina,
1: tiro de esquina. Ahí. El número 12 del partido, este es el 8 para Atlético Nacional,
3: un hombre en el piso de Junior,
4: fue rápida
1: Peña, ¿no?
4: La acción sobre la zona defensiva de el Junior,
2: poquito lanzado hacia la derecha ahora Rengifo, Carlos, le pegó la cara.
4: La quijada a Peña.
5: Uf, pero uy, ese golpe ahí te noquea inmediatamente. Claro.
3: Bueno, tiro de esquina para Nacional y se volcó Nacional ahora a la portería de Junior.
5: Qué duelo el que han tenido en los dos partidos Rivera y Morelos, ¿eh? Pero ha sido un duelo.
4: Y Rivera sin decirle nada, lo sacó de casilla Rivera. Claro,
2: sí. Rivera no se ha salido de casilla, no pierde el control, al contrario.
4: Se viene el cobro, pierna derecha, bola que hace curva, Alfredo Morelos que viene el cabezazo, la iba sacando primero un hombre que era Guerrero, al complemento la van rechazando los hombres de el Junior, aquí marcamos el tiempo.
1: ¡Tiempo!
4: Arribamos ya cinco, segunda parte.
1: Marca marcador.
4: El marcador en el Atanasio, 0 para Nacional, 0 Junior.
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4: Pelota que le van tirando para Casco por parte de Nacional. Lanza el balón un poco más arriba. Cierra primero Germán Peña. Le queda otra vez para Rengifo. Ubica la pelota sobre la mitad de la cancha. Gira el cuerpo ahora para que vaya Cardona. Avanza Cardona, la juega en diagonal. Sarmiento que recibe en el borde del área. Dejó atrás a Guerrero. Entró Sarmiento y el relevo fue bueno por parte de Germán Peña. Bola fuera. Es otro tiro de esquina para el Verde.
1: El número 13 del partido. El noveno para Verde. Que te quiero, Verde.
2: Atentísimo. Peña, sí. Para corregir, para estar atento, para cubrir todo, cualquier error del compañero, cualquier cosa, ahí está, ha estado súper alerta el defensor del Junior.
4: El cobro será de derecha, amaga por allá Cardona porque estaba Barrio cerca de la línea de influencia de esa pelota en el tiro de esquina. El marcador global está 3-0 en favor del Junior. Cobraron los de Nacional, queda la pelota libre otra vez para que venga Renquifo. Levantan el rebote, el servicio, se activa primero Ángel, saca el balón para que vaya picando Hanenson Sarmiento, avanza libre por la banda izquierda. ¡Uy, qué jugada! Le hizo un ocho lindo allá, tiró el pase Castrillón que aparece, ojo que puede estar el de Junior. Castrillón para levantarla, le salió allá con toda la humanidad, toda la envergadura de Chipichipi. Castillo estuvo cerca de marcar Junior.
2: Claro, Jefe, que estuvo cerca, claro que la jugada espectacular de Sarmiento, que corre por izquierda, le hace un 8 al defensor de Nacional, y así como va, va mirando que del otro costado llega solo Castrillón, le tira el pase, enfrenta al arquero Chipichipi, y no sé por qué no se animó a gambetearlo, a encararlo. Claro, anunció con mucho tiempo de anticipación que se le iba a tirar por encima, obviamente que se la adivinó el arquero Castillo, el arquero de Nacional.
4: Está saliendo Tecillo, va manejando la bola, pide a alguien quien le ayude, quien le colabore, una rueda de auxilio sobre la banda. Estaba primero Sarmiento, lo hace bien Sarmiento, se mete Sarmiento por el medio, sacó un rebate potente pero totalmente desviado sobre la portería de Junior. Sigue Jota encima Nacional, pero no tiene claridad.
3: Sí, no sé si es que renunció Junior a tener la pelota, a jugar al juego y va a aguantar, o si es que Nacional lo está metiendo allá a punta de enjundia, a punta de presión y a punta del manejo que le da Edwin Cardona.
4: Balón que está detenido, Tiva, se activa, esto está 0-0.
7: 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El relato es de Carlos Alberto Morales, la voz del gol en Colombia. Estamos en la final.
4: Saliendo otra vez Cardona, pierde la pelota Cardona, se preocupa más por el hombre que por la pelota. Cuando preparan tres variantes la sombra del Junior, Fabio, hay tres en zona de traslado en la parte baja y en la zona occidental.
5: Sí, señor, se vienen tres cambios en Junior, uno de ellos es Guillermo Paiva, también está el número 3 Edwin Herrera y viene también Jesús Rivas. Son los tres cambios que va a realizar el Junior de Barranquilla.
4: Pelota sobre la parte de oriental, César Aydar, la van tirando otra vez para Cardona, venía Renquifo, participa en la acción, de espaldas a la portería, Alfredo Morelos, no, estaba era el jugador Román, sacaba la bola Román, pegadito sobre la zona oriental, hay un hombre en el rebote que lo viene ganando rápidamente, que era por allí Castrillón, la va jugando para que venga Germán Peña, uy, se equivocaron aquí, le quedó para que venga otra vez Morelos, mete para Sarmiento, no hizo ninguna maniobra, el balón le queda para Casco, la va levantando, muy fuerte, muy arriba, el servicio de tres dedos de Casco para Uribe, en Mateus, el que la tiene, lanza la pelota Mateus Uribe, zona de rebotes, Casco la vacó de zurda y el balón desviado, la bola en el borde del área, en la media luna vino el argentino Castel, rebate afuera.
2: Y agrega jugadores desde atrás, gana rebote, tira el balón al área, encuentra el rechazo de la defensa de Junior y otra vez Casco ahí en el borde del área, bien bien centralizado de volea, de una especie de simovolea con la izquierda, la tira muy cerca del palo de la mano derecha de Silveira.
4: Tenemos 53 minutos, 0 para Nacional, 0 para Junior, vendrá la variante, Fabio.
5: Sí, señor, se viene Luis Fernando Muriel, va a salir también el jugador Cristian Barrios. Barrios, y se va también
2: Sarmiento.
5: Sarmiento, sí, señor. Entonces, mire, entra Edwin Herrera con el 3, entra también Jesús Rivas con el 22 y entra Guillermo Paiva con el 9. Se fue Luis Fernando Muriel, se fue también Hamilton Sarmiento y se fue Junior Guerrero.
4: Herrera, bueno, profe Castel, está Suárez y está Guerrero.
2: Así. Sí.
4: Lo va a poner de mitad.
5: El que se fue fue Barrios. Sí,
2: entonces,
5: señor.
2: Herrera, que es un lateral derecho, sí, natural, todos lo conocen, sí, va a jugar como un mediocampista por la zona derecha, casi ya siendo un doble marcador de punta por ese costado, con libertad para moverse, pero obviamente que mete un lateral derecho por un delantero. Y después sí reemplaza a Muriel por un delantero Paiva. Y a un mediocampista Rivera por un mediocampista.
4: Ahí la está ganando Herrera. Guerrero se le muestra por la derecha. Suelta la bola para Guerrero. Los dos que se manejan por ese corredor en esta ocasión occidental. Quieren llegar a tres cuartos de cancha. Devuelven la pelota para Herrera. El toquecito de primera. Chucho Rivas otra vez para Herrera. La van devolviendo. Marcamos por ahora el tiempo.
7: ¡Tiempo!
4: ¡Tiempo! 55 de partido.
7: Marcador.
4: Venía un hombre en el remate. Aquí queda el jugador Suárez, esto está 0 para Nacional, 0 Junior.
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4: Avanzaba por allá Paiva, el viaje del bote de la pelota le permitió salir con sus manos a apoderarse de la esférica. Castillo, el chipichipi que va saliendo, la viene marcando Nacional, abriendo para Tecillo, se aproxima a la mitad de la cancha, atraviesa el medio, la va corriendo por ese mismo sector, punta izquierda para Sarmiento, recibía de Morelos, se va ubicando también arriba, Cardona, adentro.

0: nacional. Un triángulo de lujo que empezó Morelos, descargó a la banda, vino el centro de Sarmiento y el papacho que aparece de zurda, sin dejarla caer, sin medir nada, vino para conectar de primera. El capitán que le manda a guardar para devolver algo de ilusión en 57 de juego, para que se ponga buena la final, para que llueva y no haya problema. Nacional se va arriba, Cardona. ¡Hasta nítido! Uno para Nacional, cero Junior. Profe Castel, Fabio Poveda, JJ en Blue Radio.
1: Toda una perfecta combinación a un toque entre Casco para Sarmiento, Sarmiento de primera para Morelos, Morelos de primera para Sarmiento, Sarmiento de primera al medio para Cardona, Cardona de primera, el remate, todo perfecto, a un solo toque, una gran combinación por el costado izquierdo. Sarmiento ya había insinuado algún desequilibrio frente a Guerrero, además aprovechó el resbalón del marcador de punta del Junior, pero una definición impecable de Cardona que le gana la posición a Ríos, llega primero y de pierna izquierda convierte el 1-0 a favor del equipo verde.
2: Hay falta y amarilla, JJ.
3: Sí, señor, en el peor momento de Nacional, cuando ya Junior empezaba a tomarle la pelota, cambiársela de lado a lado, hacerle control al compromiso, aparece esta salida rápida de Nacional y el gol de Cardona. Aquí hubo amarilla para un jugador de Junior, número 14.
2: Juancho Ríos.
3: Para Ríos, sí, sí, señor.
2: Para amarilla
3: por
2: Ríos.
3: Por falta y va a cobrar Cardona. Ojo que este gol acerca a Nacional y sobre todo el golpe anímico es altísimo.
2: Emoción Atlética Nacional, ya vamos a revisar las casas de apuestas, va a cobrar Cardona.
4: Bien, Carlos. El cobro de Cardona de derecha, cae un hombre que es Sarmiento, el hombre del pase gol, que está con Herrera, que está recién ingresado al juego.

0: Lo
1: empujaron, dice.
0: De derecha está Cardona, de zurda está Renquifo. Se mueve en la marca Renquifo, levanta media altura, no le sale, se tiene que desprender hoy, no hay arquero, venía saliendo Silveira, nada, le ganaron el viaje de esa bola, la van complementando en la salida con Tecillo, la busca por la banda oriental, la va sacando rápidamente la quinta del Junior, hay un hombre que choca arriba, que era por allá Castrillón, el balón le va quedando libre otra vez para que venga tratando de salir Nacional, está Cardona, gira el cuerpo, da la vuelta, la bola está en la mitad de la cancha, lo de la marca de dos hombres, la va sacando bien Cardona, otra vez para que vaya recibiendo, cae Cardona, ya en el toque y hoy no le alcanzó Castel, al hombre está, gol Edwin Cardona.
2: Está en el piso Morelos, ojo, en el área de en el área chica de la portería de Junior, está en el piso Morelos, no sé si Jota. En la jugada anterior tuvo un choque con el arquero.
3: Sí, Jota, mire, hace un momento me decía el profe Castel, cuando se produjo el cambio, cuando entró Edwin Herrera, el profe Castel me decía, ya varias veces vi que Sarmiento le estaba ganando los duelos a Junior Guerrero. Y por ahí vino también la pared, que fue la que libera todo entre Morelos.

0: Sarmiento.
1: Joana, ¿me acuerda quién está en el bar?
2: En el bar está Ricardo García.
1: De Santander.
2: De Santander, ¿no? Sí. Y Elkin Abril, que es un árbitro bastante joven, en el bar también.
3: Hay revisión de
4: hay
3: jugada.
4: Hay un rodillazo, sí, del arquero Silveira sobre Morelos.
2: Sobre Morelos.
5: Sí, van a revisar. Van a revisar en el bar.
2: Una imprudencia.
4: Sí. Le metió los kilos ahí, ¿eh?
2: Exactamente. Salió de manera deliberada y terminó golpeando al jugador en su espalda.
3: ¿Están revisando, J.C.?
5: Sí, señor. Está justamente, ya fue el árbitro al VAR. Se viene todo el Banco de Nacional a hacerle presión y el cuarto juez lo separan. Ojo que esto puede derivar en jugada de penal, claro, para Atlético, sí, Nacional.
3: Sus ojitos son nuestros ojitos, J.C.
5: Sí, señor. Ahí está justamente mirando la pantalla el árbitro ahí, central.
4: Sí. Y va a tirar más carne en el asador el técnico, el sobrino Arias, porque veo a Marlos Moreno ahí,
5: sí,
4: también.
5: Sí, estaba Marlos listo para entrar, pero le dijeron que esperara. Están esperando esta acción.
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3: El golpe es antes de que reciba la pelota, Castel, ¿eh?
5: Sí.
6: Claro, le golpea con la pierna, yo no veo
3: zona lumbar fuerte.
6: El movimiento tan exagerado.
5: Lo que pasa es que lo golpea abajo, ¿no? No sé, Joana.
6: Sí, pero
5: Joana. Penal.
3: Penal, sus ojitos son nuestros ojitos. Hay penal, pena máxima en favor del verde. Fuerte abajo, le metieron zona lumbar, la rodilla. Alfredo Morelos, hay pena máxima. Joana.
2: Sí, como ya lo hemos mencionado previamente, el jugador Silveira sale de manera desproporcionada, descomunal, termina golpeando a Morelos en la espalda y obviamente el VAR entra en revisión de la APP previo a la reanudación del juego, como debe ser según el protocolo.
1: Final de ataque, sí, en el Atanasio.
3: ¿Será Cardona, Jota, o será el afectado?
5: Pues la pelota la toma inicialmente Tecillo, pero creo que es el mismo tema de distracción. Yo tomo la pelota para llevarme a los jugadores de Junior a que me digan cosas, a que me hablen, y luego cobra otro.
3: Seguramente.
5: Ahora se arrima Cardona, se arrima Morelos. Yo creería que Cardona.
3: Cardona sería el ideal.
5: Además marcó el primero ahora, y se tiene la confianza.
4: Ahora, el golpe no es propiamente con la rodilla, es como con el muslo. Porque
5: es que le pega abajo. Yo veo que le pega abajo primero y luego con la rodilla va arriba.
3: Es la zona lumbar,
2: la
3: rodilla.
2: Lumbar,
3: claro.
2: Sí, señor. Bastante claro, peligroso, claro, esa acción por parte del guardameta. Antes se salva de la amonestación porque considero que es de una manera temeraria.
3: 63 minutos, le da explicaciones a Silveira, la decisión está tomada.
1: Podemos apostar.
3: Juancho Ríos está detrás de él.
1: Claro.
3: Esto está 1-0 y el capitán de campo lo veo con el balón ahí, Jota, al jugador Cardona.
5: Sí, señor, es Cardona el que se para frente a la pelota. Edwin Cardona, que ya marcó el primero al minuto 55. Y estamos en el minuto 62.
6: Una nueva discusión que no, se ha planteado.
5: Cambiaron.
3: Va Morelos. Ya se fue Cardona, que era el que tenía la pelota, y vendrá entonces Morelos. Alfredo, el afectado. 63 minutos de juego, Estadio Atanasio Girardot. Puede estar el descuento de la gente de El Verde. Le va a venir a pegar Alfredo Morelos. Pierna derecha. Alfredo lo botó. Alfredo Morelos, la ocasión, la oportunidad, lo botó. En 63 minutos, ay, Alfredo clavó el guayo. Alfredo no ha estado hoy en el juego. La bola por encima del horizontal se va de piada, se salvó Junior.
5: No ha estado en la final, Morelos. No estuvo en Barranquilla y hoy no está mentalmente en la cancha en el Atanasio Girardot. Le pegó muy abajo a la pelota, profe Castel. La tiró por arriba.
6: Me dio la impresión, hacia el primer golpe de vista, que le entró muy recto con la pelota. Mínimamente en diagonal y le quiere pegar con el empeine al lado contrario. Esa pelota es muy difícil. Es más fácil, digo yo, pegarle con el empeine, cruzarla. Para un derecho, cuando se le pega con el empeine, doblas toda la pierna y te sale más natural ese movimiento. Pegarle con el empeine, como le quiso pegar fuerte Morelos, pero a su mano derecha no es tan fácil de dirigirla. Bueno, se le fue por un costado y se salva Junior aquí del 2-0.
1: La pregunta del hincha, ¿por qué no le dejó a Cardona? Muy bien, marcamos el tiempo de juego, Carlos. Sí.
3: 65 tenemos ya.
1: Marcador.
3: El marcador está 1 para Nacional, 0 Junior, 3-1.

0: serie en favor del tiburón. Si eres de los que apuesta con inteligencia, estás en la titular de los que saben.
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0: La bola se va desviando a la raya lateral. El movimiento de mano, movimiento de banda. Le queda para que venga Mateo Zuribla. Va clamando arriba. Cortaba primero Germán Peña. El balón que viaja. Libre facilito a territorio de Castillo. Chipi chipi, me decía Jota.
5: Permítame actualizo. La policía metropolitana tiene bajo captura a la persona que quebró de un puño el vidrio de la cabina 19 en donde se encontraba transmitiendo el equipo periodístico de Win Sports. El capturado ya está a disposición de la fiscalía. Va a ser judicializado por daño en bien ajeno y claro, por lesiones personales.
0: Claro. Bien hecho, Carlos. Claro, así debe ser. El balón lo va teniendo la gente del Junior.
6: Bien.
0: Combina por la izquierda, otra vez para que venga la salida. Ahora de Castrillón se va devolviendo. Se le murieron las lombrices al gordito. El balón quedó libre otra vez por la izquierda. Qué susto se metió el gordito.
6: Por poco.
0: Oiga, el gordito. No,
6: ya
0: de Barranquilla.
6: Hasta aquí le llegó la dieta.
0: Jota, ¿cómo me vio ahí, Jota? Oy, no,
6: excelente.
0: Balón otra vez de Nacional. Queda la bola libre para que venga Ángel. Va ganando el conjunto barranquillero. 3-1 la serie. Por ahora el campeón es Tiburón, saliendo Castrillón frente a la Oriental. Parece que tuvo un bajón ahora Castel, el conjunto Nacional.
7: Pero
0: después del
7: por
0: penal.
7: Por supuesto, Carlos, usted sabe lo que es. Se había puesto a un gol de la remontada, o por lo menos de empatar, ¿verdad? Y todavía quedaba una cantidad de tiempo, todavía le queda una cantidad de tiempo, pero anímicamente, por supuesto, que eso golpea. A ver cómo reacciona el equipo verde.
0: Ataca Nacional. Se viene Alfredo Morelos de zurda. Venía por la banda. Primero otra vez Peña, la bola fuera, el tiro de esquina.
8: El número 14 del partido, el décimo para Atlético Nacional.
5: Si ya estaba listo Cardona, ¿por qué cambiaron?
8: Pregunta el hincha, sí señor.
0: Ay, dolor. Viene Cardona. Para el cobro por parte de la gente de Nacional. Estamos en el Atalacio. 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El próximo 11 de Antibaquirá, en la inauguración de la Copa del Mundo.
8: Desde México, desde el Estadio Ciudad de México, el antiguo Azteca.
0: Sí, señor, el mítico Azteca. Aquí hay doble cabezazo. Salía en palomita el cachaco Rivera. Vino para echar la bola fuera, anticipando el viaje de la bola. Es otro tiro de esquina para el verde.
8: El número 15 del partido, el 11 para Atlético Nacional. Va Cardona.
0: Edwin para levantarle. El dueño de la pelota quieta, J, se llama Cardona.
7: Menos el penalti.
5: Menos el
0: penalti. Por eso.
7: Sí, el dueño de la pelota. Si lo hubiera pateado, hubiera votado. Hubiera dicho, pero es que votó los últimos tres que pateó. Aquellos dos de la Copa Libertadores, etcétera, etcétera.
5: Va, cambio en Junior. Va el 21, Fabio.
0: Sí, se prepara el hombre Junior. Aquí tiene la pelota. La gente de Nacional venía sobre la banda Oriental. Bajaron a Castrillón. Ahora sí, cante ve la variante.
6: Se va. Seguramente se va a ir detectando el piso, Castrillón.
0: Debe ser, ¿no?
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0: Será Castrillón. Estamos en 68 minutos, 3-1 está la cuenta.
8: Por ahora bien la acción de Carlos Betancourt y el VAR, Joana Chaparro.
9: Sí, ahí se la pitó el VAR, se la sancionó el VAR, pero bien el VAR en esa jugada.
0: Pero le estaba alegando Alfredo que saliera por la zona más cercana, que era la Oriental.
6: Sí,
0: y el árbitro no le hizo caso tampoco.
5: De Occidental, de Oriental a Occidental, se atravesó toda la cancha.
9: Deportiva.
0: Ahí tenía razón Alfredo Morelos.
6: En el Mundial esto no puede pasar.
0: Pero
6: tenía razón en el reclamo, más no de ir a pechar.
0: No, ni el reclamo, estoy hablando del reclamo, no de la pechada.
6: Claro, claro, pero lo que hizo Morelos después también de pechar al jugador no está bien hecho.
0: Para evitar eso, el árbitro tiene que llegar a intervenir.
9: Es el árbitro. Exacto, del mediador.
6: Y, una amonestación era válida también para Castrillón, ¿no?
0: Claro, el balón ya está en movimiento atrás para que vengan las manos de Chipi Chipi Castillo. Va saliendo con balón dominado. Primero Tecillo. Estamos en 68 minutos. Avanza Tecillo. La pide Casco. La va levantando de zurda. Mata primero con el pecho de espaldas a la portería. Le rebotó esa pelota. Por allá Alfredo Morelos. El balón le queda para Aidar. La va moviendo atrás. Le ha pedido.

0: Primero otra vez Tecillo, se le abre casco por la izquierda, hay un hombre que lo va marcando que es el jugador Guerrero, va soltando la pelota de nuevo por la banda occidental, ganaba Alfredo Morelos, mete el freno Morelos, el búfalo Alfredo que dilapidó ya pena máxima en esta final. Tecillo, Morelos no son claros en la acción y le saca la pelota de nuevo el Cachaco Rivera, se tira al frente de ataque, la tira para Chucho, avanza arriba, tiene que salir con todo allá, a la bola Chipi Chipi Castillo, será movimiento de manos sobre la banda. Vamos. Parte occidental, quedó un hombre en el piso. Dos. Este es el tiempo. Ya tenemos 70 de partido.
1: Marcador.
0: El marcador en medallo 1 para Nacional, 0 para Junior.
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0: Hay dos variantes de Nacional.
3: Dos variantes, Juan Manuel Zapata, número 80, va a entrar por Román. Va a entrar por Andrés Román. Y sí, también se está preparando el número 17, que es Chicho Arango. Mire que Morelos, Marlos Moreno estaba calentando y nunca lo entraron. Ahora va a entrar es Chicho Arango. Y creo que se va a ir el Búfalo Morelos de muy pobre final.
0: Está Cardona. Avanza por la mitad de la cancha Cardona. Si se va al lateral derecho, Castel jugará con tres en el fondo, ¿qué?
4: Sí, seguro, ya se va a jugar con tres en el fondo. Va a meter a Chicho. Yo no sé si va a sacar a Morelos, Jota. Me parece que va a sacrificar a uno de los mediocampistas de primera línea y se la va a jugar todo por el todo.
0: Falta. Avanza Nacional. El balón ahí cerca del punto penal le quedó bailando a Mateo Zuribe. Estaba en el piso, la quiso meter la bola. Quedó con Silveira ahora.
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0: Relata, Carlos. La bola está rodando. Que va saliendo otra vez por la izquierda para que venga Tecillo. La juega a la mitad de la cancha. Sale Casco Milton a buscar a Sarmiento. Prefiere primero a Cardona. Lo encuentra por la mitad, Cardona remató, pero el balón se va desviado, remate de larga distancia y al final ofrece disculpa a Jota porque merecía otro toque la acción.
3: Sí, bueno, se fue el número 8, se fue Mateo Zuribe y se fue Román, esos fueron los dos que salieron.
0: ¿Quién ingresó?
3: Entró Juan Manuel Zapata, número 80, y entró Cristian Arango con el 17. Sí, entonces va a jugar con doble 9 Nacional, así que bombazo va, bombazo viene, todas las pelotas para el área en ese momento.
0: O sea, Tecillo, Aydar y Casco Castel era atrás, ¿no?
4: Sí, los tres. O mire lo que puede pasar.
0: Sí.
4: Que Campuzano se meta como tercer central con Aydar y el jugador Tecillo.
0: Ahí
4: y
0: está.
4: Suelta más a Casco.
3: Sí, y Casco va adelante, sí, profe.
0: Bola que está por la derecha, viaja para que venga tratando de salir de nuevo la gente de Atlético Nacional, pero creo que sí entró Marlos.
4: Sí, Marlos había entrado por...
0: Sí, es que usted me lo había dicho, claro, sí, allá está Marlos Moreno.
3: Sí, pero Jota. Ese no lo vi.
0: ¿Cómo no lo vio?
3: Ya le confirmo.
5: Entró por Regifo.
3: Entró en el momento del penal, sí señor, aquí me dicen en el momento sí. Del penal entró por Regifo.
0: Claro, está por la derecha, por la izquierda Sarmiento, al medio Cardona, Arango y Morelos, Castel al frente de ataque.
4: Claro, entonces Marlos por la derecha, Casco por izquierda, van a estar en función de ataque. Los tres que ya mencioné, Campuzano y los dos defensas central, Haidar y Tecillo, ahí solamente, y de ahí en adelante Zapata y los de arriba, los dos nueve más Cardona.
0: Avanza el Junior por la izquierda. Se va viniendo el Junior. Venía porque estaba primero la cobertura por parte de Marlos Moreno. El balón se pierde a la raya lateral. Hay movimiento de manos. Tenemos 73. Tiba, se activa.
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0: Ahí va. Estaba de espaldas a la portería. El balón lo tocaron los hombres de Nacional, se va desviado a la final, hay tiro de esquina, será para Junior.
1: Tiro de esquina, el número 16 del partido, este es el quinto para el Junior.
3: Le quedan 17 minutos, Fabio, a no. Junior para ser campeón. ¿Le ponen el reloj ya o todavía no?
6: Todavía no.
3: Es para que Fabio se estrese
1: va a tener pesadillas Morelos.
0: Más. Ya lombrices no tiene, se le murieron con el penal.
3: Se le está comiendo la boca del estómago esa lombriz.
0: No, Ave María, va a cobrar Paiva. 74 minutos, ¿qué dice Paiva? ¿Por qué no cobra? El cobro cortico, lo hace primero para que venga Rivas, cae un hombre de Nacional, Rivas queda a la vuelta, la sostería Cardona, está metiéndole los kilos Cardona, la bola se pierde de la final y saque de portería, será para el verde.
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1: Pelota sobre la derecha, otra vez de Morelos, va cruzando para Marlos. Marlos, a ver qué hace Marlos. Se le da la marca, dos hombres. Marlos lanzó el centro, no fue bueno, muy cortico, le queda para que la saque facilito. Otra vez Germán Peña, conduce en la bola por la izquierda. Paiva que se devuelve, venía la cobertura, la marca encima de César Aydar. Hay un saque de manos, está metiendo la pelota otra vez para Zapata. La va conduciendo por la zona de creación de Nacional, le va metiendo el freno, distribuye para Cardona. Es el capitán de Campra, juega a de piso, conduce el balón arriba para Marlos Moreno. Le aprieta por allá la marca Suárez, hostigante, estrechándole la marca al hombre de Nacional. La juega Alfredo Morelos, la cruza al medio, la va teniendo Zapata, rebataba Zapata y va para adentro, iba para adentro, se atravesó Ángel. Ángel Providencial, la bola fuera, el tiro de esquina.
2: Número 17 del partido, este es el 12 para Atlético Nacional.
3: Qué buena combinación por la derecha, y cómo la sacan al medio, y aparece desde atrás por sorpresa Zapata, que tiene esa cualidad, le pega bien al remate desde media distancia, la cabeza de Ángel salva la jugada.
4: Y Ángel, que prácticamente ya está jugando.
1: Viene el cobro, viene el cobro, viene el cobro, viene el cobro, pelota por arriba, por elevación, tocaba otro hombre. Creo que era el mismo Ángel o Morelos. El árbitro creo que dijo que era Morelos. ¡Marcamos el tiempo!
2: ¡Tiempo!
1: Ya llegamos a 75 de partido.
2: Marca, marcador.
1: Esto de momento está 1 para Nacional, 0 Junior.
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1: Pelota que queda sobre el medio, Cardona que se va zafando del balón, quería para Chicho. Apareció Sarmiento, cae Sarmiento y falta. 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
2: 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Arroz Roa y amarilla en la cancha, es para jugador del Junior.
4: Sí, señor. Para Jonier Guerrero, el número 34, el lateral derecho, es la segunda tarjeta amarilla del partido. La primera fue para el jugador de Atlético Nacional. O bueno, la segunda para Junior y una de Nacional, son tres.
2: Bien pintado, Joana.
6: Y la causal por impedir un ataque prometedor mediante una falta.
2: Claro, este partido necesita un cambio, sí señor, un cambio. El relato de Carlos Alberto Morales, se va a cobrar la falta de Roroa.
1: Vendrá el movimiento de bola quieta, bola detenida, la pierna derecha de Cardona está frente a la pelota, la va levantando Cardona y dos hombres que la van rechazando, queda la bola libre otra vez para que venga saliendo Canchimbo, avanza Canchimbo, dos que atacan, dos que defienden, está también cruzando Chucho Riva, los dos están frescos, está Campuzano, lo aguanta, lo espera, perfiladito, bien Campuzano, Castel, retrasando, aguantando la llegada de un hombre escurridizo.
3: La experiencia de Campuzano, sabe que el joven Canchimbo es rápido, entonces le retrocedió, le redujo la cancha. Y cuando quiso gambetear hacia adentro, ya lo tenía cerquita, se la saca con mucha calidad la pierna izquierda de Campuzano.
1: Pelota que le queda para Sarmiento, borde del área, Alfredo, el rebate. Estaba pidiendo el pase, Alfredo, remató Marlos. Facilito, a las manos del arquero Silveira.
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1: Pelota muy abierta sobre la banda occidental, el balón que se pierde, tenemos 78 minutos, se agota el tiempo para el verde, el balón lo tiene Cardona, comanda el ataque, tres cuartos de cancha, metió el freno, tres que vería la marca, de a tres le llegan Fabio Cardona, que es el hombre de las ideas.
4: Sí señor, mire, Nacional por supuesto sigue mandando el partido, pero sigue ahora apretando más a Junior y Junior retrocede mucho. Junior juega con tres centrales prácticamente, porque Fabián Ángel ya está jugando como central hace rato en el compromiso.
1: Sarmiento venía rebatando, en el complemento estaba por allá Chicho, al final no pudo, saca la pelota primero Baidar, la va conduciendo un poco más atrás, sirviendo el esférico para respaldarse con Castillo, el chip la va jugando de primera, Tecillo que distribuye juego por la izquierda, zona occidental, zona media de la gente del Junior, en la zona de creación, arriba el toque no fue bueno de Casco, no la entrega de manera clara, tiene que robarla otra vez Cardona, en diagonal se sale Arango, a ver qué tiene Chicho, lo bajaron, el árbitro que dice que hay norma de ventaja, le queda para Marlos, por la izquierda Moreno, Marlos, la cruza otra vez por el medio, está pidiendo la Cardona, engancha, arranca Cardona, sacó el derechazo, eludió la barca de un hombre, la bola que pica, pasó cerca del palo de la barba izquierda de Silveira, Cardona es el líder, Cardona el hombre diferente en el verde Castel.
3: Ahí se juega el partido ya en los últimos 35 metros.

0: los 35 metros que dan hacia el arco de Silveira. Y ahí encuentra muchos obstáculos, pero se la inventa Cardona. Hay muchos jugadores del Junior defendiendo, pero Cardona con un enganche eliminó a su rival más próximo. Y sin mucho impulso le mete la curva. No le salió la curva allá en el palo, pero peligroso, profe, el remate de Cardona.
1: Este era el partido que yo me, imaginaba desde el pitazo inicial. Este, de un Nacional tirado encima de Junior, esperó hasta el minuto 65-60 para tirarle toda la carrocería Nacional.
2: Alfredo Morelos, que gana la bola por la oriental, la va soltando para Marlon Moreno, se va saliendo un poquito del frente de ataque, viene primero Zapata, cruza el balón por el medio carril central, la tiene otra vez Cardona, intenta pegarle, le cierra en el ángulo, uy, la bola buena en el borde del área, está otra vez Sarmiento, le pegaba Sarmiento, un hombre que se atravesaba, era Ángel, está en todos los cierres Castel de los rebates del verde.
0: Claro, está bien cerquita, está metido que entre los centrales, así que cualquier gambeta, la primera gambeta que hace algún jugador de Nacional sobre un jugador del Junior, ahí le aparece muy cerquita. Ángel esta vez evitó el remate de Sarmiento.
2: Aquí marcabas el tiempo. ¡Tiempo! ¡80 minutos de partido!
3: Marcador.
2: El marcador en la bella villa. 1 para el verde, 0 para el Junior.
3: 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La bola está rodando. Carlos Alberto está narrando. Carlos.
2: Pelota que estaba por la izquierda. Atrás Taviño, nombre que era Canchimbo. Le sacaron el balón. La pelota la va ganando otra vez Yorma Encamposado. En territorio defensivo tenemos 81 minutos de juego. Se le agota, se le extingue el tiempo al verde. Atlético Nacional está 2 goles abajo. El balón en el global, quiero decir. Lotería aquí Cardona. Soltaba la bola de zurda. Una pena máxima. Jota que dilapidaron, había sido distinta la historia. Ataca aquí la gente del Junior, Canchimbo que está en individual, Canchimbo, el balón para afuera, enganchó hacia adentro y aquí estuvo cerquita para respirar Junior.
4: El que tenía, bueno, más
0: lo
4: claro,
0: ¿no? De lo que le ocurra a Nacional.
4: Iba a decir, sí, profe, que el que tenía más claro el partido que tenía que jugar Nacional era Cardona y empezó en el banco.
0: Sí, señor. Tiene toda la razón Jota, porque Cardona entró y movió, hizo que el equipo jugara mucho mejor. Por supuesto que ya Junior también está en otra tónica de replegarse, de ceder más la iniciativa, y ahí Cardona tiene más lucidez. Y ahora esta última jugada, lo que está programado el Junior, una pelota larga, el recién ingresado Canchimbo, fresquito el pelado, engambetó hacia adentro, el remate le salió ligeramente desviado.
2: Alfredo Morelos, que no alcanza, lo marcó el Cachaco Rivera, le queda para Aidar, lo empujaron. Es falta. 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
2: Jota, no ha sido Morelos el único que ha votado penales en finales, ¿no?
4: No, pero
2: ¿usted se acuerda de Vladimir Marín con Medellín?
4: Vladimir Marín.
2: ¿Usted se acuerda de Jason Guzmán con el Tolima?
4: También.
2: ¿Usted se acuerda de Alfredo Morelos con Nacional hoy?
4: Sí, lo que pasa es que ese, el de hoy era el que te ponía ahí cerquita de darle la vuelta a la famosa remontada.
3: Hubiera sido infarto.
2: Claro. Le va a pegar Cardona. Está distante Castel como para intentar. ¿Será que le pega puerta?
0: A la puerta, sí, para que la pelota pique antes.
2: Bueno, sí, puede ser.
0: Bueno, vamos a ver.
2: Viene el cobro de pierna derecha. Edwin Cardona, recto, balón que pica, pero no tuvo fortaleza. Un poco más ubicado. Picó y le quedó facilito en la mano de Silveira en 83 minutos.
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2: Otro movimiento de manos, otro movimiento de manda. Será para Yorman Camposano de Nacional.
4: Asprilla por Morelos. Y sale silbado Morelos en Atlético Nacional.
2: No se demoró mucho Castel.
0: No sé. Me parece
4: Asprilla
0: que
4: también viene de lesiones.
0: Es decir, está bien, el técnico tiene que pensar en el equipo más que en el jugador, pero Morelos, en medio de todo lo fastidioso que es, todo lo irritante que es jugando el fútbol, es un jugador que le ha dado a Nacional. Y lo saca justamente sobre el final para que la tribuna lo chifle, ¿no?
4: Profe,
0: no
4: sé, el problema es que él es irritante, pero también es irritable. Y en la final lo irritó la marca del Junior.
2: Asprilla, ¿me recuerda el número?
4: El número 27.
2: 27 entonces para Asprilla. Por parte de la gente de Atlético Nacional. El balón lo sostiene Cardona. Zona de creación Cardona. Lo marca Chucho Rivas. Estaba de frente. Le metió los kilos. Hay norma de ventaja. Arriba Aidar. Remataba largo de lejos. Con algo de desespero la viene rechazando primero Suárez a la tribuna.

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1: Siempre hay alguien del Junior dentro del área.
0: Sí.
1: Claro, porque ya Junior se replegó, así que cualquier remate por ahí va a encontrar algún obstáculo. Tiene que ser muy bien dirigido cualquier remate de fuera del área del equipo
0: nacional. 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Pelota de Zapata. La juega un poco más atrás, le queda arriba para Jorman Camposano, intenta la individual, lo bajaron. El árbitro dice que no hay falta, está saliendo Canchimbo. Arranca Joel, uno contra uno de él, está cerquita Aidar. Llega un hombre en medio de Aidar y también de Tecillo. Se le entregaron Canchimbo, estaba Guerrero, Canchimbo y la bola afuera.
2: No.
0: Otra llegada, casi que mano a mano.
2: La tuvo para pero vaciar increíble. El Atanasio Girardot. Con ese claro. Vaciaba el Atanasio, profe Castelli.
1: Claro, claro, Canchimbo condujo, esperó el pique largo que hizo Guerrero. Después Guerrero se la devuelve. Pensé por un momento que se le iba a tirar por encima, ¿verdad? De picadita por encima de Castillo, que estaba por fuera. Prefirió una gambeta hacia su izquierda, remate. Otra posibilidad clara de contragolpe para definirla mejor el equipo barranquillero.
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0: Ataca Nacional, Carlos. Avanza Nacional por la mitad de la cancha. Suelta la pelota para que venga Tecillo. Levantó el servicio muy pasado. El segundo sector se va a perder. La tiene que ganar por allá Marlos. Al final hay otro córner, otro tiro de esquina. Creo que la sacaba por allá el jugador Suárez. Será el movimiento de bola quieta. Aquí marcamos el tiempo.
4: ¡Tiempo!
0: 85 ya. Marcador. 1 para Nacional, 0 Junior, 3-1 la cuenta en el global.
4: Se va a cobrar.
0: Saltaron los hombres de Nacional, también los del Junior. El Cachaco Rivera que mira la acción. La bola le va quedando para Casco. La juega otra vez sobre la zona del medio. Arriba la levanta para allá César Aidar. Está reventando la primero Chucho Rivas. La busca Paiva. La marca es de Jorman Camposano, que se exige para llegarle a esa pelota por la tribuna occidental. Estamos a 4 del título de el equipo Tiburón. A 4 del título del Junior. Se está agotando, se está acabando el tiempo. De esas 11 estrellas, Fabio, que tiene 9, las ha conseguido fuera de Barranquilla. Increíble, ¿eh?
5: Sí, señor. Y sería la cuarta que gana en la ciudad de Medellín. Ya le ganó una Nacional en el 2004 y le ganó 2 al Deportivo Independiente Medellín, una en el 2018 y una en el 2023. Sería la cuarta estrella que logra en Medellín.
2: No me lo recuerde, Fabio.
0: Contra Nacional fue la vez de Riboneto, ¿cierto? La última.
5: Sí, señor, por penales.
2: Sí, sí, sí. 2004.
5: El último penalti lo cobró el Toro Martínez.
0: La del uniforme
5: amarillo.
0: Amarillo de que fue de entreno, ¿no?
4: Estaba yo en el colegio.
6: De entrenamiento. Y el árbitro, sí, era Betancourt precisamente.
0: ¿Ah, sí?
6: Ajá.
0: Era niño cuando eso. El balón está sobre la mitad de la cancha. La va jugando la gente del Junior. Ubica en la pelota para la izquierda para que venga saliendo Suárez frente a la tribuna oriental. La marca de Asprilla. Afloca la bola en tres cuartos de cancha. Le queda para Paiva. Prepara el rebate. Paiva. Uy, picado. Con el pecho tuvo que sacar esa pelota. Fuerte le pegó Paiva. Castel quería sorprender a Castillo.
1: Claro. Algo que sorprende a los arqueros, que complica a los arqueros, que le pique antes. Sí. Viene con potencia, pero pica antes y no le da facilidades. Ahí reaccionó con la, casi que con la,
5: con el pecho.
1: El pecho, el arquero Castillo.
0: Pecho. El balón está con Zapata. Arranca Zapata para Nacional. Estaba el servicio otra vez por el medio. No pudo. El jugador Chicho Arango tira un centro a ras de piso. Nadie llega. J. Nadie aparece para tratar de capitalizar esa bola.
2: No señor, y se le agota el tiempo ya con desespero Nacional. Incluso Cardona está muy atrás, está tratando de iniciar juego desde atrás, pero ya no es de juego, sino de lanzar el pelotazo a ver qué resulta.
0: Chicho recibió una pelota en el área, pedían una mano aquí. El árbitro dice que no, que la tiene creo que contra el pecho. Es la indicación del árbitro, todavía no muestran la reiteración, a ver.
2: Doctora Joana, usted cómo.
0: Uy, de Ángel.
2: Sí.
6: A ver.
5: A mí me parece que hay mano. Bueno, esta no se ve, pero es más, me parece más
2: que sí. Lo van a llamar del bar.
6: Es un movimiento adicional.
1: El brazo.
0: Mano izquierda, ¿no?
6: Es un movimiento adicional.
5: Este sí me parece penalti.
1: No,
5: el anterior no, pero este sí.
4: Los dos. Joana Chaparro, que fue árbitra de fútbol.
2: Llamado del bar y va revisando. Llamado del VAR y va a revisar en el minuto 89, Fabio, en el 89.
0: Sus ojitos son nuestros ojitos, señor.
5: Que metan a Morelos otra vez para que lo cobre.
2: No. Chicho Arango. Chicho Arango es el que coge la pelota de una vez.
1: Para mí Ángel mueve el brazo, lo abre.
0: Y le pega en el codo, ¿no? Entonces es
2: en el codo, sí, claro.
1: En cambio, en la jugada del penalti contra Silveira, Silveira hace un movimiento absolutamente natural.
2: Amarilla para un jugador de Junior, porque no deja llegar al árbitro, claro, a salvar.
0: Falta contra el árbitro, falta. ¿Cómo me hace de falta un señor arroz? 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
0: Tómelo. Y eso va en contra del Junior, Fabio, porque se lo van a adicionar ahora.
5: Sí, claro.
1: Que lo mire, sí, es que...
5: Lo está revisando. Yo no he entendido por qué le reclaman al árbitro. Lo están llamando del VAR, que quiere que le diga el VAR que no lo va a ver. Tiene que ir a verlo.
1: Ya revisó
5: con reclamarle.
1: Para mí tiene el brazo abierto.
0: Doctora Johanna.
6: Sí, está haciendo un movimiento adicional, lo cual lo tipifica como causal de falta en el área, por lo tanto, penal.
0: Un cabezazo hacia atrás de Chicho Arango, que estaba en medio de Peña, y del jugador Ángel, que es el que mete la mano.
4: Ha salido bien Ricardo García de Santander, que es el VAR hoy, ¿no?
2: Voy a dejar que el público sean sus ojos, Carlos.
0: Bueno, señor.
2: El público.
0: A ver, voy a poner el micrófono. Vamos para el Ligia Beach Resort pronto. Balón que está...
2: Rapidito.
0: Pero todavía la sigue revisando. Parece que no la tiene muy
2: clara.
0: Ya
2: revisó, dijo que revisó y que no.
0: ¿Que sí o que no?
4: El público dijo que no.
2: Que no, dice que no. Que no pasa nada.
0: Que no.
2: Que no.
0: Dice que no.
2: Que no. Y celebra el banco de Yuri y el público se quedó silencioso.
0: Bueno. No es pena máxima para el árbitro Betancur, lo había llamado el VAR. ¿El VAR es quién? Ricardo García, ¿no?
6: Ricardo García.
2: ¿Y por qué no?
6: Ahí se asustó.
2: Oiga, y lo curioso es que Chicho Arango ya había cogido el balón.
1: De acuerdo.
2: Chicho Arango ya había cogido el balón y estaba parado en el punto penal. Bueno, pero no. Dijo que no y va a dar aquí el saque de puerta.
1: Que está separada del cuerpo, que si no, que si pega aquí, que pega acá. Pónganse de acuerdo, por favor, porque esa mano la ha visto pitar siempre.
6: Es un movimiento adicional. Esa es la falta de unificación de criterios en las pretemporadas por parte de la comisión arbitral.
5: Sí, lo que pasa es que de todos modos sigue siendo un tema.
0: ¿Tema qué?
5: O sea, que cada quien tiene una posición diferente. O sea, se conoce el reglamento, todos conocen el reglamento.
1: Le dieron la palabra intención para medio eufemísticamente, pero en realidad no, la intención sí la mide el árbitro. El árbitro sí mide, interpreta al final de cuentas.
0: Bueno, está celebrando el Junior de Barranquilla. Tenemos 96 más. Están consumiéndose dos de los seis. Bola para Casco. Diga.
5: Demasiado tiempo.
0: Se le está saliendo. ¿Por qué demasiado si hubo tres cambios en cada equipo en el segundo tiempo, además de la revisión? Penal. ¿Por qué demasiado? El penal que dilapidó el señor Morelos.
4: No, Carlitos, no.
0: ¿Por qué demasiado, señor? Está comentando como hincha, ojo con eso. Ojo, gordito. Aguanta el gordito, aguanta el balón arriba, largo otra vez para que venga Nacional. El salto estaba Prilla. Viene Silveira. Se acuesta Silveira. Tenemos 2.90 más 2. ¡Iba!
4: Estamos en Blue Radio. 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Aquí estamos con la gente de Nacional. Aquí estamos con la gente del Junior de Barranquilla. En la final del fútbol profesional colombiano. Carlos, la pelota la tiene Atlético Nacional. La pelota está rodando. Carlos Alberto está narrando.
0: Sobre la izquierda le dejan la bola por la mitad de la cancha. Otra vez para que vaya saliendo la quinta de Nacional. Avanza Aidar por el medio. Aidar suelta el rebate. Se anticipa un hombre en la trayectoria de la bola. Quedó en las manos del arquero Silveira. 90 más 3. Va a venir a sacar Silveira. Se abre por la derecha Guerrero. Cerca de él estaba Herrera. La tiene que mover Silveira rápidamente. La van conectando arriba. El balón que pica le quedó en las manos por allá Chipichipi Castillo. Ya tenemos 90 más 4. Restan 2 para que esto termine. Hay hombres en zona de traslado.
2: Teófilo Gutiérrez se prepara para Junior. Por el 34 va a salir.
5: Va a salir Junior Guerrero y Teo Gutiérrez. Ojo que pueden ser sus últimos minutos con la camiseta de Junior. Teo se podría retirar del fútbol. Puede ser su último momento con Junior.
4: Su última final.
5: Bueno, no, porque si sigue jugando al fútbol...
4: Pues dijo que se retira del fútbol. No, que se retire el Junior, sí. Acabo de decir, se retira del fútbol.
5: Escúcheme, sí, pero escúcheme. Se podría retirar del fútbol si Junior no le renueva el contrato. Junior tiene contrato, contrato firmado hasta mitad de año. Ya fue el Char, dijo que no le iba a renovar, pero uno nunca sabe porque queda campeón y Teo de pronto puede seguir.
2: Un minuto y medio.
5: Estamos a la expectativa.
4: Entonces no lo despedimos hoy, listo. Muy bien, Fabito. El relato es de Carlos Alberto Morales, la voz del gol en Colombia.
0: Balón que va ganando la gente del Junior. Entró Teo, se sale hasta los pollos. Aquí el balón quedó libre, cayó Teo. Y creo que hay una falta fuerte, un choque ahí. Y va a haber cartón J. Sí,
2: cartón amarillo.
0: Para Marlos, sí.
2: Para Marlos, que es el del choque.
4: Falta, falta, falta. ¿Cómo me hace de falta un señor arroz? Arroz Roa.
3: Roa, señor arroz.
4: Exquisito.
0: Pelota detenida, 90-5, va a quedar campeón, se agota el tiempo. Estamos a un minuto del final.
2: Y se ganó uno, Teo, se ganó uno mientras se recuperaba del golpe. Y esta está a punto de terminar, Carlos.
0: Falta un minuto para que esto termine. 3-1 la cuenta en el global. Ganó Junior de ida 3-0, está ganando Nacional 1-0 en la vuelta. Y se comienza a ir la gente, J.
2: Sí, se empezó a ir el aficionado de Nacional. Los 75 que devolvieron la boleta sabían que era muy difícil la remontada. Los otros 43.000 creyeron, pero no se les dio.
0: Pelota que está por la izquierda otra vez para que venga buscando la salida. El arquero Chipichipi Castillo. La va reventando Castillo. Busca la salida Esprilla. La quiere ganar también Chicho Arango. Al final revienta de punta y para arriba Suárez. A esta hora es reventar la Castel para cualquier parte.
1: Claro que sí, que ya va a terminar el partido. ¿Para qué complicarse? Le faltó fútbol, le faltó más calidad a la intención ofensiva que tuvo el equipo Nacional en este, especialmente en este segundo tiempo. La verdad, le faltó más lucidez en ese último cuarto de cancha.
0: Bueno, ya falta poco para que se corone Junior campeón. Salta un hombre allá que Chicho, el arquero, quedó en el piso golpeado. Está noqueado.
2: Sí.
0: Está noqueado. Y ya se cumplieron los seis.
2: Sí, ya se
0: cumplieron. Está llorando Cristian Barrios. Hay llanto de alegría. No lo cree Cristian Barrios, que llegó para el Junior para ser campeón. Se está coronando campeón el Junior. Es el bicampeonato de Arias. Todavía no toma la pelota el árbitro.
1: Creo que tiene un doble valor, un doble significado para Barrios.
2: Se armó una tonga y hay tarjetas rojas, profe, permítame. Tarjeta roja para un jugador de Junior, para otro de Nacional. Se están dando, pero se armó ahí el mientras el árbitro iba a atender al arquero, pero puño va, puño viene.
0: No, roja, ¿para quién? Para Rivas.
5: Para Rivas, sí, y para Marcos.
2: Y para Zapata. Y para Zapata, no, de Zapata. Y se siguen dando. Ya los echaron, pero ellos se siguen dando.
0: Y va a tener que mostrar otra por allá. Con Campuzano.
2: Y Paiva viene. Uy, pero es que. No sacó sino dos rojas. Dos rojas fue lo que mostró, pero pudo haber sacado cuatro.
0: Fue la montonera ya, ¿no?
2: Sí. Mientras atendían al arquero, mientras el árbitro se ocupaba del arquero.
0: Confirmada la de Rivas.
2: Y la de Zapata.
0: Y la de Zapata, sí, señor.
2: Ya Zapata salió.
0: Así es, sí, señor.
2: O sea que terminamos con 10 y 10 y esto se va a acabar. El árbitro va a pedir el balón.
0: Se va a acabar esto, se va a acabar esto. Va a quedar campeón la gente del Junior de Barranquilla. El Junior de Curramba para el bicampeonato. En tierra extranjera, en tierra lecana, en tierra antioqueña. El árbitro dice que el juego ya es historia. Junior campeón, Junior campeón, Junior campeón, con el corazón en la mano, gozando el Junior, ganándole no a cualquiera, ganándole a Nacional en casa. Junior Tiburón demostró quién manda en Colombia. Junior el bicampeonato. Hay llanto de Ángel, hay llanto de Arias, el técnico. Junior se corona campeón a todo señor, todo honor. Junior es el campeón del fútbol colombiano.
4: El relato de Carlos Alberto Morales, la voz del gol en Colombia. Ha sido campeón el Junior de Barranquilla. Partido difícil para el Junior aquí en el Atanasio Girardot. Primero vamos con el profe Javier Castel. Campeón el Junior, campeón Alfredo Arias, ha ganado el tío.
1: Sí, lo gana con total justicia. Sobre todo porque el partido del día martes en Barranquilla fue de una autoridad total del Junior sobre Nacional. Le hizo tres goles, prácticamente aseguró el título, jugando mejor, avasallándolo. Realmente lo ridiculizó el martes en Barranquilla. Y hoy, un partido distinto, por supuesto, aceptó la arremetida de Nacional, especialmente en el segundo tiempo, la resistió, la contuvo y recibió un gol y pudo haber recibido el penalti. Ahí cuando bota el penal Nacional, me parece que anímicamente ya no le quedaban muchos recursos anímicos a Nacional. Lo intentó tirando el balón al